0: las 19 horas con 6 minutos. 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

puesto de mando del Centro Histórico se consolida como punto de auxilio seguro. Detalles ya mismo en la radio de Quito. Estamos de regreso en los tiempos de antes y es momento de recordar algo de la música de Teo Cardalda y María Monzones.

0: El puesto de mando operativo instalado de manera estratégica en el Centro Histórico de Quito se consolida como un pilar de seguridad comunitaria. La secretaria de Seguridad, Carolina Andrade, detalló que gracias al monitoreo constante de cámaras y al constante despliegue coordinado entre el Cuerpo de Agentes de Control, la Policía Nacional y la comunidad, se ha logrado dar asistencia inmediata a emergencias médicas, reportes de robos y control del espacio público. Comerciantes y turistas de la zona colonial destacan que la presencia fija de este punto de auxilio ha reducido los tiempos de respuesta ante incidentes, devolviendo la confianza y reactivando la economía del casco antiguo de la capital.
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0: Van John Connibones, She Drives Me Crazy, 1988. Este tema es un auténtico titán de la historia del pop, alcanzando el número uno del mundo gracias a un sonido de caja de batería que fue revolucionario por su nitidez y potencia. El dominio digital de esta canción después de tanto tiempo suma más de 320 millones de reproducciones en Spotify y supera los 100 millones en YouTube, siendo la pieza constante en los retos de baile de TikTok. La voz única de Roland Keith y el ritmo funk rock la convierten en una descarga de energía pura que atraviesa generaciones sin perder ni un gramo de frescura. Con su frase icónica, She Drives Me Crazy, and I Can't Help Myself, la canción describe una obsesión que nos saca de nuestras casillas, pero de la que no podemos escapar. Esa locura es el reflejo exacto del pulso de Quito. Vivir aquí es una experiencia intensa y acelerada, similar al ritmo de cualquier calle en hora pico. Es ese momento que, aunque nos vuelva locos, nos mantiene conectados, activos y profundamente dispuestos a encontrar la meta.

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0: Pasamos juntos una noche bonita. Espero que así sea para ti. Gracias por permitir que entreguemos en tus oídos música de Cabas y ahora de Chichi Peralta.
1: Yes, man.
2: I have my muchachita linda, ¿no?
1: No, no, no.

La iniciativa ambiental de Quito sigue creciendo con la instalación de 410 composteras comunitarias repartidas en barrios, parroquias rurales y huertos urbanos de la ciudad. El proyecto, liderado por la Secretaría de Ambiente y la Empresa Pública Metropolitana de Gestión Integral de Residuos Sólidos, MGIRS, capacita de manera directa a los vecinos para recolectar y procesar correctamente los desechos de cocina como restos de frutas y verduras. Esta acción comunitaria no solo evita que toneladas de residuos orgánicos terminen saturando el relleno sanitario de Inga, sino que genera abono orgánico de alta calidad que los propios ciudadanos reutilizan para recuperar los suelos de sus parques y dinamizar los huertos locales. Este es el sonido de Train. Espero no hayas olvidado Hey Soul Sister. Prepárate, hay buena música en la noche de la MQ. Ya mismo también estaremos con Ragazzi.

0: Son las 19 horas con 40 minutos. 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

Suena un clásico de los 80. Las Flans, Cántame enamorada de un fan. Canta con ellas, canta con nosotros en la MQ Radio y prepárate porque más adelante también tendremos música de Picket Mac, Capital Cities y Spanish Fly and Company.

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2: Mac Gypsy 1982. Escrita por la icónica Stevie Nicks, esta balada psicodélica es una de las composiciones más personales y queridas de Fleetwood Mac, con un video que en su momento fue el más caro de la historia. Hoy es un fenómeno masivo en plataformas digitales con más de 550 millones de streams en Spotify y una presencia viral en TikTok, donde las nuevas generaciones han adoptado la estética bohemia de Nicks. La canción es una mezcla perfecta de nostalgia y libertad impulsada por un piano envolvente y armonías vocales de ensueño. La frase Back to the Gypsy, That I Was, to Crystal Visions, es una invitación a recuperar la esencia y las raíces. Para nosotros en Quito, este sentimiento se vive al subir a cualquiera de los altos lugares de la ciudad y contemplar esa visión de cristal de la ciudad, extendida a nuestros pies. Al igual que una gitana que viaja libre, el quiteño sabe moverse entre la modernidad de los valles y la tradición de sus barrios antiguos, manteniendo siempre vivo ese espíritu nómada y soñador que nos permite redescubrir nuestra identidad en cada rincón de la ciudad más linda del mundo.

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0: El talento de Colombia se hace presente en los tiempos de antes. Disfrutemos ahora la música de Fonseca y luego algo de Nacho Cano.

esta hora las luces de la ciudad ya brillan con fuerza. Así llegamos al final de los tiempos de antes por el día de hoy aquí en MQ Radio. Esperamos haber hecho tu camino de casa mucho más ligero, lleno de buenos recuerdos y con información clave que sin duda alguna te ayudará. Muchas gracias por tu fiel sintonía, por dejarnos ser parte de tu rutina y por compartir con nosotros esta transición a la noche quiteña. Mañana estaremos de vuelta una vez más aquí en 102.9 FM, la radio de Quito, para compartir los tiempos de antes.

0: Son las 20 horas con 12 minutos. 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

0: Son las 20 horas con 29 minutos. 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

0: Son las 21 horas con 2 minutos. 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

0: siempre. ¡Viva la patria!
1: Son las 22 horas con 18 minutos.

0: Son las 0 horas, 12 de la noche, en punto. 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
1: Buenos días, buenas tardes, buenas noches. Todo va a depender del lugar de la galaxia donde nos estás escuchando. Espero que estés bien, mi Dani Spin. Buenos días.
2: Matías Dávila, Alberto, ¿cómo estás? ¿Cómo amaneciste hoy?
1: Bien, bien, bien. Y te voy a contar durante todo el trayecto cómo nos está yendo. Yo quiero ir con música inmediatamente porque te tengo una sorpresa.
2: ¡Wow!
1: ¿Vas a ver? Bueno. Ok, nos vamos. Empezamos entonces.

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1: Ok, nosotros seguimos aquí en MQ Radio, estamos llegando en el programa Claramente a todo el mundo, porque no solo es que llegamos por la frecuencia de los 102.9 a todo nuestro territorio quiteño, a las parroquias urbanas y rurales de estos 64 kilómetros de ciudad, sino que también estamos llegando al mundo entero. Cuando le dices Alexa MQ, la radio de Quito, ahí estamos nosotros. Cuando tú dices, cuando nos puedes ver a través de nuestra emisión en el TikTok Live, también estamos nosotros. Es decir, nos encuentras hasta en la sopa. Y además de eso, tenemos un reprise que es ¿desde qué hora, mi Dani Spin?
2: Desde las 12 de la noche hasta las 2 de la mañana.
1: Así que seguramente nos estés escuchando también ahí. Muchísimas gracias por hacerlo. Mi Dani, tienes tres noticias que nos van a llenar de alegría el corazón. ¿Cuáles son, por favor?
2: Claro que sí. Déjame comentarte que Quito ejecuta 68 obras hídricas para garantizar agua potable y prevenir inundaciones. El municipio informó acerca de estas obras con su objetivo de fortalecer el abastecimiento de agua potable y reducir el riesgo de inundaciones durante la temporada de lluvias. Estas intervenciones incluyen la construcción y rehabilitación de redes de agua, colectores, sistemas de drenaje y obras de protección en quebradas y ríos. Las autoridades señalaron que estos proyectos permitirán mejorar la continuidad del servicio para miles de familias y al mismo tiempo aumentar la capacidad de respuesta frente a estos eventos climáticos extremos. Además, las obras urbanas permiten disminuir las afectaciones provocadas por las fuertes precipitaciones. El municipio destacó además que invertir en infraestructura hídrica significa garantizar el servicio más seguro y eficiente para la ciudadanía, además de fortalecer la resiliencia de Quito frente al cambio climático. Y finalmente hizo un llamado a la población para cuidar las redes de alcantarillado y evitar arrojar basura a quebradas y sumideros, ya que estas acciones contribuyen a prevenir estas emergencias.
1: Es tan importante, digo yo, que cada uno haga su parte. Muchas veces nosotros botamos que un papelito, que una fundita.
2: Un papelito nomás, chicle también.
1: Claro, un papelito. Dice que ¿qué problema podría haber si yo boto la factura al sumidero?
2: Total.
1: Pongamos eso en la población de Quito, que son 3 millones de habitantes. 3 millones de papeles en los sumideros. Adivine qué va a pasar. Así que yo
2: pero
1: creo
2: la
1: que
2: culpa es del alcalde.
1: Pero la culpa es del alcalde, claro que sí, porque es más fácil echarle la culpa a él que asumir la responsabilidad a nosotros. ¿Qué más tienes, mi querida Dani Spin?
2: Quito se prepara para la Hueca Fest 2026 en busca de un récord Guinness. Esta noticia hoy me abrió el apetito, Matías.
1: A ver, vamos.
2: El municipio ya anunció la realización de la Hueca Fest 2026, un evento gastronómico que reunirá a decenas de establecimientos tradicionales en la capital. Y este año buscará alcanzar un récord Guinness. La iniciativa pretende promocionar la gastronomía quiteña, impulsar el turismo y fortalecer la economía de los negocios locales. Durante este festival, los asistentes podrán degustar de una amplia variedad de platos típicos, conocer la historia de las huecas más representativas de la ciudad y participar en diferentes actividades culturales y familiares. La programación también incluirá presentaciones artísticas y espacios dedicados a los emprendedores gastronómicos. Las autoridades destacaron que este tipo de eventos posicionan a Quito como un destino gastronómico de referencia y genera movimiento económico, obviamente, además de que permite preservar la identidad culinaria de la ciudad. Asimismo, invitaron a los quiteños y visitantes a participar de esta celebración que combina tradición, cultura y turismo.
1: Qué rico, tienes razón, es una noticia que nos abre el apetito a todos. En un minuto más estamos con Ontaneda News. Sí, pero mientras tanto, una noticia más tuya, mi querida Dani Spin.
2: Claro que sí, el municipio de Quito, en coordinación con varias entidades de control y seguridad, intensificó los operativos de los alrededores de las universidades del distrito. Esto para fortalecer docentes y vecinos. Las acciones incluyen controles de comercio informal, verificación de permisos y patrullajes preventivos en zonas de mayor afluencia. Según las autoridades, estos operativos buscan recuperar el orden en el espacio público, prevenir hechos delictivos y garantizar que los entornos educativos sean lugares más seguros para la comunidad universitaria. Además, se mantienen acciones permanentes de vigilancia y control en horarios de mayor circulación. El municipio indicó que este trabajo continuará desarrollándose de manera coordinada con las instituciones competentes, con el objetivo de fortalecer la convivencia ciudadana y brindar tranquilidad a quienes diariamente asisten a centros de educación superior de la capital.
1: ¿Cómo debe ser? Sí, señor, ¿cómo debe ser? Nosotros Te agradecemos, mi querida Dani Spin, por traernos estas noticias alegres. Vamos con Ontaneda News, con el Noti Express. Adelante, por favor.
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4: 10:30, muy buenos días, aquí arrancamos Noticias Express. El presidente del Consejo Nacional Electoral, José Cabrera, solicitó a la Contraloría una auditoría integral a los 8 años de gestión de Diana Atamaí al frente del organismo electoral. El pedido plantea un examen especial sobre los procesos de contratación pública, el manejo de recursos institucionales y otras actuaciones administrativas ejecutadas durante su administración. En el ámbito local, en el informe semanal Frecuencia Quiteña, el alcalde Pavel Muñoz destacó que el proyecto Quito Bici cubrirá 40 kilómetros de la capital con 25 estaciones y 250 bicicletas disponibles para la ciudadanía. Las estaciones estarán conectadas al metro de Quito, trolebús y ecovía, ampliando la cobertura de movilidad en un corredor urbano entre Quitumbe y La Ofelia, destacó el alcalde.
5: Vamos a tener 425, es decir, usted puede salir del metro, puede tomar la bicicleta con su propia tarjeta ciudad. La cobertura antes teníamos desde las 6 hasta las 7 de la mañana hasta las 18 horas, ahora vamos a tener desde las 6 de la mañana hasta las 20 horas, entonces vamos a estar cubriendo 40 kilómetros.
4: 10:31, hasta aquí Noticias Express, buenos días.
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13: Ahí vamos.

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1: No hay noche por larga que sea que no encuentre el día, lo dijo el poeta español Antonio Machado.
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2: A ver, nosotros hemos hablado la semana anterior acerca de cuáles son estas cosas que nos unen como sociedad, ¿no es cierto? Nos va uniendo ciertas actividades, ciertas cosas que es el pretexto que nosotros tenemos para estar juntos. Ya fue el café, ya fueron los deportes, ya fue el cine, etcétera, etcétera. Bueno, vamos a ver qué tenemos en el programa de hoy. Más bien actividades que ciertamente nos van a mejorar ahora a nivel individual. Ya habíamos pensado a nivel grupal. Ahora veamos qué pasa a nivel individual cuando nosotros hacemos las salud. Estaba estornudando la Dani Spin, entonces salud.
3: Cuando gracias, nosotros Matías, hacemos. Pero no creo que a los 3 millones de quiteños
2: les importe.
3: Les importa que estés estornudando.
2: ¿Cómo no? Les importa mucho. Okay. Entonces vamos a hacer en este momento una introspectiva. Vamos a ver cuáles son las cosas que individualmente nos van a ayudar a mantener nuestra salud mental, por ejemplo. ¿Qué nos tienes, mi querida Dani Spin?
3: Mira, toda esta semana, Mati querido, vamos a descubrir cómo ciertas y distintas actividades pueden convertirse en herramientas para fortalecer la salud mental, recuperar el bienestar y encontrar un nuevo propósito de vida. Entonces, vamos a arrancar con aprender un oficio también puede sanar el alma. Cuando una persona atraviesa un duelo, pierde el trabajo o siente que la vida perdió sentido, aprender un oficio puede convertirse en un nuevo comienzo. No se trata únicamente de adquirir una habilidad para ganar dinero, sino para recuperar la confianza en uno mismo. La psicóloga Carol Dweck, con sus investigaciones sobre la mentalidad de crecimiento, demuestra que aprender capacidades nuevas fortalece la autoestima, la resiliencia y la sensación de que todavía podemos construir un futuro diferente.
2: Totalmente, lo que dices es súper cierto. O sea, pensar en que cuando tú tienes un bajón energético, ya sea por que tienes un duelo, ya sea porque tienes una situación desventajosa como una pérdida laboral, una ruptura de pareja, pensar en un oficio, oye, es lo mínimo, es lo último que se nos ocurriría, ¿no? Es decir, si en este momento yo tengo una relación amorosa, ¿no es cierto? Y por esas cosas de la vida, pues, quedo roto, pues, oye, llenar ese espacio, por ejemplo, llenarlo con una nueva actividad, llenarlo
3: aprendiendo. Carpintería.
2: Aprender carpintería, por ejemplo, ¿no?
3: Costura,
2: aprender
3: panadería.
2: Lo que sea que aprendas es fantástico. Entonces, claro, frente a los ojos de las personas, tal vez sea una tontería lo que estoy diciendo, pero nada más real. Porque cuando tú estás pasando esto, necesitas llenar el tiempo libre. Es la cabeza la que empieza a jugarte una mala pasada. Entonces, para que eso no pase, poder tener, por ejemplo, la claridad de que puedas estudiar alguna otra cosa es fantástico, es fantástico. Me parece una muy buena idea, mi querida Dani Spin.
3: Así es, mira, aprender, no sé, electricidad, jardinería, costura, cualquier otro oficio mantiene la mente muy enfocada en objetivos concretos. Diversas investigaciones sobre neuroplasticidad difundidas por el neurocientífico Joe Dispenza explican que cuando aprendemos habilidades nuevas, el cerebro crea conexiones diferentes. La mente deja de girar únicamente alrededor del dolor y comienza lentamente a construir nuevas posibilidades para vivir con esperanza.
2: Porque simplemente hay un dicho, y este dicho quiero que te lo anotes en alguna parte. El dicho dice, todo aquello en lo que te expandes, crece. Te repito, todo aquello en lo que te enfocas, crece. Todo aquello en lo que te enfocas, crece. Entonces, las noches para nosotros son imposibles porque empiezan las deudas. Yo tengo una deuda en la tienda de 13,50 de noche. que esa deuda se vuelve de 200, pues, ¿cómo voy a ser posible? Y ahora mañana, ¿cómo voy a hacer? ¿Qué cara le doy a la señora si no tengo para pagar los 13,50? Y ahora, bla, bla, bla, bla, bla, bla, bla, bla, bla. Si esa misma reflexión haces por la mañana, hay tantos estímulos. Ya se te quema el sartén, ya llora el guagua, ya tienes que irte al trabajo, ya que no tienes mucho tiempo para desmenuzarle. Y es muy probable que por esa necesidad y por esa vida vertiginosa, lo que pase a continuación sea que soluciones el problema de la mejor forma. De noche, en cambio, se hace gigantesco. Entonces, cuando nosotros nos enfocamos en una pérdida, por ejemplo, crece, se amplifica. Entonces, esto es lo importante. Cuando nosotros estamos aprendiendo, como dice la Dani Spin, estamos aprendiendo qué jardinería. Y es cuestión de aprender en el YouTube, es cuestión de seguir un curso gratuito en alguna parte y empezar a hacerlo. Algo que no te ocasione ni un gasto gigante, ni nada por el estilo. Bueno, si no tienes recursos, me refiero, porque si tienes recursos, pues no hay ningún problema. Oye, la mente se mantiene ocupada. Cuando tú tienes una pérdida, por ejemplo, hacer este taller de una cosa, de otra cosa, de otra cosa, te mantiene ocupado.
3: Los oficios también devuelven dignidad. Muchas personas han perdido su empleo, que han perdido su empleo sienten que ya no tienen valor. Sin embargo, aprender una nueva ocupación demuestra que nunca es tarde para empezar de nuevo. Viktor Frankl enseñaba que encontrar un propósito permite resistir incluso las etapas más difíciles de la existencia. Un oficio no solo genera ingresos, sino que también devuelve identidad y sentido a la vida.
2: Cuando nosotros estamos en el proceso este de haber perdido, tal vez la cosa más importante que nosotros perdemos es dignidad. Por eso es que muchas de las personas que en este momento me están escuchando votaron por una opción política y siguen votando por esa opción política durante muchos años. Porque se les devolvió dignidad. Cuando una persona va a un hospital público, por ejemplo, y la enfermera te dice: a ver, mamita, si no colabora las cosas no van a salir bien, tiene que colaborar también, pues. Versus: señora, yo le ayudo, no se preocupe, a ver cómo podemos hacer. Es diferente. Cuando te tratan como persona, yo he visto a personas indígenas que el médico les da el resultado, le dice: verá, señora, usted tiene un problema en apófisis coracoide. Eso es básicamente, señora. ¿Qué pregunta quiere hacerme? ¿Alguna pregunta? Ninguna. Bueno, hasta luego. ¿Cómo la señora sabe qué es la apófisis coracoidea si la señora es campesina? ¿Cómo sabe? ¿Cómo hace? Entonces, ahí te devuelven la dignidad cuando te dan, dicen: verá, señora, dentro del cuerpo hay unas cositas que se llaman así. Estas funcionan de esta forma. Entonces usted tiene el problema en estas cosas. No importa si no se sabe los nombres. Lo que me importa es que sepa el funcionamiento. ¿No es cierto? Entonces, dignidad. Y cuando uno pierde dignidad, por ejemplo, por un trabajo, uno se queda sin trabajo, lleva un año sin trabajo, la gente cree que te puede mangonear y te puede tratar como le dé la gana. Oye, ¿a cuenta de qué? Solo perdí el trabajo. No, pero el que menos ya te trata como te da la gana, ya a cuenta de que te están pagando el almuerzo, de que te pagan los $3 de almuerzo, creen que por eso te pueden ir a ceremoniar y a dar toda una charla ahí de cómo se hacen las cosas. ¿A cuenta de qué? Solo perdí el trabajo y no fue culpa mía. Fue un recorte de personal, pero me ha afectado porque no puedo conseguir otro trabajo por esta situación en la que estamos viviendo. Pues no es porque soy inútil, no es porque no quiero, no es porque... ¿Me entiendes?
3: Existen personas que descubrieron su verdadera vocación después de los 50 o 60 años. La edad nunca te va a impedir aprender. El cerebro conserva durante toda la vida la capacidad de adaptarse y de crear nuevos aprendizajes. El cerebro que se cambia a sí mismo explica cómo la mente continúa transformándose cuando recibe nuevos desafíos y nunca es demasiado tarde para comenzar un camino diferente.
2: Nunca, nunca es tarde. Nunca es tarde para empezar un camino diferente. Hay personas que empezaron a los 50. A mí me da un poco de cosas porque siempre que estamos nosotros hablando acerca de casos de éxito, tenemos que citar los casos norteamericanos, que el señor de McDonald's, que es no sé cuánto. Y sí, el señor se llama Raymond Kroc. El señor Raymond Kroc, a lo bestia, un gallazo. Pero ¿cuántos de esos Raymond Krocs no hay en el Ecuador? Hay un montón. Montón de personas que empezaron a los 50, 60 años, que encontraron su verdadera vocación, que fueron, yo tengo un caso, por ejemplo, un conocido, quiero acordarme el nombre de esta persona, un conocido que no le pegaba aún en el trabajo. Él era gerente financiero, o sea, no era tampoco cualquier cosa, era un gerente financiero. No era feliz con lo que hacía. Él quería tocar el piano, soñaba con jubilarse para tocar el piano. Se jubiló, hoy pianista, y anda girando en una banda, y es increíble porque hoy realmente el hombre es realizado. Pero claro, la realización llegó tarde. Y así podemos citar el caso de María Dolores Pradera, por ejemplo. La famosa María Dolores Pradera, oye, gran intérprete, una voz increíble. Ella descubrió el canto ya entrado los años. ¿Cuántas personas de esas hay? Así que darse la oportunidad a esta edad de tomar fotografías, de empezar a hacer música, de empezar a hacer cocina, de empezar a hacer muebles, de empezar a hacer lo que sea, cambiar, empezar a estudiar a los 50 años. Ok, voy a estudiar. Si la esperanza de vida es hasta los 80, tengo 30 años todavía. Entonces, en esos 30 años voy a estudiar cosas nuevas. ¿Por qué no? Me parece espectacular. Un nuevo comienzo a esta edad me parece espectacular.
3: Un oficio también fortalece la independencia económica. Muchas personas descubren que no necesitan esperar una oportunidad perfecta para comenzar a generar ingresos, desde elaborar alimentos hasta reparar celulares o fabricar artesanías. Y cada conocimiento puede convertirse en una fuente de sustento. Robert y Andrés Panasuik recuerdan que desarrollar habilidades prácticas amplía nuestra posibilidad económica y reduce esa sensación de dependencia. Y mira, otro dato importante, aprender junto a otras personas también combate la soledad. Los cursos, talleres, espacios comunitarios permiten crear amistades, compartir experiencias y recuperar la confianza en los demás. Entonces, ojo con eso. Muchas veces la sanación comienza cuando descubrimos que no estamos solos recorriendo nuestro camino, sino que hay más gente que incluso de pronto tiene los mismos problemas o las mismas afectaciones que nosotros.
2: Así es, así es, así es. Es interesante lo que vos dices. A ver, ya que hablas de nosotros, yo quiero escuchar una canción que tenga sentido para vos y para mí, una canción de nosotros. A ver, ¿qué
3: realmente
2: se te ocurre?
3: No es algo para nosotros, pero es un artista que a mí me gusta mucho y que ya está viejito, es de mi época, así que nos vamos
2: el señor
3: con
2: José,
3: Poco a Poco de Jeremías.
2: Ah, bueno, Jeremías.
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1: Ok, nosotros estamos aquí en la 102.9 transmitiendo para el mundo entero. El mundo entero. Oye, parecería que es un chiste, nada que ver, para el mundo entero. El otro día, bueno, y les voy a contar la historia del radio streaming este del Green, no sé cuánto, que tengo en el teléfono, y les voy a contar la historia para que vean que uno no sabe nunca para quién trabaja. Mi querida Dani Spin, salud mental en el distrito.
2: Claro que sí, vamos a hablar el día de hoy de por qué algunas personas siempre piensan lo peor. Hay personas que ante cualquier situación imaginan inmediatamente el peor desenlace posible. Si un familiar no responde el teléfono, piensan que ocurrió un accidente. Si sienten una molestia física, piensan que padecen una enfermedad grave. Y este patrón recibe el nombre de pensamiento catastrófico y ha sido ampliamente estudiado por el psiquiatra David Burns. La mente intenta protegernos anticipando peligros, pero cuando este mecanismo funciona de manera exagerada, termina generando ansiedad, agotamiento emocional y mucho sufrimiento innecesario. Los pensamientos fatalistas no significan que una persona sea pesimista por naturaleza. Muchas veces aparecen después de experiencias difíciles, pérdidas importantes o situaciones traumáticas. El cerebro aprende a mantenerse en estado de alerta para evitar volver a sufrir. Sin embargo, vivir esperando permanentemente una desgracia impide disfrutar el presente, deteriora las relaciones personales y afecta la calidad de vida.
1: A continuación, entonces, vamos con Noti Express con Ontaneda News.
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4: 11 en punto, buenos días, bienvenidos a Noticias Express. Los representantes de la plataforma ciudadana Revoca S convocan a un plantón en los exteriores del CNE este martes 14 de julio a partir de las 15 horas para exigir a las autoridades electorales entreguen los formularios para el proceso de revocatoria del mandato del presidente Daniel Noboa y de la vicepresidenta María José Pinto. Este 17 de julio en el Centro de Exposiciones Quito se realizará la Feria de Empleo con Quito, organizada por el municipio, que reunirá a cerca de 100 empresas que pondrán a disposición de la ciudadanía 4.000 vacantes en distintos sectores productivos, convirtiéndose en la cifra más alta en la historia de la actividad. El 15 de julio se habilitará 14.000 turnos para acceder a las vacantes en áreas como ventas, derecho, diseño y servicios. 11 con un minuto, hasta aquí Noticias Express. Muy buenos días.
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1: La esperanza es poder ver que hay luz a pesar de toda la oscuridad. Lo dijo el clérigo sudafricano Desmond Tutu.
2: Ok, nosotros seguimos aquí en la 102.9, transmitiendo para esta ciudad de 64 kilómetros de largo. Oye, gigante, es un chorizo, pero enorme, enorme. Muchas gracias a todas las personas que nos están escuchando en vivo. Gracias a las personas que nos escuchan en muerto. Más bien dicho, en reprise, porque el reprise nuestro es de 12 de la noche a 2 de la mañana. Gracias a las personas que nos escuchan a través de Alexa, cuando le dices Alexa MQ, la radio de Quito. Y gracias también a las personas que nos escuchan

0: yo hablo de Javier y hablo de una persona que no me es muy familiar. El diablo quiteño me es totalmente familiar porque yo le sigo en redes, porque me encanta verle, porque yo creo que la mayor parte de ustedes le conoce como el diablo más que como Javier. Javier la han de conocer en la casa, me imagino yo.
1: Sí, sí, ¿no? Sí, ese es mi apodo de los últimos 20 años.
0: Oye, ¿y de dónde sale el diablo?
1: De hecho, fue loco porque a mí me entregaron el personaje. Yo entré a Quito Eterno en el 2003. Era la segunda generación de personas que habían entrado para contar historias y me pasaron el personaje. Entonces, al principio fue como el diablo de Cantuña. Y luego, con el tiempo, se ha ido transformando. La risa, dicen que es lo que me quedó de ser profesor durante 10 años. Y mis alumnos dicen, se ríe igualito que cuando daba clases. Luego pasó a ser toda una búsqueda del mundo.
0: No se ríe de nosotros, dice.
1: Larga, de todos los demás. Luego pasamos a una cosa bien interesante en el colectivo de búsqueda del mundo andino. Y ahí apareció el Supay. Entonces, hay gente muy religiosa que no me dice diablo. Y me dice Supay. Porque es como la palabra que les suena menos blasfema para llamarme como apodo. Porque su padre es el señor del inframundo.
0: Oye, diablo, vos criado con los jesuitas, luego profesor jesuita. ¿Qué piensas sobre esta personificación del diablo?
1: Me parece muy interesante. Es que luego ya comencé a entender, pero ya después viejo, entendiendo también el poder de las historias. El diablo como personaje y como arquetipo ha estado toda la vida en la humanidad, de una manera u otra. Este pacto con el diablo famoso, que es entregar el alma por ambición, y que hace que uno además vea las historias desde otro punto de vista. O sea, Cantuña sigue siendo, puede ser actualizado, porque seguimos vendiendo el alma al progreso, a la gentrificación. El centro histórico entra en una cosa bien compleja, porque yo vivo ahí, pero ya ves que si nos descuidamos de un momento, esto va a ser Ciudad de México y Colonia Roma en Ciudad de México. Entonces, estas historias se vuelven interesantes y el diablo aparece siempre como esta tentación que está siempre alrededor nuestro, la tentación del progreso, la tentación de que Quito sea como las ciudades de Europa, o tentaciones así medias locas que hacen que perdamos de vista la esencia de la ciudad y del país.
0: Cuando vos dices que, cuidado porque un tiempo más nos vamos a convertir en esta colonia Roma, ¿a qué te refieres puntualmente?
1: A colonias enteras en Ciudad de México donde ya la población ha sido desplazada porque todos son Airbnbs o cosas por el estilo. Partes, justo ahorita estamos en una residencia internacional, está una gran narradora oral mexicana que nos decía que ya hay partes de la ciudad donde se habla inglés y que ya está pensado exclusivamente para el turismo, que no está mal, pero tiene que convivir con la vida de la gente. Entonces, digamos, desde ahí yo también hago ciertas lecturas de ciertas leyendas para, como decía Joseph Campbell, actualizar el mito, porque si no, el de las sopas y los mitos.
0: Oye, qué bacán tenerte aquí, qué bacán tenerte aquí. Cuando yo estuve viendo tu obra, por cierto, ¿solo hubo esa ponencia o el Aurelio Espinosa Polit lo va a seguir presentando? ¿O tú con tu compañía lo sigues presentando en alguna parte? Porque es espectacular verlo, el tema de los caudillos.
1: Queremos hacer una pequeña temporada, estamos planificándola porque sí necesitamos planificar todo el año, pero sí queremos hacer una temporada porque se fue como una prueba un poco con público y creo que es un chévere espectáculo de narración oral pura, porque es casi sin movimiento, sin escenografía, es solo la palabra y sostener eso durante un buen tiempo. Entonces sí le queremos sacar a escenarios más alternativos.
0: Súper interesante. Cuando lo hagas, por favor, este espacio está para que podamos promoverlo a través de esto, porque es, o sea, no hay que perdérselo. Definitivamente no hay que perdérselo. Cuando estuvimos en tu charla, una cosa me llamó muchísimo la atención, y esto de ser ecuatoriano. Antes de hablar de lo que dice la Dani, que quisiera hablarlo en un segundo bloque, sobre qué es ser ecuatoriano, porque tal vez para algunos ser ecuatoriano sea ponerse la camiseta carísima de ciento y pico de dólares, la amarilla, y salir ahí chinchoseando mientras el Ecuador juega fútbol, tal vez para algunos sea eso, para otros será comer un encebollado, para otros será cantar el himno, qué sé yo. Vamos a ver desde cuándo somos ecuatorianos, y quiero que me vayas contando un poquito y desmenuzando esto para ver desde cuándo desde cuándo nacer en la maternidad de Isidro Ayora te convierte en ecuatoriano. ¿Cómo era antes? Cuéntame, por favor.
1: Para mí, desde lo que planteo a la gente es, una nación es una historia. Una historia bien contada o mal contada, una historia que nos convence o que no nos convence, y una historia que está viva, en el sentido de que nace, tiene momentos muy fuertes, que lo que algunos llaman chauvinismo o proyectos nacionalistas. Y luego empiezan etapas donde esa historia se va disolviendo. Yo creo que estamos en un momento de eso, donde además desde muchos sectores de la academia,

0: Del intelecto, de la política, le están dando bala a lo que considerábamos hasta hace no mucho la identidad latinoamericana, pero yéndole a las bases. Y esa historia o sobrevive o desaparece, y si desaparece, las naciones desaparecen, los países desaparecen. En un país al final se sostiene por el cuento, como decía Benjamín Carrión, el cuento de la patria que nos contemos entre nosotros, nosotras mismas.
1: Yo veo que ahora hay un proceso, bueno, gran parte de América está volcada hacia la derecha y hace 10 años estuvo volcada hacia la izquierda. Es decir, lo que veo es que la gente todavía no puede resolver sus problemas básicos y está en este péndulo tratando de ver qué pasa. Yo no sé qué pase después de esta derecha. Yo no sé si otra vez América entera vuelva a la izquierda, porque históricamente ha sido así.
0: Sí.
1: Y yo no sé cuándo va a llegar, más bien dicho, al racionalismo, a entender que los problemas, o sea, estos caballeros que hacen la política difícilmente van a solucionar los problemas porque ellos están solucionando los suyos, ¿no? O sea, es como el doctor ese que te cobra $80 la consulta. Vos dices: doctor, perdóneme, pero vengo a solucionar mi problema, no el suyo. ¿No es cierto?
0: Exacto.
1: Entonces, estos señores parece que están en la misma onda y yo no sé cuándo esto va a cambiar. Y ahora, claro, al tener gobiernos de derecha, pues evidentemente hay un relato entero en América sobre lo que está mal, sobre lo que está bien, sobre hacia dónde tenemos que poner los ojos. Y muchas personas que leen poco o que no leen, pues siguen el discurso este. Qué peligroso es el relato, Diablo. Qué
0: Sí.
1: peligroso es el relato, porque el relato finalmente sobrepasa incluso la verdad. Yo aquí tengo frente a mí, las personas están ahí, tengo una taza, pero él puede contarme otra historia, puede decirme: no tienes una taza, lo que tienes ahí es el ejemplo mismo de la espiritualidad concentrada en, y de pronto y hasta me convence. Entonces, cuéntanos un poquito acerca de esta, no hablemos de Latinoamérica, hablemos del Ecuador. ¿Desde cuándo somos ecuatorianos? ¿Desde que, o más bien dicho, antes de ser... Cuéntame el cuento como me lo contaste. Antes de ser ecuatorianos, ¿qué éramos?
0: Eco. Nosotros, lo que ya dice el diablo es, esta ecuatorianidad tiene fecha de inicio. Es el 13 de mayo, si no me corrijan ahí, pero es el 13 de mayo de 1830, cuando se reúnen los diputados quiteños en la capillita de San José al lado de la Compañía de Jesús, y decidimos firmar un acta por medio de la cual nos separamos de Colombia y de Venezuela, y decidimos unirnos con Guayaquil y Cuenca para siempre, para bien o para mal, por toda la eternidad, como un matrimonio.
1: Ok, es decir, si yo nazco el 14 de mayo de 1830, yo ya soy ecuatoriano.
0: En papeles. Ese es el punto del asunto. Porque un poco también lo que decía en el monólogo, no es que un indígena chachi estaba el 14 de mayo navegando en el río Cayapa y de pronto botó el remo y dijo: carajo, soy ecuatoriano. Es el acta de fundación, es el acta, digamos, es el documento legal. Pero que eso llegue a internalizarse en nosotros, en nosotras, es un proceso largo que implicó, entre otras cosas, a caudillos. Y que implicó, yo en alguna parte también lo digo, no sé si en el monólogo o en las rutas, ¿cómo distinguir un buen caudillo de un mal caudillo? El buen caudillo es el que se da cuenta que el arte sirve para un montón, y la educación. Y es peligroso también eso, porque sabe que con la educación va a cambiar la mente de los niños, de las niñas, pero con el arte va a crear imaginarios nacionales que se van a quedar por décadas. Grandes caudillos que tuvieron esa visión fueron García Moreno, fueron Eloy Alfaro. En cambio, los pésimos caudillos son los que le quitan el dinero al arte, los que cierran instituciones culturales, como Ignacio Veintemilla, que por eso el apodo de él siempre será el Mudo Veintemilla.
1: Y cualquier parecido con la realidad que estamos viviendo es solo eso, no una
0: Claro,
1: coincidencia.
0: el diablo solo sugiere.
1: Exacto. Y si yo nazco el 12 de mayo de 1830, ¿qué soy?
0: Era en ese momento colombiano. Eso es interesante. Nos enseñan.
1: A ver, un ratito, pero si me conquistan los españoles, pues no debería ser español.
0: No, tenemos un periodo interesante en la mitad. Y aquí viene otra cosa. A partir de 1830 comenzamos a escribir la historia del país, uno, pero comenzamos a reescribir la historia hacia atrás. Porque comenzamos a buscar, y ahí hay una gran discusión, comenzamos a buscar huiyis huiyis de Ecuador. Y ahí es cuando te aparece un Eugenio Espejo como prócer y un tal como no sé qué. Y de pronto tienes en la cabeza la idea de que Eugenio Espejo es ecuatoriano, que Mariana Jesús es nuestra santa ecuatoriana, cuando no pasó. Entonces, entre 1822, cuando Sucre vence en Pichincha, nos unen al país que están formando y que ya se había formado entre Venezuela y Nueva Granada, que era así como se llamaba, la Capitanía General de Venezuela y el Virreinato de la Nueva Granada. Y Bolívar y la gente de esa época deciden que ese país nuevo no tiene que relacionarse con el mundo virreinal. Así que Nueva Granada no puede ser, no puede ser ninguno de estos nombres que recordaban el virreinato. Y buscan el nombre más americano. El que más americano que se les ocurrió.
1: A ver, ¿cuál sería?
0: Es como Cristóbal Colón.
1: Ah, Colón.
0: Colón. Colombia, pues.
1: Colombia.
0: Y dicen, nos vamos a llamar Colombia, porque somos bien americanos. Okay. O sea, también se ve la colonización de la gente de la época, pero estamos, era Colombia. El problema viene después, cuando pues nos separamos. Un poquito antes. Cuando nos separamos, porque el Departamento del Sur, la presidencia Quito, para no pelearse, decide tomar otro nombre loco, Ecuador. Un nombre que se lo inventó 100 años antes, la Condamine. Okay. La Capitanía General de Venezuela mantiene el nombre de Venezuela. Y la Nueva Granada, primero mantiene el nombre de Nueva Granada, hasta me creo que es 1880 y pico, 1860, donde por constitución finalmente deciden tomar el nombre de República Colombia. Antes se llamaban Estados Unidos de la Nueva Granada, Confederación Granadina, pasaron por muchos nombres. Pero antes de que termine el siglo XIX, deciden llamarse Colombia.
1: Okay.
0: Y ahí les friegan a los historiadores, porque es como, ¿y ahora cómo pensamos Colombia, que era el país de 1822, bueno, de 1819, y le separamos de Colombia, que es el país actual? Y ahí deciden nuevamente reescribir la historia y contar un cuento. Y dicen, a ese país de la época de la independencia le vamos a llamar Gran Colombia.
1: Ah, ok.
0: Pero la Gran Colombia como tal nunca existió en el nombre y en el imaginario de la gente. Éramos colombianos. Buscas documentos de la época y éramos colombianos. Punto.
1: Y antes de ser colombianos, ¿qué fuimos? Ahí sí españoles.
0: Ahí sí españoles, pero no. Porque eso es lo que le encanta al hispanismo actual, que es una de estas corrientes que a mí me preocupan mucho, esta idea de que no. El virreinato fue maravilloso, fue un momento idílico. Cortés casi agarró y abrazó a los indígenas y con abrazos les convirtió al cristianismo y demás. Y todas las instituciones, y siempre fuimos de España. Uno, pertenecíamos al reino de España. Pero el título de los reyes de España es Reyes de las Españas y de las Indias. No me quiero meter en política española porque ya suficiente con la política ecuatoriana para tener el frente. Pero eran las Españas porque eran cuatro reinos. León, Navarra, Aragón y Castilla, más el reino conquistado de Granada. Esas eran las Españas. Y nosotros éramos las Indias.
1: A ver, espérate un rato. O sea que antes de ser colombianos pudimos ser indios.
0: No, el nombre era indianos. Porque indianos éramos todos los de las Indias Occidentales. Porque España también tenía propiedades sobre las Indias Orientales. Justo en el libro que estoy leyendo era eso. Y en los grandes momentos hacían unos túmulos gigantescos con escultores, que eso lo diseñaba gente como Rubens. Y ahí estaban los reyes, Habsburgo, con los pueblos conquistados, donde estábamos las Indias Occidentales, las Orientales, pero también reinos como Milán, Saboya, el Ducado de Borgoña, el Reino de las Dos Sicilias. Todo eso formaba parte de la corona española. Esa era nuestra relación. Luego nosotros seguimos siendo parte de la corona española, pero siempre fuimos indianos. Por eso cuando, por primera vez, porque tampoco es que la independencia también se puede explicar por el hecho de que no tenemos representación en las cortes. Recién en 1800, en la corte de Cádiz, dicen ya traigan diputados indianos. Y comienzan a ir diputados de acá, como en nuestro caso Mejía y Olmedo. Entonces siempre fuimos indianos. No era desprecio, era un reconocimiento territorial. Entonces fuimos españoles, digamos, pero somos sobre todo indianos, pero éramos neogranadinos porque pertenecíamos al virreinato de la Nueva Granada, éramos quitenses porque pertenecíamos a la presidencia de Quito, pero el asunto y la parte que me gusta es que la Nueva Granada como virreinato se crea más o menos en 1700.
1: Yeah.
0: Y antes de eso, ¿cómo nos llamábamos?
1: Y empieza una larga, imagino, claro, una larga colección de nombres. Claro, según las personas que ocupaban el territorio, me imagino.
0: Pero en ese momento, mejor. Antes de 1700 y desde 1533, nos llamábamos peruanos. Y éramos peruanos. Y nuestra capital era Lima. Porque éramos del virreinato del Perú. Ese virreinato era una cosa monstruosa que iba desde Patagonia hasta Costa Rica. Y todos éramos peruanos. Obviamente cada uno se llamaba según su territorio. No es que todos decíamos, uy, somos peruanos.
1: Claro.
0: Pero los textos oficiales decían eso. La ciudad de Quito en el reino del Perú. Entonces nuestra adorada, ecuatorianísima y santísima Mariana de Jesús, en una de sus primeras agiografías, biografías, le llaman delicada Azucena del Reino del Perú.
1: Ah, mira tú.
0: Claro.
1: La compañía esto hubiera sido una blasfemia en la guerra del Paquí, de Paquisha o del Cenepa.
0: Así es.
1: Claro, ser peruano, imagínate. Entonces, hoy tenemos un pueblo hermano, pero en esa época bélica, imagínate.
0: Es terrible. Además, bueno, si hay mucha gente que sí da, y es necesario dar esa claridad, lo que llamamos Perú ahora no es lo que llamamos Perú en el siglo XVII.
1: Claro.
0: Igual que lo que llamamos Quito ahora no es lo mismo que llamamos Quito en el siglo XVII. Se llaman parecido. Igual que Colombia, Colombia.
1: O sea, a ver, tengo dos minutos.
0: Dime.
1: Para terminar esta conversación, vamos a noticias y después volvemos con vos sobre qué es ser ecuatoriano. Pero en estos dos minutos, antes de ser peruano, ¿qué éramos?
0: Chincha y suyos. Éramos los habitantes del Chincha y éramos los habitantes de la provincia del norte del Tahuantinsuyo. Conquistados también y vistos con recelo por los cusqueños, porque cuando llegaron los españoles... Bueno, no los españoles, porque tampoco existían españoles. Llegaron estos castellanos y extremeños que eran súbditos de los Habsburgo y del rey, de los reyes de las Españas y demás. Cuando llega esta gente, aún estamos en guerra. Entonces, cronistas como el Inca Garcilaso de la Vega o como Guamán Poma de Ayala nos ven con sospecha porque éramos los revoltosos, los que aún estábamos tan bien conquistados, los que se levantaban a cada rato.
1: Pero y antes chincha. Del Incario, ¿qué éramos?
0: Ahí discute mucho la gente porque, claro, todo el mundo tiene sus verdades históricas, pero seguramente estamos relacionados con los territorios. Cayampis o Cayambes, Caranguis o Caranquis, Panzaleyos o Panzaleos, Puruguayes o Puruguayes, Archidonas, Quijos, Yumbos, Niguas. Dependía de los territorios y de las confederaciones que había en el momento.
1: Oye, yo me veo al espejo cuando me sé ver en calzoncillo porque tengo un espejito ahí de cuerpo entero y digo, yo debo haber sido Panzaleo en algún momento y tengo toda la pinta como Eduardo Parra que se está riendo el otro. Él dice, yo también era Panzaleo, seguramente. Nosotros pansexuales por naturaleza, pues con Eduardito Parra, cada taza de pan, cada taza de café es con cuatro panes. Oye, vamos con las noticias, con Ontaneda News, por favor. Vamos al Noti Express y después de eso quiero comprometerte, Diablo, para conversar acerca de qué es ser ecuatoriano.
2: Perfecto.
1: ¿Te parece?
2: Con gusto.
1: Entonces, Betty Ontaneda con las noticias de Noti Express. 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
4: 11 con 30 minutos. Buenos días, bienvenidos a Noticias Express. Para este miércoles 15 de julio fue convocada la audiencia de apelación a la prisión preventiva que solicitaron 14 de los 21 procesados por el delito de peculado en el denominado caso Progen. Según la teoría de la Fiscalía, las 21 personas habrían evadido y omitido la contratación pública para favorecer a la empresa Progen. En esta causa se investiga el delito de peculado ocurrido en la adquisición de 50 generadores eléctricos inservibles a la empresa Progen y en el que se habría generado un perjuicio al Estado de 104 millones de dólares. En materia deportiva, Francia y España disputarán este martes 14 de julio un partido que se ha convertido en un clásico del fútbol europeo en los últimos años, pero en esta ocasión es una plaza para la final del Mundial 2026. La actual campeona de Europa contra la doble finalista mundialista y la campeona en 2018. Dos de las grandes estrellas, Kylian Mbappé y Lamine Yamal, frente a frente. 11:31, hasta aquí Noticias Express. Muy buenos días.
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1: Donde no puedes amar, no te demores. Lo dijo la pintora mexicana Frida Kahlo.
2: Ok, nosotros seguimos con el Diablo de Quito, con el Javier Ceballos, hablando sobre... Vamos a hablar ahora sobre qué es ser ecuatoriano. Uh-huh. ¿Qué pregunta más complicada? Yo creo que si nosotros nos pusiéramos de acuerdo en qué somos, podríamos empezar a fijar una ruta.
3: Sí.
2: Porque siento que estamos dando palos de ciego. El Ecuador se refunda cada 4 años. Cada 4 años nos damos cuenta que el gobierno anterior ha hecho las cosas mal y que ahora sí vamos a tener ya la posibilidad de sacar adelante al proyecto país. Y no hay tal proyecto país porque no sabemos hacia dónde vamos. Y si no sabemos hacia dónde vamos, pues, como dije en el programa anterior o la semana pasada, si un barco no tiene un muelle al que llegar, cualquier viento es bueno, ¿no es cierto? Entonces, ¿qué es ser ecuatoriano para vos? ¿Cómo definimos esto? ¿Qué es ser ecuatoriano de lo que has rodado, de lo que has visto? ¿Cómo podríamos, qué características podríamos tener los ecuatorianos?
3: Ahí, citando otro personaje, al danzante, es como, a veces uno peca por tener oídos de escuchar ciertas barbaridades. Como que discutimos sobre nuestra identidad, si tenemos, no tenemos, es fea, es bonita, nos robaron, nos devolvieron, nos quitaron y encontramos. Y la identidad la buscamos en cosas que a veces no tienen ni 150 años. Un himno, un escudo, una bandera, la selección nacional de fútbol, que cuando gana somos bien ecuatorianos, cuando pierde se va todo por el caño. Pero la verdadera identidad, la de verdad, está en las cosas más chiquitas, que de tan cotidianas no notamos que están ahí.
2: Ve lo que nos decía hace un rato un oyente nuestro, César, que nos está escuchando desde Maryland. Nos decía que buscamos caudillos no para que se hagan responsables, sino para tener un culpable. Uh-huh. Entonces, tal vez una característica, a mí me encantaría que este programa sea un programa de los tradicionales programas de televisión y radio, donde somos solidarios, somos luchones, somos emprendedores. Y no sé, verás, tal vez una de las características que sí tenemos es... No tener compromiso, no ser comprometidos, lo que hablábamos hace un rato. Es decir,
3: somos apasionados, eso sí.
2: Somos apasionados. Yo espero que alguien me solucione la vida en este rato, como te decía hace un rato. Yo prefiero que me enamoren un ratito, ¿no es cierto? Que el presidente que se lance me enamore, me diga cosas lindas, por ejemplo, que van a bajar los combustibles, que cualquier cosa bonita, ¿no es cierto? Que yo le crea, que me lance con mi cartón al agua, cualquier cosa linda. Uh-huh. Y después, si me miente, pues finalmente los políticos siempre mienten. Entonces, ya, pues no pasa nada. Y después sé que no va a cambiar. No importa si sube Jesucristo, no va a cambiar. Entonces, siento que el ecuatoriano es mucho... Siento que una de las características nuestras es el no compromiso, ¿no? Este yo no me comprometo con las cosas, sino más bien me ilusiono. Tal vez somos gente ingenua, gente de mucha ilusión.
3: Yo creo que nosotros es una... Fernando Colón no va a hablar del chuya quiteño, es bonito porque es psiquiatra. Somos como muy lanzados. Eso sí, somos, aunque no parezca, incluso los andinos, somos bien lanzados. Este chuya vida es una marca de irresponsabilidad vital brutal.
2: Wow.
3: Pero también somos melancólicos.
2: Uh-huh.
3: Tenemos una, por lo menos hablando de la quiteñidad, hay una, de la serranidad podría ser, hay una suerte de esa sensación de ser botaditos, de ser arrimaditos, de ser guacharitos. Somos la periferia del mundo, no somos el centro de Occidente, somos la colita. Uh-huh. Y lo que sí hay, y es bien fuerte, es una suerte de querernos mal. Hay frases, y que la gente a veces se resiente, dice, pues eso es una frase ingenua, pero que te marca y es una cosa brutal. Esta cosa de cásate con el gringuito para que mejores la raza. Indio comido, indio oído. Jugamos como siempre, jugamos como nunca y perdimos como siempre. Te va marcando y sobre todo va programando a las nuevas generaciones que van escuchando estas cosas. La palabra es poderosa. Y puede ser terrible. Mm. Es decir, vele ese cara de Rumiñahui andando con esa gringa guapa. Ya estás marcando una cuestión. O sea, si me preguntas, por ejemplo, ¿por qué nos sentimos feos respecto a otra gente de Latinoamérica? No es porque lo seamos. Es porque nos lo hemos construido nosotros mismos.
2: Habla por vos, yo sí soy bien feo.
3: Yo soy muy bien.
2: Yo soy una fábrica de hacer cucos, oye. Molde de diablo soy yo. Oye, el David Reynoso nos dice que para él los ecuatorianos somos personas que no somos egoístas y no estamos viendo el bienestar de otro.
3: Uh-huh.
2: Yo no sé en qué país vives vos, en el país que vivo yo. En cambio, no se da eso. O sea, muy así de ver por los demás, de... No, perdóname, aquí yo veo que cada... Por lo menos en esta ciudad, que me... Quiero creer que esta ciudad es diferente. Quiero creer que es... Pero aquí cada uno. O sea, si lograste... No es que si a alguien le están robando en el bus se paran todos de a ver, porque todos somos solidarios y le vamos a ayudar. Ve, te están robando a vos y las personas después de que les roban dicen todos se quedaron mudos cuando yo dije que me estaban robando. Aquí es cada uno. No sé si coincides conmigo.
3: Yo creo que ahí para entender lo que llamaríamos la ecuatorianidad hay que dividirlo en dos grandes grupos. El discurso estatal de nación y el discurso de nación de nuestra identidad más íntima, más familiar. Porque si me preguntas por la identidad familiar, eso está en la comida, está en el castellano que hablamos, muy quichualizado, está en las cosas, en cómo vemos el mundo, que son cosas muy profundas que no notamos. Pero otra cosa es cómo también construimos la identidad en el proyecto de nación. Y ahí, si faltan referentes que nos inspiren, perdemos comunidad. Eso es una regla. Si las historias que nos contamos, eso viene desde el inicio de la humanidad. Los mitos, los grandes mitos de la humanidad han servido para sentirnos parte de una comunidad. Hacer que los diferentes sintamos que somos una misma cosa. Entonces, hay gente que le ha atacado mucho a libros que fueron creados para crearnos esa identidad nacional. Fueron hechos así a propósito, como Las leyendas del tiempo histórico, de Manuel J. Cagalle, periodista. En los periódicos la gente escribía, los periodistas de inicios del siglo XX, en el proyecto nacionalista del liberalismo, escribían historias heroicas de la independencia. Y vos lees esas historias, son maravillosas, son como cuentos. Hay la historia de una batalla en Venezuela, que no me acuerdo cuál, que el ejército realista se acercaba a una casa donde tenían el polvorín y ahí estaba poco defendido, le engañaron a Bolívar. Le hicieron pensar que le iban a atacar por un lado, pero la verdad, un destacamento iba a tomarse el polvorín. Si tomaba ese polvorín y tomaba las balas y el arma, Bolívar estaba fregado. Bolívar se lo encarga a un joven bogotano y le dice, salva tú eso como sea. Y el man va corriendo y te lo va contando así, y él corre, el ejército realista llega, Bolívar está perdido, y dice, ya se perdió todo el ejército realista, entra al polvorín, se toma el polvorín, y de pronto, ¡boom!, vuela toda la casa. Y este bogotano pasa a ser un héroe, porque se lanzó fuego en mano a volar a todo el mundo. Esas eran las leyendas del tiempo heroico, que ahora se atacan mucho, sobre todo porque se agarran de que ahí mintió sobre Don Calderón. Que en verdad, Manuel J. Calle no dice nada de esto de que el cañonazo en un brazo y cañonazo con la boca y la bandera en la boca decía adelante. Pero sí es este tipo de narraciones muy épicas. Y estaban hechas para que los niños y los jóvenes y la gente de este país, leyendo el periódico, sienta un orgullo de ser el ecuatoriano. Entonces, por ejemplo, eso sí me parece que nos ha afectado ahora. Porque el discurso nacional comunitario está muy debilitado.
2: Dice el David, no, dice, yo no dije eso. Dije que nos falta más bien egoísta, que nos somos muy egoístas, ¿no? Que deberíamos dejar de ser egoístas, es lo que quiso decir. La Verónica Burbano dice, es verdad eso aquí en Quito, cada uno. Estas historias, bueno, si vos te pones a ver, todos los países tienen estas historias uh-huh. épicas donde siempre hay un líder, pues que claro. Este líder, qué bestia, sacrificó todo y solito venció a 300, 400, él solito, ¿no? Sí. Cuando la verdad seguramente venció a 3, 4, ¿no? Porque era puñetazo, pero más de eso no.
3: Pero eso nos inspira y eso nos hace ser menos egoístas. Porque, en verdad, si vos piensas, ¿por qué yo me voy a levantar, como dicen ahí, del troll a ceder a otra persona, si no es mi igual, si no le considero que somos la misma persona? Entonces, este tipo de relatos, por ejemplo, el mismo municipio. ¿Cuándo fue el último momento en Quito en que la gente recordó que chuta, la quiteñidad y hay una cosa así de cómo tratar y que no te orines en la calle y demás, uh-huh. Se hizo a partir de una historia y de un personaje.
2: Así fue, Evaristo.
3: Evaristo. Entonces, uh-huh. Ahí te das cuenta que el arte sí inspira. Y que cuando desde la política lo utilizas en el mejor o en el peor de los términos, eso inspira. Inspira a una comunidad, inspira a hacer cosas que van más allá de lo que harías normalmente. Entonces, a ratos creo que ese relato nacional es el que nos falta actualizar. Porque tampoco estoy diciendo, hay que volver a leer las leyendas del tiempo heroico. Obviamente las voy a leer así. Hay que volver a actualizar ese mito de la nación. Hay que encontrar nuevos referentes. Hay que contarnos nuevamente una historia que nos inspire nuevamente a hacer un tejido social.
2: ¿Pero qué historia te cuentas? Porque, a ver, pensemos en los referentes de ahora. Uh-huh. Ya pensemos, por ejemplo, en un Juan Fernando Velasco. Uh-huh. Él tratando de sacar adelante el pasillo ecuatoriano. que tal vez fue la idea, hay que aplaudírsela a Luis Miguel, tal vez, ¿no? Por el tema de los boleros, ¿no? Después vino Carlos Vives con el tema de los vallenatos, etcétera, etcétera, ¿no? Tal vez. Pero bueno, finalmente el hombre junta a algunos músicos. No es de mi gusto Juan Fernando Velasco. No hacemos clic. Pero no puedo dejar de reconocer esto que me parece interesante, ¿no? Pero es un chispazo. Sí. Es un chispazo hasta que salga algo de J Balvin y ya te enganchas por ahí. Y ¿qué referente tienes en el Ecuador? El Jefferson Pérez solito ahí con el himno nacional, solito, sin comitiva, porque todo el apoyo le damos al fútbol, uh-huh. a los que siempre nos hacen llorar y a los que nos hacen sonreír, a los que nos dan esperanza, botados ahí a su suerte. Entonces, ¿qué referentes tenemos? O sea, ¿dónde reconoces un referente vos?
3: Es interesante porque, por ejemplo, para mí está bien, y eso es una crítica a mi propio trabajo, quedarte en el pasado por el pasado es terrible. Porque te lleva a la inercia, a la melancolía, a la quietud. Lo peor que puede pasar, yo siempre tengo esa referencia, lo peor que podría pasar después de una ruta con el diablo en el centro histórico es que la gente salga con la sensación de todo tiempo pasado fue mejor. Porque ahí sí estás matando el futuro de este país. Yo creo que lo importante es, y es eso, es decir, si agarras del pasado para decir qué lindo el pasillo y lo encapsulas y lo museificas y lo haces un disco muy bonito, se queda en ese disco. Yo creo que gente que está buscando referentes muy interesantes y que por eso pega tanto en nuevas generaciones menores que nosotros, es gente como Mugresur mismo. Mugresur. Es decir, porque además la identidad no tiene que ser nuestra música nacional es nuestra música nacional. El pasillo es una adaptación caribeña y venezolano-colombiana del vals europeo. Eso lo dicen los historiadores de la música. Uh-huh. Y que lo hacemos nuestro. Lo importante no es que nos hayamos inventado nada. Todo el mundo, nadie se ha inventado nada. Lo que hacemos con la identidad es adaptar y hacerlo cercano, nuestro, propio. Eso lo hemos hecho de toda la vida. El watchman suena mejor si le decimos guachimán. El chofer, porque así les llamaban las buenas familias de Quito, al chofer de los automóviles a inicios del siglo XX se convierte en chofer y luego se convierte en chofer. Y eso es lo ecuatoriano. Es decir, una identidad fuerte es la que adapta al mundo y la hace propia.
2: Además somos súper barrocos, ¿no?
3: Sí, porque además nos gusta eso. Y, claro. Y entender ciertas... Y el barroco, como decía Bolívar Echeverría, viene... Es que te crías estéticamente en una ciudad donde sí va la gente a los museos, pero no va toda la gente que debería ir. ¿Dónde te formas estéticamente? En las iglesias del centro histórico. Por eso yo medio un chiste siempre digo en ruta así, la única estética arquitectónica que nunca va a pegar en esta ciudad es el minimalismo. Porque si tienes un muro blanco al frente tuyo, completamente vacío, es que te comienza a dar ansiedad, comienzas a sudar frío y dices...
2: Alguna cosa está de ponerle.
3: Algo hay que colgarle ahí, porque si no me va a dar yello. Somos barrocos. Y lo chévere del barroco, como dice Bolívar Echeverría, es que el barroco, al ser tan diverso, tan sobrecargado, tiene la capacidad de adaptar todo. Yo creo que ese es un rasgo identitario de nosotros. Somos puchimbolos emocionales.
2: Pero eso hace también que nuestra sea, como Maluma puede ser nuestro, Bad Bunny puede ser nuestro, porque habla español.
3: Claro.
2: Entonces nos vamos convirtiendo en nada también. O sea,
3: ese
2: un poco
3: es el problema
2: de nada.
3: Porque además, pero es el trauma del mestizaje, somos ni chicha ni limonada. Esa es otra frase que nos marca brutal. Para mí es, puedes aceptar y estás abierto al mundo, pero lo importante es qué haces con eso. Sí, Bad Bunny puede ser parte de nuestra cultura ya, porque además estamos bombardeados por todo lado, pero ¿qué están haciendo los nuevos artistas jóvenes a partir de eso y hablando de su barrio? Y hablando de, ahí es donde está, y ahí es lo que la gente no está viendo en este discurso actual terrible de el Estado no debe mantener a los artistas porque son vagos. Esos artistas jóvenes que además no pueden vender boletos porque nadie les va a comprar, porque nadie les conoce, están creando los discursos identitarios del mañana. Y no con artistas, no solo digo la gente que estudió arte y que vive de eso. Yo veo, me parece chévere que ahora la parada del metro de frente a la Casa de la Cultura haya hecho que ese sea un punto de reunión de jóvenes que están haciendo freestyle. Ahí están, o sea, no lo están haciendo, no están diciendo somos artistas, están tomándose la noche del viernes, del jueves, para estar freestyleando ahí. Y a veces yo me paro a escuchar y dices, ahí se está creando los imaginarios del futuro. La cultura es el gran laboratorio para pensar nuestro país a futuro, con todas las deficiencias y las tragedias y las bellezas y maravillas que podamos tener. Y si no hay un Estado que promueva, no que mantenga artistas, sí hay artistas que sí venden boletos y que viven de eso, pero si no promueve espacios para que la gente más joven tenga lenguajes y formas de expresarse, estás matando el futuro del país.
2: Oye, pensadores que vos reconoces ahora, por ejemplo, que digas, oye, interesante el trabajo de fulano de tal, ahorita.
3: Yo estoy volviendo, justo por ese interés, a los grandes pensadores de inicios del siglo XX. A veces gente como Canela Andrade, pero también está Agustín Cueva. O sea, desde el periodista que hacía trinchera, uh-huh, hasta los grandes pensadores. Hay que volver a releer a Benjamín Carrión sacándole de la Casa de la Cultura, porque yo que pasé por ahí, o sea, no hay nada más museificado que Benjamín Carrión en la Casa de la Cultura, porque todo el mundo tiene que citarle en todos los discursos, y le cita las tres frases. O sea, hay que volver, y hay que volver a las grandes pensadoras también. O sea, doña Gómez de la Torre, que estaba viendo así sus cartas, porque estamos sacando un personaje que fue una mujer de la aristocracia que se fue a trabajar con los indígenas y formó con el Partido Comunista y formó a lideresas como Tránsito Maguaña y demás. Ahí yo creo que hay una buena idea de... Por último, son algunas de esas ideas ya están obsoletas, es la verdad, pero que hay que retomar el discurso de dónde se dejó el pensamiento de la nación.
2: ¿Es mi idea o solo como que la izquierda está preocupada por este tema? No sé, tal vez la derecha esté, pero yo no sé dónde. O sea, posiblemente, y pido disculpas, o sea, no creo, sí. no es una sátira, ni mucho menos. Pero yo veo que la izquierda es la que está haciendo trabajo de identidad, la derecha no mucho.
3: Es que es bien loco. Justo hablamos recién con unos amigos, amigas, y dices, lo que ahora te propone la derecha era el internacionalismo globalista del proyecto comunista de antes de los 50. Es decir, no hay fronteras. Todos somos un solo proyecto económico-social. Y las fronteras se tumban porque esas son... En ese momento eran estados burgueses, ahora son republiquetas fracasadas de proyectos liberales del siglo XIX. Pero la idea es tumbarte, y a mí me parece muy interesante, es tumbarte fronteras, pero también tumbarte identidades. Con diferentes intenciones, además, porque no es lo mismo la propuesta, obviamente, internacionalista de los soviets de principios del siglo XX a por qué quieren globalizar el mundo ahora, que está al servicio de grandes empresas y de los grandes intereses financieros. Uh-huh. Pero al final, siempre el enemigo va a ser la identidad local, expresada en proyectos de Estado locales.
2: Oye, para terminar, las personas que quieren verte, ¿qué hacen? ¿Dónde te encuentran?
3: Ahora ya somos bien faranduleros. Pueden buscar, claro, empezamos con Facebook, pero luego tuvimos que hacer hasta el TikTok. Yo tuve que
2: aprender ese. ¿Cómo te encontramos en Tinder?
3: Ese no. Esa ya cerré. Mi OnlyFans es. No.
2: A ver, están en Facebook. ¿Cómo los encuentro en Facebook?
3: Quito Eterno. Nos buscan como Quito Eterno, uh-huh, o Diablo de Quito. Diablo de Quito es más para TikTok.
2: Ok.
3: Pero Quito Eterno, ahí están todos. Hacemos trabajo todo el año. Vivimos de esto. Nos dedicamos a esto a cuerpo y alma. Así que tenemos cartelera semanal. Siempre estamos tratando de sorprender a la gente con chismes, con historias fascinantes. Ahorita estamos contando los miércoles historias de la música nacional. Vamos a los lugares donde vivieron compositores, o donde estuvo el Conservatorio Nacional de Música, o donde hay anécdotas relacionadas a las grandes composiciones musicales, porque ahí también está el alma de este país.
2: Bacán, bacán. Muchísimas gracias. Oye, Diablo, te agradezco mucho por haber estado con nosotros. Es un lujo tenerte aquí. Muchísimas gracias.
3: Gracias, Matías. En verdad, me sentí muy contento y honrado.
2: Oye, vamos con música entonces, ya volvemos.
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1: Oye, nosotros lo tuvimos hace un rato al Diablo de Quito, al Javier Ceballos, y es interesante la cantidad de personas que le siguen a él, porque le sigue un montón de gente por Quito Eterno, un montón de gente durante en sus redes, en persona, tiene un montón de fans. Es súper chévere el trabajo que ellos están haciendo. Si tú puedes entrar en sus redes sociales, en Quito Eterno, y puedes ver si hay recorrido, si hay, apúntate, porque tener un tipo que te va desglosando la historia y te la va contando es una cosa muy bonita. Así que yo te recomiendo que lo hagas en Quito Eterno. Mi Dani Spin también ha estado muy, muy pendiente de la entrevista, conociendo cosas sobre Quito.
2: Interesante, ¿no? Me parece súper loco porque a mí me encanta, o sea, se me hace súper novedoso porque no es mi ciudad, pero hay muchos datos que incluso a veces dicen, por ejemplo, de Ambato o de otros lugares, y uh-huh, que yo no sé, que yo desconozco, y es tan interesante porque realmente resulta ser enriquecedor tener a gente que sabe tanto, literalmente, como tú dijiste, más sabe el diablo por viejo que por diablo.
1: Es viejo y diablo.
2: me encanta. El sábado va a tener, creo que un show.
1: Va a tener un recorrido.
2: Yo quiero ir. Ah, ese es el recorrido que tú dijiste.
1: Un recorrido en la iglesia de Santa Clara.
2: Me encanta eso.
1: Lindo.
2: Yo quiero ir. ¿Y qué hacen? O sea, van como...
1: Es un recorrido, vas por la iglesia y él te va contando las cosas que pasaron ahí. O sea, es muy interesante. Es muy, muy interesante. O sea, es una de esas cosas que no hay que perderse. Vamos con un poco de música. Ya volvemos.

0: 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Matías nos hablará de un video de TED. ¿Lo has visto? Tal vez sea la invitación para que utilices el YouTube para algo que te construya, te anime y contribuya con tu salud mental. 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
1: Nosotros seguimos aquí contigo y vamos a hablar acerca del deporte y la salud mental. Dani Spin.
2: Claro que sí. Mira, muchas personas comienzan a hacer deporte con el objetivo de mejorar su cuerpo, pero terminan descubriendo que el mayor cambio ocurre en la mente. Caminar, correr, nadar o andar en bicicleta ayuda mucho a disminuir los niveles de estrés y favorece la producción de sustancias relacionadas con el bienestar. Diversas investigaciones muestran que la actividad física regular fortalece la salud mental y mejora el estado de ánimo, convirtiéndose en un gran aliado para superar momentos difíciles. Uh-huh. El deporte también puede ser una herramienta para atravesar un duelo. Después de una pérdida, muchas personas sienten que la energía desaparece. Sin embargo, establecer una rutina de actividad física devuelve estructura a los días y ayuda a recuperar poco a poco esta ilusión. Cada entrenamiento representa una decisión consciente de seguir cuidando la vida, incluso cuando el corazón todavía está aprendiendo a sanar. Y practicar un deporte fortalece la disciplina. Ningún resultado aparece de un día para el otro. Y cada entrenamiento enseña paciencia, perseverancia y confianza en el proceso. A veces nos explican que estos hábitos pequeños repetidos constantemente producen cambios grandes, extraordinarios,

0: Y lo mismo ocurre con la salud mental. Las grandes transformaciones comienzan con decisiones sencillas, sostenidas en el tiempo.
1: Oye, lo que todas las cosas son así, ¿no? ¿Te acuerdas del esfuerzo o has visto el esfuerzo que hacen los niños para poder coger la cuchara sin que se les riegue?
0: Totalmente.
1: Y lo repiten una y otra vez hasta que se nos hace.
0: O cuando aprendes a escribir.
1: Y después se hace costumbre ya.
0: El deporte también ayuda a construir nuevas amistades. Los grupos de caminata, ciclismo, atletismo o baile permiten conocer personas con intereses similares y fortalecer los vínculos sociales. El histórico estudio de la Universidad de Harvard sobre el desarrollo adulto confirma que las relaciones humanas saludables son uno de los pilares fundamentales para una vida más feliz y equilibrada. Muchas personas recuperan la confianza en sí mismas gracias al deporte. Completar una caminata más larga, levantar un poco más de peso o terminar una carrera demuestra que somos capaces de superar límites que antes parecían imposibles. Esa sensación fortalece el autoestima y también ayuda positivamente en otras áreas de la vida. Además de que el deporte enseña a convivir con los errores, porque no todos los entrenamientos salen bien y no todas las competencias se ganan. Entonces, aprender a levantarse después de una derrota fortalece también la resiliencia emocional y esa capacidad resulta muy valiosa cuando enfrentamos pérdidas, fracasos o dificultades cotidianas porque comprendemos que caer también es parte del aprendizaje.
1: El deporte. Tan importante el deporte para nuestra salud mental. Sí, señor. Muchísimas gracias a todas las personas que gentilmente nos han escuchado el día de hoy. Gracias a todo el equipo técnico de la MQ Radio. Gracias a quienes podemos llegar a tu casita, a tu trabajo, a tu negocio, a tu auto, a tus audífonos. Muchísimas gracias a todos de corazón por haber estado pendientes de nuestra emisión. Por la 102.9, por Alexa, diciéndole Alexa MQ la radio de Quito, por el TikTok Live en la cuenta @matiasdavila.es. Gracias a todos, gracias a ti, mi querida Dani Spin.
0: Mati Dávila, para mí siempre es un gusto y un placer hacer radio contigo. Que tengan feliz inicio de semana y ya nos escuchamos el día de mañana. Chau, chau.
1: Chau, chau, muchas gracias.
2: Son las 2 de la madrugada. En punto.

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1: Son las 3 de la madrugada con 55 minutos. A continuación, el reprise de Mujeres al Aire.
2: Hola, hola, gente bonita, ¿cómo están? Bienvenidos a esta nueva semana de julio. Recuerden que estamos en redes sociales y que nuestro número de la cabina siempre está a su disposición. 098-2101-638 para acompañarte hasta las 5 en punto de la tarde. Nosotros estamos como arroba MQ Digital Plus, nos encuentras ahí en todas las redes sociales y por supuesto puedes descargarte nuestra aplicación para que vayamos a todas partes contigo. Hoy programón de lunes para ponerle buena música, para ponerle buenas notas y también entrevistas. ¿Qué es lo que tienes planificado para este fin de semana, para esta semana y para el próximo fin de semana? Los cursos vacacionales en la ciudad acogen a muchísimos niños y adolescentes. Hay también actividades deportivas, de fotografía, cursos de arte, de escritura, de guitarra. Hay tantas cosas para hacer. Lo más importante es descubrir qué es lo que quieren nuestros pequeños o también nuestros adolescentes. Hay que preguntarles para que escojan lo que a ellos les hace falta. Quiero también mandar saludito a las personas que nos escuchan a través del sistema de transporte público, sobre todo en el trolebús, donde siempre están en sintonía de la 102.9. Y a las personas que madrugan, que nos escuchan a las 4 en punto de la mañana con nuestro reprise también. Muy buenos días para ustedes. Buenas tardes para los que están ahora mismo esperando enviarnos un mensajito. 098-2101-638. Aquí arrancamos Mujeres al Aire en MQ Radio.

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estamos escuchando a Bad Bunny con esta canción que lo único que hace es invitarte a que hagas más fotos, a que compartas más, a que disfrutes con tu familia, a que no te quedes con eso de hubiera hecho, hubiera participado más, hubiese hecho más fotos, pero ahí está la posibilidad de que hagan ahora mismo lo que quieran hacer, no lo posterguen más. Hoy en el programa hablaremos de las opciones que tenemos para visitar los museos de Quito y uno en particular. Nos vamos a este parque arqueológico de Rumipamba para conocer la próxima visita guiada que se va a realizar en este espacio. ¿Qué es lo que vamos a encontrar ahí? Ya te lo contamos en nuestra entrevista. Pero también les hablábamos de los vacacionales. ¿Qué es lo que está pasando en nuestra ciudad? Hoy en la mañana, mucho movimiento aquí en el Centro de Arte Contemporáneo. Los niños estaban realizando sus actividades de arte, de recorrido, de visitar el barrio de San Juan, de hacer también su registro para luego comentarlo, hacer un ejercicio de escritura y también fotografías. Y ya cuando estaba caminando hoy hacia la estación de radio, me encontré con algunos jóvenes adolescentes que estaban en cambio haciendo su ejercicio para modular la voz y para hacer estas expresiones artísticas. Si te gusta el teatro, si te gusta la actuación, podrías inscribirte en uno de esos talleres. Y si hablamos del norte de la ciudad, donde también se desarrollan cursos de panadería, aquí les tengo toda la información para que se pongan pilas. Las vacaciones escolares son el momento perfecto para descansar, pero también para descubrir nuevos talentos. Por eso, el municipio de Quito mantiene abiertas las inscripciones para los talleritos vacacionales de Casa Somos, una alternativa para que niños, niñas y adolescentes aprovechen su tiempo libre aprendiendo mientras se divierten. En la administración zonal La Delicia, por eso les decía, nos vamos al norte de la ciudad, Más de 5.400 niños de entre 6 y 12 años ya participan de 210 talleres distribuidos en diferentes sectores del norte de la ciudad. La oferta es variada. Hay clases de arte, danza, ballet, deportes, robótica, idiomas, gastronomía, belleza, cuidado de los animales y muchas otras actividades. Todas estas están pensadas para desarrollar la creatividad, la coordinación y el trabajo en equipo. Entre los talleres más solicitados están los de robótica, donde los niños ya construyen pequeños sensores y aprenden principios de programación. El de danza de tela también es uno de los favoritos porque combina fuerza, equilibrio, coordinación, y el ballet infantil, que desarrolla la expresión corporal desde edades tempranas, y disciplinas deportivas como el tenis de mesa, que cada vez ganan más seguidores entre los jóvenes. El primer ciclo de talleres estará disponible hasta el 24 de julio, dos semanas más, pero las inscripciones continúan abiertas para las sedes de Cárcel en Alto, Cárcel en Bajo, Pomasqui, San Antonio de Pichincha, Roldós, Pizulí y La Bota. Además, quienes no alcancen por un tema de cupo todavía tendrán una nueva oportunidad, ya que el segundo ciclo se va a desarrollar del 6 al 22 de agosto. Este es el nuevo ciclo para quienes no lo hicieron las dos primeras semanas de julio, lo hagan en agosto. Igual tienen las mismas opciones y posibilidades. Las inscripciones pueden realizarse a través del portal zonales.quito, así está mejor, zonales.quito.gob.es. Porque las vacaciones también pueden ser esta oportunidad para descubrir qué es lo que nos apasiona, qué es lo que nos gusta, hacer nuevos amigos, aprender algo nuevo, acompañar también a los jóvenes o a los niños para que puedan desarrollar sus habilidades y talentos. Recuerden entonces que el portal zonales.quito.gob.es les tiene la información completa de estos 200 talleres de distintas disciplinas para que los niños, niñas, jóvenes y adolescentes puedan disfrutar. La danza, el deporte, el arte, la robótica, la actividad que escojan. Lo importante es que lo hagan en estos espacios seguros. Nosotros sabemos, estamos disfrutando del verano, de los días de sol, pero también lo que queremos es que los niños encuentren actividades que son gratuitas para aquellos que están en los distintos sectores de nuestra capital. Y con esa buena recomendación, les invito a que nos envíen sus mensajes al 098-2101-638. Nos quedamos hasta las 5 de la tarde y tengo una pregunta para más adelante. ¿Cuál es el desayuno que deberíamos tener todos
De lunes a viernes yo creo que es distinto, pero el fin de semana tenemos más tiempito, como para preparar algo más delicioso. El mejor desayuno, ¿cómo te gusta empezar la mañana? Quiero que me lo cuentes al 098-2101-638. Yo ya te digo cuáles son los más populares, los más buscados y los que la gente disfruta más a lo largo del mundo. No solamente aquí en nuestra ciudad, que tenemos costa, sierra y Amazonía, sino también aquellos que están en otros lugares y que también aman los desayunos completos. Ya volvemos.

0: De vuelta para seguir acompañándote con buena música, historias y también esta propuesta de que nos digas cuál es el mejor desayuno. Cuando vas a desayunar, ¿cómo te gusta que sea ese desayuno? ¿Con café, chocolate, agüita aromática, con algo muy contundente? ¿O debe ser algo liviano? Yo creo que depende mucho del día. Depende también de si es un fin de semana. Por eso es que decimos que los fines de semana tenemos más tiempo como para preparar estos desayunos. Ya en muchísimos países el desayuno es como que la comida más importante. No le dan tanta importancia al almuerzo o a la cena, sino más bien al desayuno. Y aquí ustedes pueden opinar y pueden decir cuál es el mejor desayuno. Dicen que el desayuno es la comida más importante del día. Yo no sé si para todos. También es una de las que más habla de nuestra cultura. Lo que desayunamos depende del clima, de la historia, de los ingredientes de cada región y, por supuesto, de las tradiciones familiares. Por eso, hoy te planteamos esta pregunta. ¿Cuál es el desayuno perfecto para ti? ¿Eres de los que no pueden empezar el día sin una taza de café? ¿O ese pancito recién sacado del horno? ¿O prefieres un buen bolón, un tigrillo, un encebollado? ¿O eres de los que fruta, yogur y por ahí podría ser algo de cereal? Cuéntame al 098-2101-638. Hoy vamos a hacer un viaje por el mundo y descubrir cuáles son los desayunos más populares. Cada país tiene su propio desayuno y personalidad. En Francia, el desayuno es ligero. Está acompañado de un croissant o un cachito, como diríamos de aquí, pan con mantequilla, mermelada y un café con leche. Ese es el desayuno ligero, el popular, el tradicional de Francia. Si nos vamos a Inglaterra, ahora que está de moda, porque los dos países pasaron a la semifinal de fútbol, en todo lo contrario, aquí sí es como que el famoso desayuno completo, el full, incluye huevos, tocino, salchichas, champiñones, tomates, frijoles y tostadas. Ese es el full, el desayuno más completo en Inglaterra. El desayuno inglés completo, el full. Tendría todo eso. ¿Cuál es el favorito tuyo? Puedes votar Francia, Inglaterra. Si nos vamos a Japón, alejados, completamente alejados, el desayuno es muy parecido a un almuerzo. Arroz, pescado a la parrilla, sopa, verduras y té verde. ¿Se imaginan ese desayuno potente para que trabajes y rindas durante todo el día? En Japón, así es como se desayuna. México, ahí los protagonistas son los chilaquiles, los huevos, las tortillas y los frijoles. En Turquía, el desayuno puede convertirse en un verdadero banquete con quesos, aceitunas, miel, pan recién hecho, huevos, tomates, pepinos. Está pensado para compartir en familia. Yo creo que estos desayunos están pensados en un fin de semana. No creo que todo el mundo tenga el tiempo como para desayunar así de completo, porque aquí también existe un desayuno como volquetero o el desayuno que prefieren las personas que se dedican al transporte. Ellos, ¿qué es lo que te dicen? Yo quiero un arroz con bistec de carne, un arroz con pollo.
1: Un seco de pollo de desayuno.
0: Un seco de pollo de desayuno. Los nutricionistas dicen que eso debería ser lo ideal. Que puedas desayunar así, arrocito, carne o pollo. Sí, de verdad, te dicen que es un desayuno completo porque tiene todos los nutrientes. Y ya que en el almuerzo le quites el arroz y le pongas verduras, ¿no? Entonces, ahí cambias. Porque empiezas en la mañana con mucha energía, puedes comer algo súper cargadito y luego ya le vas disminuyendo la cantidad de cosas que le vas a poner al desayuno. En el Ecuador, y ahora sí nos vamos a nuestro país, tienes desayunos que son motivo de orgullo nacional y que combinan y cambian de acuerdo a la región. En la costa es difícil, de verdad difícil, resistirse a un bolón de verde, a un tigrillo, a unos muchines de yuca, una humita o incluso un encebollado. Están ahí en la lista para que los desayunos realmente tengan como que esa consistencia que necesitamos. Puede ser también unos patacones. O sea, si te vas a la playa, si te vas a disfrutar del mar, ahí tienes un pescadito con patacones de desayuno. Tortilla de verde rellena de queso, empanada de verde con relleno de camarón o empanada de verde rellena de queso. ¡Ay, qué rico! Es que tenemos hambre a esta hora. La costa se caracteriza por eso. Si nos vamos a la sierra, es común comenzar el día con un vasito de morocho, podría ser, un buen pan, huevos, queso fresco o un contundente mote pillo. Motecito con chicharrón también podría estar en el desayuno. Y en la Amazonía, aquí el ingrediente principal es la yuca. el plátano y los productos locales que forman parte del desayuno cotidiano. Las yuquitas acompañadas con un poquito de carne picada, o podría ser también un desayuno con bolones estilo amazónico, porque también tienes verde, o tienes también las tortillas de yuca, ¿no? Las tortillas de yuca que están rellenas de queso, tamales de yuca también puedes encontrar, y si es que ya quieres así un desayuno completo, las yucas fritas más la carnecita, que puede ser como el desayuno para un fin de semana. ¿Cuál es el top 10 de desayuno? ¿Qué es lo que les gusta desayunar? Empiecen a hacer su votación ahora mismo, porque podría ser pan con queso y café. Podría ser pan con queso y café, ese es el tuyo, bueno, está bien. Podría ser como los chilaquiles cuando estás en México. Podría ser también un croissant o un cachito con café. Podría ser un morocho con empanada de viento, un motepillo. Podría ser también un desayuno inglés o un desayuno completo, un desayuno tradicional japonés, un bolón de verde con queso, chicharrón o huevo, un encebollado con chifles o con pan, un tigrillo con café pasado y queso fresco. Las opciones para todos. Ustedes elijan cuál es el que se ajusta a lo que les provoca en este momento. Algunos van a decir el desayuno que prepara mi mamá, el desayuno que preparaba mi abuela, el desayuno que hace mi esposa, el desayuno cuando te vas de viaje, porque puedes escoger. Hay personas que cuando están de vacaciones, por ejemplo, desayunan un ceviche de camarón, un ceviche de pescado acompañado de unos buenos patacones. O hay personas que dicen, me despierto tarde porque estoy de vacaciones, huevitos revueltos, unas tostadas, le puedes poner un poco de guacamole, aguacatito ahí, o puede ser una ensalada de frutas. Los niños disfrutan mucho de tener banano, sandía, naranja, mandarinas, melón, piña. Puedes tener una variedad de frutas y esto les ayuda porque la fruta te refresca. En estos días de calor necesitamos un poquito más de hidratación. Si no les gusta el agua, podrías darle una rodaja de sandía. Haz tu votación ahora mismo. ¿Con qué desayuno te quedas? Escoge ahora. Yo, por ejemplo, hoy, que mis hijos están de vacaciones, les llevé unas empanadas rellenas de carne. Ese fue el desayuno. Unas empanaditas rellenas de carne, ricas. ¿A qué?
1: ¿No las quemaron?
0: No. Esta vez no quemaron nada. Okay. No, esta vez las calenté yo. Calenté las empanadas, les di como desayuno, acompañado de un vaso de jugo de fruta, puede ser un jugo de naranja, o para aquellas personas que prefieren el café, un cafecito. Estaba leyendo algo y dicen que el café debería tomarse después de 2 horas de haberte despertado. Que lo primero que tienes que recibir son los rayos de sol, recibir luz del sol para que puedas recargar y eso te da dopamina. Y luego, cuando han pasado 2 horas, recién te tomas tu tacita de café. Podrías tomar agua, un tecito de agua aromática en la mañana, acompañada de cualquiera de estas delicias. El tigrillo, el bolón o también las empanadas. Lo que tú quieras, lo importante es que escojas algo que te llene, no solamente el cuerpo, sino también el alma. Desayunos para empezar esta tarde y para que escojas tu desayuno para mañana.

0: las 15 horas con 30 minutos. 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
1: Marcamos ya las 15 horas con 30 minutos. Las audiencias por el caso Triple A y el caso Goleada coincidirán en esta semana. Estas dos causas son procesados el alcalde de Guayaquil, Aquiles Álvarez, sus hermanos Antonio y Javier Álvarez, y otras personas naturales y jurídicas por dos delitos diferentes. En el caso Goleada, la Fiscalía General del Estado indaga un posible lavado de activos. Este proceso avanza en la fase de evaluación y preparatoria de juicio, cuya audiencia fue convocada por el juez anticorrupción Jairo García para este jueves 16 y viernes 17 de julio de manera virtual a partir de las 8:45. Y este viernes 17 de julio, en el Centro de Exposiciones Quito, la Feria de Empleo con Quito, organizada por el municipio, reunirá a cerca de 100 empresas que pondrán a disposición de la ciudadanía 4.000 vacantes en distintos sectores productivos, convirtiéndose en la cifra más alta en la historia de esta actividad. Hasta aquí Noticias Express.
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0: Estamos de regreso y ya listos para recibir a nuestra invitada. Se trata de Viviana Figueroa. Ella es directora de diseño e investigación de proyectos patrimoniales y vamos a hablar de esta visita organizada para el fin de semana al Parque Arqueológico Rumipamba. Bienvenida, Viviana, qué gusto saludarle. ¿Cómo está?
1: Buenas tardes con todos. Muy bien, muchas gracias. Feliz de estar en este medio con el fin de explicarles un poquito sobre nuestros recorridos en el tema arqueológico.
0: ¿Qué es lo que podemos encontrar en este parque arqueológico? Además, que está tan cerquita, que está en nuestra ciudad y que a veces decimos, ¿qué es lo que podemos hacer? Hay visitas que no debemos dejar pasar porque nos conectan con nuestra historia.
1: Sí, efectivamente tenemos un sitio en la ciudad, un sitio escondido, que tiene 40 hectáreas. Es un parque arqueológico y ecológico en donde tenemos una diversidad de espacios que los pueden recorrer. Primero, tenemos un centro de interpretación en donde exhibimos 300 piezas aproximadamente de nuestra cultura. Tenemos más de 3 kilómetros de caminos para su recorrido. Tenemos la Casa de Hacienda, que era de María Gusturrutia, en donde hay una exposición también ahí, y además todo lo que es las estructuras arqueológicas en este sitio. Contamos también con una representación de los bohíos y de un culunco. Además, en este parque arqueológico también podemos observar la diversidad de especies que tenemos. Hay un estudio que se hizo en el año 2024 en el cual determina que hay 69 especies de aves en la ciudad. Es algo que muchas veces no lo podemos entender, que estemos dentro de la ciudad y tengamos un espacio así tan maravilloso y biodiverso.
0: Además, justamente el otro día comentábamos aquí en el programa de la posibilidad de hacer un recorrido y ver las aves que hay aquí en la ciudad y de esta variedad, de esta diversidad. Si nos centramos en este parque arqueológico, debemos decir que este trabajo ha sido permanente. Hay años de investigación, de descubrimiento, de ir atando todos lo que han encontrado para reconstruir también cómo fue nuestro pasado. Y eso es lo que quizás nos falta, ir, visitar y relacionarnos con nuestra historia, Viviana.
1: Sí, es importantísimo entender cómo era la vida de nuestros antepasados. En este sentido, en Rumipamba nosotros podemos entender cómo en épocas prehispánicas tenían una organización para el uso de los espacios. Uh-huh. Entonces podemos justamente en las estructuras evidenciar cómo están construidos los muros de contención, cómo están todas las estructuras que permitían evitar daños daños que había en esa época, ¿no? Entonces es muy interesante conocer justamente esta organización de la población.
0: Y hablamos de cómo estaban organizados antes y eso nos permite también ver cómo nos organizamos ahora, porque antes era todo tan planificado y todos estos muros estaban hechos a la perfección. Y qué bonito es que se haya rescatado este sitio arqueológico y que ahora podamos visitarlo. ¿Qué días está abierto el Museo Arqueológico? ¿Cuáles son los requerimientos para ir y visitar Rumipamba?
1: El museo está abierto de miércoles a domingo, de 9 de la mañana hasta las 5 de la tarde, con un último recorrido a las 4 de la tarde. No necesitan hacer reservas si los visitantes son hasta de 10 personas. Si es que hay un número mayor, es recomendable que hagan una reserva. Siempre estamos abiertos y dispuestos para estos recorridos. Ahora, por ejemplo, estamos trabajando mucho con los niños y con los campamentos vacacionales. Uh-huh. Entonces, para nosotros es un gusto siempre tener a todos los visitantes.
0: Sabemos que se está organizando un recorrido especial que se va a desarrollar este sábado 18. No va a ser, o sea, ustedes tienen que ir hasta la Mariscal, ¿verdad, Viviana? Para que puedan embarcarse y disfrutar del recorrido.
1: Sí, este es un recorrido que estamos trabajando con Quito Turismo. Es un recorrido que va a abarcar los dos museos, el de la Florida y el de Rumipamba. La salida va a ser justamente desde la Mariscal. Nos vamos a dirigir hacia la Florida. Se hace un recorrido en la Florida, en el Museo de la Florida. y luego al Parque Arqueológico Ecológico de Rumipamba. Además, va a haber una experiencia gastronómica que complementa todo este recorrido.
0: Recuerden entonces que deben acercarse a La Mariscal, la tienda que está ahí, justamente Tienda Quito, que está en el sector de la Plaza Foch, y desde ahí van a hacer esta salida para recorrer este parque arqueológico. Viviana, el otro día nos preguntaban acerca de estos recorridos y de la accesibilidad que hay, y yo creo que está a disposición. ¿Dónde encontramos más información acerca del Parque Arqueológico Rumipamba?
1: En las redes sociales del Instituto Metropolitano de Patrimonio, ahí pueden tener toda la información de nuestros museos y en la página web del instituto. Tenemos toda la accesibilidad. Es importante mencionar que este recorrido que vamos a hacer el 18, al ser un recorrido mayor y va a tener transporte, tiene un costo simbólico. Sin embargo, los recorridos que nosotros tenemos de miércoles a domingo son totalmente gratuitos.
0: Ah, precisamente eso era lo que nos preguntaban acá, si los museos eran gratuitos. Sí, ustedes pueden entrar libremente a este parque arqueológico. Viviana, hablábamos de estos senderos. La gente puede ir no solamente recorrer el museo y ver las piezas arqueológicas, sino también hacer estos recorridos por los senderos.
1: Sí, pueden hacer caminatas desde las 6 de la mañana. Entonces, para los visitantes que van a hacer estas caminatas, está abierto desde las 6 de la mañana, y los que deseen recorrer el museo en el centro de interpretación y todas las estructuras, está abierto desde las 9 de la mañana.
0: ¿Por qué deberíamos ir a este museo arqueológico, Viviana?
1: Bueno, porque es parte de nuestra historia, principalmente, porque además es un lugar en donde encontramos una diversidad de experiencias que podemos tener ahí al recorrer un área ecológica, al visitar todo lo que contempla los dos, el centro de interpretación y la exposición en la Casa Hacienda. Hoy al tener esta nueva investigación que tenemos, podemos también encontrar esta parte nueva y que nos va a ayudar a completar un poco más nuestra historia. Entonces, motivos tenemos diversos, muchos, y que es importantísimo que la gente conozca un poco más de nuestra ciudad.
0: Hay que aprovechar el verano, hay que aprovechar las vacaciones, las personas que ahora tienen tiempito pueden darse un salto. ¿Dónde están ubicados, Viviana, para la gente que quiere llegar directamente de miércoles a domingo al museo?
1: El Parque Arqueológico y Ecológico de Rumipamba está justamente al frente de la Casa de la Música. Es la mejor referencia que tenemos. Por ahí es el ingreso principal. Y el Museo de la Florida está en el barrio San Vicente. Antes de llegar a la Agencia Nacional de Tránsito.
0: ¡Ay, es perfecto! Nos queda tan cerca, hay que aprovechar. ¿Quiénes tienen la suerte de encontrarse con un parque arqueológico aquí en la puerta de la ciudad? Pues muy pocos países, y hay que aprovecharlo. Viviana, muchísimas gracias por haberse conectado. Sé que hacen un trabajo intenso de guardar, de descubrir y sobre todo de proteger esto que es patrimonio de la humanidad, porque ya no solamente es algo para los quiteños y quiteñas, sino es algo que debemos conocerlo como ecuatorianos. Y me imagino que también estarán abiertas las visitas para quienes vengan de otros lugares.
1: Así es, estamos abiertos para todo público y les esperamos en nuestros museos. Recuerden que son tres museos: el Parque Arqueológico y Ecológico de Rumipamba, el Museo de la Florida y el Complejo Arqueológico de Tulipe.
0: Para ir a Tulipe, ¿necesitamos hacer alguna reserva, Viviana?
1: No, al igual que los otros museos, si es menos de 10 personas pueden acercarse con toda tranquilidad. Sin embargo, si es un número mayor, sí los pueden, es preferible que hagan la reserva.
0: Yo les recomiendo, si van a ir a Tulipe, lo mejor es que planifiquen para ir toda una mañana, incluso quedarse en la tarde. Ahí se practica el turismo comunitario y la comunidad es la que prepara los alimentos. Entonces, es lindo hacer este recorrido porque no solamente conocemos el Parque Arqueológico de Tulipe, que es precioso, yo creo que es de las cosas más bonitas que tenemos, sino también para conectarnos con la comunidad. La información, recordémosle que acá nos dicen, por favor, nuevamente la página web, Viviana.
1: Es En la página web del Instituto Metropolitano de Quito es patrimonio.quito.gob.es.
0: Perfecto, Viviana, muchísimas gracias. Buena tarde, ya nos veremos dentro de poco en estos parques arqueológicos para darles más información y sobre todo para que la gente se anime a visitarles.
1: Con mucho gusto, les esperamos.
0: Gracias. Estábamos conversando hoy con Viviana Figueroa desde el Parque Arqueológico Rumipamba para hacer estas visitas. La visita próxima que tienen es este sábado, así que no dejen de ir porque solamente les van a llevar desde la Mariscal hasta el lugar y van a hacer el recorrido completo. Esto es una maravilla porque así nos acercamos a nuestra historia y a todos los sitios bonitos que tenemos. Con eso nosotros nos separamos por unos minutos, ponemos buena música y luego les seguimos contando qué más tenemos aquí en Mujeres al Aire. Gracias a Viviana y nosotros volvemos.

0: bonito es arrancar con la energía de la gente que nos escucha. Recuerden, 098-2101-638. Dinos cuál es el mejor desayuno. Por acá nos dicen patacones con un huevito. No se diga más. Más el café negro, yo creo que estamos completos. Es que el patacón es como que suculento. Te da como para que resistas todo el día. Patacones más huevito. Para mí el desayuno sin unos huevitos revueltos, cocinados. Dicen que existen más de 100 formas de preparar los huevos. ¿Será? 100 formas de preparar huevos. Huevos revueltos, huevos con tocino, tortilla de huevo, huevos pasados, huevos duros, huevos en ensalada. Bueno, deben haber un millón de recetas, pero es el protagonista de muchísimos platos. Con patacones hay que probarlo porque dicen que son los mejores del mundo mundial. Yo tengo que ver para creer, como Santo Tomás. Así que a mí me invitan, yo pruebo esos patacones y no se diga más, le hacemos publicidad en el programa. Si es que un día debemos dedicarnos a otra cosa, nos dedicamos a hacer desayunos. La cafetería de Ibis.
1: La cafetería de la tía Ibis.
0: La cafetería de la tía Ibis, donde van a encontrar bolones, patacones y huevitos revueltos.
1: ¿Sabes qué te faltó ahí?
0: ¿Qué me faltó?
1: La humita.
0: La humita y el tamal. El fin de semana en mi casa, cada cierto tiempo se comen unos tamalitos de mote. O también pueden ser unos tamalitos de estos de yuca. Y, por supuesto, las humitas que son deliciosas. Los quimbolitos también, ¿sabes? Que se acostumbra mucho aquí en la sierra. Quimbolitos que vienen con una pasita, pero yo me quedaría con las humitas o con el tamal. Y avanzamos en este programa porque les tengo buenas noticias. Así que ahora mismo les voy a contar que ahora será posible recorrer nuestra ciudad en bicicleta. Muy pronto entrará en funcionamiento el renovado sistema de bicicleta pública Quito Bici, una alternativa de movilidad que promete ser más rápida, segura y fácil de usar. Antes de subirse a una bicicleta, hay un paso importante que ustedes deben ya realizar. El municipio de Quito nos invita a crear nuestra cuenta ciudad y vincularla al sistema integrado de recaudo, conocido como el CIR. Este registro nos permite desbloquear las bicicletas y también utilizar otros servicios de transporte como el Metro de Quito, el Trolebús y la Ecovía. Todo desde una misma plataforma. ¿Ya se descargaron su aplicación? ¿Ya tienen su cuenta ciudad? Si no lo han hecho, es momento de hacerlo. Motívense ahora mismo para que puedan descargarse esta aplicación y así vayan a utilizar la Bici Quito, Quito Bici. ¿Cómo puedes hacerlo? Es sencillo. Debes ingresar a la página o descargar la aplicación Quito Nos Mueve. Registrarte con tu número de cédula, un correo electrónico y una contraseña. Luego recibirás un código de verificación para activar tu cuenta. Después viene el siguiente paso: vincular tu tarjeta ciudad o tu cédula de identidad al sistema. Este trámite se puede realizar en las estaciones de Quitumbe, El Recreo, Guamaní, Playón de la Marín, Río Coca y El Labrador, así como en los puntos de atención al cliente del Metro de Quito. Eso sí, tomen en cuenta esto. Hay un detalle importante. Para utilizar la cédula como medio de acceso, esta debe haber sido emitida a partir del año 2018 y debes presentarla en físico para que el personal pueda registrarla. La meta del municipio es que todos y todo el sistema de transporte público esté cada vez más integrado y que moverse en nuestra ciudad sea más sencillo, utilizando una sola cuenta para acceder al metro, los corredores municipales y ahora también a las bicicletas públicas. Así que si estás pensando en dejar tu vehículo en un estacionamiento, movilizarte, si vienes de los valles sobre todo, dejas tu vehículo en un estacionamiento, coges la bici, te vas hasta el metro, dejas en estos puntos seguros, te subes al metro y te vas a cualquier lugar. Necesitas volver al estacionamiento donde dejaste tu vehículo. Bajas del metro, coges la bici, te vas hasta el auto y te regresas para el Valle de Tumbaco, para el Valle de los Chillos o lo haces para el sector de Nayón. Es una manera de agilitar todo lo que estamos viviendo en nuestra ciudad. La idea es que nos movilicemos mejor y lo hagamos con la seguridad. Los estudiantes, por ejemplo, salen de su universidad, toman una bicicleta, llegan hasta una estación de transporte público y pueden llegar a casa seguros. La idea es que cada vez tengamos más recursos para movernos de forma segura y con este transporte público. Recuerden entonces que es muy fácil, hay que registrarnos, hay que tener nuestra cuenta ciudad para que ya tengamos todo cuando en el momento indicado estemos inaugurando este Quito Bici que nos mueve de forma ágil y segura.

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1: Son las 16 horas. En punto.
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3: Marcamos ya las 16 horas en punto. El presidente estadounidense Donald Trump anunció que se dirigirá a la nación en horario estelar este jueves, en medio de una fuerte escalada de hostilidades con Irán. El presidente Trump dará un discurso a la nación el jueves por la noche a partir de las 21 horas, dijo el lunes el propio mandatario en una publicación en su red Truth Social. El republicano no dio detalles sobre el tema de su alocución y la Casa Blanca no respondió de inmediato a una solicitud de detalles. Se encuentra de vacaciones y no sabe qué hacer en su tiempo libre. El municipio de Quito tiene una propuesta para usted, su familia y amigos. Quito Ancestral, que se realizará este sábado 18 de julio de 8:20 a 14:30. La salida será desde la tienda Quito en la Mariscal, con un valor de $5. ¿Qué ofrece esta experiencia? Recorrido guiado por los museos de sitio La Florida y Rumipamba, descubrir la historia de la cultura quitú y de los primeros habitantes del valle, experiencia gastronómica tradicional, transporte y visitas guiadas incluidas. Hasta aquí Noticias Express.
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0: Regreso, ¿cómo están, gente bonita? Yo siempre les digo gente bonita porque yo creo en la gente que hace las cosas bien, las que acompañan, las que están pendientes del otro, las que son solidarias, las que te ayudan a cruzar la calle, gente que siempre está pendiente de lo que los demás también necesitan. Eso es vivir en comunidad. Y bienvenidos a este club, quienes quieran sumarse, 098-2101-638. Recuerda enviarnos un mensaje. Ya les voy a preguntar el día de mañana cuál fue la buena acción que hicieron durante la semana para que me cuenten a quién ayudaron, a quién le brindaron agua, con quién estuvieron y cómo se desarrolló también esta ruta de las iglesias que nos tenía con tantas expectativas. Ya mi invitada está aquí, vamos a conversar con ella porque se acercan audiciones para el coro y nosotros siempre les traemos esta información. ¿Cómo estás, mi querida Lu? Lu Miranda está con nosotros. ¿Cómo estás, Lu?
1: Hola, muy bien, muy bien. Bueno, feliz de poder conversar contigo otro año más.
0: Sí, qué bonito.
1: Dado que el año pasado estuvimos igual en las mismas fechas, charlando un poco de la inauguración del proyecto. Uh-huh. Ahora pues ya, perdón, después de un año de recorrido, nuestros cantores, niños y niñas ya han pasado algunos escenarios, ya pues se han compaginado también como grupo. Y ahora pues estamos extendiendo invitación para las nuevas audiciones.
0: Ahora, Lu, es importante decirles que el año pasado trabajaron en la conformación del coro nacional.
1: Exacto.
0: ¿Cómo ha sido uh-huh. la experiencia? ¿Cuál ha sido el talento? ¿Con qué te has encontrado en esta aventura? Porque al principio es como te aventuras a tener un coro de sí. grandes dimensiones y ahora ya está en marcha.
1: Sí, sí, con un nombre también. Ajá. Como que hay una responsabilidad dado el nombre que nosotros como fundación Vive en Arte lo hemos impulsado el año pasado. Sí, es una responsabilidad, lo sigue siendo, pero sí han habido como estas luces dentro uh-huh. del proceso, ¿no? O sea, tenemos este horizonte que lo venimos construyendo con José Criollo ya hace 10 años en los barrios, en los proyectos comunitarios, coros del barrio, la red de cantorías. Todo el proceso como que de alguna manera nos ha ayudado para poder llegar a estar un poco más firmes durante uh-huh, todo este uh-huh. año, ¿no? Además, también la compenetración de las familias, ¿no? Las familias siempre remando con nosotros. Como sabes tú, este es un proyecto totalmente de una iniciativa de la sociedad civil, o sea, de nuestra fundación. No existe ningún tipo de financiamiento estructural de ningún espacio por ahora. Esperamos que pronto. Entonces las familias sí han sido como este soporte, ¿no? De autogestión, de ver cómo encontramos los refrigerios para aquí y para allá. Oh. Y nosotros también tratando pues de llegar a más sitios, ¿no? Estuvimos en Cotacachi hace 2 semanas.
0: ¡Qué lindo!
1: ¿No? Articulando con el municipio de Cotacachi y ya se visibiliza más también el coro y de esa manera también nos van llamando, ¿no?
0: Este es el Coro Nacional de Niños del Ecuador uh-huh. y ya han tenido participaciones también importantes fuera del país, uh-huh. han estado haciendo un reclutamiento para escuchar esas voces y para quienes todavía no están familiarizados, ¿qué es un coro, Lu?
1: Bueno, un coro es un espacio de congregación para sentirte arropado mientras aprendes a cantar, ¿no? En lo que sería vocacional amateur, luego existen diferentes categorías con diferentes objetivos, hay coros profesionales, pero en el caso infantil y de la niñez, pues siempre está en formación, ¿no? No se habla desde el punto de vista profesional, porque son niños, de hecho el coro está con niños de entre 9 y 14 años, las audiciones son para niños y niñas de entre 9 y 14 años, y el coro es este proceso de poder encontrar tu propia voz al mismo tiempo que te sitúas con el otro, ¿no?
0: Ay, sí.
1: Entonces es como buscar hacia adentro, pero también ver cómo esa exploración vocal se sitúa en medio de más voces, ¿no?
0: De las experiencias más lindas que has tenido este año, ¿cuál ha sido, Lu?
1: Ay, a ver.
0: Porque tú siempre hablas de forma apasionada de este
1: sí.
0: coro, del proyecto, de la ilusión que nos hace siempre tener a los niños, descubrir su talento, su voz. Pero tú, que estás ahí remando también y apoyándole, sí, sí. Poniéndole toda la energía, ¿cuál ha sido la experiencia más linda?
1: Creería yo el hecho de que los niños sienten cómo su voz va mejorando. Mm. O sea, si son 7 horas a la semana, ¿no? Es bastante tiempo. Es un coro de alto rendimiento, como yo les digo a ellos, y ellos se lo han adjudicado también, ajá. quizá ese compromiso. Y pues no sé, por ahí una niña me dice, es que no podía llegar al solo y ahora pues ya estoy haciendo la melodía, como me dice José, el director, que lo estoy logrando. Y también como estos nervios que pueden pasar, ¿no? Porque vamos dando solos a aquellas voces que vemos que ya van como que llega entrando a una etapa distinta de desarrollo vocal. Y se adjudican el compromiso y comienzan a estudiar. Entonces como que hay esa sensibilidad del proceso también, que para nosotros es indiscutiblemente valioso. Así que esos detalles, ¿no? Quizá también el compromiso también de muchos papás que yo veo que están ahí, o sea, sí. Esperan a los niños. Tenemos una niña que llega de Machachi, por ejemplo.
0: Los papás son una maravilla. Y ¿sabes qué? Los niños siempre van a recordar eso.
1: Siempre, toda la
0: vida van a recordar que sus papás estuvieron ahí, que hicieron el viaje desde Machachi, que llegaron a la audición, que hicieron las pruebas, que se prepararon, que mejoraron la voz. Y eso es lo lindo, porque creas un vínculo también.
1: Sí, entre ellos. O sea, hay papis que a veces no pueden irlos a dejar, entonces dicen, yo te llevo el niño. Entonces, como que esta comunidad que se crea tras cámaras, ¿no? Tras escenarios, también va creando el espacio, va abonando el proceso, ¿no? Entonces, esas son anécdotas detrás del coro. Y ahora nos vamos de gira también.
0: Uy, ¿a dónde se van?
1: Nos vamos a la primera gira nacional, se llama El Cuento del Principio, lo hemos puesto hasta título y todo. Vamos a abrir el 23 de julio como la apertura de la gira aquí en Quito, en el Museo de la Ciudad, y la siguiente semana, el 30 de julio, nos vamos a Ambato, Latacunga y Riobamba durante 4 días estaremos por allá.
0: ¡Ay, qué hermoso! ¡Qué hermoso es esto! Siempre les traemos buenas noticias con lo que está pasando con el coro y también abrimos el micrófono cuando hay una nueva audición, porque sabemos que hay niños, niñas que quieren participar del coro o que quisieran aprender a manejar su voz. Así que ya te vamos a contar todos los detalles para que tú puedas inscribirte y acudas a esta audición. Hacemos una pausa y volvemos. Hoy estamos conversando con Lu Miranda y les vamos a decir cómo pueden estar en las audiciones del Coro Nacional. Volvemos.

0: regreso, tomen nota. Espero que tengan ahí un papelito, algo donde anotar, porque ya están listas las audiciones. Lu, cuéntanos, ¿cuándo son estas audiciones y quiénes pueden ir?
1: Bueno, niños y niñas entre 9 y 14 años, les esperamos este viernes en el Centro Cultural Metropolitano, aquí justo en el Centro Histórico, al lado del Palacio Presidencial, donde ensayamos. Uh-huh. Realmente ha sido un año gratificante, nos han abierto las puertas maravillosamente todo el equipo del Centro Cultural, y las audiciones van a ser en el tercer piso, y se pueden inscribir a través de un link que está en nuestras redes sociales, @ Coro NNSC, o sea, Coro NEC con doble N, y ahí pueden encontrar el link. Reservan el horario para que sea todo un poquito más dinámico y organizado, y ya, los esperaremos este viernes.
0: ¿Qué es lo que les ofrecen en el coro, Lu? Porque es importante, la gente a veces dice, bueno, ya hacen la audición y luego, ¿qué les espera en esta formación?
1: Claro que sí. Bueno, el Coro Nacional de Niños tiene un objetivo fundamental y es cantar durante todo el año escolar. O sea, esto es un extracurricular que como te decía al principio, son 7 horas a la semana. El objetivo es cantar música latinoamericana, ecuatoriana, por supuesto, música europea también y música sacra, que como desde un enfoque de patrimonio cultural. Entonces, son estándares de repertorio bastante altos, ¿no? No es solamente el coro por Navidad o solamente por algo temporal. No, no, no. El coro dura todo el año. De hecho, terminaremos este año con esta gira que te comento en Ambato, Latacunga y Riobamba. El 2 de agosto los niños se van oficialmente de vacaciones. Oh. Desde septiembre que han estado ahí al pie del cañón. Entonces, tendrán un mes de vacaciones y los nuevos integrantes comenzarán clases la última semana de agosto como una semana de adaptación, claro. Para que después lleguen el resto del coro. Entonces sí es un coro que representa tiempo, energía, compromiso, y la idea del próximo año ya tenemos en proyección viajar a Lima.
0: Qué
1: el
0: lindo.
1: Próximo año.
0: Ajá. Qué lindo, porque esto también les abre nuevas conexiones, oportunidades. Y en el taller, en esta experiencia que se vive en el coro, tienen técnica vocal, lectura musical, ensayo coral, expresión corporal, formación auditiva y musical. O sea, es uno completo, es como un extracurricular completo.
1: Sí, sí.
0: ¿Es gratuito? ¿Tiene costo, Lu?
1: Es totalmente gratuito, la formación es 100% gratuita. Estamos ahí, bueno, el director José Criollo, que tiene ya más de 40 años dirigiendo coros, graduado en Cuba, ha dirigido en Chile, en México, en Estados Unidos, y bueno, es como una expertise, ya viene con su CV de muchos años, y yo estoy también pues colaborando desde el vocal coaching, de pues ir revisando las voces, un poco como tratando de ir puliendo ciertos detalles para después la clase con José, ¿no? Entonces la idea justamente es que más niños pues se incorporen al proceso, a esta ilusión, a este sueño, que en algún punto será una política cultural, ¿no? Es un poco la ilusión y la hoja de ruta que tenemos como fundación, porque se merece, ¿no? Se merece ese espacio, los niños merecen estos espacios desde una óptica más pública y pues como pasa en otros países, ¿no? El coro, por ejemplo, Nacional de Niños de Perú lleva 35 años de vida, el coro de Argentina lleva casi 60 años de existencia. Entonces son procesos que ya estamos un poco nosotros atrás, ¿no?
0: Pero no importa, ya está.
1: Iniciarlo y pues exacto, encontrar manos aliadas que pues comiencen como a vincularse, sí, y también como que de alguna manera ir como buscando estos espacios para meter el protagonismo que se necesita,
0: sí,
1: ¿no?
0: Y que tengan presentaciones y que sean invitados especiales,
1: y que
0: formen parte de inauguraciones, porque es el coro que nos va a representar, es el coro Nacional de Niños, así que si ustedes están escuchando ahora el programa, tienen por ahí un guagua que es talentosísimo o que ustedes creen que podría formarse y entrenar su voz, lo pueden hacer. Hay presentaciones en Quito de las próximas para que ustedes puedan, quizás necesita la gente
1: también,
0: ver, ¿no?
1: Claro, Entonces, estaremos el 23 de julio con la gran inauguración de la gira aquí en Quito, en el Museo de la Ciudad. Luego estaremos en el El 30 de julio salimos a la Tacunga. El viernes 31 estaremos en el Teatro Municipal de Ambato. Y el sábado 1 de agosto estaremos en el Teatro León de Riobamba.
0: Uy, qué hermoso. Y una cosa más, aquí no se trata solamente de formar la voz, también es una formación integral, sí, donde los chicos crecen mucho más seguros, uh-huh, fomentan la disciplina, porque el cumplir con estas 7 horas de entrenamiento yo creo que es exigente y también los, uh-huh, conecta más con nuestra cultura y con esta sensibilidad que te da la música, Lu.
1: Sí, sí, justamente con los papis tenemos incluso talleres que ofrecemos a los papás durante el año, talleres corales a las familias y también reuniones individuales con los niños tipo reporte anual, ¿no? Uh-huh. Entonces estuvimos hace un par de semanas haciendo estos reportes y casualmente todos los papás nos decían, es que mi hijo está o exonerado o con las mejores, oh, calificaciones, a pesar de la de martes y jueves que viene al coro, ¿no? Y los sábados, que son 3 días a la semana. Entonces, un poco como también comentando de que la música, como acabas tú de decir, complementa la formación integral, incluso tanto así que es muy probable que todo niño que académicamente en el colegio es bueno, es porque tiene una formación artística.
0: Y ustedes están invitados a formar parte de esta formación. Recuerden que es gratuita, es una iniciativa de la Fundación Vive en Arte. Ustedes así pueden ver todos los proyectos que maneja la fundación y además porque es parte de la red de cantorías barriales, este niño cantor, este guagua feliz, uh-huh, que siempre que está involucrado en esto, yo creo que hay algo especial cuando llegas con un coro y te presentas en algún lugar porque ves todo el trabajo, todo el esfuerzo que finalmente vale la pena, Lu.
1: Sí, y bueno, los niños se dan cuenta que una canción que dura 3 minutos te tomó 6 meses ensayarla.
0: Es cierto. Ajá.
1: Entonces, esa como validación de su propio aprendizaje, ¿no? Ellos van como encontrando lo valioso también de los ensayos, de prestar atención. En los breaks se toman el tiempo incluso de ensayar entre ellos. O sea, se va viendo cómo va repercutiendo también no solamente el que el director esté siendo un ente pues que esté como una autoridad, uh-huh, sino que los niños por su propia iniciativa también se vinculan entre ellos y ensayan entre ellos en sus momentos, oh, que pueden, y eso es bonito también.
0: Ajá. Para cerrar, Lu, entonces este viernes y sábado, ajá, hay audiciones nuevas, hay que llevar algo, nos preguntan por aquí, o ya con, uh-huh, llenar la forma que está en la página es suficiente.
1: Sí, llenando el formulario que está en nuestra biografía del Instagram como @coronec, repito, con doble N. Existe ahí una parte donde tienen que escuchar una canción y opcional grabarse, pero sí traerla, pues de alguna manera son 12 minutos, uh-huh, que, perdón, no son 12 minutos, son 30 segundos de la canción, no es mucho, aprendida a la audición.
0: Ah, ajá, perfecto.
1: Para el jurado. Sí,
0: ¿cómo
1: sí
0: están en redes sociales? Repitámosles para que la gente sepa.
1: Claro, @coronec.
0: Perfecto. Ajá. Así los encuentran en redes sociales para, uh-huh, que si necesitan ahora mismo ver cuáles son los requisitos, ya tengan todo listo para este viernes. Milu, siempre me gusta verte.
1: Muchas
0: y además
1: gracias,
0: porque
1: igual
0: sé que va creciendo este coro y que las expectativas siempre van a ser grandes.
1: Sí, siempre soñando en grande y como nosotros decimos y es nuestro lema, hasta que cada barrio tenga un coro, uh-huh, indiscutiblemente también los niños ya siempre dicen esta frase que es cantamos la historia y soñamos el futuro.
0: ¡Ay, qué hermoso! Gracias, Lu, por gracias siempre estar pendiente del programa y por querer regresar
1: siempre,
0: para
1: siempre
0: darnos estas buenas noticias. Viernes y sábado, así vayan, es, lleven a los guaguas para que hagan esta audición y ojalá tengamos muchos niños cantores. Con eso nosotros hacemos una pausa.

0: Son las 16 horas con 31 minutos. 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

0: estabas escuchando ahí a una de tus artistas favoritas, Gracie, con Los Besos. Ahora mismo puedes pedirnos tu canción al 098-2101-638. Momento también para hablar de fútbol, porque qué partidazos se vivieron durante esta semana. Y nosotros tenemos a nuestro comentarista, quien hace el análisis de cada uno de estos partidos. Cada vez se pone más difícil y ya estamos en la recta final para conocer quién será el campeón del mundo. José Ignacio Sánchez nos tiene el reporte con su análisis de los últimos partidos.
1: Buenas tardes con todos y bienvenidos al resumen de la jornada mundialista. Ya conocemos a los 4 semifinalistas y el torneo entra en su recta decisiva. Comencemos con el triunfo de Inglaterra sobre Noruega por 2-1. Fue un partido mucho más complicado de lo esperado para los ingleses. Noruega confirmó que no era una sorpresa después de eliminar a Brasil. Presionó, compitió y llegó a ponerse en ventaja, pero cuando los partidos pasan aparecen las figuras. Jude Bellingham volvió a ser determinante con un doblete para darle la clasificación a una Inglaterra que quizá no jugó su mejor fútbol, pero sí demostró carácter, profundidad de plantilla y una enorme capacidad para resolver en los momentos difíciles. Noruega se despide con la cabeza en alto, liderada por Haaland y Odegaard, dejó claro que ya pertenecen al grupo de selecciones que pueden competir de igual a igual con las grandes potencias. En el otro encuentro, Argentina venció 3-1 a Suiza y volvió a instalarse entre los 4 mejores del mundo. Suiza fue un rival ordenado y exigente, pero Argentina manejó mejor los tiempos del partido, golpeó cuando debía y mostró nuevamente esa personalidad que caracteriza a los campeones. No siempre necesitas jugar de manera brillante, sino saber cuándo acelerar, saber cuándo defender y saber cómo administrar la presión de estas instancias. Sin embargo, Argentina nuevamente demuestra que no es un equipo que puede ganar con superioridad. Es el batacazo que le toca dar ahorita a Argentina. Mientras selecciones como España o Francia pueden mandar ganar partidos de manera contundente, Argentina, teniendo un rival a prioridad más fáciles, le está costando mucho más ganar estos partidos. Y casi siempre o los gana por el último minuto o los lleva a la larga. Y ahora, bueno, llegan unas semifinales espectaculares. La primera será entre Francia y España, dos estilos completamente distintos. España intentará controlar el balón y llevar el ritmo del partido con su fútbol de presión. Francia, por otro lado, buscará recuperar y salir con toda la velocidad de Mbappé y sus atacantes. Si el partido se juega al ritmo español, la roja tendrá opciones. Pero si aparecen espacios para correr, Francia parte con una ligera ventaja. Recordemos que entre estos dos países hay un pique interno. España viene de ganar sus últimos 2 encuentros que fueron importantes a Francia. Y Francia ahorita viene con esa sangre de venganza. La segunda semifinal enfrentará a Argentina e Inglaterra, uno de los clásicos del fútbol mundial. Inglaterra llega con un equipo joven, intenso y con Jude Bellingham viviendo un torneo extraordinario. Argentina aporta experiencia, jerarquía y una mentalidad competitiva que suele aparecer en los momentos decisivos. Será un duelo donde el mediocampo será clave. Inglaterra buscará imponer intensidad y velocidad. Argentina intentará controlar el ritmo y aprovechar cada error del rival. En definitiva, el Mundial nos regala 4 selecciones con argumentos suficientes para soñar con el título. Francia apuesta por su potencia, España por su identidad, Inglaterra por su renovación futbolística y Argentina por la experiencia de un campeón. Ya no quedan favoritos claros. En estas instancias, los pequeños detalles son los que terminan definiendo quién jugará la gran final. Se vienen 2 semifinales imperdibles e impredecibles. El Mundial está llegando a su mejor momento. Nos vemos el día de mañana con lo que pase en la primera semifinal.
0: Ahí teníamos el informe, de verdad, qué sufrimiento con estos partidos, y es que esas son las emociones del Mundial. Yo creo que nada está dicho, todavía hay que seguir apoyando a Argentina, que es el país que yo creo que lo tenemos aquí cerquita, latino, y bueno, hay unas grandes potencias, está ahí el equipo de España, está Inglaterra, está ahora está Argentina, y me falta uno. Ay, me estoy olvidando de... Francia es el que me está faltando. Yo les quiero dejar fuera a los franceses. No sé qué me está pasando, no, pero está Francia que se enfrenta a España, partidazo. partidazo, no sé qué es lo que va a pasar ahí, y el otro que será Argentina versus Inglaterra, otro gran partido, que yo creo que ya en estas instancias, como bien lo decía José Ignacio, es difícil saber o pronosticar quiénes pasarán ya a la final y conoceremos al campeón del mundo. En otros temas, nosotros siempre les traemos esto de ¿sabías qué? Lo que pasa en nuestra ciudad. Muchas personas dejaron de estudiar porque tuvieron que empezar a trabajar, formar una familia o atreverse o también atravesaron momentos difíciles. Hoy, gracias al programa del municipio de Quito, esa historia puede tener un nuevo capítulo y se trata de Quito Vuelve al Aula. Este proyecto tan bonito, este programa de bachillerato acelerado que acaba de abrir 800 nuevos cupos. Escuchen bien. 800 nuevos cupos para las personas mayores de 18 años que quieran terminar sus estudios en la modalidad virtual o semipresencial. Lo más interesante es que no existe un límite de edad. Hay estudiantes de 20, 30, 40, 60 e incluso más años que decidieron regresar a las aulas para cumplir un sueño que habían dejado pendiente. Los resultados hablan por sí solos. En apenas 3 años, el número de estudiantes matriculados pasó de 2.700 a casi 5.000, más de 5.000 en el 2025. Es un crecimiento del 78%, lo que habla de que este proyecto funciona y funciona muy bien. El programa no solo llega a las aulas tradicionales, el municipio también cuenta con 17 aulas móviles que llevan educación a empresas, instituciones, diferentes espacios de la ciudad, permitiendo que las personas estudien sin abandonar sus responsabilidades laborales. Para inscribirse es necesario ser mayor de 18 años, presentar la cédula de identidad, un comprobante de domicilio y los certificados de los últimos años aprobados en escuela o el colegio. Las inscripciones para la modalidad virtual estarán abiertas hasta el 17 de julio, mientras que la modalidad semipresencial recibirá postulaciones hasta el 7 de agosto. Y hay un dato que llena de orgullo a la ciudad. Quito Vuelve al Aula ha sido reconocido en México y Perú como una de las mejores experiencias de educación para jóvenes y adultos en América Latina. Así se convierte en un referente internacional por devolverle las oportunidades a miles de personas. Si tú tienes 18 años, no terminaste el bachillerato y quieres hacerlo, tienes la oportunidad de inscribirte de manera virtual el 17 de julio, modalidad virtual hasta el 17 de julio y semipresencial hasta el 7 de agosto. No dejes pasar esta oportunidad de culminar tus estudios y tener nuevas oportunidades. Volvemos.

0: buena canción. Ahí la estabas escuchando. Pídenos siempre lo que quieras escuchar al 098-2101-638. Estamos de vuelta y como todos los lunes les traemos beneficio de los alimentos. Es uno de mis segmentos favoritos, debo confesarlo. Cuando investigo, cuando busco, siempre encuentro cosas curiosas y me encanta aprender. Y hoy vamos a hablar acerca del camote. Es un superalimento que muchos no lo conocían, no lo han probado o si lo han probado, no siempre tienen un gusto por este alimento. Sin embargo, nuestros ancestros ya lo conocían. ¿Sabías que es uno de los alimentos más nutritivos del mundo, que crece bajo la tierra y que probablemente lo has visto muchas veces en el mercado sin imaginar todos los beneficios que tiene? Vamos a hablar del camote, también conocido como batata o boniato, un tubérculo que se cultiva desde hace más de 5.000 años en América y que formaba parte de la alimentación de pueblos precolombinos como los incas, los mayas y los aztecas. Mucho antes de que existieran los suplementos vitamínicos, el camote ya era considerado un alimento que aporta energía y ayuda a mantener una buena salud. Lo curioso es que aunque muchas personas creen que pertenece a la misma familia de la papa, no, resulta que son dos especies completamente diferentes. Existen varios tipos de camote. El camote naranja es el más conocido y rico en beta-carotenos, el pigmento que nuestro organismo transforma en vitamina A. El camote blanco tiene un sabor más suave, una textura más seca, ideal para hacer un puré. El camote morado es una auténtica joya nutricional, y escuchen bien, porque tiene antitocianinas, los mismos antioxidantes presentes en los arándanos y las uvas moradas. Si no puedes comer arándanos, si no puedes comer uvas, pues entonces camote. Camote morado. ¿Por qué deberíamos incluirlo en nuestra alimentación? Aunque tiene un sabor dulce, su índice glucémico es menor que el de muchos productos procesados cuando se consume hervido, por lo que aporta energía de forma más gradual. Entre sus beneficios están que tiene fuente de vitamina A, contiene antioxidantes que ayudan a proteger el corazón, su fibra favorece la salud intestinal, es rico en vitamina C, B6, magnesio, potasio, nutrientes que fortalecen el sistema inmunológico y es un excelente alimento para los niños, los deportistas y los adultos mayores. Te doy algunas curiosidades. La NASA ha estudiado el camote como uno de los cultivos con potencial para alimentar a los astronautas en futuras misiones espaciales, gracias a su alto valor nutricional. En Japón existe una variedad morada que se utiliza incluso para preparar helados, pasteles y bebidas. En Estados Unidos se celebra cada febrero el mes nacional del camote. Sus hojas también son comestibles y contiene hierro, calcio y antioxidantes. Aquí te dejo unas recetas fáciles para que las puedas poner en práctica. El camote al horno con miel y canela. Solo necesitas lavar el camote, cortarlo en rodajas o bastones, agregar un poco de aceite de oliva, canela y un toquecito de miel. Lo metes al horno durante unos 35 minutos hasta que quede dorado. Es una excelente alternativa a las papas fritas. Camote en lugar de papas. Ojalá ustedes la pongan en práctica. La crema de camote yo no la he preparado, voy a ser honesta. Hay que hervir el camote con un poquito de cebolla, zanahoria y un poco de ajo. Licúas todo con el caldito de verduras, añades una cucharada de leche o crema ligera y sirves con semillas de zapallo o tostadas integrales. Ideal para una cena. Imagínense ustedes, una cremita de camote. Yo no la he preparado. Tengo curiosidad y tengo ganas de hacerla. ¿Eh? Me dicen que es deliciosa, así que la voy a preparar. Una ensalada también de camote, cocinas el camote en cubitos, lo mezclas con espinaca, queso fresco, aguacate, nueces y un poquito de limón o aceite de oliva y es una comida completa. Los snacks también, porque se pueden hacer camotes fritos, no sé si sea tan saludable, pero son riquísimos como chips de papa. Otra de las cosas es cocinar el camote y es muy popular y conocido en el ceviche peruano. El ceviche peruano va con camote naranja, le lleva choclo, le ponen un poquito de tostado y por supuesto esa es el acompañante perfecto para un buen ceviche. El camote nos recuerda que muchos alimentos son saludables, no son nuevos ni están de moda, sin embargo permanecen en nuestras mesas porque realmente tienen miles de años de haber sido conocidos como productos naturales para darnos energía y para mantenernos bien alimentados. Espero que ustedes también se animen a incluir dentro de su dieta el camote. Y así llegamos ya a la parte final. Qué rápido se nos pasó el programa, qué rápido se nos pasa el día. Y es que cuando conversamos de cosas que nos gustan, es inevitable que el tiempo transcurra muy rápido. Ya Dani Montalvo está aquí, nos acompaña y él les trae toda la información de lo que acontece en nuestra ciudad, en nuestro país. A ver qué dicen por aquí. Saluditos, estimada Ibis. El camote lo venden en los mercados y se cocina para servirse con salsa de maní. Es una delicia. Gracias, Ibet, qué rico. Imagínense ustedes, cocinan el camote y lo sirven con una salsa de maní. Es una delicia. Sé que en el Chota, por ejemplo, preparan muchísimo esto. A ver, ¿qué más dice? Buenas tardes, mi nombre es Gabriela, soy de Cuenca. Ay, nos manda ahí toda una información. Lo voy a leer muy, muy detalladamente para pasarles esta información a nuestros colegas del programa de la mañana. El Dani también ya está mandando fotitos porque está listo para las conexiones que tiene el día de hoy. Mi Dani, solo te saludo y te dejo listo con tu pauta.
1: Hola, mi querida Ibis, y muy buenas tardes a toda la audiencia de Mujeres del Aire. Sí, ya estamos con casi todo listo. El tema del Museo Nacional sigue dando de qué hablar. Y hay algunas novedades que también le vamos a contar ya a lo largo. Ecuador busca reconectarse con Colombia para evitar cualquier posibilidad de apagones y retomar el intercambio de energía eléctrica con el vecino país del norte.
0: Estaremos atentos a todo lo que nos tienes preparado. Está el equipo completo, ya les presenta el Dani. Está Daniela también, por favor, hoy nos acompaña. ¿A qué se debe el privilegio de su visita? Ah, está estudiando, muy bien, está estudiando programación con los mejores. Y nosotros nos vemos el día de mañana. Ya saben, tienen una cita conmigo a las 3 en punto de la tarde. Besitos a todos.

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0: Son las 6 de la mañana. En punto. 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
1: El gallito nos dice que ya son las 6 en punto de la mañana y ya estamos acá nosotros, 6 en punto, Buenos Días, Quito, 102.9 FM y también la 720 amplitud.

0: muchísimas gracias, gracias, gracias, gracias, gracias, porque en verdad en muchas casas nos sintonizan a través de la computadora. Claro, ya no hay un radiecito, entonces nos sintonizan a través de la Alexa, a través de no sé qué otras. Aquí le voy a preguntar a Carlitos Andrés qué otras cosas hay. Claro, en mi casa, por ejemplo, nos sintonizan a través del computador, ¿no? Pero en 720 sí nos sintonizan en la radio, sí nos sintonizan en las radiolas, sí nos sintonizan en los equipos todavía, en la 720 amplitud modulada. Muchísimas gracias, con todo el cariño del mundo. Y claro, la mayoría nos sintoniza en los transportes, ¿no? Quiero saludar, queremos saludar a toda la gente que nos está escuchando en los transportes públicos. Gracias, como siempre, gracias. Les saludamos acá, Cristian Correa, don Eduardo Parra y don Carlitos Andrés Núñez. Buenos días, Quito.
1: Buenos días, Quito. Buenos días, Santi Naranjo. Qué gusto. Eduardo Parra y Cristian Correa, equipo completo.
0: Hizo la luz.
1: Y vino la luz con Cristian acá a la cabina de la MQ Radio. Y justamente, como tú mencionabas, ¿no? Hay la posibilidad de mantenerse conectado con la MQ a través también del teléfono celular, ¿no? Y, o sea, en línea a través de la señal online.
0: Ah, ya, a ver, cuéntenos, ¿cómo es en online?
1: Entonces uno pone en el buscador, de internet, ¿no? MQ Radio, por ejemplo. ¿Ya? Eso. MQ Radio y ahí sale primerito. MQ Radio. ¿No es cierto?
0: Y ahí le pone.
1: Uno le entra ahí, ¿no es cierto? Y acá, ahí abajito, tiene el...
0: El play. Allá, y ahí está escuchando las noticias. Porque mi hija me dijo, no, papá, y yo le digo, Alexa, pon MQ Radio, ya se pone.
1: Claro, claro.
0: Cuando tienes eso, ¿qué otros? Y bueno, este, ¿no? El MQ Digital Plus. Sí. En donde también, y en ese también vota para que se ganen los premios. Recuerde, porque ayer por ahí no nos escucharon. Tenemos premios para quien acierta quién es el campeón. Don Cristian Correa, ¿quién es el campeón el día domingo? Las orquídeas, las orquídeas. Ayer era otro, era Maserati, dice que cómo era. Ah, Guaraspungo, ya no Guaraspungo. Don Edu Parra, usted ya le preguntamos quién era. Por favor, el campeón. Argentina, dice don Eduardo Parra. Don Carlos Andrés, ¿quién es el campeón el día domingo?
1: Yo creo que España.
0: España es el campeón del día domingo, yo creo que Francia. Bueno, ¿qué es lo que tiene que hacer? Por favor, vote, o sea, a través de las páginas nuestras de las redes, ¿no es cierto? Ajá. De las redes sociales, usted tiene que votar quién es el campeón y se gana. Tenemos ya uno para una pareja, para sapos y ranas, ahí en Mindo, una hostería lindísima, pero también para una familia tenemos en Hilaló, ¿cómo se llama?
1: Camping.
0: Hilaló Camping, así que vea. Esos son unos dos grandes premios que le tenemos para usted. Muchísimas gracias a Hilaló Camping, muchas gracias a don René, me parece que es. Muchas gracias, don René, bendiciones. Gracias a Manolo Morales también, de Sapos y Ranas, que nos dan estos dos grandes premios. ¿Quiere irse de vacaciones? Nosotros le tenemos para todo un fin de semana. ¿Qué es lo que tiene que hacer? Facilito, díganos, Carlitos Andrés.
1: Lo que tiene es que escribirnos a... Primerito tiene que entrar a las redes sociales de la MQ Digital Plus, ¿no es cierto? Yeah. Tiene que seguir las cuentas de MQ Digital
0: Plus. ¿Cuál es la cuenta de MQ Digital Plus?
1: Así, ese es el nombre, @MQ Digital Plus, para Facebook, para Instagram, para TikTok o YouTube, ¿no es cierto? Entonces ahí hay una publicación en la que se está justamente preguntando, ¿no es cierto? En la que le preguntamos cuál cree que va a ser el equipo
0: ganador. ¿Qué equipo va a ganar el día domingo 19? A las 4 de la tarde ya hay un campeón, creo. Bueno, no sé la hora, pero bueno, el domingo ya hay campeón. Si usted le acierta, ¿no es cierto? Si es que hay algunos que le acertaron, hay un pequeño sorteo y se va. Tenemos dos, ya le digo, dos grandes premios, dos para vacaciones. Uno para una pareja en Sapos y Ranas y para toda la familia en Hilaló Camping.
1: Así es. Y lo que tienen que hacer entonces es seguir las cuentas de MQ Digital Plus, comentar, ¿no? Ahí en el videíto, comentar cuál es la selección ganadora favorita suya, pues, ¿no? Y si quiere aumentar las posibilidades, ¿no es cierto?, de participar, entonces puede también ahí etiquetar a la persona con la que quiere irse, ¿no es cierto?, al Hilaló Camping o al Sapos y Ranas, puede comentar ahí, ponerle al nombre de quien quiera, incluso de la suegra.
0: Cualquiera.
1: Ya,
0: le etiqueta
1: ahí. Pero también puede hacerse un cartelito, puede poner una imagen.
0: Una foto, entonces sube a las redes una foto.
1: Una foto.
0: ¿Cómo es?
1: Y nos etiqueta a nosotros. Sube a las redes, a sus redes sociales, a sus historias, a sus estados y nos etiqueta arroba MQ Digital Plus. Y ahí entonces puede aumentar las posibilidades de ganar.
0: Perfecto.
1: Ahí
0: así
1: está.
0: Es. Entonces usted se va a ir a estas dos hosterías, ¿no es cierto? A Sapos y Ranas en Mindo y la otra y la Low Camping acá en nuestra querida capital para la familia. Porque claro, puede ser, yo no tengo auto, vea, mijo lindo. Si me gano, ¿cómo me voy allá? Pero en cambio tenemos una posibilidad acá en el Distrito Metropolitano para que pase todo un fin de semana con toda su familia. Muchísimas gracias, como digo, a Sapos y Ranas, muchísimas gracias al Ilaló Camping. Qué bueno, ya 6:06 en la mañana, 6:06 de la mañana. ¿Nos vamos al Quito Brillante?
1: Vamos al Quito Brillante.
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0: 6:06. Vea, yo le quería comentar porque si no ya me olvido.
1: ¿Ya?
0: No. De que esto quería comentar. ¿Dónde está don Cristian? ¿Está ahí don Cristian o ya se fue? Vea, don Cristian. No.
1: ahí está.
0: Cuando los hombres lloran, ¿qué se dice? Son hombres de... No sé, pues, no. O sea, en mi tiempo...
1: De cristal.
0: En mi tiempo a mí me decían los hombres, no deben llorar. Los hombres no deben llorar.
1: ¿Ya?
0: Cuando nosotros le vemos, qué sé yo... Suponte que a un político le desenmascaren. Acá no pasa, ¿no? O sea, los políticos no le desenmascaran y si no, ya están de viaje. Pero yo digo, si a un político le desenmascaran... ahora cuando lloran son empoderados. Pero si un político, no, se va. Porque todos los futbolistas han llorado y son héroes.
1: Bueno.
0: Yendo al Mundial, vea, lloró Cristiano Ronaldo. Ha llorado Messi también.
1: No, Neymar también lloró.
0: Neymar lloró, todos lloran, ¿no? Y entonces el mundo los acoge y dice, qué lindos que son, claro. Porque los hombres también lloran.
1: Qué tiernos.
0: Eso.
1: Sí, o sea, bueno, creo que era machismo eso, ¿no? De los hombres
0: antes,
1: no lloran.
0: Claro, decían, los hombres no lloran, ¿no? Pero ahora, bueno, los grandes de estos héroes, figuras, lloran.
1: Claro. Creo que...
0: ¿Mbappé ha llorado? No le he visto.
1: No sé, no.
0: ¿Haaland lloró?
1: No creo.
0: ¿El
1: no,
0: otro
1: no,
0: que
1: no.
0: Haaland? ¿Llora o no llora el otro que Haaland? Sí le conocemos, pero no queremos decir el nombre. El que tiene el plastiquito en el terno. Ya. Ya. Los Haaland, no, pero Haaland no ha llorado.
1: No le he visto llorar.
0: No, ni Mbappé no ha llorado.
1: Pero lo que pasa es que, a ver, puede ser ahí también, ¿será un tema cultural, un tema genético, será?
0: ¿Usted ha llorado, Carlitos, Andrés, cuando ha perdido, cuando algo ha pasado?
1: Claro, yo sí he llorado.
0: Yo también soy María Magdalena.
1: Claro, yo sí.
0: Yo sí soy María Carlos. Don Edu Parra, ¿usted es María Magdalena cuando le pasa algo, llora bastante o llora un poquito, se seca las lágrimas, sigue? Más o menos, ¿no? ¿Dónde está el Correa? ¿Por ahí anda el Correa?
1: ¿Cuál Correa?
0: ¿Lloras o no lloras, Correa, Cris? Sí, llora.
1: Eso.
0: Ve, ahí está la canción. Sí, por una mujer. Pero si pierden en el fútbol, lloran como Magdalena.
1: Claro, así estaba viendo ayer un video de comedia que decían que en el Mundial es como una especie de ciclo femenino, pero en los hombres.
0: Claro, debe ser. Debe porque ser, porque...
1: Cambian de ánimo, de humor.
0: Lloran bastante.
1: Lloran.
0: Bueno, ahí estuvimos comentando rápidamente, 6:09. Vea, en este minutito, dígame qué tenemos para hoy.
1: Ya les vamos a presentar una notita sobre el programa, ¿no? La iniciativa Quito Bici.
0: Buenaza que haya bicicletas para poder transportarse en la ciudad capital. Felicitaciones.
1: Así es, ¿no? Ya estábamos a las puertas de esto prácticamente, porque para julio, ¿no? Ya se decía, pero bueno, tenemos esta información que ayer en su espacio, ¿no? De los lunes del señor alcalde la comentó, la presentó. Quito Bici se llama, ¿no? Que se amplía, ya un servicio que ya había, pero que se amplía, ¿no? Ya
0: ¿qué más tenemos? Apure, vea que tiene un minuto,
1: ya.
0: Usted no calcule el tiempo.
1: Un minuto, a ver. Y les voy a contar un poquito una información sobre Escuela de Salud Popular.
0: Ah, qué bonito.
1: Escuela de Salud Popular.
0: Escuela de Salud Popular.
1: Sí. Eso.
0: Muy bien, muy bien.
1: Y una entrevista, ¿no?
0: Más adelante vamos a tener los talleres vacacionales del Patronato Municipal San José. Así que muy atentos porque estamos en esta temporada, les estamos informando acá en Buenos Días Quito acerca de los talleres vacacionales para que sus hijos, para que sus hijas puedan estar en estos sitios y no estén solo en la pantalla, no estén en la casa solo viendo la televisión. ¡Esos programas dañinos que dan a las 10 de la mañana hasta la 1 de la tarde! ¡Ya! ¡He dicho!
1: ¡Lo dije!
0: Vamos con La Verdad Descafeinada.
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0: 611.
1: El alcalde Pavel Muñoz anunció que el proyecto Quito Bici contará con 40 kilómetros de cobertura, 25 estaciones y 250 bicicletas disponibles para el uso de la ciudadanía y de esta manera preparar a la capital para impulsar una movilidad más sostenible. Durante el programa semanal de rendición de cuentas, Frecuencia Quiteña, el burgomaestre destacó que esta iniciativa busca fomentar el transporte alternativo, reducir la contaminación y ofrecer una opción ágil, segura y accesible para los desplazamientos diarios. Luis Mora Cadena nos amplía la información.
3: La iniciativa forma parte de la estrategia municipal para fortalecer la movilidad sostenible, promover hábitos saludables y recuperar el espacio público. El alcalde de Quito, Pavel Muñoz, informó que Quito Bici recorrerá 40 kilómetros de la ciudad, conectando 25 estaciones estratégicamente ubicadas con una flota inicial de 250 bicicletas al servicio de la comunidad.
4: Antes tuvimos un proyecto que fue solamente temporal, tuvo 120 bicicletas, ahora tenemos 250 bicicletas, lo más del doble. Antes tuvimos solamente 6 paradas, 6 estaciones, ahora tenemos 25. Bien. Teníamos puntos para poder dejar o para poder retirar las bicicletas, 180 antes, ahora vamos a tener 425. Es decir, usted puede salir del metro, puede tomar la bicicleta con su propia tarjeta ciudad. La cobertura antes teníamos desde las 7 de la mañana hasta las 18 horas, ahora vamos a tener desde las 6 de la mañana hasta las 20 horas. La cobertura solo alcanzaba 7 kilómetros, hoy vamos a estar cubriendo 40 kilómetros, fíjese eso, es un salto más del triple. Y antes no teníamos una tecnología como la cuenta ciudad y como la tarjeta ciudad, ahora sí la tenemos.
3: Además, el burgomaestre recalcó los beneficios de obtener la tarjeta ciudad para una mejor movilidad con integración entre el transporte público y el servicio del proyecto Quito Bici.
4: Saquen la tarjeta ciudad, usted va a ver los beneficios más temprano que tarde. Y la tarjeta ciudad nos permite que todos estemos conectados. Con mi tarjeta ciudad me puedo subir al metro, me puedo subir al trole y después puedo sacar una bicicleta. Y eso va a ser muy importante.
3: Por su parte, el procurador común del consorcio Bicicletas Quito, José Luis Sebastián, resaltó que este proyecto demandó de un proceso estricto y complejo para poner a disposición de toda la capital.
5: Parecería que es algo tan simple como alquilar una bicicleta, pues por detrás tiene un back office y un sistema muy potente que realmente es muchísimo más complejo que eso, ¿no? Que es lo que ya hemos venido trabajando varios meses atrás con la Secretaría de Movilidad.
3: Con este sistema, miles de quiteños podrán realizar recorridos cortos de manera eficiente, contribuyendo además a disminuir el tráfico y las emisiones contaminantes. Con este anuncio, Quito acelera el camino hacia una ciudad más limpia, conectada y amigable con el ambiente, donde la bicicleta se perfila como una aliada para transformar la forma de movilizarse. Para MQ Noticias, reportó Luis Mora Cadena.
0: 614, gracias Luis Mora Cadena, gracias. Esa iniciativa que ahora ya es más tecnológica, ¿no? Yo recuerdo que hace algunos años había unas bicicletas en Quito en donde tú salías, ¿no es cierto?, de un punto a otro punto y tenías que una especie de carnet, tenías una cosa así, pero ahora ya es más tecnológico, más tecnificado, y entonces creo que va a servir mejor, y aparte de eso, que le escuchábamos al burgomaestre, al señor alcalde Pavel Muñoz, que son el doble, ¿no? Son como 400 bicicletas.
1: Creo que dijo, se aumentan 250, algo así.
0: Ah, ¿no? Perdón. ¿Son 250?
1: Sí.
0: Ya me inventé yo, 400. Ya mismo han de ser 400.
1: Pero bueno.
0: Ayuda.
1: Y no, claro. Y cómo es, se aumenta la ¿cómo es? El área, ¿no?
0: Claro, la extensión de usted, donde puede ir, ¿no es cierto? Yo veía gente con terno, recuerdo ahí, plan, montados en la bicicleta de un sitio a otro, dejaban la bicicleta y así iban a su trabajo. ¡Salud popular!
1: Salud popular. Escuchar, acompañar y saber cómo actuar también puede cambiar una vida. Forma parte de la Escuela de Salud Popular, edición Salud Mental Comunitaria, y fortalece tus conocimientos para cuidar tu comunidad. Esto de parte de la Secretaría de Salud de Quito. Se trata de un curso gratuito de Escuela de Salud Popular, edición Salud Mental Comunitaria, que iniciará el 25 de julio.
0: ¿Ya?
1: Puede la gente inscribirse, ¿no? Los ciudadanos pueden inscribirse hasta el 19 de julio y obtener una certificación como... una certificación de participación con un aval universitario, ¿no?
0: Ah, eso está bueno.
1: Sí, ciudadanos, como ciudadanos promotores de salud mental. ¿A quién está dirigido? A líderes comunitarios y ciudadanía en general a partir de los 16 años.
0: Perfecto. ¿Dónde? ¿Esto es de la Secretaría de Salud o de qué?
1: Sí, de la Secretaría de Salud. Es una modalidad semipresencial, ¿no? Al inscribirse puede elegir una administración zonal para contactar, ¿no?, y coordinar su capacitación. Los cursos se organizarán por zona para que los encuentros presenciales, que también va a haber, se realicen en un espacio cercano. Dura 3 meses y medio este curso e incluye 8 sesiones presenciales y 5 virtuales. Los horarios se establecerán de acuerdo con la disponibilidad de los participantes, ¿no? Entonces acá en la página oficial de la Secretaría de Salud pueden encontrar este anuncio y tienen un código QR ahí para...
0: Entonces, si usted quiere un curso, ve a partir de los 16, es una gran opción para los chicos, los adolescentes que están en la casa y que quieren seguir medicina, por ejemplo, ¿no?
1: Claro.
0: Y es un acercamiento a eso, ¿ah?
1: Así es.
0: Inscribirse entonces en este curso de salud popular. Que es una especialidad en salud mental. Qué bonito, chicos. Y después de 3 meses, ustedes ya tienen un título, ¿no?, que les va a hacer aval, sin lugar a dudas, primero en su colegio. Y luego, eso les va a hacer aval en las horas comunitarias, obviamente.
1: Sí, esto está...
0: Y también luego en la universidad.
1: Sí, tiene el aval de la Universidad Católica, dice aquí, ¿no?
0: Vea.
1: O sea, entonces
0: es un curso
1: bastante formal, ¿no?
0: Déjelo ahí porque vamos a informar esto un poquito más. ¿Qué le parece? Está muy buena esa noticia, don Carlitos Andrés. Cuando son las 6:17, no, nosotros nos vamos con nuestro segmento. Las mamitas de huevos, vamos a abrir al 098-216-38. Tenga la bondad. Llámenos por WhatsApp al 098-1638 o si no al 2-510-511. A ver qué nos cuentan, ¿les parece?
1: Vamos con la
2: cocina. Las mamitas y los guaguas nos cuentan.
0: 6:18 en la mañana. Les recuerdo, por favor, entrar. Enseguida le contestamos, yo le pagué, don Educito, en @MQ Digital Plus. @MQ Digital Plus. Y usted ahí díganos quién gana. ¿Quién gana el día domingo? Y váyase, tenemos varios premios. Váyase a estas dos hosterías increíbles, realmente tenemos premios de salud. Tenemos premios de salud que hasta ahora no asoman. Y también otros premios. Recibimos con todo el cariño del mundo. Tenga la bondad, Carlitos Andrés, está llamado cuando son las 6:18.
1: Buenos días, Quito. Buenos días.
0: Hola.
1: Buenos días, Quito.
0: Ahí le escuchamos.
6: ¿Cómo está? Buenos días.
1: Qué gusto. Por favor, su nombre.
6: Felipe Vázquez.
1: Felipe, mucho gusto. ¿Desde qué sector de Quito nos está llamando, Felipe?
6: Estoy llamando del sector de Tumbaco.
1: Ah, ya, de Tumbaco, ya.
0: Mis vecinos, qué lindo. Gracias. Sí, Felipe, buen día. ¿Cómo amanece Tumbaco?
6: Muy bien. Excelente día está.
0: Qué bueno. Bueno, Felipe, sí, claro, ¿por qué claro, tenemos claro, el gusto? Su llamada, buenos días, Quito.
6: Bueno, yo quiero participar por el partido del Mundial.
0: Perfecto, Felipe. Bueno. Usted entonces tiene que seguirnos en nuestras redes, ¿no? A ver, explíquele, por favor, Carlitos Andrés. Tenga la bondad.
1: Así es, Felipe. Mire, tiene que entrar a las redes sociales, a cualquiera, ¿no? La que más usted maneje, digamos, ¿no? Puede ser Facebook, puede ser Instagram o puede ser TikTok, básicamente, ¿no?
6: Okay.
1: Y ahí en el buscador le pone @MQDigitalPlus. @MQDigitalPlus y ahí le va a aparecer ya la cuenta de la MQ Radio. Tiene que seguir esas cuentas. darle seguir, darle me gusta, ¿no es cierto? Y ahí va a encontrar un videito en el que estos dos servidores estamos anunciando este concurso,
0: promocionando este concurso. Y ahí usted dice, ¿no es cierto? ¿Quién
1: ahí,
0: gana?
1: Ahí le tiene que comentar y decir su equipo favorito, ¿no? Que va a ser campeón.
0: Y ya está participando, Felipe. Tenemos dos estadías, una en Mindo, en la hostería Sapos y Ranas, y tenemos otra acá en el Hilaló
1: Camping.
0: El Hilaló Camping, Felipe. ¿Qué le parece?
6: Sí, perfecto, está cerca.
1: Sí, sí. Un lugar muy bonito, ¿no? Ambos lugares bonitos, bonitos. Claro. ¿No? Sí, sí, turísticos.
0: No, los dos son espectaculares. Sí, sí, la verdad sí. Que los dos son espectaculares. Felipe, ¿cuál es, no sé, cuál es su pálpito? ¿Quién va a llegar a la final? ¿Y quién va a ser campeón? ¿Es quién no quién bueno, llega a la final? ¿Quién va a ser campeón?
6: Yo creo que a la final entra Francia y Argentina.
0: ¿Y quién es el campeón?
1: Se repite.
6: Y el campeón, yo voy por Argentina.
0: Muy bien, usted va por Argentina. Perfecto, Felipe, entonces por favor a la página, ¿no es cierto? De Digital Plus, y ahí usted vota y está concursando.
6: Ya, ok, gracias.
0: Oiga, Felipe, y usted no nos iba algo me decía el Educito que nos iba a promocionar algo.
6: Bueno, yo tengo una pizzería aquí en la Tola Chica.
0: ¿Ya?
1: ¿Ya?
7: ¡Ay, qué rico!
0: ¡Qué rico! ¿Cómo se llama la pizzería?
6: Bueno, don Santiago ha probado la pizza.
0: ¿Cuál es?
6: Le encanta.
0: ¿Cómo se llama?
6: La pizzería Facholis.
0: ¡Ah, la Facholis! ¡Claro! ¡Ay, no! Es en la Avenida Universitaria, ¿no es cierto, Felipe?
6: Sí, perfecto, ahí en la
0: ¡Ay, claro que sí! Claro, la Facholis, ¿no?
6: Facholis, sí, Facholis.
0: A ver, ¿cómo es? A ver, le escribo. A ver, ¿cómo es?
6: F-A-Z-O-L-I-S.
0: A ver, F-A-Z-O. O. Faso.
1: L-I.
6: L-I-S.
0: Fasolis.
1: Fasolis.
0: Yo nunca pregunté porque solo como, pues ahí. Ya, en serio, Felipe, felicitaciones a usted, a su señora. Es una pizza riquísima, especial. Yo les recomiendo ahí en Avenida Universitaria. ¿Y qué más es, Felipe?
6: Avenida Universitaria y calle Hilaló.
0: Avenida Universitaria
6: e Hilaló. El nuevo nombre que está Miguel de Asturias.
0: Perfecto, ahí está el puente. Bueno. Claro, el puente que cruza la ruta viva. Oiga, Felipe, ¿y no se atreve a dar una pizzita ahí a quien la pierde también?
1: Claro,
0: ¿ah?
1: De una vez.
6: Eso yo estaba por decirle, de parte de Pizzería Fácil, quisiera donar una pizza.
0: Ya tenemos otro premio, cortesía de Felipe Vázquez y la pizzería Fasolis.
7: Qué agradable sujeto.
0: Chévere, lindo y agradable. Gracias, Felipe. Muchísimas gracias. Así que nosotros vamos a estar promocionando la pizzería Fasolis durante todo este concurso. Y Dios le pague, Felipe. Ahí en interno vamos a tomar tu teléfono para que nosotros podamos comunicarnos contigo y decirte quién gana, ¿no? De esto del mundial. ¿Te parece, Felipe? Dios te pague.
6: Listo, igual, gracias por hacer
0: bendición, ñaño querido. No, es una pizza riquísima, ya lo sabes,
1: fácil.
0: En Avenida Universitaria e Hilaló. Ya tenemos un premio más.
1: Ya, está bueno. Ya nos van a
0: confirmar. Cáigase con su premio.
1: Ya nos van a confirmar el premio de salud, pero
0: tenemos un premio de salud también.
1: Y también el otro que nos reconfirmen el de inteligencia artificial.
0: Por favor, tenemos un premio de inteligencia artificial para que su chica, su chico, adolescente también, o no adolescente, ¿no es cierto? Alguien que sea de comunicación, ¿no es cierto? Y que quiera un ¿cómo se llama? Un premio, un curso de inteligencia artificial lo va a tener. 6:23, vamos con la mejor música. Enseguida nos comunicamos con el COE Metropolitano, Eduardo Parra, aquí en Buenos Días, Quito.

0: 6:27 de la mañana, y ya está con nosotros Carolina Anchatipán del COE Metropolitano para que nos diga, carito bella, siempre felicitaciones, porque en verdad trabajan ustedes, nunca paran. O sea, no es que tienen permiso o miento, carito, para que vean el fútbol, para que vean alguna cosa, nada, ¿no? Claro. Pues ellos tienen que trabajar y trabajar. Inclusive 31 de diciembre, 1 de enero, nunca se para el COE. O miento, carito.
1: Fíjate, todos venían en el estudio, pues la verdad, ¿no? Estamos al tanto 10 de 10 siempre, y pues cuando hay oportunidad se puede ver el punto, y cuando no, pues estamos siempre pendientes de las noticias, al tanto de que tenemos dentro de municipio.
0: Qué bueno, qué bueno. Ojalá ahora nos vas a informar, ojalá no haya siniestros en las vías que reportar o cosas así, pero te escuchamos con mucha atención. Caro querida, por favor, ¿cómo amanece nuestra ciudad en este martes 14?
1: Claro que sí, compartimos con ustedes la información de los eventos atendidos por los equipos de respuesta del municipio de Quito. La Agencia Metropolitana de Tránsito informó que entre las 5 de la tarde de ayer y las 5 de la mañana de hoy, martes 14 de julio, se registraron 4 siniestros de tránsito que dejaron como saldo 2 personas heridas, 1 persona fallecida y daños materiales. Entre otras novedades, en la vía a la Libertad Pifo se registró la pérdida de pista de un camión que impactó contra un vehículo liviano y ocasionó afectaciones a un local comercial. Una persona resultó herida con una herida superficial en el tobillo, atendida por paramédicos del Cuerpo de Bomberos de Quito en el lugar, quien se dio de alta en el mismo sitio. Adicional, el operativo zonal ejecutó una inspección descartando daños estructurales, sin embargo recomendó no ingresar al local hasta el retiro de los escombros producto del incidente. De igual manera, el Cuerpo de Bomberos de Quito sofocó una quema de desechos en la parroquia de Yaruquí. Aproximadamente 5 unidades ejecutaron labores, sofocando 600 metros de hierba seca y arbolado. De igual manera, las labores fueron finalizadas, dejando a buen recaudo el sitio. En este contexto, es importante recordar nuevamente que el Cuerpo de Bomberos mantiene vigente la campaña Juntos contra el Fuego. Si observa a personas realizando quemas o detecta un incendio, repórtelo de inmediatamente al 911. Su llamada es oportuna, puede prevenir emergencias mayores y proteger nuestros espacios naturales. Así que les hacemos esta invitación para que estemos pendientes contra la campaña Juntos contra el Fuego a todas las personas que nos escuchan. De igual manera, en cuanto al pronóstico del tiempo, el INAMI prevé un cielo de poco nublado, parcialmente nublado durante gran parte del día. La temperatura máxima cercana a 24-25 grados centígrados y mínima alrededor de 12-13 grados centígrados. Se prevé prevención de ráfagas moderadas, especialmente entre el final de la mañana y la tarde. Baja probabilidad de precipitaciones, no obstante, en sectores del sur y zonas altas podrían presentarse lloviznas aisladas. Ante este pronóstico del clima, como siempre, le recomendamos llevar una chaqueta ligera. Si van a conducir, tengan precaución en zonas con ráfagas de viento, especialmente en vías abiertas y elevadas. Usar protector solar. Aunque la probabilidad de lluvia es baja, siempre es bueno llevar un paraguas impermeable. Ligero puede ser útil si la jornada termina en la tarde o en la noche. Recuerde que hasta las 9:30 de hoy rige la medida de pico y placa para vehículos cuyos terminan en 3 y 4. Para MQ Radio, reporto Carolina Anchatipán, deseándoles una excelente día.
0: Carito querida, muchísimas gracias. Entendemos obviamente que las vías están hábiles, todas las vías, este día martes 14 de julio, ¿cierto, Caro?
1: Exactamente, en el momento no se registró ningún siniestro de tránsito, todas las vías están totalmente habilitadas.
0: Que tengas un lindo día, Caro, no te me vayas. ¿Quién es campeón el día domingo 19?
1: Chútica, me cogió en...
0: Pero en no, vía. Pues a ver, yo te digo, a ver, puede ser Argentina, Francia, España o Inglaterra. De esos cuatro, ¿cuál te gusta o quién crees que llegue?
1: Si Argentina, pues...
0: ¿Qué dices?
1: Por Argentina.
0: Ok. Argentina. Okay. Por favor, tienes que entrar a @MQDigitalPlus. Por favor, Caro, ay, y vota.
1: No,
0: tengo dos premios fabulosos, mi Caro Bella, para que te vayas. Ya es hora de que pidas un permiso, que te den una ubicación. ¿Qué dice? Creo se pierde que, la comunicación. Que no, claro, querida. Bueno, tú también puedes participar, arroba MQ Digital Plus, y decir quién es el ganador. Ya lo dijo ella, ¿no es cierto, Argentina? Entre, por favor, entre en sus redes sociales a arroba MQ Digital Plus, por favor, y vote. Y vote, se va a ir a Sapos y Ranas, ahí a Mindo, o se va a ir a Hilalo. Nos vamos a la pausa con el mejor don Eduardo Parra y enseguida venimos.
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3: Son las 6 de la mañana con 32 minutos. 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
0: Muchísimas gracias por estar con nosotros. 6:34 minutos en la mañana. Estamos en Buenos Días, Quito, a través de la 102.9 FM y también en la 720 amplitud modular. Tenemos el gusto de estar con Patricio Benalcázar. Él es director ejecutivo del Patronato San José, el Patronato Municipal San José. Y vamos a hablar acerca de las vacaciones, de los vacacionales que tiene el patronato. Buenos días, Patricio. Estamos con usted a través de Telemática, le saluda Santiago Naranjo, Carlos Andrés Núñez. Patricio, buen día. Cuéntenos, por favor, estas buenas noticias para la gente de nuestra querida capital y que siempre nos han estado preguntando acá, ¿qué hacemos con nuestros niños? ¿Qué hacemos con nuestras niñas? ¿Qué hacemos con nuestros jóvenes? Sabemos que ustedes tienen una oferta grande. A pesar, y siempre le voy a decir, de que las reformas esas del COTAD, de que gente antipatria aprobó eso, ¿no es cierto? Gente que no piensa en las ciudades, no, a pesar de eso, el municipio capitalino y ustedes, el Patronato San José, siguen haciendo actividad social. Patricio, buenos días.
14: Santiago, buen día. Carlos Andrés, buen día. Gracias por esta oportunidad para hablar con ustedes y la ciudadanía. Efectivamente, Santiago, como lo mencionas, el Patronato San José del municipio de Quito, una vez que terminan las actividades académicas, las educativas, abrimos una oferta vacacional con una finalidad de aprovechar el tiempo libre en búsqueda de promover el desarrollo integral de niñas, niños, adolescentes, jóvenes, pero también adultos mayores y su familia, mi querido Santiago. En ese sentido, el patronato tiene algunas ofertas que los pongo a consideración ahora mismo. Cuando se trata de los más chiquitos, ¿no es cierto?, de niños de 4 años a 17 años, nuestros guardianes de la niñez, que se encuentran ubicados en todo el distrito metropolitano y que hacen un trabajo para la erradicación del trabajo infantil y la erradicación de la mendicidad, hace una oferta vacacional con talleres artísticos, ¿no es cierto?, con actividades culturales y comunitarias, con salidas pedagógicas de los chiquitos, como les decimos, desde los 4 años hasta los 17, y con jornadas también de algo que no hay que perder, que es la lectura, que es el cuentacuentos. ¿No es cierto? En este caso de los guardianes de la niñez para erradicar el trabajo infantil y la mendicidad, ya se iniciaron las inscripciones y las actividades propiamente del 13 de julio al 14 de agosto. Así que estamos ya implementando los vacacionales. Nos preguntarán, ¿dónde están estos centros y estos puntos? Están en más de 8 puntos. Hago mención, Carolo, por ejemplo, al sur, en Chiriaco, al sur, en el mercado mayorista también tenemos, en San Roque, en el centro, estamos en el Hogar de Paz, que también queda en el centro, y yendo un poco más al norte, está en la Mariscal, más al norte, en el Comité del Pueblo, volvemos a la Carolina, estamos en Calderón, en Carapungo, y también en Ofelia. Esos son los puntos de los guardianes de la niñez. Pero tenemos otras ofertas. Solo para terminar con guardianes, Santiago, decir que es de lunes a sábado, ¿sí? Desde las 9:30 de la mañana hasta las 4:30 de la tarde. Está toda la información sobre guardianes de la niñez. Más grandecitos tenemos los quitohuambras. Los quitohuambras que se encuentran ubicados igual en 4 puntos de la ciudad, norte, centro y sur, y también el Circo de Luz que está en la Carolina. Con los quitohuambras, nosotros la oferta tenemos para chicos de 12 a 29 años.
0: Ah, ya, de o lunes sea, son chicos, con chicos, Patricio, no es cierto, son chicos ya de son 12, jóvenes. Pero hasta 29. Entonces, Carlitos Andrés puede entrar. Bueno, no, ya tiene más de 29. Pero 29. No es cierto, pero qué linda. A ver, cuéntanos esta actividad.
14: También recibimos a los que multiplican por 2, no hay ningún problema. Ahí los recibimos. Pero en los quitohuambras, el horario que quiero insistir es de lunes a viernes, de 9 a 13 horas, es más corto. ¿Por qué? Porque ahí hay algunas actividades que llevan mayor tiempo y desenvolvimiento físico. Voy a poner ejemplos. En talleres tenemos electrónica, por ejemplo, artes, podcast, también actividades que tengan que ver con la preparación para los chicos para el futuro, como panadería, diseño, estilismo, maquillaje, pero también cosas divertidas como la danza, ¿no es cierto?, como el break dance, como la defensa personal, las artes marciales. Y algo que ha tenido mucho resultado, Carlos Andrés, Santiago, ha sido el tema de apoyo para el ingreso a las universidades, la nivelación académica. Van mucho a eso en vacacionales. La nivelación en el inglés, van mucho en vacacionales por estos temas. Pero hacen otras cosas también los chicos y los jóvenes, como el marketing digital, canto y técnica vocal, yoga y pilates, batería, es decir, hay algunas opciones. Para decirles dónde estamos, estamos en el quitohuambras norte, ¿sí?, que queda junto al mercado de Carapungo. Estamos en quitohuambras casa 707 y en la García Moreno, que quedan, la García Moreno, como su nombre lo indica, la uno en el centro y el otro está en la ronda, la casa 707. Y al sur estamos en la Teniente Ortiz y Ayapamba, junto al mercado mayorista, es el famoso Quito Guambra Sur. Ya está en funcionamiento desde ayer hasta el 14 de agosto. Esta es la opción de los chicos más grandecitos, ¿no es cierto? Quizás para entrar al detalle del Circo de Luz, porque es una opción distinta, y yo sí quisiera mencionar esto, Santiago y Carlos Andrés, el Circo de Luz está en la Carolina, ¿no es cierto?, en donde eran las instalaciones de Mundo Juvenil. ¿Por qué es diferente la oferta del Circo de Luz? Porque ahí está el arte circense, la magia, ¿no es cierto? Ahí los talleres son justamente de malabares, de maquillaje artístico, de acrobacia, de breakdance, de equilibrio, de clown, de magia y escenografía. Es decir, ese ya es otra opción, ¿no es cierto? Igual estamos de 9 de la mañana a 1 de la tarde, de lunes a viernes, en esta opción.
0: Permíteme, Patricio, por favor, 6:41 minutos favor, de la mañana, 6:41 minutos de la mañana. A ver, quisiera, por favor, ir al quitohuambras, ¿no? Esta opción que tenemos nosotros de 12 a 29 años, ¿ya? Por favor, y estemos en estos tres puntos, ¿no? En el norte, estamos en el centro, ¿no es cierto? Y en el sur de la ciudad. ¿Cómo hacer para que la gente se inscriba? Ya están los cupos, ¿cómo se hizo? Por favor, todavía hay cupos para la gente. Patricio, por favor.
14: Por supuesto, Santiago. Mira, hay cupos. Sigan yendo a estos puntos, hay suficiente espacio para atender a los chicos que quieran pasar estos vacacionales. Como son talleres que se dan indistintamente en diversas horas del día, no hay ningún problema en que se inscriban en unos, otros en otros, y tenemos los espacios para recibirlos. Así que está abierto en los puntos que he señalado. Pero también
0: recordemos, Carlos Andrés, por favor, los puntos.
2: A ver,
14: los puntos, sí, por favor. Le repito, de nuevo, en el Quito Guambras. Quito Guambras Norte está al lado del mercado de Carapungo, que queda en la calle Río Cayambe y Neftalí Godoy. En el centro, en la casa 707, le tenemos en La Ronda, en la Juan de Dios Morales y la Avenida Maldonado, la casa 707. En la García Moreno, en el centro histórico, está el Quito Guambras Centro, ¿no es cierto? García Moreno y Manabí, en esa intersección, que está junto a la iglesia de Santa Bárbara, ustedes más o menos se van a ubicar. Y en el sur, estamos en la Teniente Hugo Ortiz y Ayapamba, que es junto al Mercado Mayorista. Esos son los puntos donde pueden ir. Pueden entrar a la página web para tener mayor información detallada, ¿no es cierto? En patronato, @quito.gob.es, ¿no es cierto? Entonces, ahí también pueden entrar como oferta. Me encantaría contarles, Santiago y Carlos Andrés, el tema de los adultos mayores de su familia.
0: Que es vamos, 142, Patricio, vos tenías una pregunta.
2: Sí, Carlos. Solo una consultita antes de pasar a esta parte, porque escuché que, bueno, hay algunos temas, ¿no es cierto?, como marketing digital incluso, y esto, temas académicos. ¿Quiere decir que el personal que ustedes tienen brindando estos talleres, estos cursos, obviamente son personas que tienen este conocimiento, digamos, no es como algo muy informal, ¿no? Que por ahí cogimos unos voluntarios y ya, bueno, los chicos vayan, sino que es algo un poquito más estructurado, ¿no?
14: Exactamente, excelente pregunta, Carlos Andrés, gracias más bien. Nosotros tenemos talleristas especializados. La opción de nuestro alcalde ha sido dignificar los servicios sociales y eso implica dar atención de calidad con profesionales y técnicos que son conocedores de la materia. Entonces, cuando hay preparación para las universidades, nivelación académica inglés, va gente que conoce sobre el tema. Lo cierto, nosotros hemos contratado a esos talleristas. Y apelo a lo que decía Santiago al inicio. Eso es posible por una voluntad política de nuestro alcalde de seguir permitiendo que los servicios funcionen, los servicios sociales, pese a la arremetida del COTAD que nos ha golpeado durísimo. Así que así se ha sostenido. Eso es importante, venga, son talleristas profesionales, son técnicos en la materia, es absolutamente gratuito, son servicios del municipio de Quito para su gente, eso es muy valioso. Y decirles además, porque nos van a preguntar de requisitos, su cédula, ¿no es cierto?, si son personas de otro origen nacional, su documento de identidad, una foto actualizada, tamaño carnet, y cuando se trata de chicos menores de 18 años, tienen que ir sus representantes legales con su cédula o documento de identidad si es de otro origen nacional. Esos son los requisitos, mi querido Santiago y Carlos Andrés.
0: Ten la bondad, 6:44 minutos de la mañana. Yo creería, si te parece, Carlos Andrés, el ciclo de la luz es otro tema, ¿no? Yo solo quisiera que, porque es motivo para otra entrevista, porque es grandioso lo que hace el Circo de la Luz, en verdad, a mí me encanta, y conozco de compañeros ahí, artistas que son grandiosos, en verdad, en el arte que ellos hacen, ¿no es cierto? Solo quisiera, para entrar en el tema, en cambio, de lo que me gusta a mí, Eduardo Parra también está metido ahí, no, nosotros ya, de la tercera edad, ¿no? ¿Qué hacemos? Entonces, solamente, por favor, Patricio, dinos cómo hacer para en la Carolina, ¿no es cierto?, donde es Mundo Juvenil, que ahora es el Circo de la Luz, cómo poder ingresar, y ahí sí conversemos, ¿qué te parece, Carlitos Andrés?, para, como digo, el Patronato San José, que siempre ha sido un referente para los 60 y piquito, digámoslo algo así, Patricio.
14: Sí, Santiago, con mucho gusto. Mira, el Circo de la Luz. Ahora queda un lugar céntrico, pero que nadie se puede perder. La Carolina es un sitio donde todo el mundo conoce. Llega gente, tengo que decirte, Santiago, a propósito de tu comentario, que viene de todos los puntos que te puedes imaginar. Del norte, bien norte, de la zona rural, del sur, bien sur, de zonas marginales, del valle. Quieren ir al Circo de Luz porque tienen un afán y tienen un deseo de arte. Tienen un deseo de estar en el mundo de la luz, que es del mundo de las malabares, de la magia. Vayan al Circo de Luz, los jóvenes y las jóvenes se inscriben, hay todo un equipo que le está atendiendo y están los talleristas a disposición para el trabajo que ya se inician en estos vacacionales. Estarán desde el 13 al 14 de agosto, así que ya está funcionando. Los que no conozcan, por si acaso, pero escuchan la radio, el Parque La Carolina queda en la Avenida de los Chiris y pasaje Rumipamba. Justo ahí está el Circo de la Luz. Y si no me escucharon anteriormente, si quieren más información, entren a patronato.quito.gob.es, Ahí encontrarán información detallada de lo que estoy acabando de mencionar este momento.
0: Y ahora sí, vamos con nosotros.
2: Adultos mayores, ¿no?
14: Vamos con nosotros. Los primeros inscritos, Carlos Andrés, Santiago y Patricio. Los talleres con 60 y piquito son talleres intergeneracionales. ¿Por qué nosotros hablamos de talleres intergeneracionales? Porque nuestros adultos mayores generalmente están acompañados de su familia y no queremos que solamente estén solos, sino se diviertan en familia, ¿no? Como espacios de encuentro y socialización con otros adultos mayores para una vejez activa, pero también con otras familias de los adultos mayores. Hay que hacer comunidad. Entonces, hay unos lindos talleres sobre minga de verano, hay vacacionales, hay el compartiendo saberes, donde vamos a conocer y explorar tanto aprendizaje que uno puede tener con los adultos mayores, tantas historias y testimonios que pueden contar. Va a haber también salidas recreativas, ¿no es cierto? Algunos lugares bonitos que tiene la capital, sitios también naturales en sus alrededores, valles y demás. Hay una cosa que les encanta a los adultos mayores, que es el tema de la gastronomía. Entonces, ahí hay opciones diversas, ¿no es cierto? También tendremos arte, música, algo que está de moda a propósito del fútbol. Fútbol, les encanta jugar fútbol.
0: ¡Ay, qué lindo! Va a haber fútbol.
14: Sí, les encanta. No tienen idea lo felices que son jugando fútbol. Sí, un poquito más despacio, ¿no es cierto? Pero jugando fútbol al final. Cine, salida a museos y manualidades.
0: Hermoso.
14: ¿No es cierto? Con los adultos mayores tenemos más tiempo, del 13 de julio al 21 de agosto. Se preguntarán por qué. Porque nos quedamos con los adolescentes, jóvenes y niños hasta el 14, porque ellos ya inician su preparación para ingresar al sistema educativo. Entonces hay que darles su espacio y su tiempo. Pero con los adultos mayores tenemos nuestro espacio propio. ¿Dónde están los centros donde se pueden inscribir? En Manuela Sáenz, que eso queda en el centro, en la García Moreno y Rafael Barahona. Están en Tumbaco, en la Francisco de Orellana y González Suárez. En Calderón, ¿no es cierto?, en Tila María y Panamericana Norte. En Eloy Alfaro, que es en Pedro de Alfaro, allá en la zona de Villa Flora. Y vamos a Los Chillos, también está ahí, ¿no es cierto?, en la linda Hacienda San José, que queda en la Avenida Garibaldo Miño. Estamos en la Eugenio Espejo, en la zona de Bernardo de León y Vaca de Castro, en la Delicia al Norte, en José de Soto y Piedras Negras, y en el sur, en Quitumbe, en la Avenida La Ecuatoriana e Ignacio Lecumberri. Desde la mañana, 9 de la mañana, hasta las 4 de la tarde. Esas son nuestras ofertas vacacionales, va a estar muy lindo, la gente tiene que ir, son espacios seguros primero, son espacios inclusivos, son espacios sin discriminación y son espacios sin violencia. En estos tiempos donde nos arrecia la violencia, tiene que haber flor de paz, de luz y de alegría, que es lo que propone el municipio de Quito a través de los vacacionales de 650, verano.
2: 650. Sí. Patricio, entonces, por favor, para ir cerrando, ¿no?, esta conversación muy interesante, nos podemos ir de largo.
0: Y, ya estás convocado, Patricio. Sí. Por favor, ojalá máximo la otra semana, ya después de que... A propósito, Patricio, ya te inscribiste vos para el campeón en arroba sí, MQ sí, sí. Digital Plus. Tienes que ponerle ahí, ¿cómo es? A ver, usted sabe, por
2: sí, favor. En las redes sociales de la radio, ¿no? Instagram, Facebook o TikTok. Arroba MQ Digital Plus, la cuenta de la radio. Ahí hay un videito que hicimos promocionando este concurso de quién es la selección ganadora.
0: A ver, eso te iba a preguntar, Patricio. ¿Quién es?
2: ¿Cuál es
14: la selección ganadora? Bueno, la verdad, yo soy latinoamericano, bien latinoamericano.
0: Pues Argentina.
14: De corazón que sea argentino.
0: Ok, ahí estamos de Argentina. Por favor, ingresa porque tenemos en cambio nosotros como premios, te contamos también rapidito, tenemos como premios al único que le contamos, a Patricio, ningún entrevistado le da allá. No, a Patricio, porque él nos va a guardar un cupito ahí en estos hermosos talleres, ¿no?, para nuestros adultos mayores. No, tenemos dos estadías para una familia, ¿no? Uno en Sapos y Ranas, esta estadía tan linda en Mindo, ¿no? Y también en el Ilaló Camping, acá en nuestro querido Distrito Metropolitano. Así que, por favor, Patricio, a tu gente también diles que se inscriban en arroba MQ Digital Plus y que voten nada más por el ganador. Ya, obviamente los que ganan, no haremos un pequeño sorteo. Ñaño querido, entonces, por favor, ojalá la otra semana, como digo, para hablar, porque es un tema aparte, el circo de la luz, ¿es o el circo luz?
14: Circo de Luz.
0: Circo, sí, de, Circo Luz. De Luz. Es una maravilla. Ajá. Es una maravilla. Exacto. Patricio, querido, muchísimas gracias por todo lo que hacen. En verdad, mándales un abrazo a toda la gente del patronato.
2: Gracias,
0: a toda
2: Patricio, la gente gracias. Del
0: patronato. Hacen gracias, una un labor
14: abrazo, increíble. Carlos Andrés Santiago. Gracias por la alegría que promueven durante la mañana cuando les escuchamos.
0: Que Dios te bendiga. Dios te bendiga, Patricio, querido. Ahí está Patricio Benalcázar, director de ejecutivo del proyecto, ¿no?, de nuestro patronato San José. Y nosotros vamos a seguir difundiendo esta información durante toda la semana. Vamos con musiquita.
2: Vamos con musiquita de una vez.
0: Usted, sobre todo, que ha hablado bastante.
2: Yo escucho y voy hablando concreto.
0: Dele, Eduardito, la mejor música. Eduardo Parra.

0: Exactamente, si yo ya me inscribo el viernes, sabiendo quién llegaron a la final.
1: Claro, ya.
0: Entonces, los del día de ayer, 13, y ahora 14, tienen cuatro opciones. Entre cuatro están decidiendo quién es el campeón: Inglaterra, España, Francia o Argentina.
1: Ajá.
0: Los que se inscriban ya el viernes a Vivo Vivo también, pues no.
1: Claro,
0: o ya. Sea, ya solo entre, qué sé yo, Argentina y Francia. Exacto. Entre Inglaterra y España, lo que sea.
1: Exacto. No, claro.
0: Tienen más chance. Inscríbase ahora, por favor, inscríbase ahora. ¿Qué es lo que tienen que hacer?
1: A ver, tienen que seguir las cuentas de la MQ Radio. Tienen que en Instagram, TikTok o Facebook seguir a @MQDigitalPlus. MQ Digital Plus es el nombre de las okay. cuentas, ¿no?
0: Pongo arroba, entro a Instagram, por ejemplo, pongo @MQDigitalPlus y me sale.
1: Y ya, claro, ahí tiene que aparecer.
0: Pongo seguir.
1: Una especie de manito azul sale ahí, ese es el logotipo, una especie de manito azul.
0: Ya.
1: Es el logo de la radio. Ahí me ingreso, ahí tengo que seguir esa cuenta.
0: Correcto.
1: ¿No es cierto? Tengo que buscar el video en el que estamos promocionando este concurso y ahí comentar mi selección ganadora, la que creo que va a ser campeona. ¿No?
0: Correcto.
1: Ya, ahí pongo. Y etiqueto, puedo etiquetar a más personas ahí, ya, pues, ¿no?
0: Ahí tengo más chance, ¿no es cierto? Cuando etiqueto a otra persona, tengo más chance. Cuando me tomo foto con el que yo digo, un cartelito así, nomás hace pac, pone ahí, ¿no es cierto? Ya, Francia, Argentina, España, Inglaterra, ya está, tiene doble oportunidad. Pero como yo digo, entre ahora y mañana, y que puede, siga mandando, ¿no es cierto? Siga mandando entre ahora y mañana, tendrá más chance, obviamente, porque ahora tarde ya sabemos cuál es el que se va a la final. Uno de los finalistas ya se sabe ahora a las 4 de la tarde.
1: Claro, y asegúrese de que a la persona que le etiqueta también siga las cuentas de la MQ Digital Plus, pues también, claro.
0: ¿Sabes por qué te digo esto? Porque el día de ayer, no, yo le digo a un compañero del otro medio de comunicación en el que trabajamos, ahí, rapidito, Coavisa, ¿no? Yo le digo, al Henry le digo, oye, loco, ya, no, estoy esperando al viernes, y qué mudo, ¿no? Por eso digo, no, yo entre lunes y martes yo creo que tienen más chance.
1: Más chance, claro. Y también los que mandan la fotito.
0: Y el que manda la foto, el que le dice, por favor, va a tener más chance. Ahora ya son las 6:58 de la mañana. ¿Qué más, Carlitos? Digamos los premios, que son importantes también, ya, Carlitos.
1: Tenemos.
0: ¿No es cierto? Estas dos hosterías, muchísimas gracias a Manolo Morales y a René. Tú tienes el apellido ahí de don.
1: No tengo donde, don René. Don René de Ilaló Camping.
0: Ilaló Camping, que ya nos está escuchando.
1: Sí, es un lugar bien bonito.
0: Tú lo conoces.
1: Yo conozco ese lugar, sí, en algún momento tuve la oportunidad de estar ahí. Realmente es muy, muy bonito. Así es que yo les animo, háganle al concurso, participen, porque realmente es un gran chance de ganarse esto, ¿no? Y la otra hostería no la conozco, pero evidentemente no sabemos
0: ahora,
1: el sector.
0: Ahora, en Mindo, ¿no? En este momento le estoy buscando hostería Sapos y Ranas. Aquí le voy a colocar que eso es en Mindo. Hostería.
1: Eso.
0: Sapos, ahí está, sapos y ranas, ¿no?
1: Ambos pases, ambas cortesías para dos personas, aprovechando las vacaciones. Está lindo el clima,
0: bonito,
1: ¿verdad? Con este clima.
0: Bonito,
1: esos, en esos lugares, ese amanecer y ese anochecer, bueno.
0: Ahí está, ya. Mira, le voy a compartir a usted de una vez, ¿no? Chévere. La hostería Sapos y Ranas, ¿no? Que queda en Noroccidente, donde está Carlitos Andrés. Acá está, y ahí le comparto, vea, para que vaya a las redes sociales, que la gente se anime. ¿No es cierto? Ya le mandé ahí, hostería Sapos y Ranas, y también Ilaló Camping. Para que usted pueda ir en Ilaló Camping con toda la familia. Con toda la familia, ¿no? En Ilaló Camping. Papá, mamá, guaguas. En Ilaló Camping, por favor. Entonces, ya está. Ya está convocado. Ya va a ver fotitos también en las redes sociales del Ilaló Camping, de Sapos y Ranas, para que usted se anime. Tan, tan. 7:00 de la mañana. Le convocamos, nos está escuchando Dani Ruiz. Conteste el teléfono, Dani Ruiz. Ten la bondad. No, está manejando, no. Tiene que pararse un ratito y contestar el teléfono, por favor. No, o ya mismo viene acá porque desayunan. Acá las chicas desayunan.
1: Claro, Cristina, es que llegan tempranito.
0: Dani Ruiz desayuna huevo de gallo y gallina. Huevo verde, le di la otra vez. Desayunando de huevo verde. Ya vámonos.
1: Huevo
0: ya,
1: alienígena.
0: Ya, basta de comentar ahí. Viene Belki Sánchez con las noticias, por favor. Y le recomendamos, tenga la bondad, quédese en la MQ Radio.
1: Sí, buena programación.
0: Es la radio de usted, la radio ciudadana. Eduardo Parra, Cristian Correa, muchísimas gracias. El señor Carlos Andrés Núñez, al lado mío. Y el día de mañana, ¿qué les vamos a decir?
1: Buenos días, Quito.

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1: Esto es Mundo Curioso. La guitarra más cara de la historia. La legendaria guitarra Black Strat del músico británico David Gilmour, integrante de Pink Floyd, acaba de hacer historia al convertirse en la más cara jamás vendida en una subasta.
2: ¿En serio?
3: ¡Maravillosa!
1: El instrumento fue subastado en Nueva York por $14.55 millones, tras una intensa puja que duró más de 20 minutos. Esta guitarra no es cualquiera. Fue utilizado por David Gilmour en algunos de los álbumes más icónicos de rock, como The Dark Side of the Moon y The Wall, lo que elevó enormemente su valor histórico y musical. Con esta cifra superó ampliamente el récord anterior de $6 millones por una guitarra, consolidándose como una pieza única en la historia de la música. Un instrumento que no solo hizo música, sino que ahora también hace historia. 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

0: 7:06, amigos, 7:06. Muy buenos días, sean todos bienvenidos en este día martes 14 de julio de 2026. Bienvenidos a la primera emisión de MQ Noticias. Aquí en estos momentos arrancamos ya con este servicio informativo como cada mañana para llevar a ustedes toda la información de carácter nacional y por supuesto de la coyuntura local, y no se pueden perder asimismo nuestras entrevistas a lo largo de los próximos minutos. Gracias a todos quienes nos escuchan a esta hora por la 102.9 FM, MQ Radio, la radio de Quito, y también a quienes tienen la posibilidad de mirarnos asimismo a través de nuestra transmisión vía streaming. Estamos en vivo por Facebook, por nuestra cuenta en la red social X y también en YouTube. Nos encuentran como MQ Digital Plus. Ustedes ingresan a nuestro canal en YouTube y pueden mirar estas transmisiones en vivo, así como también todo el contenido que se genera a lo largo de la programación aquí en la MQ Radio. Yo soy Belki Sánchez, en la conducción de este servicio informativo, Eduardo Parra en controles, Cristian Correa con nuestra transmisión vía streaming, Karina Villalta con nuestra agenda de invitados, la coordinación de nuestros invitados para nuestro espacio de entrevistas, y también Juan Carlos Encalada con nuestras redes sociales. De inmediato revisamos titulares.
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0: Ecuador restablecerá la interconexión eléctrica con Colombia para volver a comprar energía. Persisten las alertas sobre la crisis en salud en el país y también los cuestionamientos al gobierno por incumplir con la compra de medicamentos. Presidente del Consejo Nacional Electoral, José Cabrera, solicitó a la Contraloría General del Estado una auditoría integral a la gestión de Diana Atamaín. Caso Progen, audiencia de apelación a la prisión preventiva de 14 procesados fue convocada para el 15 de julio. Todo esto mientras que Carla Saúd, implicada dentro de este caso, rompe el silencio y lanza advertencias contra ministros involucrados. Consejo de Educación Superior aprobó intervenir la Universidad Amauta Iguazi.
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0: Iniciamos cuando son ya las 7:08. 7:08. Ecuador restablecerá la interconexión eléctrica con Colombia. Así lo informó el ministro de Energía y Ambiente de Ecuador, Juan Carlos Blum, en entrevista con el medio Teleamazonas. Según el ministro, el restablecimiento de la interconexión se da después del inicio de las conversaciones sobre el tema que ha empezado Ecuador con el nuevo presidente de Colombia, Abelardo de la Espriella, y que se extenderán en esta semana para afinar detalles. Blum además informó que en este año va a iniciar la construcción de la conexión con Perú, que tardaría 2 años y que permitiría al país asimismo importar o exportar energía con el vecino país cuando se requiera.
2: El ministerio trabaja con los escenarios peores y los más optimistas. Debemos recordar que está un fenómeno del Niño en curso y que no sabemos cómo se va a comportar. En el mundo no se sabe cómo se va a comportar. De que va a haber un fenómeno del Niño, eso ya está garantizado o está confirmado. Lo que no sabemos es la intensidad que va a tener. ¿Qué estamos haciendo al respecto? Estamos preparando toda la infraestructura para hacerle frente a la naturaleza. No siempre es fácil, pero se lo está haciendo. ¿Qué hacemos? El manejo de los embalses. Por ejemplo, de este lado de la costa, en el embalse de Daule Peripa, se lo está manteniendo lo suficientemente bajo para que pueda captar el golpe del fenómeno del Niño de electricidad. Y otro punto que estamos haciendo es los acuerdos con Colombia. Vamos a volver a estar interconectados si ellos necesitan electricidad de nosotros o si nosotros necesitamos de ellos para enfrentar este estiaje.
0: Desde finales de septiembre y hasta marzo, Ecuador enfrentará el estiaje que afectará a las hidroeléctricas del país y por ende a la cantidad de producción de energía. El gobierno ha estimado que el faltante podría llegar hasta 1.300 megavatios, dependiendo de las lluvias, la demanda y la disponibilidad de las centrales térmicas. Son las 7:10, 7:10, y en más información les contamos que el presidente del Consejo Nacional Electoral solicitó a la Contraloría una auditoría integral a los 8 años de gestión de Diana Atamaint al frente del organismo. El pedido plantea un examen especial sobre los procesos de contratación pública, el manejo de recursos institucionales y otras actuaciones administrativas ejecutadas durante su administración. En entrevista con Diario Expreso, José Cabrera, titular del CNE, aclaró que esta solicitud no responde a sospechas ni implica la existencia de irregularidades en el periodo de Diana Atamaint. Se trata de una acción de respeto institucional y una vía de protección para el nuevo periodo administrativo. Agregó que el requerimiento tiene como objetivo técnico y político separar de forma clara el inicio de su gestión frente al CNE de las decisiones tomadas en el periodo anterior. Escuchemos.
3: En cuanto a la administración de la señora Diana Atamaint, se ha hecho ya el pedido a Contraloría de que haga una auditoría de esa administración, de tal manera que mi administración vaya desde el día en que fue posesionado para adelante. Entonces, Contraloría revisará cómo se ha manejado en la administración anterior. Por el momento, lo que yo he procedido es a cuidar que el proceso electoral no tenga ningún retraso, a ver funcionarios que no estaban posiblemente cumpliendo su función de la manera que yo manejo mi trabajo. Se han hecho remociones tanto en matriz como también en las delegaciones provinciales sin que afecte al proceso electoral, por un tema de respeto y también de cuidar mi administración. Entonces, lo anterior, lo que llevó la señora Diana Atamaint como presidenta, que Contraloría haga su auditoría, al igual que hará desde la fecha que yo tomé la presidencia para adelante hasta cuando yo esté de presidente.
0: Seguimos, son las 7 de la mañana con 13 minutos, 7 de la mañana 13 minutos. El exministro José Ruales afirmó que la crisis del sistema de salud responde a la falta de planificación, reducción del presupuesto, desabastecimiento de medicamentos e insumos y constantes cambios de autoridades, lo que impide una gestión efectiva. Además, cuestionó que la nueva empresa pública para compras de salud aún no haya mostrado resultados. Por su parte, Kevin Valdés, representante de los pacientes renales, señaló que el octavo cambio de ministro evidencia el fracaso de la estrategia del gobierno. Denunció que persiste la falta de medicamentos e insumos pese a las promesas de abastecimiento y exigió al nuevo ministro acciones inmediatas, transparencia y soluciones para garantizar la atención de los pacientes. Tenemos un reporte con René Sánchez.
4: El exministro de Salud, José Ruales, cuestionó la reducción del presupuesto, la deuda con prestadores y proveedores, el desabastecimiento de medicamentos e insumos y el deterioro de indicadores como la mortalidad materna e infantil.
5: Y este cambio continuo de ministros no solamente está provocando una crisis de liderazgo, es decir, cada cambio, que ahora en promedio son 3 meses, no permite al ministro que viene de afuera, del sector privado, sin conocimiento del área pública, ni siquiera a entender el funcionamiento. Hay una reducción constante y grande del presupuesto de salud, ¿no? Un presupuesto de salud que en teoría está alrededor de los 5.200 millones y en la práctica solo tiene financiados 2.700 millones o 2.600. El problema no solo son los medicamentos, la crisis mayor es del abastecimiento de medicamentos hospitalarios, pero tampoco hay medicamentos para programas de prevención como el de VIH, como el de diabetes, como el de hipertensión arterial, que lo que hacen es evitar que se compliquen los pacientes y tengan que llegar al hospital, ¿no?
4: Por su parte, Kevin Valdés, representante de los pacientes renales, criticó que pese a la creación de la empresa pública mediante el decreto 393 y al anuncio de que en 3 semanas llegarían medicamentos desde la India, el desabastecimiento continúa, denunció que pacientes renales, oncológicos y con enfermedades raras siguen sin recibir atención oportuna y que más de 4,000 pacientes renales han fallecido en 2 años y medio.
6: Si hace pocas semanas se aseguró que el abastecimiento se resolvería en 3 semanas y hoy se cambia nuevamente de ministro, es inevitable preguntarse si el gobierno está admitiendo que la estrategia no dio resultados esperados. La salud pública requiere planificación de mediano y largo plazo. Tener 8 ministros en menos de 3 años dificulta la continuidad de las políticas, la ejecución y las soluciones estructurales. El problema no parece ser únicamente quien ocupa el despacho ministerial o el nombre que antes era el ministro gobernador, el ministro Vega. Esto es una evidencia que el sistema como tal no funciona. No funciona en abastecimiento, no funciona en distribución de medicamentos y efectivamente, a través del decreto 393, se ofreció un abastecimiento inmediato en los hospitales. Luego de esto, sacaron que en 3 semanas medicina de la India vendría al Ecuador de manera inmediata. Han pasado más de 35 días y no vemos tal abastecimiento.
4: Valdés pidió al nuevo ministro priorizar el abastecimiento hospitalario, transparentar los procesos de compra y reunirse con las organizaciones de pacientes para construir soluciones. Enfatizó que el sistema necesita continuidad, planificación y resultados concretos y advirtió que los cambios permanentes de autoridades obligan a reiniciar el diálogo sin resolver la crisis que enfrenta la salud pública. Para MQ Radio, reportó René Sánchez.
0: Avanzamos, son las 7 de la mañana con 17 minutos, 7 de la mañana, 17 minutos. El juicio político contra la exministra de Ambiente y Energía, Inés Manzano, continuó este lunes en la Comisión de Fiscalización de la Asamblea Nacional. Esta mesa legislativa resolvió no incorporar nuevas pruebas al expediente y también conoció el cronograma para continuar con la sustanciación del proceso. Se prevé las comparecencias de Roberto Luque, Fabián Calero y Antonio González. Tenemos un reporte con Clara Alvarado.
7: Con todos los integrantes de la Comisión de Fiscalización presente y con la advertencia del presidente de dicha mesa legislativa, Ferdinand Álvarez, que en caso de ocurrir faltas de respeto, descalificaciones e insultos, suspendería la sesión. Así empezó la tarde de lunes la convocatoria para tratar el cronograma y la incorporación de pruebas nuevas en el proceso de juicio político contra la exministra de Ambiente y Energía, Inés Manzano. El debate se centró en si se admitían o no el informe de la Comisión de Transparencia y el expediente completo de Contraloría. Mientras los asambleístas proponentes del juicio defendían su inclusión, los legisladores oficialistas argumentaron que no se podían sumar dichas pruebas. Por su parte, el legislador Blasco Luna, proponente del juicio político, insistía en la incorporación de pruebas para la sustentación de dicho proceso.
8: ¿Qué es lo que queremos? También que se cuente con el documento completo. Está anunciado la prueba. Es parte del proceso. No es que estamos improvisando. El pedido, recalco y enfatizo, es poder contar con los documentos completos para poder extender el proceso de análisis y debate.
7: Finalmente, con 6 votos afirmativos y 4 abstenciones, se aprobó la moción del asambleísta de ADN, Ana Belén Tapia, de no incorporar pruebas nuevas.
9: Al no poder verificarse el cumplimiento de lo dispuesto en el segundo inciso del artículo 79 de la Ley Orgánica de la Función Legislativa respecto a la excepción a la regla general sobre la prueba nueva.
7: Mientras, Ferdinand Álvarez manifestó que no protege a nadie y que el juicio político se llevará a cabo respetando el debido proceso.
10: Nosotros no protegemos, no defendemos absolutamente a nadie. Somos objetivos en el conocimiento del juicio político, pero tampoco nosotros podemos corregir errores de los solicitantes. Se llevará el juicio político acorde a lo que establece la Constitución, el respeto al debido proceso, el derecho a la defensa.
7: También se revisó el cronograma de 10 días para la actuación de pruebas de cargo y descargo. Así también se prevé las comparecencias de Roberto Luque, Fabián Calero y Antonio Goncalves. Este martes a las 15 horas, de acuerdo al cronograma tentativo, continúa sesionando la comisión. Este proceso corresponde al caso Austral, conocido como ATM, en donde hubo un perjuicio al Estado por más de $70 millones al adquirir motores de generación eléctrica usados e incompatibles con el sistema ecuatoriano. Esto durante la crisis energética que vivió el país en el 2024. Para MQ Noticias, reportó Clara Alvarado.
0: 7 de la mañana, 19 minutos, y les contamos que para este miércoles 15 de julio fue convocada la audiencia de apelación a la prisión preventiva que solicitaron 14 de los 21 procesados por el delito de peculado en el denominado caso Progene. Esta diligencia fue anunciada por el Tribunal de la Sala Penal de la Corte Nacional de Justicia para las 8 horas con 30 minutos en el edificio de la Corte Nacional de Justicia en Quito. En la convocatoria, el Tribunal de la Corte solicitó que se notifique al Servicio Nacional de Atención Integral a Personas Adultas Privadas de la Libertad y Adolescentes Infractores, SNAI, para que garantice la comparecencia telemática de los investigados. Según la teoría de Fiscalía, las 21 personas habrían evadido y omitido la contratación pública para favorecer a la empresa Progene mediante la adjudicación de contratos, pese a que no cumplía con las especificaciones técnicas ni con las obligaciones derivadas del objeto contractual. En esta causa se investiga el delito de peculado ocurrido en la adquisición de 50 generadores eléctricos inservibles a la empresa Progene y en el que se habría generado un perjuicio para el Estado ecuatoriano de $104 millones. Siguiendo en este tema, caso Progene, Carla Saúd rompe el silencio tras ser liberada y lanza advertencia contra ministros involucrados. Así titula una nota que publica el portal del medio Vistazo. Según esta publicación, Carla Julieta Saúd Calero, procesada en Ecuador por el caso Progene o Apagón, grabó un video en el que aseguró que llevará su defensa a instancias internacionales y rechazó las acusaciones formuladas en su contra dentro de la investigación en torno a la contratación de generadores eléctricos durante la crisis energética de 2024. La grabación enviada al canal de televisión Teleamazonas no muestra directamente a Saúd Calero. En las imágenes aparecen sobre una mesa sus pasaportes de Ecuador y Estados Unidos mientras escucha un mensaje dirigido a funcionarios del gobierno. Mi nombre es Carla Julieta Saúd Calero y este mensaje va dirigido para todos los ministros que estuvieron y están involucrados en el caso Apagón, dice aparentemente sosteniendo la cámara. A lo largo del video, la procesada sostiene que defenderá su reputación fuera del país y cuestiona las actuaciones de las autoridades ecuatorianas. Quiero que sepan que me voy a defender en instancias internacionales por mi honor y el de mi familia, que lo han manchado con acusaciones falsas en mi contra y todo el pueblo ecuatoriano lo sabrá, afirma. También reiteró que buscará que el caso sea tratado por organismos internacionales sin referirse a una específicamente, recoge esta nota que publica el medio Vistazo y que trascendió, se conoció a partir de una información que fue conocida por el medio Teleamazonas. 7 de la mañana, 22 minutos. La Fiscalía reposteó este lunes 13 de julio en su cuenta de X un video de una parodia protagonizada por el actor y precandidato a concejal de Guayaquil por ADN, Fernando Villarruel, en el que se hace referencia al traslado del alcalde Aquiles Álvarez a un hospital del sur del puerto principal debido a un problema en su vesícula. Minutos después, la institución eliminó el repost, es decir, la republicación, y publicó un comunicado en la misma red social. En el mensaje, acompañado de una captura del video con la palabra falso, aseguró que rechazaba cualquier intento de desinformar a la ciudadanía y vulnerar la seguridad de sus cuentas oficiales. Julio César Cueva, uno de los abogados de Álvarez, se pronunció en la misma red social. Criticó que se haya usado la cuenta de la Fiscalía para amplificar contenidos satíricos o parodias sobre un procesado. La justicia no puede confundirse con el activismo digital ni con la ridiculización pública de quienes constitucionalmente siguen amparados por la presunción de inocencia, mientras no exista una sentencia ejecutoriada, aseveró el abogado.
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0: Son las 7 de la mañana con 24 minutos, 7 de la mañana con 24 minutos. Y a propósito de desinformación, así calificó la Fiscalía precisamente este hecho del que dábamos cuenta en esta noticia que compartíamos con ustedes hace un par de minutos. A propósito de los temas de desinformación en el país, hoy en nuestro segmento de entrevistas con nuestra primera invitada vamos a hablar precisamente de estos temas a propósito de un informe que fue publicado por el portal Ecuador Chequea. Se trata del informe semestral que publica este portal y que da cuenta de la desinformación en el país. Ecuador Chequea, único verificador de datos ecuatoriano, signatario de la International Fact Checking Network, presentó días atrás: el 70% de lo que circula es falso. 6 meses de desinformación en Ecuador. Se trata de un informe que sistematiza 434 verificaciones y chequeos de discurso público realizados entre enero y junio de este año, de 2026, e identifica al menos 6 narrativas y mecanismos con los que se fabricó y difundió la desinformación en el país durante este primer semestre del año. Sobre esto y más vamos a dialogar esta mañana con Yalile Loaiza. Ella es editora general de Ecuador Chequea, a quien le damos la más cordial bienvenida. Yalile, muy buenos días.
11: Buenos días, Belkis. Muchas gracias por el espacio y por compartir estos temas que nos conciernen a todos.
0: Así es. Importante hablar sobre estos temas. Son fundamentales porque inciden en la sociedad, inciden en la opinión pública. ¿Qué es lo que devela este informe de Ecuador Chequea en términos generales, Yalile?
11: Bueno, lo primero que demuestra es que cada vez estamos como usuarios, como personas que utilizamos servicios de mensajería, redes sociales, estamos mucho más expuestos a información que tenga algún nivel de manipulación, es decir, que puede ser falsa, que puede ser imprecisa, que puede ser engañosa. El 70% de lo que revisamos, como ya lo mencionabas, ha resultado tener algún nivel de imprecisión. El 70% es falso. Y aquí hay algo que es muy importante. Y es que en el 2016, cuando Ecuador Chequea nacía, pensábamos que la desinformación era ya una amenaza, ya un problema, pero que todavía no se había convertido en la regla, sino que seguía siendo de alguna forma la excepción dentro de los ecosistemas informativos. Lo que vemos ahora y que afecta a nuestro país, así como a otros del mundo, es que la desinformación se ha convertido en la regla. Y en el caso del ecosistema informativo ecuatoriano, nos hemos dado cuenta que los contenidos virales, es decir, estas imágenes, videos, etcétera, que se comparten muchísimo a través de WhatsApp, de redes sociales, en general han sido falsas, de acuerdo a nuestro análisis. Y en cambio, las declaraciones de funcionarios públicos o de personas que tienen algún tipo de exposición en la conversación pública han sido engañosas, imprecisas o incluso inverificables, lo que también demuestra un problema, que si bien no es una mentira absoluta, estamos tratando con datos que no son públicos, estamos tratando con discursos que buscan justamente tomar hechos reales, pero tergiversarlos o sacarlos de contexto.
0: La desinformación se ha convertido en la regla, has dicho, Yalile. Y qué grave resulta esta afirmación, porque estamos hablando de una naturalización o una normalización de estos hechos hoy en día.
11: Sí, y lo hemos visto incluso no solo en temas, por ejemplo, políticos o coyunturales o de crisis, por ejemplo, cuando hay, no sé, algún terremoto, cuando hay alguna crisis política, sino que lo vemos en distintas áreas. Por ejemplo, cada vez son más frecuentes las convocatorias de trabajo falsas, que incluso usurpan logotipos oficiales, ya sea de instituciones públicas o de empresas privadas, y le ofrecen, en teoría, a las personas un puesto de trabajo, pero en realidad son estafas que muchas veces terminan con robo de dinero o incluso robo de datos, que luego sirve para otros fines. Igualmente, en febrero de este año, nosotros publicamos una investigación sobre cuentas de TikTok que reclutan personas para temas de lavado de activos, es decir, que les dicen a las personas: mira, puedes tener una mejor vida, te voy a pagar las deudas, etcétera. Pero lo que en realidad están haciendo es ingresando a esas personas a estructuras económicas ilícitas, de las cuales no hay una forma fácil de salir, donde las personas son coercionadas, etcétera. E incluso, y esto es parte del informe, hemos visto que la desinformación en temas de salud cada vez es más frecuente. En este último mes, sobre todo en junio, hemos visto que las curas milagrosas para los temas de cáncer, por ejemplo, se han vuelto como mucho más virales en TikTok. Y aquí hay un juego que ahora vemos que es lo común también dentro de estos espacios donde podemos recibir contenidos e información. Y es que en el caso de las curas milagrosas que les hablo del cáncer, estas publicaciones partían de estudios científicos que existen, pero exageraban sus conclusiones. Es decir, tomaban un estudio científico que ha sido publicado y decían y lo presentaban como si eso fuera una cura para el cáncer, pero el propio estudio científico indica que no puede ser una cura todavía, que están en proceso experimental, que solo que no se ha probado con humanos, por ejemplo. Entonces, esto a nosotros también nos parece gravísimo porque una persona que puede estar padeciendo esta u otra enfermedad y que recibe este tipo de información, que además está hecha para generarle un tipo de esperanza, digámoslo así, podría decantarse por algún tratamiento que, como digo, no está validado todavía, en lugar de seguir sus tratamientos que sí tienen algún tipo de validación científica. Entonces, es muy grave.
0: Yalilé, la irrupción de la inteligencia artificial como herramienta, en este caso, para fomentar la desinformación. Sobre esto también quiero que podamos reflexionar y pasar revista brevemente a estas seis narrativas que ustedes han identificado o mecanismos precisamente a partir de los cuales se fabricó y difundió esta desinformación durante este primer semestre del año. Y digo pasar revista brevemente porque me quiero concentrar puntualmente en un hecho puntual que tiene que ver ya con el ámbito de lo político. Pero un poco analizar estos temas.
11: Bueno, lo que hemos observado es que la desinformación está ligada a la inteligencia artificial, ha utilizado esta herramienta para tener como un camuflaje perfecto. Lo vemos en todas las instancias. Ahora, por ejemplo, lo más reciente, en el Mundial de Fútbol, uh-huh. empezaron a difundirse fotografías de actores políticos que supuestamente habían estado en los partidos y eran fotografías generadas con inteligencia artificial. Lo mismo, por ejemplo, en el contexto igual del Mundial de Fútbol, se difundió una imagen de lo que parecían hinchas ecuatorianos recogiendo la basura en un estadio y también era una imagen generada o manipulada con inteligencia artificial. Entonces, la inteligencia artificial cada vez está más sofisticada y funciona sobre todo para tergiversar la realidad. Por ejemplo, hemos visto manipulación de voces en el caso de figuras, digamos, presentadores de televisión nacionales e internacionales que a través de estas herramientas les manipulan la voz para que ofrezcan criptomonedas o pirámides de inversiones o para que den noticias que nunca han dado. Entonces, incluso hemos visto noticieros, es decir, como esta apariencia de noticiero creado íntegramente con inteligencia uh-huh. artificial. Entonces, esa es una de las narrativas. Otras, como para hacerlo como muy rápido, uh-huh. es la polarización a través de la usurpación de logotipos de medios de comunicación. Por ejemplo, cuando tenemos un allanamiento o un caso de connotación, sobre todo de temas políticos, se han utilizado logotipos de medios de comunicación para luego exagerar o difundir desinformación sobre ese hecho y obviamente llamar a la polarización, ¿no? Porque recordemos que la desinformación activa emociones, indignación, miedo, etcétera, y desactiva la parte racional. Está creada, está configurada para generarnos eso. Ese es uno de los mecanismos. Otro de los mecanismos que hemos observado es el tema de presentar datos reales pero tergiversados. Por ejemplo, presentar cifras que existen, que las puedes ver en el registro oficial, pero al compararlas estás haciendo una comparación torcida. Por ejemplo, comparar, si hablamos, digamos, temas de riesgo país, por ejemplo, comparar un día de riesgo país versus un promedio de un año o de dos años de riesgo país. Si bien ambas cifras son correctas, la comparación es engañosa. Entonces, esto hemos, digamos que así como para hacerlo muy, muy rápido, uh-huh. Hemos observado.
0: ¿Por qué decía que a partir de todo esto quiero enfocarme ya en lo político? Porque resulta alarmante de por sí leer este titular, ¿no? El 70% de lo que circula es falso. Esto en lo que va del primer semestre de este año. ¿Qué esperar en el último o en el segundo semestre, cuando estamos en medio de un proceso electoral, cuando si bien la campaña electoral no ha iniciado oficialmente, ya se siente que muchos están ahora mismo en campaña, muchos candidatos, muchos aspirantes a las diferentes dignidades están en este ambiente de campaña, si se quiere. Entonces, Tomando como punto de partida esto, ¿qué se puede esperar respecto de la información que circulará en los siguientes meses o que ahora mismo ya está circulando y que es usada de alguna manera como parte de esta campaña sucia también, Yalile?
11: Lamentablemente no puedo tener una respuesta esperanzadora este siguiente semestre, sobre todo cuando hay campañas políticas o procesos electorales. La desinformación suele tener picos mucho más sostenidos, es decir, esperamos, y es triste decirlo así, pero esperamos que tengamos más desinformación y más verificaciones que realizar el siguiente, digamos, en este semestre que queda del año. Y ya hemos visto, por ejemplo, me parece la semana pasada, verificamos una información que se difundía a través de portales de Facebook, con una fotografía manipulada con inteligencia artificial, donde se atribuía a un supuesto candidato de un partido en específico que había sido apresado. Entonces, si bien existían, por ejemplo, algunos hechos que eran reales, la imagen era manipulada, la atribución, digamos, partidaria que le daban a esta persona no era la correcta, no había sido anunciado como candidato. Bueno, había una serie, digamos, allí de imprecisiones que sirven justamente para manipular y torcer la información. Y yo allí le hago un llamado a las personas que nos ven, que nos escuchan, que cuando recibamos un contenido que, como digo, nos genera este tipo de emociones, indignación generalmente cuando se trata temas políticos o enojo, antes de compartir, revisemos en los portales periodísticos que son de nuestra confianza o con los periodistas que son de nuestra confianza, o incluso hagamos una búsqueda muy rápida en Google antes de compartir. No seamos nosotros también un eslabón más para difundir esta desinformación, porque aquí hay algo súper importante, Belkis, en temas electorales. Tal vez no se entiende por qué es grave. Lo grave es que la desinformación en periodos electorales evita que las personas vayamos a votar de forma libre y voluntaria. ¿Por qué? Porque hay un mecanismo que generalmente está llevado por personas que manejan campañas políticas. Hay un mecanismo que está, en lugar de darnos información precisa para poder en eso basar nuestro voto, nos está dando narrativas imprecisas o engañosas que terminan engañándonos a nosotros mismos. Y vamos a votar pensando que hemos hecho una elección libre e informada, pero en realidad hemos decidido sobre una maquinaria muchas veces de mentiras.
0: ¿Hay mecanismos efectivos, Yalile, para contrarrestar esta arremetida, diría yo, de desinformación que vivimos hoy en día a partir de todo lo que hemos conversado? Es decir, tú dices y haces este llamado a la propia ciudadanía a que acudan a las fuentes oficiales, a que verifiquen de alguna manera todo esto que están consumiendo a través de redes sociales. Pero también se sabe que a veces no es tan confiable ir a fuentes oficiales porque allí mismo se generan también estos espacios de desinformación. Esto por citar un aspecto, pero más allá de aquello, ¿existe algún mecanismo efectivo hoy en día como para poder contrarrestar esto, como para poder revertir esta situación en la que ahora nos encontramos?
11: Bueno, lo primero es generar pensamiento crítico, es decir, que podamos cuestionar lo que nos llegue, incluso si con esto cuestionamos nuestras propias creencias, nuestros propios intereses. Mucho de lo que pasa con la desinformación es que se comparte porque nos genera enojo, nos genera cualquier tipo de emoción, porque atenta principalmente a lo que les decía, nuestros principios, nuestra forma de pensar, a nuestros sesgos, ¿no? Entonces, es importante empezar a cuestionar, es importante empezar a crear pensamiento crítico. En ese sentido, también yo les invito a visitar Ecuador Chequea, ecuadorchequea.com/chequealab. que es nuestro componente educativo. Allí podrán encontrar manuales de bolsillo gratuitos, incluso cursos si alguien quiere especializarse en este tema, completamente gratuitos en línea, que van a permitirles justamente conocer cómo, digamos, protegernos de estos temas desinformativos que ahora circulan tan comúnmente en nuestro ecosistema. E incluso allí nosotros hemos programado para personas que puedan, digamos, querer tener algo un poco más lúdico, un chatbot que enseña a las personas a verificar. No les va a decir si algo es verdadero o falso, sino que les va a guiar por el proceso de verificación. Porque, y esto es importante, La desinformación es considerada una de las amenazas globales de esta era. Y como personas necesitamos tener justamente las capacidades de esta era. Entonces también es importante recordar que la corresponsabilidad sobre este tema es necesaria. Necesitamos estar allí involucrados también los ciudadanos, los periodistas, los docentes. No solo se trata de un trabajo que deban hacer los periodistas, en este caso como nosotros que verificamos datos, sino que es un trabajo que le concierne a toda la sociedad.
0: Lo último, Yalilé, ¿y por qué enfatizar en la importancia de seguir abordando estos temas? Porque como lo has dicho, hay narrativas que se van posicionando con el paso de los días, más todavía en esta coyuntura caliente político-electoral en nuestro país, y son narrativas diversas. Ahora mismo, por ejemplo, y lo más reciente que hemos tenido en las últimas horas tiene que ver con una parodia, entre comillas, que se hace por parte de quien ahora es un candidato a una dignidad de elección popular. Y esto ha sido altamente cuestionado, criticado, rechazado, porque se hace alusión a un aspecto sensible que raya en lo familiar, en este caso refiriéndonos a lo que está atravesando ahora mismo el alcalde de Guayaquil, Aquiles Álvarez, quien está inmerso en un proceso legal. Pero parodiar sobre estos temas también hace parte de estas narrativas que se van implantando.
11: Sí, y justamente es por eso que nosotros dentro de nuestra metodología, por ejemplo, tenemos la categoría sátira, porque también es importante poder identificar los tipos de contenido. Creo que hay una cosa importante con este caso que citas, y es que no basta, y eso se les ha repetido, digamos, o se ha repetido en vocerías con respecto a las instituciones públicas, no basta con simplemente poner un letrero de falso. Se necesita evidencia o argumentos que respalden que eso es falso.
0: ¿Te refieres a este letrero de falso que puso Fiscalía respecto a este señalamiento de que había reposteado este contenido a través de su cuenta en la red social X?
11: Claro, tal vez allí lo necesario era decir que hubo un error, porque un error puede cometerlo cualquiera, tal vez fue un error del community. No sabemos, podemos especular, digamos, sobre cuáles fueron las razones, pero simplemente poner un falso, se necesitan, como digo, más argumentos. Y esto en general, por ejemplo, hemos visto publicaciones periodísticas que a las instituciones públicas no les ha gustado y les ponen un falso encima, sin decir, bueno, esos datos no son correctos porque aquí están los datos correctos. Es decir, no ponerle un letrero que diga falso o cualquier otra categoría no es verificar. Es decir, y eso lo pueden ver en los verificadores de datos como nosotros.
0: ¿Ecuador Chequea hizo verificación de esto o tiene previsto emitir alguna publicación en ese sentido?
11: No hemos hecho todavía verificación. Tengo en un ratito más la reunión editorial. Lo vamos a poner sobre la mesa, te lo prometo. Como digo, siempre tiene que haber un argumento. Es decir, siempre hay que presentarle evidencia. Es decir, esto se traduce incluso como en las relaciones personales. Uno puede decir, eso no es mentira y ya. No, hay que justificarlo. Y creo que aquí también es importante, Belkis, el tema de que, si bien lo que más vemos muchas veces es la desinformación en tipo político, hay también desinformaciones que empiezan a circular en las aulas de clase, que empiezan a circular como en redes sociales y que pueden estar afectando incluso a nuestros niños, a nuestros jóvenes, y que es importante que estemos pendientes, como digo, de que la desinformación no solo está en un área, sino que ya se ha vuelto transversal a todas las áreas donde implique que hay algún tipo de información.
0: Correcto. Yalilé, con esto me quedo. Quiero agradecerte esta mañana por haber compartido con nosotros en este espacio. Estamos a la expectativa de conocer si Ecuador Chequea, en efecto, va a hacer alguna publicación respecto de esto que comentábamos puntualmente y una verificación en ese sentido, porque es cierto lo que dices, no es suficiente simplemente con poner un letrero de falso, y peor aún, cuando el hecho quizás sí pudo haber ocurrido y no se reconocen estos errores, si se quiere, cometidos. Gracias, Yalilé, por haber estado con nosotros.
11: Gracias a ustedes por el espacio.
0: Un buen día, Yalile Loaiza, editora general de Ecuador Chequea, hablando acerca de la desinformación en nuestro país a partir de un informe que fue emitido precisamente por esta instancia. Son las 7:45. 7:45 y avanzamos con más. Les contamos que con 6 votos a favor y 4 abstenciones, el Consejo de Educación Superior aprobó la intervención de la Universidad Amautaihuasi. En medio de la crisis presupuestaria que vive la institución de educación superior pública luego de un recorte de recursos por parte del gobierno. Según lo recoge el portal Primicias, en el documento los consejeros indicaron que existían las 3 causales de intervención según lo expuesto en la Ley Orgánica de Educación Superior. Estas son la violación e incumplimiento de normativas legales e institucionales, la existencia de irregularidades académicas, administrativas o económico-financieras, así como la existencia de situaciones de violencia que atenten contra el normal funcionamiento de la universidad. La consejera Carmita Álvarez, quien se abstuvo, dijo que en los informes de investigación se hacía referencia a una denuncia de un estudiante que habría dicho que existía una inadecuada contratación docente, así como procesos seleccionarios demorados, además de una irregularidad administrativa y financiera. Pero cuestionó que la documentación presentada no evidenciaba de manera clara lo indicado. En una línea similar, la consejera Ángela Calderón cuestionó que el informe de la Comisión Ocasional de Investigación del CES sea realmente objetivo y suficiente debido a la rapidez con la que se realizaron las indagaciones. Los miembros del Pleno del CES podrán enviar al presidente del organismo, Fidel Márquez, hasta el mediodía de este 14 de julio, las hojas de vida de los postulantes a miembros de la Comisión Interventora para la Universidad.
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1: Avanzamos con más, son las 7 de la mañana con 46 minutos, amigos, 7 de la mañana con 46 minutos. Y estamos ya en nuestro segmento de entrevistas con nuestro siguiente invitado de hoy, con Santiago Sandoval. Él es secretario de Ambiente del Distrito Metropolitano de Quito. Con él vamos a dialogar acerca de las acciones frente a la época seca y el fenómeno de El Niño. Importante, importante hoy en día hablar sobre estos temas, conocer respecto de todo aquello que se está impulsando precisamente para prevenir situaciones que ya en años anteriores hemos lamentado. Santiago, buenos días, bienvenido.
2: Muy buenos días, Belkis, qué gusto poder estar acá. Un saludo a nuestros vecinas y vecinas que nos están escuchando.
1: En medio de estas acciones frente a la época seca, citamos, por ejemplo, este denominado plan Juntos contra el Fuego, digamos así. Por eso yo hacía referencia a situaciones que en años anteriores hemos tenido que lamentar precisamente en el marco de la época seca por estos incendios forestales y demás.
2: Sí, es importantísimo el trabajo que hemos venido realizando en función de atacar, digamos, prevenir y mitigar. Hemos la época seca en el Distrito Metropolitano de Quito. Nos hemos planteado tres ejes importantes. El primero, la estrategia de prevención, mitigación y monitoreo de la época seca. El segundo es el plan de preparación y respuesta con toda la corporación municipal, bomberos, Secretaría de Seguridad, todas las empresas públicas. Perdón. Y el eje 3, el plan de comunicación de crisis para emergencias en el momento que ya tengamos que actuar, en el caso de, esperemos que no. El 2024, recuerden, fue un año muy complejo en incendios forestales, aproximadamente 2.400 hectáreas. En el 2025, el trabajo de prevención, de mitigación, especialmente de precaución, de prevención, logramos poder trabajar, intervenir en apenas 900 hectáreas de incendios, y prácticamente los procesos post incendio que se han hecho de restauración han sido fundamentales. Aquí agradecer el trabajo de más de 3.000 voluntarios que se han sumado a la Secretaría de Ambiente, y en conjunto hemos podido hacer los procesos de restauración, a la academia, que con tecnología e innovación, por ejemplo, la dispersión de semillas con drones. Hemos prácticamente dispersado más de 130.000 semillas en lugares no accesibles a los voluntarios y al trabajo de manual que se hace en estas restauraciones.
1: ¿Y qué resultados precisamente ha dejado para la ciudad en beneficio, digamos así, como parte de estas tareas de restauración?
2: Esta es una pregunta importantísima, porque de las casi 2.400 hectáreas afectadas por los incendios, estamos llegando a las 1.800 hectáreas de recuperadas. Esto es nuevamente gracias al trabajo articulado del sector privado, que ha colaborado también con plantas, hidrogel y demás, voluntarios, como le comentaba, 3.000 voluntarios, y una articulación municipal que prácticamente ha venido manejando estos tres ejes que le comento, desde la operatividad, desde el equipamiento, desde la detección y desde la capacitación. Las brigadas comunitarias que nosotros hemos implementado en diferentes zonas, especialmente en las 51 zonas críticas que tenemos en el Distrito Metropolitano, un trabajo muy cercano con el Cuerpo de Bomberos, la Secretaría de Seguridad, la Secretaría de Ambiente, para poder tener más ojos y más manos en el territorio. En el momento de hacer los procesos de educación ambiental, los procesos de prevención y mitigación de riesgos, y el momento de actuar también brigadas especialistas para atacar incendios en estas zonas vulnerables a los incendios forestales en este caso.
1: Detallemos un poco parte de estas tres acciones a las que hacía referencia, porque básicamente a lo que nos lleva, digamos, a pensar es que ahora mismo la ciudad capital se está preparando precisamente para proteger el mañana, dicen ustedes.
2: Así es. Sí, creo que lo más importante es, nuestro alcalde ha planteado, digamos, inversiones importantes para prevenir. Esto es fundamental, porque más costoso es el momento que nosotros ya tenemos que hacer procesos de restauración o de, digamos, intervenciones importantes en quebradas, por ejemplo. Lo que estamos haciendo en La Gasca es un trabajo fundamental. Las acciones de inversiones se han enfocado prácticamente en gestiones basadas en evidencia técnica. ¿Sí? Esto es lo más importante. Evidencia levantada desde el ECU 911, desde el COE metropolitano, desde el cuerpo de bomberos, desde la Secretaría de Ambiente, y poder ir teniendo esta corresponsabilidad social. Los vecinos no quemar los residuos en agrícolas, los residuos sólidos también, y las empresas, las diferentes empresas de aseo, de MHIRS, de MAPS, poder hacer los trabajos de limpieza necesarios, la recolección, la gestión integral de los residuos, la disposición final. En este sentido, también la parte de prevención, la humectación de zonas, por ejemplo, estamos trabajando con lo que antes teníamos 200.000 metros cúbicos de lixiviado. Hoy día, todo ese lixiviado tratado estamos utilizando para, en la época seca, poder hacer una irrigación en zonas, digamos, vulnerables. Y tenemos unas piscinas de 57 metros cúbicos aproximadamente, donde nuestro helicóptero de los bomberos puede llegar con mayor prontitud a poder cargar los bambi buckets y hacer estos ataques de incendios. Pero también estamos haciendo ejercicios operativos. El día de mañana, por ejemplo, el cuerpo de bomberos va a hacer unos ejercicios con la empresa de gestión de residuos en el relleno sanitario para humectar y también, digamos, siempre mantener entrenados a nuestros equipos, tanto del relleno sanitario en base, digámoslo así, y a nuestros equipos de bomberos, que prácticamente son la primera línea en la que nosotros estamos actuando. La coordinación, aquí quiero resaltar muchísimo la coordinación y articulación de todas las entidades municipales. Uh-huh. Nuestro comandante en jefe, nuestro alcalde, prácticamente lidera no solo la emergencia, sino la coordinación de prevención y mitigación de estos incendios, las inversiones, las reforestaciones, las limpiezas de quebradas.
1: Quisiera profundizar en el tema de inversión, porque usted decía al hacer referencia al eje preventivo, que se han hecho importantes inversiones por parte de la actual administración. ¿A qué, por ejemplo, nos estamos refiriendo?
2: Por ejemplo, es al tratamiento de los lixiviados es importante. Uh-huh. Sí, esto es una al tratamiento de los lixiviados es importante. Uh-huh. Sí, esto es una inversión importantísima que se ha hecho, que no se hacía en los últimos 15 años. El mapeo prácticamente de las zonas críticas, 51 puntos críticos de la ciudad, la inversión en equipamiento. El cuerpo de bomberos ha incorporado nuevos equipamientos dentro de su flota de ataque. La ubicación de gabinetes de hidrantes en diferentes zonas, también con el apoyo de la empresa privada. Las capacitaciones en territorio, las reforestaciones también de plantas nativas que son mucho más resistentes a las épocas secas, por ejemplo. Le puedo decir también el caso del mapeo, prácticamente, como le comentaba, el levantamiento de información para nosotros es muy importante. El mapeo de todas las características de las zonas vulnerables y la implementación en esas zonas de cámaras térmicas, por ejemplo, que permiten identificar de manera inmediata en un radio de, si no me equivoco, de 400 metros, poder detectar ya columnas de humo, inmediatamente disparan las alarmas y se activan todos los equipos de emergencia para evitar que este incendio o estas columnas de humo se propaguen, digamos, y afecten los territorios.
1: Si bien esta temporada seca, digamos así, está como que recién iniciando aquí en la ciudad prácticamente, ¿tenemos un registro al momento o cifras de, no sé, emergencias que de pronto han podido ser atendidas, que han de pronto sido recopiladas o sistematizadas por parte de la Secretaría de Ambiente? O no sé si hacer un comparativo respecto del último año con lo que va de este año. ¿Tenemos esa data?
2: Sí, es importante que hasta

0: quema de residuos tanto agrícolas como, digamos, desechos de hogares. Y aquí el trabajo que viene haciendo la empresa de aseo es importantísimo porque se ha extendido las rutas de recolección normal y prácticamente estamos repotenciando las rutas de recolección diferenciada. Las limpiezas de quebrada, por ejemplo, haciendo un comparativo, hasta el momento hemos incrementado en 130 las mingas. Esto es fundamental porque es un trabajo, digamos, muy clásico que lo hacemos con los barrios, pero muy comprometidos también con la razón de ser de limpiar las quebradas, pero restaurarlas al mismo tiempo. Tiene doble gestión. Y en este sentido, la restauración de estas quebradas también implica el seguimiento y monitoreo por parte de nuestros vecinos. Tal es así que de los 10 árboles o plantitas que nosotros hemos sembrado, 8 están sobreviviendo y 2 tienen alguna, digamos, entran dentro de esta tasa de mortalidad, pero son cambiadas inmediatamente por nuestros vecinos también, que se han empoderado muchísimo de estas zonas de restauración.
1: Hablamos de la época seca y esto de alguna manera o inevitablemente por todo lo que hemos podido consumir como información en este último tiempo también está atado con el fenómeno del Niño. Y en ese sentido, ¿qué se está haciendo?
0: Bueno, para nosotros como gestión ambiental del Distrito Metropolitano, hablar de cambio climático es fundamental. Por ahí escucho siempre comentarios politiqueros, ¿no? Del cambio climático no hay evidencia. ¿Qué más evidencia podemos tener cuando en la costa el impacto del fenómeno del Niño va a ser, digamos, fuerte en temas de inundaciones? Eso lo dice el INAMI. Acá en Quito las sequías, por ejemplo, en la sierra me refiero. Así que nosotros llevamos un monitoreo meteorológico entre las estaciones de la empresa de agua potable, las estaciones de la Secretaría de Ambiente y las del INAMI. Nunca en la historia de Quito se han articulado estas estaciones y esta información. Al momento, la data que nosotros tenemos nos permite tener este monitoreo y seguimiento de cómo el clima va cambiando, las corrientes, las temperaturas, el suelo inclusive, para poder ir tomando, digamos, decisiones importantes de conservación, por ejemplo, hídrica, de manejo de nuestros recursos naturales, por ejemplo, los bosques, la vegetación, las alertas que nosotros podemos tener en tala no controlada o digamos, del tipo de suelo, mejorar la cobertura del tipo de suelo, evitar que en la zona agrícola, por ejemplo, el ganado esté dañando el suelo y tratamos de cercarlo para mejorar la cobertura vegetal y mantener la humedad en el suelo. Entonces, hablar de cambio climático, nuestro plan de acción climática de Quito, nuestro plan de acción climática de Quito nos ha permitido tener esta carta de navegación, no solamente de la Secretaría de Ambiente, sino que el alcalde dispuso en el 2024, que el cambio climático sea transversal, sea una problemática,
1: el tratamiento de ese
0: un
1: tema,
0: tratamiento, ¿eh? Unas inversiones a nivel transversal en toda la corporación municipal. Tal es así que tenemos el plan de eventos climáticos, tenemos el plan de acción climática, tenemos las intervenciones, digamos, no solamente para atacar riesgos, sino para mitigar y prevenir. Entonces, esto es hablar de investigación, esto es hablar desde la parte de generación de información y obviamente llamar a la academia, que viene haciendo un trabajo importante en sistemas de información, apoyando a las secretarías para poder tener mayor información, digamos, data de intervenciones sobre cambio climático. La movilidad eléctrica es importante, la reducción de gases de efecto invernadero, los impactos que tenemos del relleno sanitario. Ahora hacemos los tours de la basura. Esto es una reducción importantísima en gases de efecto invernadero. Las inversiones en agua potable, en descontaminación de ríos, son acciones climáticas que nosotros estamos posicionando. Y somos la primera ciudad en Latinoamérica que tiene actualizado el plan de acción climática dentro de las ciudades del C40.
1: Todo esto nos permitiría, Santiago, sostener y afirmar que la ciudad está preparada para hacer frente a estos eventos que podrían venir. Es decir, o quiero decir, si bien es cierto, hay fenómenos, eventos que no se pueden predecir en cuanto a su magnitud como tal, pero ¿la ciudad está preparada?
0: Por supuesto que sí. Nosotros tenemos 4 niveles importantes en la cual la ciudad está preparada. El nivel estratégico, que es la planificación, lo que le comentaba, los 3 ejes, la capacidad instalada, personal, vehículos, herramienta, tecnología, preparación de la ciudadanía. El nivel táctico,

0: digamos, ya el control que lo venimos manejando, el monitoreo, las alertas, la preparación de los recursos, el monitoreo forestal, la intervención de la Agencia Metropolitana de Control, las redes de comunitarias que hemos planteado, los medios digitales y las redes sociales, las comunicaciones que manejamos. El nivel operativo ya en la ejecución, las fases de activación, lo menciona nuestro comandante de bomberos. Aquí ya es la respuesta. Uh-huh. La respuesta inicial, la respuesta integral también que nosotros tenemos, y el nivel de respuesta en el cual tenemos. Recuerden, hay tres niveles. El nivel 1, que es de 0 a 20.000 metros cuadrados en el momento que hay alguna afectación. El segundo nivel es de 20.000 a 300.000 metros cuadrados. Y el tercer nivel es mayor hacia esos 300.000 metros cuadrados. Y finalmente, el nivel de evaluación. ¿Cómo mejorar? Es prácticamente los procesos de resultados de evaluación de esas intervenciones, de esas afectaciones en territorio. Uh-huh. También los procesos sancionatorios que se vienen realizando, que es muy importante. Recuerden, vecinos, que MAT podemos llegar a tener hasta $30,000 de multas en por incendios o quemas no controladas. Entonces, la ciudad, el Distrito Metropolitano de Quito, tanto en la zona rural como en la zona urbana, viene implementando la estrategia Todos Juntos contra el Fuego. ¿Y por qué la llamamos así? Uh-huh. Porque implica una corresponsabilidad ciudadana, implica una planificación de la corporación municipal, implica una articulación de las decisiones técnicas y políticas que nuestro alcalde ha planteado, y obviamente las inversiones importantes que están planificadas en los planes operativos de cada una de las secretarías y empresas pública.
1: Cabe entonces, Santiago, finalizar con estas recomendaciones a la ciudadanía, a la población, en este contexto. 30 segundos.
0: Sí, por favor, la corresponsabilidad ciudadana. Vecinos, no quemar la basura, no quemar los residuos agrícolas. Las alertas tempranas inmediatas al ECU 911, los trabajos comunitarios, tenemos diferentes brigadas comunitarias, la articulación con ellos, acudir a los procesos también de capacitación, de socialización que se hace en los diferentes territorios. Tenemos el remolquito en el caso de la Secretaría de Ambiente, que va de barrio en barrio haciendo educación ambiental y nos permite estar muy al día y en contexto de cómo está la situación climática ambiental de toda de todo el Distrito Metropolitano.
1: Y no hacerlo, no porque le vaya a caer la multa, y en esto yo soy bastante reiterativa, sino porque hay que ser responsables con nuestro entorno y hay que cuidar esencialmente el espacio que habitamos. Es decir, no haga las cosas porque le van a sancionar, porque le va a caer una multa, sino porque hay que ser responsables, corresponsables, decía Santiago Sandoval.
0: Sí, totalmente. La ciudad, el Distrito Metropolitano tiene que caminar hacia una ciudad verde y azul, uh-huh. Una ciudad esponja, una ciudad que habla de cambio climático, uh-huh. de acción climática, y en esa acción climática los mejores actores son nuestros vecinos y vecinas.
1: Correcto, Santiago, con esto me quedo. Gracias por haber estado con nosotros. Ha estado con nosotros Santiago Sandoval, Secretario de Ambiente del Distrito Metropolitano de Quito. Así finalizamos la primera emisión de MEC Noticias. Amigos, a ustedes gracias por haber estado con nosotros. Manténgase en nuestra sintonía porque ya se viene el programa Usted Tiene la Palabra. Por los próximos 15 días, con la conducción de Estefanía Santillán, Juan Carlos Boada estará tomando unas vacaciones durante estas 2 semanas. Que tengan un excelente día.
2: Son las 8 de la mañana, con 5 minutos. 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
3: Estimadas y estimados amigos oyentes, un 14 de julio 834 se produce el combate en la ciudad de Quito. Entran a nuestra ciudad tropas imbabureñas. Un 14 de julio de 1869, mediante un decreto ejecutivo, Gabriel García Moreno declaró como pirata y traidor de la República del Ecuador al general José María Urbina, quien tenía planificado invadir nuevamente al país desde Perú. 14 de julio de 1882, en Guayaquil estalló una revolución contra el general Veintimilla. 14 de julio de 1906, se expidió un reglamento para el funcionamiento de los hospitales militares. 14 de julio de 1921, en Boston, Estados Unidos, nace el arquitecto Sixto Durán Ballén, quien junto al doctor Camilo Ponce Enríquez fundó el Partido Social Cristiano. Fue ministro de Obras Públicas, entre 1970 y 78 alcalde de Quito. En 1992 se convirtió en presidente de la República. 14 de julio de 1955, parroquialización de Latingüe en la provincia de Loja. 14 de julio de 1955.

0: 1981, Julio Tovar Donoso, eminente intelectual, historiador y diplomático, fallece en Quito. 14 de julio de 2018, falleció en nuestra ciudad Alfonso Lazo Bermeo, el periodista deportivo, cronista, concejal y vicealcalde, conocido como Pancho Moreno. 14 de julio de 2025, inauguración del Centro Piloto de Aprovechamiento de 25, inauguración del Centro Piloto de Aprovechamiento de Escombros. Esto en la capital de la República. Como conmemoración internacional, destaco que el 14 de julio se celebra el Día Mundial del Chimpancé y el Día Internacional de las Personas No Binarias. Esta la efemérides de la jornada.
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8: Dayanara es una de las artistas ecuatorianas más destacadas del pop y la música tropical urbana, y ahora nos presenta su primer álbum de estudio denominado Terapia, proyecto que la posiciona como la nueva estrella femenina del regional, conectando con toda Latinoamérica a través de una propuesta musical contemporánea, con un enfoque claro en empoderar a la mujer. Su sencillo, Me Voy de Ti, presenta una historia de amor, despedida y

Son ya las 8 de la mañana con 12 minutos. Muy buenos días, bienvenidas, bienvenidos a Usted Tiene la Palabra. De inmediato ya empezaremos a receptar sus llamadas, sus comunicaciones a través de nuestra línea de WhatsApp y también a través de nuestras líneas telefónicas. Así que si usted tiene algún pedido, alguna consulta, ya sabe que puede comunicarse con nosotros a través del 098-210-1638 o a través del 2510-511, que ya estamos listos para receptar sus comunicaciones. Además, comentarles que en estos días les estaré acompañando en este espacio porque nuestro compañero Juan Carlos Boada está de vacaciones, así que le deseamos que tenga unas felices vacaciones. Y yo saludo también al equipo que hace posible que lleguemos a cada uno de sus hogares. En los controles está Eduardo Parra, en la recepción de las comunicaciones también está Karina Villalta, así que les invitamos a que usted se comunique a través de nuestra línea de WhatsApp, el 098-210-1638 o a través del 2510-511. Además de comunicarles que también hoy, como todos los martes, estaremos en la transmisión de la rueda de prensa del alcalde de Quito, Pavel Muñoz, para que usted sepa qué es lo que sucede en el Distrito Metropolitano de Quito en cuanto a obras y todas las los trabajos que se realiza desde la municipalidad en beneficio de la comunidad. Hoy tenemos sol radiante en el Distrito Metropolitano de Quito en este martes, ya 14 de julio de 2026. Vamos camino ya a estas primeras dos semanas de este mes que ha pasado súper rápido. Así que les deseamos el mejor de los éxitos en este día martes si usted se está trasladando a los diferentes puntos de la ciudad capital. Recuerde conducir con precaución, no exceda los límites de velocidad. Es importante que usted conduzca con precaución y sobre todo respetando las señales de tránsito y la norma vigente en el Distrito Metropolitano de Quito. Adicional, la presencia del sol y el verano ya está con nosotros y es importante que usted tome en cuenta algunas recomendaciones si usted va a hacer ejercicio a esta hora de la mañana, porque los expertos dicen que la vitamina D es importante para nuestro cuerpo y las primeras horas de los rayos UV que nos presenta este día son buenos también para nuestra salud, pero en exceso son malos. Así que si usted va a salir a ejercitarse, recuerde colocarse ropa que sea adecuada y sobre todo que le cubra todo su cuerpo para evitar afecciones en los próximos años o meses. Incluso ya lo han mencionado los expertos, hidrátese, pero eso sí, recuerde que hay que hacer un consumo responsable de líquido vital a propósito de la época de la llegada del verano en el Distrito Metropolitano de Quito. No se olvide de comunicarse a través del 098-21-01-638 o a través del 2510-511. Estamos listos ya para receptar sus comunicaciones. Recuerde que usted se puede comunicar y decirnos qué es lo que sucede en su barrio, cuáles son las dudas, consultas que tiene en cuanto a temas de la municipalidad. Nosotros estamos aquí para el servicio de la comunidad y este espacio es exclusivo para que usted se pueda comunicar y decirnos cuáles son las inquietudes que tiene desde los diferentes sectores de la comunidad. Así que estamos listos ya para recibir sus comunicaciones a través del 2510-511. Estamos listos ya para recibir sus comunicaciones, además de recordarles también que en pocos minutos estaremos enlazándonos ya a la entrevista del alcalde de Quito, Pavel Muñoz, que como todos los martes siempre está dando a conocer información importante, pero queremos compartir con ustedes cosas positivas de lo que sucede en el Distrito Metropolitano de Quito, así que les vamos a dar a conocer información de lo que sucede en la ciudad más linda del mundo y nos vamos al portal de noticias de Quito Informa, en donde vamos a darles a conocer que Quito fortalece su protección frente a aluviones. Esta es una obra que se realiza en el tejado y que ya supera el 30% de avances para mitigar el impacto de un eventual aluvión en las laderas del Pichincha a causa de las lluvias intensas. El municipio de Quito realiza este proyecto integral que incluye la ampliación de la captación en la quebrada El Tejado, que registra ya un avance superior al 30%. Los trabajos a cargo de la Empresa Pública Metropolitana de Agua Potable y Saneamiento, EMAPS, iniciaron el 3 de febrero y contemplan la excavación de aproximadamente 90.000 metros cúbicos de material para ampliar la capacidad de la estructura existente, la construcción de nuevas estructuras de desborde, túneles colectores y un sistema de descarga tipo vórtice. Actualmente se ejecutan labores de excavación, estabilización de taludes, sostenimiento mediante anclajes y la
construcción de pozos. Estos son indispensables para el desarrollo de la obra, que finalizaría ya para enero de 2027. Miren estas obras que avanzan en el Distrito Metropolitano de Quito. Son ya las 8 de la mañana con 17 minutos. Recuerde comunicarse con nosotros a través de nuestro WhatsApp, que está habilitado al 098-210-1638. 098-210-1638, o también nos pueden llamar a través del 2-510-511, que ahí estaremos receptando también sus comunicaciones. Recuerde que usted es el vocero y quien puede mirar lo que sucede en su sector, así que si usted tiene algún pedido, alguna inquietud, puede comunicarse con nosotros. Ya en pocos minutos iniciará la rueda de prensa del alcalde de Quito, Pavel Muñoz, que la transmitimos a través de nuestras dos frecuencias, 102.9 FM y Municipal 720 AM, y ya en pocos minutos nos alertan que dará inicio a esta rueda de prensa que todos los martes se realiza y que es importante que usted también pueda conocer qué es lo que sucede en el Distrito Metropolitano de Quito, cuáles son las obras que se están realizando, obras importantes como ustedes pueden observar, y ya la ciudadanía siempre está pendiente de estas obras de vialidad, sobre todo que se están realizando en estos últimos meses y que están transformando el rostro del Distrito Metropolitano de Quito. Vías en donde ya no hay ninguna complicación para transitar, y eso también vuelve más seguro para quienes circulan a diario por estas vías. No se olvide de comunicarse con nosotros antes de iniciar esta rueda de prensa al 2-510-511, o nos puede dejar su mensaje a través de nuestro WhatsApp, el 098-210-1638. Estamos listos ya para receptar sus comunicaciones. Y que si usted ya está disfrutando de las vacaciones junto a sus peques, recuerden salir a visitar también los parques metropolitanos de Quito. Ya nos enlazamos a esta hora, cuando son las 8 de la mañana con 19 minutos, con la rueda de prensa del alcalde de Quito, Pavel Muñoz.

0: Buenos días con todos, con todas, particularmente la ciudadanía quiteña que suele seguir esta rueda de prensa de los días martes. Generalmente, casi siempre diría yo, con buenas noticias como las que entregamos el día de hoy. Hablaremos hoy de cómo se está dinamizando la economía de Quito, de lo que estamos haciendo por la Feria de Empleos, que ha tenido una gran acogida a nivel mediático. Evidentemente les pedimos que por favor sean voceros si ustedes quieren de invitar a que puedan participar en la Feria de Empleo. Sin embargo, hay unos canales para poder inscribirse que les voy a dar cuenta. Y el portafolio de inversiones que está abierto para la ciudad. Así que hablaremos básicamente de un portafolio de inversiones que supera los 6,000 millones de dólares. En realidad está llegando casi a los 7,000 millones de dólares abiertos en esta administración. Quiero poner en contexto. Poner en contexto que cuando era candidato a la alcaldía de Quito, empecé a conversar con los distintos sectores y pude levantar expectativas de inversión que en ese caso hablaban de una inversión cercana a los 6,000 millones de dólares para el periodo que yo tendría como administración, los 4 años. Luego recuerdo tuve una reunión con la Cámara de la Construcción, con la Camicón, y ellos tenían una posición bastante más ambiciosa. Ellos hablaban de cerca de 14,000 millones de dólares que podían activarse en la capital de la República. Nosotros decidimos tomar el dato de 6,000 millones de dólares porque nos parecía que ahí se veía proyectos más plausibles, proyectos que podrían tener un desarrollo como está sucediendo el día de hoy. Por lo tanto, quiero darle una buena noticia a la capital de la República y es que está abierto un portafolio de inversiones para la ciudad capital de 6,815 millones de dólares, compuesto por los tres tipos de inversiones o los tres tipos de economía que hay que activar y que están reconocidos en nuestra Constitución. La economía pública, la economía privada, la economía popular y solidaria y evidentemente modelos asociativos de esta inversión. Quiero yo hoy centrarme en prácticamente los 1,766 millones de dólares que están activos de parte de la inversión privada, 100% privada. Y quiero anunciarles además una buena noticia que la dimos el día viernes. Decidimos nosotros incluso reservarla, ustedes vieron que no hicimos comunicación de ello, para dejarla a este día martes como una buena noticia. Firmamos 4 nuevas cartas de inversión, es la palabra adecuada, con el sector privado, llegando a 17 cartas de inversión por el valor que ya les he señalado, ¿no? Cerca de 1,766 millones de dólares. Déjenme dar cuenta, entonces, de dónde están esas inversiones y cuánto empleo van a generar en la capital de la República. Habíamos ya, entre el año 2023, desde que entré en la administración, y el año 2025, firmado 13 cartas de inversión. Estas cartas de inversión son, como ya les he dicho, inversiones 100% privadas. Estas inversiones 100% privadas a nosotros nos interesan mucho por la generación de empleo que mueven. Y estas primeras 13 cartas de inversión movilizaron o han movilizado una inversión de 749 millones de dólares en 42 proyectos para la capital de la República. Proyectos que no duran 6 meses, proyectos que no duran un año, sino proyectos que de alguna u otra manera duran entre 1 y 3 años su implementación. Por lo tanto, estamos hablando de generación de empleo adecuado para la capital de la República. Desde mi punto de vista, la única o el único mecanismo adecuado que tenemos de combatir los problemas de inseguridad que tenemos el día de hoy. Lo suelo decir de esta forma, no siento que sea una sociedad armada, si ustedes quieren, hasta los dientes, la que genere mayores niveles de seguridad. Es una sociedad que promueva el empleo, que genere oportunidades laborales, que genere emprendimiento, la que va a combatir adecuadamente y estructuralmente los problemas de inseguridad, porque los quiteños y las ecuatorianas y los ecuatorianos tengamos trabajo. A esas 13 cartas de inversión ya firmadas entre el año 2023 y 2025, se suman las que firmamos el día viernes en el Centro Metropolitano, en el Centro Cultural Metropolitano. Tuvimos además, abrimos las puertas para que se conozca ese centro maravilloso, para que se sepa la reserva cultural y artística que tenemos, y ahí pudimos firmar 4 nuevas cartas de inversión. Estas cuatro nuevas cartas de inversión llegan a sumar 414 millones de dólares en 15 proyectos estratégicos. Como ustedes ven, entonces, estamos hablando de más de 50 proyectos estratégicos y estamos hablando de más de 1,100 millones de dólares de inversión del sector privado. La banca especializada, sobre todo la banca especializada en cooperación y desarrollo, tiene datos de que cada 20,000, cada 25,000 dólares se genera un empleo. Por lo tanto, si nosotros dividimos el monto total que suponen estas cartas de inversión para los datos que nos dan los organismos especializados, podemos decir que entonces en Quito se están generando 25.000 empleos, tanto directos como empleos indirectos. ¿Cuáles son, y permítanme dar cuenta de alguna otra manera, de los proyectos que hemos nosotros, o que las cartas que se firmaron este día viernes? Firmamos con J8 Holding una carta de inversión por 14.6 millones de dólares que podría generar 765 empleos, fundamentalmente en el sector de la construcción y el turismo. Cada que se construye, se adecua o se amplía un hotel en la capital de la República, también estamos hablando de la capacidad que tiene esta ciudad de acoger a nuevos turistas. Tuvimos también con un importante consorcio de distribución de vehículos en la ciudad, DistribiHight, 18.74 millones de dólares de inversión. Ellos están incluso pensando en una nueva planta, están pensando en nuevos puntos de distribución y se podrían generar cerca de 618 millones de dólares. El Quito Tennis y Golf Club ha firmado también una carta de inversión por 111 millones de dólares, con la capacidad de generar 4.400 puestos de empleo. Me detendré sobre este proyecto un poquito más adelante. Y también firmamos con Millennium S.A., 270 millones de dólares que podrían generar 6.100 empleos, ¿no? Un proyecto que tienen en la capital de la República, en el sector inmobiliario, que puede llegar en su punto máximo a generar 270 millones de dólares de inversión en la capital y, por lo tanto, también podría generar 6.100 empleos directos e indirectos. Decía que retomo el Quito Tennis y Golf Club, por ejemplo, el grupo con el que firmamos una carta de inversión de 111 millones de dólares, porque ellos están con dos proyectos importantes. El uno, quieren mover su club, que está básicamente en el sector del condado, hacia el sector del Tingo, y esta ya es una inversión, la construcción del nuevo club. Pero he visto un interesantísimo debate que nosotros respaldamos sobre qué entonces podría construirse y cómo podría construirse en el sector que deja el actual Quito Tennis y Golf Club, ¿no? La capacidad máxima de construcción podría superar el 1 millón de metros cuadrados de construcción. Ellos mismos ya han planteado un parque que podría tener cerca de 25 hectáreas, un parque maravilloso, además con unas reservas y una, digamos, flora y fauna muy importante. Así que esto será, evidentemente, discusión hacia futuro. ¿Cuánto estamos hablando? Estamos hablando de que esto no sucederá, según los cálculos de los propios inversionistas, en los próximos 2 o hasta 3 años. Deberán primero construir el nuevo club. Ahí ya hay una inversión en Quito, en el sector de los valles, particularmente en el caso de Pifo. Y después la liberación de ese espacio le dará no solamente a los inversionistas, sino al pueblo quiteño la posibilidad de conversar, discutir y planificar qué tipo de centralidad es la que se puede construir en el sector del condado. De ahí la importancia y la ratificación que hago en este espacio de que nosotros avanzaremos y construiremos la solución vial Rumiurco, porque si incluso en los próximos 2 años podríamos tener mayor capacidad de población en este sector, evidentemente tenemos que tener la infraestructura adecuada para poder dar servicios a toda esa nueva población. Y recuerden que a esto también se suma, porque tendríamos de alguna u otra manera cercano, el proyecto de ampliación del Metro de Quito, proyecto de ampliación que también hace parte del portafolio de inversiones previstos en la ciudad. En el caso de Millennium, en cambio, me voy a reservar los nombres ya personales, pero ustedes seguramente si acceden a ellos les podrán dar noticias al respecto, pero este es un empresario quiteño que había invertido prácticamente toda su vida empresarial en la ciudad de Guayaquil y en sectores de la costa. Así que me ha dicho que por primera vez viene a una inversión importante para la ciudad capital con un proyecto que, como les digo, puede llegar hasta los 270 millones de dólares. Entonces, para nosotros es importante la cifra conjunta. Los inversionistas, y tienen todo el derecho de hacerlo, pueden privilegiar el dato de inversión. Nosotros privilegiamos el dato de inversión, pero sobre todo el dato de generación de empleo. Ustedes podrán conocer, seguramente por la información que podemos entregar desde la Secretaría de Desarrollo Económico y Productivo, el total de cartas que hemos planteado, las 17 en su conjunto, y ahí ustedes se van a encontrar que estamos invirtiendo o que los sectores privados están haciendo inversiones privadas en la ciudad capital en una cantidad de sectores. Yo diría que particularmente el comercial, el inmobiliario, incluso el educativo también es muy importante. Fíjense en que con una agrupación que se llama Colegios del Ecuador, que está incorporando unos colegios que se llama Innova, firmamos una carta de 28 millones de dólares, así que también hay inversión para educación. Hace poco tuve yo una reunión con CRISFE, por ejemplo, que es una fundación, la parte más social del grupo del Banco El Pichincha. También están con un proyecto educativo muy ambicioso, así que nosotros estamos contabilizando todas las inversiones. 17 cartas en total, la generación cercana a 23 mil puestos de trabajo, 25 mil puestos de trabajo directos e indirectos. Cometeríamos un error si creemos que este es el único tipo de economía que hay que activar. Nosotros, como lo hemos dicho, creemos que hay que activar todas las economías previstas en la Constitución. Suelo decirlo de esta forma, la Constitución tiene un acierto, y el acierto que tiene la Constitución es que plantea que el crecimiento del país no solamente debe ser económico. El crecimiento del país tiene que medirse en la capacidad que tenga el sector público y privado de mejorar las condiciones de vida, el buen vivir que está previsto en la Constitución. Y para que esto sea efectivo, para que esto pueda tener éxito, hay que prender no solamente uno de los motores de la economía, sino los tres motores de la economía. Son tan válidos el motor de la economía privada, como el motor de la economía pública, como el motor de la economía popular y solidaria, e incluso el que desarrollamos cuando hacemos alianzas público-privadas. Quiero recordarles que en el caso de la capital de la República, Avanza, el uno se tuvo que detener por decisión del propio sector privado, un proyecto de alianza público-privada para el caso de la Ruta Viva, pero el otro que avanza, liderado por nosotros, es el del complejo ambiental. En ese, por ejemplo, nosotros creemos que la inversión tiene que venir del sector privado, que se puede dar la gestión delegada de ese servicio de la gestión integral de residuos sólidos por los próximos años, según corresponda a la inversión que se haga, y que Quito puede pasar de tener lo que antes tenía. Cuando yo llegué realmente era un botadero de basura, hoy es un buen relleno sanitario manejado por la empresa Engirs, pero hacia donde debemos caminar es un complejo ambiental. Ese es, por ejemplo, en términos ambientales, uno de los proyectos más ambiciosos de la ciudad. Entonces, les he dicho, tenemos todos los tipos de economía, incluso la economía público-privada. Pero en el caso de la economía popular y solidaria, quiero darles noticias también importantes y la generación de empleo. En el caso de comercio autónomo, estamos haciendo mucho por fortalecer el comercio autónomo. Tenemos un problema que está generado por las condiciones nacionales, y lo suelo decir. A Quito está llegando mucha gente desplazada por situaciones de violencia en sus sitios de nacimiento, varias ciudades de la costa, y por no tener la seguridad que ellos esperan, están llegando a la capital de la República. Por lo tanto, Quito tiene dos datos a la vez que suponen una especie de contradicción. Número uno, Quito es la locomotora económica del país. Es la ciudad que más le aporta al PIB nacional. Pero número dos, es la ciudad que más está concentrando o más alto tiene el índice de desempleo. ¿Por qué se explica ese índice de desempleo? Estamos hablando de empleo adecuado. Porque, ya les digo, por situaciones de violencia, por situaciones de precariedad, por situaciones de empobrecimiento, de algunas ciudades costeras, por ejemplo, del Ecuador, están llegando a la capital de la República. ¿Cuál suele ser su primer mecanismo de ingreso al empleo? El comercio autónomo. Y por lo tanto, nosotros vemos en las calles, en distintos sectores, una gran capacidad de comercio autónomo. ¿Qué es lo que le planteamos al comercio autónomo? Que nosotros respetamos el derecho al trabajo, pero en el marco de una ciudad organizada. Y para que las dos cosas sean posibles, es importante que el comercio autónomo se regularice, que nosotros sepamos cuántos son, dónde están, a qué actividades están generadas, que se respeten los giros de negocio que están previstos en cada uno de los sectores, y así podemos organizar la ciudad para que todos puedan tener mejores perspectivas. Reconozco que este es un desafío de la ciudad, desafío generado no por la propia ciudad, sino por las condiciones actuales del país. Pero en ese sentido, nosotros lo que sobre todo trabajamos es en un proceso de regularización del comercio autónomo. En el año 2026 hemos entregado 5.176 PUCAS, Permiso Único de Comerciante Autónomo. En el año 2025 entregamos 6.200 puestos de PUCAS, ¿no es cierto?, para que pueda tener ese comercio autónomo la seguridad de que ha sido regularizado por el municipio, que su actividad se puede desarrollar sin problemas, ¿no? A veces uno dice, ¿por qué a este comerciante autónomo sí le ejerce un control y a este comerciante autónomo no le ejerce un control? El que está regularizado, cuando llega el control, muestra su PUCA y puede trabajar. El que no está regularizado, tienen que hacerle las advertencias del caso nuestros órganos de control. Pero no solamente eso, sino que hemos activado en el año 2026 82 ferias comerciales, 5 corredores comerciales que nos han permitido tener $90,000, más de $90,000 en ventas. Y esto es un dato muy importante. Quienes más se acercan a nuestras ferias comerciales son mujeres. El 70.4% de las comerciantes autónomas son mujeres, el 29.6% son hombres. Entonces, rescato este tema que es muy importante, ¿no? Y fíjense en las diferencias de escala, pero de todas maneras, súper importante. Así como en el sector inmobiliario puede ser importante un proyecto de $210 millones, que puede generar 6,100 empleos, también es súper importante para el sector del comercio autónomo una feria en la que pueden vender hasta $90,000, superando los $90,000. Escalas distintas, pero todas apuntan, para nosotros al menos, en la misma dirección. Empleo digno, que es la única forma, como digo, de garantizar oportunidades y combatir los problemas que tiene el país. También quiero darles la buena noticia que hemos tenido en las ferias de empleo y pedirles, por favor, que nos ayuden a la difusión. Ustedes saben que nosotros lastimosamente no tenemos en este momento otros mecanismos que nuestros propios medios de comunicación, nuestras propias redes, para ampliar estos mensajes. Pero este es muy importante y a los medios de comunicación pedirles que nos apoyen. El 17 de julio de este año se proyecta la feria de empleo más grande que se haya realizado en Quito, al menos por el municipio de Quito, en todo el tiempo que funciona con Quito. Recuerden que con Quito, que es la feria, la agencia de desarrollo de la ciudad, con Quito tiene prácticamente 20 años, ha desarrollado antes ferias de empleo, ninguna en las dimensiones que lo hemos hecho en nuestra administración y ninguna como la que tendremos el próximo 17 de julio. Vamos a poder juntar, o hemos podido ya juntar, a cerca de 100 empresas, y estas 100 empresas están ofertando 4,000 vacantes de empleo. ¿Cuándo será esto? El día 17 de julio, entre las 9 horas de la mañana y las 15 horas de la tarde, en donde en el Centro de Exposiciones Quito, y veamos cómo hemos estado con los cupos, porque esto ha sido un boom, digamos, en términos de las expectativas, pero le pido que usted llegue a la información y si hay cupos disponibles también pueda obtener su cupo. Tome su cupo en www.conquito.org.es. Repito, vamos a tener la feria de empleo más grande que ha tenido Quito el 17 de julio, desde las 9 de la mañana hasta las 3 de la tarde en el Centro de Exposiciones Quito. Y si usted quiere ser la persona que vaya y presente ahí sus hojas de vida, inscríbase y saque un turno, por favor, en www.conquito.org.es. Vuelvo con la importancia de este tema. ¿Qué es lo que hemos hecho aquí? Nosotros hablamos con las empresas que están buscando trabajadores, promocionamos esos puestos de trabajo que no son del municipio, son de empresas privadas, en la página web de Conquito. Usted se inscribe y el 17 lo que haremos nosotros es ponerles juntos a ustedes, a quienes buscan trabajo, con empresas que buscan trabajadores y trabajadoras. Y suelo decirlo de esta forma porque es muy importante, ¿no? ¿Cuánto le puede tomar a una chica, incluso ahora tenemos mucha también desempleo, por ejemplo, en poblaciones adultas? Estoy pensando en una persona de 55 años, 50, 48 años, que está buscando trabajo. Si quiere entregar su carpeta en dos empresas, les voy a poner un ejemplo, es muy probable que ese trabajo le tome a él 3 semanas. Pero si puede entregar su carpeta en 12 o 14 o 15 o 20 empresas a la vez, es un beneficio para él y es un beneficio también para las empresas que están buscando trabajadores y trabajadoras. ¿Cuántas hemos hecho nosotros en mi administración? Ya hemos hecho 7 ferias de empleo. Hay registros para el caso de Conquito que se han hecho ferias de empleo en el 2014, en el 2018, también se hicieron en el 2022. Miren, al menos nosotros revisando los datos que tenemos en Conquito, en el 2022 se hizo una feria de empleo, se pusieron de acuerdo 33 empresas y buscaban 648 vacantes de trabajadores y trabajadoras. En el 2022 se repitió una nueva feria entre 29 empresas con una búsqueda de 800, 500, perdón, 8 vacantes. Pero nosotros, en cambio, hemos podido hacer 7 ferias en las que hemos sumado cientos de empresas. Solamente en la del 17 vamos 100 y hemos logrado tener 14,000 puestos de empleo. Para que vean ustedes, y no sé si es que ahí me ayudan con una gráfica, pero para que vean ustedes, nosotros pudimos poner ferias de empleo ya en el primer año de mi administración para que puedan ofertar 1,005 empleos, y en este 2026 una feria la más grande para que podamos tener 4,000 empleos. Quiero darles otro dato que es importante, y nosotros con ello vamos cerrando el círculo, y esto es muy importante, ¿no? ¿Qué hacemos nosotros también en Conquito? Tenemos el Fonquito. Es el fondo de Capital Semilla en el que invertimos, la ciudad invierte en las mejores ideas de la ciudad. Esto es muy importante, ¿no? La ciudad ahorra a través de su municipio y el municipio pone recursos públicos para que esos recursos públicos premien a las mejores ideas de la ciudad. Hombres y mujeres que son emprendedores, y los emprendedores tienen esta característica de no desmayar a pesar de lo difícil que es para ellos, por ejemplo, impulsar un nuevo negocio. ¿Por qué? Muchos son jóvenes, no tienen experiencia crediticia, no tienen un historial crediticio. Por lo tanto, cuando van al banco no pueden acceder a un crédito. Pero en cambio, cuando tienen una buena idea, cuando ingresan a Conquito y cuando compiten sanamente porque se premia la mejor idea, se les da un capital semilla. Ya en esta feria del día 17 están participando algunos emprendimientos que fueron premiados en su momento por Fonquito. Este puede ser el caso de: yo soy un emprendedor, tengo una idea y desarrollo esa iniciativa, me dieron recursos, pero ahora ya estoy buscando yo mismo empleo. Entonces, este es un tema fundamental. Emprendimientos financiados por Fonquito que hoy participan en la feria de empleo, no buscando nuevos recursos, sino buscando trabajadores y trabajadoras. Y esto es muy importante. No importa si simbólicamente es una vacante, dos vacantes, tres vacantes. Lo importante es que esos emprendimientos seguramente superaron lo que se llama el Valle de la Muerte y ya pueden, por ejemplo, estar buscando trabajo. Fragua, por ejemplo, participará como empresa que busca trabajadores. Eva Kling también trabajará en ese sentido. Lule también trabajará en ese sentido, y la Asociación de Economía Popular y Solidaria Asocerev, que también estará ahí buscando trabajadores, ¿no? Y cuando hablo de la economía popular y solidaria, me voy a un caso de éxito que es muy importante. En Conquito, lo que hemos planteado es que nosotros podamos tener una incubadora de cooperativas, ¿no? Particularmente las características que tiene este tipo de economía que yo ya señalé de la Constitución, la economía popular y solidaria, es que hay un proceso asociativo, es que no hay un gran dueño de capital, un capitalista que pueda poner una empresa, él llevarse las utilidades, ¿no es cierto?, la ganancia, sobre la base del trabajo que pueda generar. No. En la economía asociativa, en la economía cooperativista, todos los trabajadores son dueños de su empresa. Y por lo tanto, más que tener unas utilidades que se reparten en una sola persona, tienen utilidades que se reinvierten en el propio proceso o que puede servir para generar empleo a ellos. Nosotros hemos, entre el año 2024 y el 2025, hemos contratado al menos 57 millones de dólares en contrato de compra pública a actores de la economía popular y solidaria. Y este es un tema muy, pero muy importante. Esos mismos 57 millones de dólares de compra pública tienen dos posibilidades de ser destinados. Uno, concentrándose en grandes empresas, que creemos que no es lo mejor, sino concentrándose en cooperativas y en asociaciones para que el proceso de redistribución de esos 57 millones de dólares sea más amplio. Así que este dato es muy importante. Y dentro de ese dato tenemos un caso exitoso, dicho sea de paso, me lo preguntaron, me parece que no ayer, sino el lunes anterior, en el programa de Frecuencia Quiteña, 5.9 millones de dólares han sido destinados por vía de compra pública desde la empresa de movilidad y obras públicas de la ciudad, trabajando en asociación con Conquito. Fíjese en esto que es muy importante. Conquito, por un lado, asesorándole para que los actores de la economía popular y solidaria puedan hacer una cooperativa y puedan participar en la compra pública. Fíjense, les pongo otro caso que está en el ámbito social, el famoso Circo de Luz. Nosotros, por ejemplo, con el Circo de Luz, que cumple una gran función social, ¿qué es lo que hicimos? Les fomentamos y les apoyamos para que hagan una cooperativa. Y los chicos del Circo de Luz ya no se presentan, por ejemplo, de manera gratuita en algunos sectores. Ahora pueden ofertar sus servicios. El sector privado le motivo que si quiere un lindo espectáculo, por ejemplo, para una celebración de aniversario en una empresa, para agasajar a las madres, padres, hijos, lo que fuera, cuente, por ejemplo, con los servicios del Circo de Luz. Pero ahí hay un cambio simbólico muy importante. Hicieron una cooperativa y hoy pueden ofertar sus servicios. Lo mismo hacemos con otros actores de la economía popular y solidaria. Les capacitamos, les incentivamos para que puedan tener una cooperativa. Con esa cooperativa participan en la compra pública y, por ejemplo, ahí se ve entonces la relevancia. Con Quito apoyando el proceso de organización y la EMOB abriendo al menos 5.9 millones de dólares, prácticamente 6 millones de dólares, para que participen en ese concurso público, transparente, con otras empresas, pero que gane la mejor, y mejor si es que es de la economía popular y solidaria, esos contratos. Así que ahí tenemos, este proceso ha beneficiado a 4 organizaciones de la economía popular y solidaria, ¿no? COPEP, Consorcio Asociación Integrada, y ahí tienen algunas cooperativas, y 570 empleos se han generado. ¿Haciendo qué tipos de trabajo? Adecuación y mantenimiento de parques, la construcción de bordillo y la pintura, por ejemplo, en sectores emblemáticos de la ciudad. Así que fíjense que este es un tema muy importante y por eso digo, queríamos hablar de la activación económica en Quito. ¿Sirven las grandes inversiones? Por supuesto que sí, porque generan empleo. ¿Sirve todo el trabajo que se hace en el comercio autónomo? Por supuesto que sí, porque el derecho al trabajo dignifica a las personas. ¿Sirve el trabajo que estamos haciendo en economía popular y solidaria? Sí, porque nosotros somos firmes creyentes de que no hay que activar solamente un motor de la economía, sino los 3 motores a la vez. Voy a, antes de cerrar, este es un error mío, antes de cerrar queremos pasarles a que ustedes puedan ver un video testimonial y luego yo regresaré con el mensaje final y evidentemente las preguntas de ustedes. Si nos apoyan con el video, por favor.
1: 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Son ya las 8:46. Esta es la rueda de prensa del alcalde de Quito, Pavel Muñoz, quien ha dado a conocer información importante y en este momento también da a conocer un video en relación al tema que se está abordando en esta mañana.
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0: Quito renace. Creo que los testimonios que acabamos de escuchar son muchísimos más importantes que lo que he dicho yo. Antes de cerrar, o antes de dar mi mensaje de cierre, porque esto pudiera aparecer en las preguntas, me adelanto yo. ¿Qué es entonces una carta de inversión? ¿Cómo funciona? El sector privado se compromete en hacer una inversión que genere empleo. Y nosotros con lo que nos comprometemos es con disminuir los trámites o la tramitología. Siempre se ha planteado una duda, una queja incluso sobre las municipalidades, en este caso a veces el municipio de Quito, que los trámites son engorrosos, que los trámites se demoran. Entonces lo que hacemos nosotros, por ejemplo, es juntar a todos los que tendrían que dar una opinión sobre el proyecto, de impedir, digamos, de evitar que uno diga qué bueno el proyecto vaya adelante y que el otro diga no, qué mal este proyecto, no tiene que avanzar, sino así damos una opinión, digamos, unificada como municipio de Quito y apoyamos a que tome el sector privado las mejores decisiones. Voy a ponerles un caso concreto. Un sector privado a propósito de esto, un grupo privado, a propósito del acuerdo de inversión, quería hacer 4 plazas comerciales en la ciudad. Cuando nos presentaron el proyecto, una de esas plazas comerciales era en un sitio donde no les permitía la norma, porque eso quiero dejarlo claro. Aquí no se flexibiliza la norma, se mantiene la misma norma exactamente para todos, pero se evita que tengamos tiempos muertos en tramitología, que para las inversiones también son importantes. Así que en ese caso, por ejemplo, se les dijo, cuidado, no ese terreno, no ese espacio físico, porque no les da el uso de suelo, busquen otra alternativa. ¿Qué hicieron ellos? Evitaron la compra de un terreno donde no iban a poder hacer su plaza comercial y buscaron un terreno donde sí lo podían hacer, ¿no? Ahí uno puede tener de alguna u otra manera una visión gráfica, un ejemplo de cómo funcionan los acuerdos de inversión. Es exactamente los mismos trámites para todos, solamente que se dan opiniones unificadas en proyectos de gran envergadura. Y ya que hablé de tramitología, también decirles que esto está abierto para toda la ciudadanía. Recuerden que tenemos la aplicación Miquito y por favor descárguese la aplicación Miquito. Cuando la lanzamos, el 40% de los trámites que teníamos en Quito estaban en la aplicación. En este momento, cerca del 70% de todos los trámites que ustedes hacen en Quito está en una aplicación. Lo dije en su momento de esta forma. Si hoy podemos pedirnos algo de comer por una aplicación, también podríamos pagar servicios o hacer trámites con el municipio por una aplicación. Quito está cambiando y lo está cambiando con trabajo, con inversión, con resultados concretos. Esta es una muestra de lo que hemos hecho. Esta es una muestra de cómo se activa la economía. Esta es una muestra de lo que yo he dicho, que Quito se consolide como la locomotora de desarrollo nacional. Si Quito se consolida, como ya es, como la locomotora del desarrollo nacional, no solamente generará trabajo para los quiteños y quiteñas en todos los tipos de economía, sino que además le contribuirá al país para que si arranca la locomotora bien, el resto de vagones, entiendo, el resto de cantones y territorios del Ecuador, también pueda mejorar sus condiciones económicas y, lo más importante, el bienestar de todos los ciudadanos y ciudadanas. Me quedo a las preguntas que ustedes tengan en estos temas, por favor.
1: En este momento vamos a escuchar ya las preguntas que tienen cada uno de los medios de comunicación al alcalde de Quito en relación a los 2 temas que se han abordado en este día. Escuchemos.
9: ¿Qué implica este cambio para el municipio? Y la segunda pregunta es para precisar, la gerencia del Quito Tenis y Golf Club anunció que con su traslado a PIFO entregará al municipio 24 hectáreas de la actual sede del condado. El Cabildo ya analiza esta propuesta que se va a implementar también.
0: Respecto a la primera, muchísimas gracias. Respecto a la primera, ¿qué significa esto? Demora innecesaria. Miren, nosotros lo que vemos es que la Agencia Nacional de Tránsito prácticamente tomó el texto de Quito para la incorporación de la tercera placa y la convierte en norma nacional. Desde mi punto de vista, aplausos. Qué bueno, porque en Quito lo que estábamos dando es un paso hacia adelante. Pero en cambio lo que es, así como digo, qué bueno eso, qué malo, que no nos permitan a nosotros desarrollar ya la tercera placa. Nosotros teníamos ya el recurso necesario, estábamos preparándonos para la compra del sticker, esto es prácticamente un sticker, y poderla ya poner en el proceso de revisión técnica vehicular. Entonces, una de cal, una de arena, diría yo, ¿no? Quito tomó la decisión de decir, avancemos hacia la tercera placa. Los beneficios de eso en el futuro y en el plazo cercano, mediato y de largo plazo van a ser solamente beneficiosos para la ciudad, incluso en términos de seguridad. Y entonces, qué bueno que se fijaron en la norma de Quito, qué bueno que tomaron la norma de Quito. Pero qué malo que no nos permitan entonces a nosotros comprar esos dispositivos y ponerlos en la capital de la República. No solamente que hubiéramos podido tener un texto, hubiéramos podido tener un cantón que ya avanza en esa lógica y no nos han impedido. Y su segunda pregunta fue sobre el tema del Quito Tenis. Mire, tuvimos la conversación conmigo particularmente recién este día viernes, ¿no? Yo les diría que está iniciando ese proceso y he visto que puede levantar un debate sumamente interesante. Y creo que lo mejor será el debate más democrático sobre ese proceso, ¿no? Ellos estarían trasladándose a un nuevo club. ¿Cuánto les podría tomar la construcción del nuevo club? 2 o 3 años. ¿Cuánto tiempo tiene entonces la ciudad para poder pensar bien qué hacer en ese sector? 2 o 3 años, ¿no? De todas maneras, hay que empezar temprano, sobre todo cuando uno hace una planificación seria, para ver qué tipo de ciudad se puede, qué tipo de centralidad se puede construir ahí. Esto es, puede tener, porque en este momento es toda una potencialidad, pero hay que aprovechar esa potencialidad, puede tener cercanía con los conceptos de ciudad que nosotros estamos manejando, sí. Ustedes vieron que hace poco hablamos de la ciudad de las proximidades, la ciudad de los 15 minutos. Y las ciudades están avanzando en ese sentido. Es un poco perder tiempo que yo, que vivo en el norte, desarrolle mis actividades en el sur o viceversa. Lo que debería permitirnos la ciudad es que la mayor cantidad de temas de mi vida, tanto laboral, académica, profesional y de diversión, se resuelvan en un espacio relativamente cercano. Esto da paso al proyecto o a los conceptos de las centralidades. Centralidad como Quitumbe, que puede ser una centralidad, el Centro Histórico es una centralidad, La Mariscal es una centralidad, Bicentenario pretendemos que sea una centralidad, Calderón es una centralidad y el sector del condado sería otra centralidad. Sí, han hablado de que ahí ellos mismos tienen una idea inicial de un parque de cerca de 24 hectáreas. Lo que deberíamos es ver que el mejor sector para la protección de la vida en todo su sentido, estoy hablando flora y fauna, por ejemplo, se pueda preservar en ese sector de la ciudad. Así que sería una nueva centralidad y deberíamos empezar a discutir cómo estructurarla, ¿no es cierto? Es una buena noticia, ¿en qué sentido? En que nos da un gran espacio para poder también trabajar con otro concepto del urbanismo moderno, la densificación de la ciudad. Si ustedes se dan cuenta, por mucho tiempo Quito estuvo cometiendo un error, irse a vivir a los valles. Eso ha sido, después del tiempo, toda la gente lo ha podido hacer y qué bueno que lo haya hecho. ¿Sí? Pero cuando uno piensa, no en el concepto personal, sino en el concepto de ciudad, ha terminado siendo ineficiente. Hoy, por ejemplo, tenemos importantes problemas de tráfico de la gente que vive en el sector del Valle de los Chillos o en el Valle de Tumbaco y Cumbayá y que quiere llegar al hipercentro. Es decir, viven en el Valle, trabajan en Quito. Ahí mismo ya está roto un principio de ciudad de proximidad. ¿Qué es lo que tenemos? Colapsan las vías por el tráfico. ¿Y cuánto le cuesta al municipio llevar servicios a la ruralidad? Cerca de $1,300. ¿Cuánto le cuesta al municipio consolidar los servicios en el Quito consolidado? Cerca de $200, $300. El Metro de Quito ya ha dado este cambio. Yo veo que hoy, y estos son datos que ustedes los pueden estudiar, por ejemplo, sabiendo quién está comprando departamento, por ejemplo, en el hipercentro. Son poblaciones jóvenes las que están comprando departamento en el hipercentro. Y algunas están buscando incluso departamento que no tengan parqueadero. Porque si ya viven en el hipercentro y si tienen el metro, no es la mejor idea comprarse un carro. Es mejor, por ejemplo, moverse con, transporte público. Así que habría que ver esto como una gran oportunidad para la ciudad, para redensificar la ciudad, para que no crezcamos en los valles, para que tengamos sostenibilidad, es decir, un proyecto de sostenibilidad, para que tengamos una nueva centralidad, para que tengamos la extensión del Metro de Quito y más personas estén adecuadamente servidas. Y quitamos la presión sobre las parroquias rurales de los valles. Yo creo que hay que ponerse mucha atención, por ejemplo, con lo que está pasando en Puembo. Cuidado Puembo, si no hay este tipo de decisiones, se

0: Estambul, tengo entendido, en foros relacionados con cambio climático, inteligencia artificial, lo que tiene que ver con turismo. ¿Hay algún otro viaje previsto, alcalde? Tengo entendido que va a salir, creo que a los Estados Unidos. ¿Tiene que ver su agenda tal vez con algún tema de inversión o con algún otro tema? Gracias.
1: Gracias. Donde más hemos motivado inversiones son en las mesas de inversiones que han sido aquí mismo. Yo recuerdo que la primera mesa que tuvimos es en el Centro de Exposiciones de Quito, en el Parque Bicentenario, y tuvo gran éxito. Ahí les dijimos, estos son los proyectos que tenemos para la ciudad, y de poco a poco fueron llegando ya los pedidos concretos de, usted dijo esto, a mí me interesa, quiero invertir en la ciudad. Ha sido muy importante. Efectivamente, cuando hice mi viaje, por ejemplo, el caso de Beijing fue el tema de turismo, y en el caso de Estambul fue el tema de también una gran consigna de las ciudades sostenibles hoy, cero residuos. Pero el caso de Beijing se estableció, Quito tenía, ya era parte de un consorcio mundial de turismo, pero ni siquiera se enteraba que era parte de ese consorcio mundial de turismo. Así que nuestra presencia ahí ha significado que dejemos toda la información que tenemos que dejar de la ciudad para abrir el mercado asiático de turismo, que es un mercado muy importante, ¿no? Los ciudadanos de los países asiáticos cada vez están llegando más a América Latina, y entonces Quito necesita levantar la mano y decir, ojo en América Latina. Aquí hay un tema, ¿no?, que yo incluso le pido a los medios de comunicación, pero también, por ejemplo, al ministerio encargado. Tenemos problemas de seguridad en el Ecuador, pero no todas las ciudades tienen los mismos problemas de seguridad. Por lo tanto, es nuestra obligación en foros internacionales decirles, si bien hay un problema de seguridad en el Ecuador, Quito tiene esta percepción y estos temas de seguridad para que no dejen de venir al Ecuador, ¿sí?, número uno, y para que puedan venir a la capital de la República, ¿no? Hay que recordar que Quito está entre los tres destinos que cuando vienen turistas extranjeros los prefieren. Evidentemente, las Islas Galápagos es, digamos, seguramente el atractor más importante, pero Quito y Cuenca también se han consolidado en esa perspectiva, ¿no? Tengo un viaje previsto para de miércoles a sábado. Esto es por un tema donde se nos ha insistido mucho, y creo que con razón se nos ha insistido mucho, y yo he aceptado también por esa misma razón. Hace exactamente 10 años, Quito fue la sede de Hábitat 3. Y ahora se están haciendo en las reuniones de alto nivel de Hábitat de las Naciones Unidas una discusión de cómo avanzó esa nueva agenda urbana. Recuerden que lo que discute hoy el urbanismo se lo desarrolló en Quito. No sé si ustedes se acuerdan, fue año 2016, fue en el sector de la Casa de la Cultura y en el Parque del Ejido. Tuvimos un evento que en términos internacionales es de una trascendencia increíble, Hábitat 3. En este momento estamos viviendo lo que se llama Hábitat 3 más 10. Significa, han pasado 10 años de Hábitat, se está haciendo una evaluación de cómo ha avanzado esa nueva agenda urbana, y se insistió mucho de que el alcalde de Quito pueda estar presente en ese foro de alto nivel para conversar con personalidades, organizaciones no gubernamentales, alcaldes y representantes de países sobre la nueva agenda urbana. Así que ahora tenemos ese punto en el Consejo. Mi viaje sería de miércoles a día sábado, estaría aquí ya a las 6 de la mañana del domingo, y en este caso tiene este tema puntual, hablar de cómo Quito ha sido un punto referencial para la nueva agenda urbana del mundo, ya no solamente el país. Tal vez una más, y con eso debería moverme al Consejo. Por favor.
2: Continúan con las consultas para el alcalde de Quito, Pavel Muñoz, previo ya a finalizar esta rueda de prensa.
3: Reunión, señor alcalde, con rectores de universidades, y la semana pasada también mantuvo una reunión con representantes del servicio de delivery. Queríamos saber si de pronto hay algún punto de consenso o existen resoluciones de esas reuniones, si nos puede contar a los medios, por favor. Muchas gracias.
1: Gracias, compañera. Gran tema, y gracias por la pregunta. Creo que deberíamos ponerle como un punto de los martes también, sobre todo cuando ya lleguemos a casos concretos, ¿no? Miren, no solamente sería injusto que pongamos de relieve el tema de la inseguridad y de qué podemos hacer frente a ella solamente por un caso. Pero evidentemente ha sido notorio, fue notorio, por ejemplo, el caso de la chica, la estudiante Mafla de la Universidad Politécnica Nacional. Esos y otros casos motivaron a que, por ejemplo, hemos conocido de algunos chicos que han sido afectados, atacados con escopolamina, por ejemplo, y entonces eso me motivó a que convocara a una reunión a los rectores y rectoras de las universidades en Quito para ver qué es lo que juntos podemos hacer por los temas de seguridad. Yo diría que el sector universitario tuvo gran dinamismo, una gran iniciativa, y el rector de la

0: Escuela Politécnica Nacional nos presentó una carta con un conjunto de iniciativas que terminó siendo prácticamente la voz de todas las universidades. Frente a eso, nosotros respondimos que podemos comprometernos con algunos compromisos, algunos temas de los que estaban planteando ahí. Justamente Carolina Andrade, que acaba de entrar, ayer teníamos gabinete de seguridad, como que a gabinete de seguridad, y tengo algunas cosas que son importantes. En gabinete de seguridad revisamos cuáles son los compromisos que tenemos, que podemos tener con el sector de las universidades, ¿sí? Y, por ejemplo, tenemos un polígono de las universidades que es el que constituye en la parte oriental la Escuela Politécnica Nacional, la Salesiana y la Universidad Católica, y en la parte occidental la Universidad Central del Ecuador. Tenemos ya un PMO en la Universidad Central del Ecuador. Vamos a instalar, por pedido de las tres universidades, la Católica, la Politécnica y la Salesiana, un PMO en el sector de las tres universidades, y tenemos otro en Gabriela Mistral. Si ustedes se fijan, entonces en el cuadrante de la Mariscal tenemos tres PMOs que van a estar cuidando a los chicos y las chicas, ¿no? Este es un tema fundamental. Les hemos pedido que sean ellos los que puedan ampliar su perímetro de cámaras, por ejemplo, para que ellos puedan tener más niveles de vigilancia y coordinar con el ECO 911 y algunos otros temas que pueden suponer adecuación y trabajo en el espacio público. Creo que fue una reunión muy, pero muy positiva. Hemos intercambiado hace dos días las notas de esa reunión. Les hemos planteado que ellos estudien un compromiso y seguramente si hay acuerdo de las partes, lo firmaremos ante los medios de comunicación una agenda de trabajo entre el municipio de Quito y las universidades, ¿no? Hay un proyecto que se había discutido hace mucho tiempo, que yo me he comprometido que lo vamos a hacer, lo llaman el Campus Quito, porque en este sector justamente de 12 de octubre y Isabela Católica, por poner un ejemplo, hay una gran cantidad de estudiantes y ahí podemos tener la adecuación del espacio público. Así que fue una reunión muy importante. Y la otra reunión que tuvimos, de la cual estoy positivo, esperar la reunión que ellos van a tener esta semana, porque les propuse lo siguiente. Tuvimos una reunión con las empresas que trabajan de delivery, porque ¿qué es lo que hemos tenido ahí? Hemos tenido un tema de inseguridad. Los casos no son muy numerosos, ventajosamente, pero ya si hay casos, a nosotros nos generan una alerta. De personas que escondiéndose como un delivery, porque cuidado, estigmatizamos una forma de trabajo. Los deliveries que están haciendo su trabajo bien y que es un trabajo digno, sí, qué bueno, y tendrán nuestro apoyo. Criminales que se esconden, se disfrazan detrás de una mochila para fingir que son delivery, necesitan ser combatidos, ¿no es cierto?, y, digamos, expuestos. Así que nos hemos sentado a conversar con ellos y hay gran predisposición nuevamente de qué podemos hacer juntos. Nosotros como autoridad incluso estamos pensando en una ordenanza, ya pasó por primer debate, pues el primer borrador incluso fue presentado en la administración anterior por la concejala Ledesma, ahora ha habido un proceso de alimentar esa normativa. Pero les he planteado, y por eso les digo que tengo expectativa de lo que suceda esta semana, que así como nos reunimos la semana anterior con los deliveries, todo lo que planteamos hoy, esta semana ellos se reúnan totalmente autónomos. Ellos digan, esto nos ha planteado el municipio, vamos a analizar y esta es la respuesta que le vamos a dar al municipio. Por lo tanto, la próxima semana volveré a tener una nueva reunión con los deliveries y ponernos de acuerdo en temas que son, si ustedes quieren, de buenas prácticas. Más que una regulación, yo estoy planteando un tema de buenas prácticas. Por ejemplo, que pueda haber sí, un distintivo, que pueda haber un carnet que siempre esté portado por las personas que hagan delivery. Que ese carnet no sea, digamos, uno para una empresa, otro para otra empresa, ese carnet sea unificado, pueda tener, digamos, el registro municipal, pueda esto constituir un catastro de deliveries, podamos nosotros notificarles incluso algunas faltas que cometen algunos deliveries, puedan tener, por ejemplo, la mochila y el casco, son temas que lo vamos a discutir, una numeración, para que entonces nosotros sepamos que tal empresa, el delivery número 75, es Pepito Pérez y Pepito Pérez tiene su identificación. Hemos planteado que algunos protocolos que ya tienen algunas plataformas, como por ejemplo un código que le dan a la persona cuando va a recibir su pedido, ojalá lo puedan tener todos. Es decir, yo creo que ahí vamos a tener datos muy positivos. Y yo les planteé que incluso hagamos este ejercicio. No necesitemos de una normativa y podamos ponernos de acuerdo en cosas que podamos implementar de manera conjunta. Así que fue una gran reunión con rectores y rectoras de las universidades sobre el tema de seguridad. Los PMO están dando resultados. Voy a ser cauto y los veremos con ustedes en próximas semanas. Pero ayer revisé, contundentemente los PMO están dando resultados, ¿no? Pero quiero tener más puntos de análisis para darles una información más consolidada. Eso, más ponernos de acuerdo con universidades o con el sector de los deliveries, vamos a poder llegar a decisiones que contribuyan a la seguridad de los quiteños y quiteñas. Ya me atrasé el otro día, así que hoy no lo puedo volver a hacer. Les agradezco mucho. Aquí están Secretario de Desarrollo Económico Productivo, los temas de inversión, el director de Conquito, el tema de la agenda de la Feria de Empleo, el director de la Agencia de Comercio, los temas de PUCAS, Comercio Autónomo, y Carolina Andrade por los temas de seguridad, si ustedes quieren indagar en otros temas. Muchísimas gracias por atender esta rueda de prensa.
1: De esta manera finaliza la rueda de prensa del alcalde de Quito, Pavel Muñoz. Son ya las 9:08. Agradecerles a ustedes por su gentil sintonía. De inmediato ya arrancamos con nuestra programación regular.

0: Son las 9 de la mañana, con 8 minutos.
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2: Es un placer para mí compartir con ustedes la efemérides de la jornada, estimadas y estimados amigos oyentes. Un 14 de julio de 1834 se produce el combate en la ciudad de Quito. Entran a nuestra ciudad tropas imbabureñas. Un 14 de julio de 1869, mediante un decreto ejecutivo, Gabriel García Moreno declaró como pirata y traidor de la República del Ecuador al general José María Urbina, quien tenía planificado invadir nuevamente al país desde Perú. 14 de julio de 1882 en Guayaquil estalló una revolución contra el general Veintimilla. 14 de julio de 1906 se expidió un reglamento para el funcionamiento de los hospitales militares. 14 de julio de 1921, en Boston, Estados Unidos, nace el arquitecto Sixto Durán Ballén, quien junto al doctor Camilo Ponce Enríquez fundó el Partido Social Cristiano. Fue ministro de Obras Públicas, entre 1970 y 78 alcalde de Quito. En 1992 se convirtió en presidente de la República. 14 de julio de 1955, parroquialización de Latingüe en la provincia de Loja. 14 de julio de 1981, Julio Tovar Donoso, eminente intelectual, historiador y diplomático, fallece en Quito. 14 de julio de 2018, falleció en nuestra ciudad Alfonso Lazo Bermeo, el periodista deportivo, cronista, concejal y vicealcalde, conocido como Pancho Moreno. 14 de julio de 2025, inauguración del Centro Piloto de Aprovechamiento de Escombros. Esto en la capital de la República. Como conmemoración internacional, destaco que el 14 de julio se celebra el Día Mundial del Chimpancé y el Día Internacional de las Personas No Binarias. Esta la efemérides de la jornada.
1: Esto fue Un Día Como Hoy.

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1: Estamos listos para arrancar las mañanas en el distrito. Estamos en martes. ¿Cómo vuela el tiempo? Dios mío. Hola a todos quienes se integran a la sintonía de la 102.9. 14 de julio. Así dice el calendario. 14 de julio. Y arrancamos entonces hasta las 10 de la mañana.
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1: Y aquí está, robarte un beso, Carlos Vives.
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1: 9:18, hoy 2 de la tarde, ya se juegan estas primeras semifinales. Francia-España, Dios mío, ¿a quién le van ustedes? Y mañana, 2 de la tarde, también se juega otro de los partidos ya de semifinales de Inglaterra frente a Argentina. Y de estos ya salen los finalistas. Entonces, claro, ahora sí a pensar a quién le van, ¿no? Ya llega. ¿Cuándo es la final? La final me parece que es el domingo. ¿El domingo o lunes es la final? Domingo, lunes. Dice 19 de julio. 19 de julio es la final. El domingo. Sí. 19 de julio es la final. Francia-España. O sea, puede ser una final entre Francia-Argentina. Otra vez. Puede ser, o puede ser Francia-Inglaterra, o España-Argentina, o España-Inglaterra, así puede ser. bueno, sí, ¿no? Pero, bueno, hoy solo sé que hoy se juega esa semifinal, la primera, a las 2 de la tarde, Francia-España. ¿A quién le van? No dije apuestas, dije a quién le van. Eduardito, mi compañero, dice que le va a España. Cucurella, me gusta mucho ese jugador español, Cucurella. Porque se me hace conocido por eso a mí me gusta mucho cómo juega también. Cucurella me gusta mucho. Ok, y de Francia hay pues muchos. Dembélé, me gusta muchísimo. Muchísimo más que Mbappé. Nos ha tocado aprendernos también los apellidos. 9:20, disfrutando de las mañanas en el distrito en este 14 de julio. Y aquí se viene, vean, es la graciosa, sí, como cierto personaje que estoy mirando en este momento, pero que también nos está escuchando y nos está sintonizando.

0: ¡Ay, qué canción! Andas en mi cabeza. Ahí está Chino y Nacho con Daddy Yankee en esta mañana, aquí en la MQ Radio en la 102.9. Son ya las 9:30. Nos escribe Doña Moniquita y nos dice, Gis, buenos días. Yo le voy a Francia, dice, 2-1. Francia, España. Bueno, y queremos leerles también a ustedes. Si nos escriben al 098-2101-638 o también si nos quieren llamar al 2-510-511. A propósito del Mundial o a propósito también del fútbol, quiero invitarles para que sean parte de un conversatorio que se llamará La Tri en el Mundial, ¿fracaso o proceso? Porque esto lo realiza o lo está organizando la Dirección de Deportes y Recreación del municipio del Distrito Metropolitano de Quito. Este evento se va a realizar el jueves 16 de julio a las 9:30 de la mañana en el Centro Cultural Metropolitano. Este evento es gratuito para la ciudadanía que esté interesada y solamente hay 70 cupos, por si acaso, 70 cupos disponibles. El panel contará con la presencia de Esteban Ávila, periodista deportivo, Andrés Larriba, gerente comercial del Independiente del Valle, Carlos Tenorio, presidente de la Asociación de Futbolistas del Ecuador, Paulina Recalde, socióloga y especialista en políticas públicas. Será este jueves 16 de julio, 9:30 de la mañana, en el Centro Cultural Metropolitano. La Tri en el Mundial, ¿fracaso o proceso? Ya regresamos.
1: Son las 9 de la mañana, con 31 minutos. 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
1: Son las 9 de la mañana con 36 minutos y en este poquito tiempo, antes de ingresar nuevamente a micrófonos, converso con Jorge Augusto Godoy porque él es nuestro invitado de este martes. Él es un escritor ecuatoriano y viene a presentarnos, y digo presentarnos porque así como ustedes, también yo y quienes estamos aquí en la cabina, obviamente queremos escuchar sobre la novela La Luz que se Enciende, y es para la ciudadanía. Así que con muchísimo gusto recibo a nuestro invitado, a Jorge Augusto. Jorge Augusto, tienes hasta nombre de telenovela.
2: Siempre me
1: buenos días.
2: Buenos días, buenos días. Gracias por la invitación. Siempre me han dicho Jorge Augusto. De hecho, es una combinación súper súper lojana. Es el Jorge y el Augusto, es una combinación muy, muy, muy lojana.
1: Entonces, ¿hay muchos Jorge Augusto en Loja?
2: Hay muchos que yo conozca, sí.
1: Ok. Oye, yo sí, conozco unos dos de apellido Bit. Bit es un apellido lojano, ¿no es cierto? Así que también por eso sé también de lo que nos cuentas. Oye, entonces ya sabemos ahora de primera que eres lojano.
2: Así es.
1: Y ahí se desarrolla, porque vienes a presentarnos esta novela que se llama La Luz que se Enciende.
2: Sí, buenos días a todos. Gracias por el espacio, gracias por invitarme. Sí, vengo a contarles un poco de esta historia, esta novela. Tú me decías con algo de admiración, que yo lo pongo en la presentación de la novela, que demoré como 20 años en terminar de escribirla, porque nunca sabía en dónde iba a terminar. Empezaba a escribir y a hacer narraciones y a hacer cuentos pequeños y a hacer poesía y a hacer historias que eran muy pequeñas y que luego se fueron juntando y terminaron en esta novela.
1: Cuando tú hablas hace 20 años, porque justamente en el libro tú eres comunicador social, escritor apasionado, que luego de descubrir un estilo propio, y estoy leyendo literalmente lo que publicas, ha plasmado en su primera novela, La Luz que se Enciende, una mezcla particularmente cautivadora entre la realidad y la fantasía. Y hay dos cosas. Tú dices, hace 20 años que tardaste, este es un proyecto que se demoró 20 años en terminar, una historia reescrita muchas veces y que tomó un giro inesperado cuando tu hijo menor, fue diagnosticado con autismo. Varias cosas ahí. Hace 20 años, empezaste sin saber que querías publicar un libro, que querías, o sin saber que estabas escribiendo también ya un libro.
2: Empecé a escribir como un acto de desahogo. Siempre por una, no sé, por mi forma de entender el mundo también, he sentido mucha ansiedad de la vida. Y escribir me desahogaba. Cuando era muy pequeño hacía poesía. Luego seguía haciendo narraciones un poco más complejas. Y uno siempre dice que escribe como lo que lee. Y quizá durante mucho tiempo lo que yo escribía se parecía mucho a lo que yo leía. En algún momento me di cuenta que yo no podía hacer eso, que debía buscar algo que sea mío. Y creo que en este punto lo encontré, porque ya no siento que lo que está en esta novela, que es la primera y espero no sea la última, de hecho tengo otra terminada, no publicada, y estoy haciendo una tercera. Aquí es donde encuentro algo que es absolutamente propio. Y yo no puedo negarlo, que esta historia es muy personal, porque como lo decías tú, el punto de quiebre cuando decidí realmente terminarla, aunque terminarla después del diagnóstico de mi hijo de autismo, me demoró 6 años más. Pero ese fue el momento en que dije que debía darle un sentido a todo lo que había escrito durante mucho tiempo. Y todo lo que había escrito durante mucho tiempo, muchas veces lo deseché, lo boté, lo quemé. Como diciendo, no sirve, no es lo que yo quiero hacer. Pero luego fui encontrando cosas que sumaban a esta narración, cosas que aportaban a esta idea de que el amor lo puede solucionar todo.
1: ¿Y todo tiene sentido cuando tu hijo es tu inspiración?
2: Esta novela, aunque yo hablo del autismo en la novela, no hablo directamente de autismo en la novela. Es decir, este libro no es una guía o un manual para tratar el autismo. No lo es. No se dejen mentir ni por mí siquiera. Pero sí, muchas personas con autismo la inspiraron. ¿Por qué digo muchas personas? Porque luego de conocer la realidad de mi hijo y el diagnóstico de mi hijo, empecé a ver en muchas personas alrededor mío que compartían características iguales a las de mi hijo, unas más leves, otras más graves, pero que forman parte de esta realidad. Lo que yo quiero con esta novela no es, como digo, no es una guía para tratar el autismo, pero sí quiero que la gente entienda que en este mundo hay personas diferentes, raras si quieres, extrañas si quieres, pero que con su rareza y con su extrañeza aportan y enriquecen muchísimo nuestra cotidianidad, nuestro mundo, nuestra forma de relacionarnos con todos, y que en algún momento, si terminamos de entenderlos, nos vamos a dar cuenta que son personas que quizá entienden el mundo mejor que nosotros.
1: De hecho, esta novela, que también lo voy a leer literalmente, que está en la contraportada de tu libro, que esta es una novela fantástica que contiene ciertos guiños desde la ficción a eventos históricos del Ecuador y del mundo. Su trama se desarrolla principalmente en una Loja inexistente durante la segunda mitad del siglo XX. Su protagonista, Fernando, del que ya nos estabas hablando hace un poquito, descubre de a poco un mundo al que debe adaptarse a la fuerza, empujado por los trágicos eventos de su vida y por el amor. Entonces, se desarrolla esto en una Loja inexistente, en la que tú te la imaginabas, Fernando. Jorge Augusto, perdón.
2: Sí, a ver, muchos ya me han criticado mucho. Ya muchos lojanos me han criticado y me han dicho, Loja no es así, Loja no tiene esto, Loja no tiene esta parte, Loja no tiene esto. En algún momento hablo del tren, que el tren llegó a Loja, el tren nunca llegó a Loja. Pero hablo de un tren que llega a Loja. Entonces, son esos, quizás fueron sueños que yo iba teniendo cuando era pequeño, que fueron enriqueciendo la historia, digamos el ambiente en donde se desarrolla la historia. ¿Por qué digo que hay ciertos guiños? Porque no hablo de una historia real, no hablo de la historia tal cual como es. Hay pasajes históricos que yo los incluyo como para dar chispazos para que generen en la gente que la lea esta noción de realidad, de que estamos en un mundo que realmente es, aunque la historia es fantástica, es absolutamente creada, es una imaginación, es algo que no es algo vívido, digamos, de alguien específico. Pero hablo de esto y de ciertas partes de la historia real porque pretendo, quiero que la gente vea esta historia como algo que puede existir o pudo haber existido. Fernando, en el tiempo que vivió Fernando, digamos en mediados de la segunda mitad del siglo XX, diagnosticar a alguien con autismo era quizá casi imposible. Por eso te digo, todos terminaban siendo...
1: Por eso hay incluso hoy adultos que están siendo diagnosticados a partir de su adultez ya con TDAH, ¿no? O autismo.
2: Autismo mismo, sí, porque era imposible. En ese tiempo solo eran raros, solo eran extraños, solo eran malcriados, solo eran mal educados. No existía un diagnóstico porque no había necesidad de hacerlo. En ese tiempo la vida tenía que desarrollarse como estaba, bien, rápido, sin tener que buscarles más recovecos a ciertas personalidades que por ahí aparecían y que podían ser, como te digo, simplemente extrañas. Y por último, la historia da la razón que durante mucho tiempo los casos más graves no eran diagnosticados como autismo, eran diagnosticados como esquizofrenia, como enfermedades mentales. Y muchas de estas personas terminaban en clínicas, en hospitales psiquiátricos para ser tratados toda su vida, y es donde vivían y morían. Y
1: una novela, Jorge Augusto, en la que también, obviamente, va tu imaginación como la imaginación de muchos, pero también aquel mundo que tal vez no entendemos a muchas mentes. Y lo increíble de esta novela es justamente eso, que no quitemos de un plumazo, tampoco, o de siéntate, estate quieto, aquellos que exploran la vida de una manera muy distinta.
2: Estamos acostumbrados a eso, todavía estamos acostumbrados a que experiencias me pasan todo el tiempo, y ahora, como entiendo el autismo de forma más cercana, veo experiencias todo el tiempo en el bus, en el metro, me encuentro con gente que es simplemente incomprendida, que dicen, ay, aléjate, qué niño tan raro, qué persona tan rara, y van a ver locos en la calle que son locos, digamos, entre comillas, y que son personas que entienden el mundo de una manera distinta y que sí, son catalogados como locos porque nunca les entendieron y ellos nunca terminaron de entender tampoco la realidad en donde se desarrollaban. ¿Qué es lo que digo yo siempre cuando hablo de la luz que se enciende? Que no es, es más que nada una provocación a la sociedad para que se dé cuenta que hay muchos Fernandos en este mundo. Hay muchísimos Fernandos y hay muchas Franciscas. La protagonista es una mujer que le dio sentido a las cosas que Fernando iba sintiendo. A pesar de que cuando se conocen ya era bastante adulto y ya había superado muchos de sus problemas, Francisca, a partir del amor, no solo digamos el amor romántico de pareja, sino el amor como el acto de comprender y tratar de estar en los zapatos del otro, uh-huh, a partir de la empatía, a partir de la cercanía, le permite a Fernando avanzar más, entender que es un tipo distinto y que su extrañeza no está mal. Al final, eso mismo que lo hace tan raro y tan extraño es lo que le permite tener el amor, y ahora sí hablamos del amor romántico, tener el amor de Francisca, crecer en una sociedad y al final de todo, darse cuenta de que nunca, nunca debió esforzarse por encajar, por estar en donde
1: por buscar la aceptación de otros,
2: por buscar en donde los demás le decían que deba estar. Al final se da cuenta que él nunca debió buscar eso. Lo que debió buscar es ser realmente lo que es, una persona, si quiere rara, si quiere extraña, si quiere un poco loca, pero que es parte de todo, es parte de una sociedad en donde todos somos distintos. Todos, absolutamente todos somos distintos. Todos tenemos formas de ver el mundo de una forma distinta. Y al final, Fernando, con su extrañeza, nos enseña que quizá esa forma particular de ver el mundo que tiene él es, para mí, más sincera y honesta.
1: Déjese o dejémonos envolver entonces por la fantasía que tiene esta novela de Jorge Augusto Godoy, escritor ecuatoriano lojano, comunicador social. Y claro, adquirir esta novela, ¿dónde?
2: ¿Dónde pueden hacerlo? En la editorial es lo más sencillo. También está en Rayuela, también está en Byron Silva Libros, también está, en algunas librerías aquí en Quito. Si no, me contactan a mí a través de mis redes sociales, me encuentran como
1: ¿estás?
2: Jorge Augusto Godoy, en Instagram sobre todo, ese es mi perfil de escritor. Hablo mucho de autismo también, si quieren escucharme un poco hablar de autismo pueden buscarme en TikTok.
1: ¿En base a la experiencia o con base a la experiencia?
2: Así, con base en la experiencia, sobre todo mía particular y la de mi hijo, pueden encontrarme en TikTok como Autismo Ahora. Y eso, búsquenme, si quieren adquirirla, yo siempre tengo, nos podemos encontrar, nos podemos ver, pero en cualquier librería la pueden encontrar. Quiero terminar esto simplemente diciendo y agradeciendo el espacio, porque para mí es muy importante reencontrarme con estos lugares. Yo he pasado por aquí muchas veces, pero la primera vez como escritor. Sé que es muy difícil leer a alguien nuevo, leer a un escritor nuevo. Leer a alguien que escribe por primera vez o que publica por primera vez. Y no quiero ser yo el que diga qué es lo que tienen que leer, pero hay veces que es bueno aventurarse. Yo no sé si algún día un Germán Hesse o un Saramago o un, no sé, cualquier autor que ustedes digan, alguna vez fue un desconocido y alguien se aventuró a leerlo. Y yo no pretendo ser famoso, simplemente quiero que esta historia recorra no solo el Ecuador, sino el mundo. Esta es una historia atemporal y espacial. O sea, no hay que estar en un lugar o en un momento de la vida para entenderla. La podemos entender siempre. Como digo, para mí, el amor es la fuerza más poderosa del mundo y el amor es lo que rige esta historia. Y si por ahí en algún momento encontramos gente rara, gente extraña, gente que no entendemos, hagamos que el amor rija nuestras vidas, que nos lleve a pensar de una forma distinta y que les demos a estas personas el espacio, el momento para ser como son, sin cohibirse, sin limitarse, sin tratar de encajar, sino simplemente ser parte de una sociedad como lo somos todos.
1: Qué bonito que lo mencionas y que lo hablas, Jorge Augusto, porque no pones a otra palabra más que el amor. Y el amor puede cambiar todo. Todo puede cambiar el amor. Así que ni siquiera has mencionado, yo esperaba que digas, aunque también decía más bien que no lo diga, darles a esas personas la oportunidad. Es que no es cuestión de darles la oportunidad, es saberlos tratar con amor para poder entender también.
2: Así es, las personas con autismo son parte de esta sociedad, uh-huh. Lo seguirán siendo, vendrán más. Vinieron y se fueron muchos, y vendrán muchos más, y todos van a seguir siendo parte de esto. Un error de la sociedad es tratar de hacer que ellos se adapten a este mundo. Lo que como sociedad inclusiva, si nos llamamos, deberíamos hacer es nosotros adaptarnos a ellos, porque hay que permitirles a ellos ser lo que son. Y si son personas con autismo, hay que dejarlos ser con personas con autismo. Es como que a una persona que usa silla de ruedas le digas: no, tienes que subir las gradas, porque tienes que ser como una persona normal. A un niño con autismo no le dice, no deberías decirle, trátalo como un niño normal, porque debe aprender. Uh-huh. Entonces, si nos vamos por esas categorías, yo creo que debemos actuar siempre de la misma manera. Actuando con amor, yo creo que se soluciona todo. No es en el sentido romántico, como decía al principio, es en el sentido, exacto, de entender a la vida como algo que puede superarse siempre a partir de lo que entendemos como personas. El amor, para mí, insisto, es la fuerza más poderosa del mundo, y a partir de ello podemos solucionarlo. Si no es que todo, casi todo.
1: Casi todo. Muchas gracias por tu mensaje, muchas gracias por tu novela, y gracias también por estar aquí. Hablabas, ya para despedirme, o para despedirnos, hablabas que tienes 2 escritos más.
2: Sí.
1: Y claro, tú mismo te hiciste la corrección, porque no es la primera vez que escribes. Escribes de hace ya 20 años,
2: sí.
1: ¿No es cierto?
2: Sí, sí.
1: Cuando empezabas por Desahogo.
2: Sí,
1: ¿okay?
2: Sí.
1: ¿Ok? Pero entonces, ¿para cuándo los siguientes libros?
2: Esperemos que este tenga algo de aceptación. Bueno, no va ni un año publicado. Hay mucha gente que lo ha leído. Gusta mucho. Está mal que yo lo diga, pero hay mucha gente que se ve reflejada en esta historia. Aquellos que lo lean se van a dar cuenta que en esta historia algo falta. Yo en algún momento tuve que dividir esta historia porque iba a ser innecesariamente larga e innecesariamente complicada. Entonces, si alguien en algún momento lee esta novela, La luz que se enciende, se va a dar cuenta que falta una parte. Esa parte que falta es una precuela, digamos, si quieren entenderlo.
1: Okay.
2: Y va a ser, digamos, la segunda parte de esta historia. Y estoy escribiendo algo, siempre mis historias, mis narraciones hablan de Loja, siempre. No sé por qué. No sé por qué. Yo viví en Loja muchísimo, muy poquito tiempo. Pero tengo de Loja muchos, muchos recuerdos. Y siempre, casi todas mis historias están ambientadas en Loja. La tercera es una novela que va a estar ambientada en Quito, que es una ciudad que me encanta, que algún momento Juan Carlos Boada, ajá, me invitaba para hablar de la ciudad, porque me encanta recorrerla, me encanta caminarla, me encanta conocerla. Y la tercera voy a hablar de Quito, no como su protagonista, sino por un espacio donde se va a desarrollar una historia que también me conlleva mucho de amor.
1: Y estaremos atentos entonces a esas publicaciones. Jorge Augusto Godoy nos ha acompañado en esta mañana, La luz que se enciende. Vayan a sus redes sociales también, o si quieren adquirir su novela, pueden hacerlo, ahí está en sus redes sociales, lo pueden contactar también, y en algunas librerías, Rayuela es una de ellas también, para que usted pueda adquirir esta novela y fascinarse con La luz que se enciende. Ya regresamos.

0: ya las mañanas en el distrito, pero no olviden que les esperamos mañana a las 9 en punto, por supuesto, para continuar disfrutando de estas mañanas. Un abrazo, Eduardito, muchas gracias a todos ustedes y que este martes sea el mejor martes de su vida y de nuevas oportunidades.
1: Son las 9 de la mañana con 58 minutos. 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
2: Bienvenidos al microinformativo Noticias Express. De inmediato arrancamos con la información. El alcalde de Quito, Pavel Muñoz, en rueda de prensa informó que está abierto un paquete de inversiones de 6.815 millones de dólares. Se han firmado 4 nuevas cartas de inversión privadas, llegando a un total de 17 cartas de inversión por un valor que tiene alrededor de 1.766 millones de dólares. Con esto se ha logrado generar 25.000 empleos directos e indirectos, aseguró.
3: 17 cartas en total, la generación cercana a 23.000 puestos de trabajo, 25.000 puestos de trabajo directos e indirectos. Cometeríamos un error si creemos que este es el único tipo de economía que hay que activar. Nosotros, como lo hemos dicho, creemos que hay que activar todas las economías previstas en la Constitución. Suelo decirlo de esta forma, la Constitución tiene un acierto, y el acierto que tiene la Constitución es que plantea que el crecimiento del país no solamente debe ser económico. El crecimiento del país tiene que medirse en la capacidad que tenga el sector público y privado de mejorar las condiciones de vida, el buen vivir que está previsto en la Constitución. Y para que esto sea efectivo, para que esto pueda tener éxito, hay que prender no solamente uno de los motores de la economía, sino los 3 motores de la economía. Son tan válidos el motor de la economía privada, como el motor de la economía pública, como el motor de la economía popular y solidaria.
2: El Comité Nacional de Gremios de Transporte de Carga Pesada, a través de un comunicado, aseguró que las empresas de carga pesada no reciben ningún mecanismo de compensación económica por parte del Estado y que asumen directamente el incremento del precio del diésel. El gremio aclaró que el mecanismo de compensación anunciado por el gobierno aplica únicamente al transporte público y comercial de taxis, camionetas y tricimotos, por lo que la carga pesada no está incluida. Los transportistas señalaron que el aumento del precio del combustible ha elevado significativamente sus costos operativos y rechazaron la percepción de que el sector recibe subsidios o compensaciones. Además, han solicitado implementar una metodología técnica, objetiva y transparente para actualizar las tarifas del transporte de carga de acuerdo con las variaciones de los costos de operación. Hasta aquí la información. Retornamos en los próximos minutos.
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1: Buenos días, buenas tardes, buenas noches. Todo va a depender del lugar de la galaxia donde nos estés escuchando. Nosotros con Daniel Espín estamos justamente en el redondel impresionante. Si usted está viniendo por el occidental y quiere entrar por el redondel de Miraflores para el IES, por favor, no tome esta ruta, busque otra ruta. Hay una cantidad de tráfico impresionante. Y para muestra un botón, aquí estoy con Daniel Espín, totalmente molesta. Ella es zambateña, así que ella se molesta de gana. Vamos a ver qué nos dice. Mi Dani, querida, buenos días.
2: Hola, Mati, querido. La verdad es que estoy, sí, un poco acalorada. Oye, difícil ha sido hacerte de Uber hoy. Yo estoy conduciendo, amigos. Estoy estrenando mi licencia de conducir, así que no se asusten. Sí, me ven por la calle manejando. Estamos felices, encantados como siempre de acompañarlos cada mañana.
1: Vamos con un poco de música, ya llegamos al estudio.

0: de Miraflores. Aló, aló, ¿me estás escuchando? Ahí estoy, ahí estoy.
1: ¡Sí!
0: A ver, ¿tengo retorno? ¿Sí? Ah, ya, perfecto. Ok, a ver. Las personas que vienen desde el occidental y quieren entrar al sector del Hospital del Seguro, a Miraflores, yo les recomiendo que más bien este no es la forma, porque está el tráfico caotizado. Para entrar desde el norte hacia el sur, al Hospital del IES, a San Juan, al centro incluso, y la mejor forma va a ser ir por Miraflores, por atrás de la Universidad Central, por la Gasca, tal vez sea mejor alternativa, porque la occidental está caotizada. Nosotros estamos en este momento en la, ya llegando, estamos en el San Juan, por el Río de Janeiro, ya llegando a la estación, pero quiero contarles ese tema. Sí, estamos haciendo un reporte desde exteriores, aunque no haya sido previsto el reporte desde exteriores por el tema del tráfico. ¿Qué les parece si vamos con más música? Ya volvemos.

0: Ahora sí, desde los estudios de la radio, ya hemos llegado las personas que están tomando la occidental de norte a sur y que quieren bajar al sector del IES, como ¡atención! Te dije, a la Universidad Central. Es preferible hacerlo por atrás de la universidad. No sé qué calle es esta, pero por Miraflores, la que va a Miraflores desde la Gasca, porque es más rápida. Entrar desde el occidental, o sea, coger este redondel que va, que donde la calle se bifurca y una parte va a los túneles y la otra parte va justamente a Miraflores, está complicado. ¿Por qué? Porque están pavimentando uno de los carriles de la universitaria. Entonces, el tráfico es caótico. Ahora, claro, eso produce un efecto en masa, ¿no? Un efecto en cadena. Imagínate, en San Juan hay cierta cantidad de buses que están tratando de subir en unas calles angostitas, unos suben, otros bajan, es complicado. Pero bueno,
1: hay ya que estamos... decirles la verdad, Matías. Yo acabo de sacar mi licencia de conducir y vine manejando yo. Esa es la simple verdad y hay que asumir los errores que uno comete.
0: Oye, Dios nos bendiga y nos favorezca, ¿no? Dios nos bendiga y nos favorezca.
1: 4 añitos tengo esa licencia, ¿qué te parece?
0: Cuando yo me suba con Daniel Spin en el carrito, yo espero estar confesado por cualquier cosa, oye. ¿Qué más, Dani Spin? Cuéntanos qué tenemos para el programa del día de hoy, por favor.
1: El día de hoy, como todos los días, tenemos cosas muy interesantes. Arrancamos con Quito fortalece su protección frente a aluviones con el avance de la obra en el tejado. Las caravanas de salud de la mujer recorrerán 8 sectores de Quito durante esta semana y más de 127 mil personas se beneficiarán con la renovación integral del redondel de Conocoto.
0: Muy bien, muy bien. ¿Qué más?
1: En profundamente, la jardinería, cultivar plantas para volver a cultivarse a uno mismo.
0: ¡Ay, qué bacán!
1: Salud mental en el distrito, ¿cómo reconocer que una persona triste necesita ayuda profesional? Okay. El día de hoy tenemos una entrevista muy especial, Matías Dávila.
0: Sí, señor, con Domingo Canay, sí, señor. Él viene a hablarnos de los 144,000, ya les voy a contar de qué se trata.
1: En Analíticamente la lectura, libros que cambian la forma de vivir. Y completamente, aprender a cocinar, alimentar el cuerpo, la autoestima y la independencia.
0: Ese último segmento hice yo de mi puño y letra, ¿para dedicado mí? Para Daniel Spin. Sí, señor, para ella que hace un huevo, para ella que se le quema el agua del café y que a duras penas le cuaja la gelatina, para ella es de ese segmento.
1: ¡Pobre diablo! Ya quisieras tomarte mi gelatina. Y solo para que veas, yo le dije hoy a Don entonces, Freddy que por favor paren una panadería porque yo hice este domingo...
0: Freddy es nuestro la persona que nos hace el recorrido.
1: Mermelada de guayaba. Así que le interese, venga con su pancito, aquí va a probar la verdadera sazón de la mermelada. Mira.
0: Entonces llamamos de este momento a las personas que están escuchando este programa que traigan su pancito, que aquí Daniel Spin les proveerá de una sabrosísima mermelada de guayaba. Eduardo Parra nos muestra la manito, dice, aunque sea aquí que ponga pite, dice, vamos a ver, haga sobre el teléfono o sobre la cédula, dice... Por favor, yo como el chaulafán con cédula, dice, no voy a poder comer mermelada de guayaba con cédula. Cierto, tienes toda la razón.
1: Nomás,
0: tienes toda la razón. Mi querida Dani Spin, ¿con qué vamos?
1: Vamos a escuchar algo de Ella Taubert. ¿Has escuchado? Me encanta,
0: claro que
1: a mí.
0: Sí.
1: ¿Cómo pasó?
0: Vamos

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1: Nosotros estamos aquí en Claramente en Radio con la Dani Spin en las noticias. Mi querida Dani Spin, adelante, por favor.
2: Mati, querido, el municipio de Quito informó que la obra de mitigación que se ejecuta en el sector El Tejado, en el centro occidente de la ciudad, registra un avance superior al 30%. Este proyecto forma parte del plan de prevención de riesgos y tiene como objetivo reducir la posibilidad de aluviones e inundaciones durante la temporada de lluvias. Uh-huh. Estos trabajos incluyen la construcción de estructuras de contención, estabilización de taludes y adecuación del sistema de drenaje para controlar de mejor manera el flujo del agua. Las autoridades municipales señalaron que la prevención continúa siendo una prioridad, especialmente en estos sectores históricamente vulnerables a deslizamientos de tierra, acumulación de agua. Además, recordaron que estas obras permitirá disminuir los riesgos para miles de familias que viven en los alrededores. Finalmente, el municipio hizo un llamado a la ciudadanía para colaborar con el mantenimiento de estas quebradas, sumideros y alcantarillas, recordando que la prevención también depende del compromiso de todos los habitantes de la ciudad.
1: Oye, cuando nosotros vamos a botar la basura y botamos la basura en las quebradas, claro, hay personas que viven sobre los lugares permitidos porque ya son invasiones, ¿no? Que viven en en las faldas del Pichincha prácticamente y utilizan las quebradas para botar la basura. Oye, esto nos está afectando a todos y las personas pueden poner la excusa que quieran, pero realmente es un problema para todos. Como es un problema para ustedes, las personas que viven arriba, cuando nosotros, las personas que vivimos abajo, botamos la basura en los sumideros, por favor, a cuidar. Esto es responsabilidad de cada uno de nosotros.
2: Claro que sí, las caravanas de salud de la mujer recorrerán 8 sectores de Quito. El municipio de Quito anunció una nueva edición de las caravanas de salud de la mujer, una iniciativa que durante esta semana visitará 8 sectores del distrito metropolitano para brindar atención gratuita y promover la prevención de enfermedades. Durante las jornadas, los asistentes podrán acceder a controles médicos generales, orientación en salud sexual y reproductiva, tamizajes preventivos, consejería psicológica y actividades de promoción de bienestar. El objetivo es acercar estos servicios a mujeres que por distintas razones tienen dificultades para acudir a un centro de salud. Las autoridades destacaron que la prevención y la detención temprana son fundamentales para reducir complicaciones de salud y mejorar la calidad de vida de la población femenina. Además, señalaron que estas brigadas permiten llegar a barrios donde el acceso a servicios especializados es más limitado. El municipio invitó a todas las mujeres de las parroquias donde estarán la caravana a participar de estas jornadas gratuitas, recordando que cuidar la salud también significa dedicar tiempo al autocuidado y la prevención.
1: Oye, el tema del cuidado de la salud y el tema de tener caravanas gratuitas en un momento tan nefasto para la salud pública como este, creo que es importante. ¿Cuántas personas reciben esta noticia con aplausos, con bombos y platillos? Porque van a un hospital público y no encuentran abastecimiento de medicinas, no encuentran turnos. Entonces, es una forma de mitigar la enorme necesidad que en este momento tenemos de salud. ¿Qué más tienes, mi querida Dani Spin?
2: Más de 127 mil personas se beneficiarán con la renovación del redondel de Conocoto, incluida mi tía Jimena Matías.
1: Hace un abrazo a la tía Jime.
2: El municipio de Quito continúa con la renovación integral del redondel Conocoto, una de las obras de movilidad más importantes que se ejecutan actualmente en el Valle de los Chillos. Se estima que la intervención beneficiará directamente a más de 127 mil personas que utilizan diariamente esta vía. Esta obra contempla mejoras en la circulación vehicular, nuevos carriles, adecuaciones para peatones, optimización para reducir los tiempos de desplazamiento y aumentar la seguridad vial. Según las autoridades, el redondel registra un importante flujo de vehículos cada día, por lo que esta intervención contribuirá a disminuir la congestión y facilitará la conexión entre Conocoto, el Valle de los Chillos y el resto de la ciudad. Finalmente, el municipio reiteró que estos trabajos forman parte de un plan integral que moderniza la infraestructura vial de Quito, mejora la movilidad y ofrece desplazamientos más seguros y eficientes para conductores, peatones y usuarios del transporte público.
1: Oye, no es cualquier cosa 127 mil personas. Oye, son bastantes personas los beneficiarios de esta obra. Qué cosa tan interesante, qué bonito ver cómo poquito a poquito nosotros vamos logrando los objetivos que nos planteamos. Qué bonito. Tal vez para muchas de las personas que están viviendo en el sector del Condado, en el sector de Pomaski, sea una cosa irrelevante, pero para quienes viven ahí, 127 mil usuarios van a estar beneficiados. Yo te agradezco mucho, mi querida Dani Spin, por estas noticias. Ahora sí, vamos con Estefanía
2: Mati,
1: Paola.
2: Mati, querido, Santilla, primero vamos a ir a la pausa y después viene Estefanía Paola. Primero.
1: Ah, ok. Okay. Sí, vamos a ir.
2: Vamos.
0: Son las 10 de la mañana con 30 minutos. 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
2: Bienvenidos al microinformativo Noticias Express. De inmediato arrancamos con la información. Este 17 de julio, Conquito va a realizar la Feria de Empleo en el Centro de Exposiciones Quito, en donde cerca de 100 empresas van a ofertar empleos en diferentes áreas. Para participar debe obtener en turno en la página de conquito.org.es. Además, empresas que han recibido apoyo de Capital Semilla estarán ofertando vacantes en esta feria. Así lo explica el alcalde de Quito, Pavel Muñoz.
3: Y hemos logrado tener 14.000 puestos de empleo. Para que vean ustedes, y no sé si es que ahí me ayudan con una gráfica, pero para que vean ustedes, nosotros pudimos poner ferias de empleo ya en el primer año de mi administración para que puedan ofertar 1.005 empleos y en este 2026 una feria la más grande para que podamos tener 4.000 empleos. Quiero darles otro dato que es importante y nosotros con ello vamos cerrando el círculo y esto es muy importante, ¿no? ¿Qué hacemos nosotros también en Conquito? Tenemos el Fonquito. Es el fondo de Capital Semilla en el que invertimos, la ciudad invierte en las mejores ideas de la ciudad. Esto es muy importante, ¿no? La ciudad ahorra a través de su municipio y el municipio pone recursos públicos para que esos recursos públicos premien a las mejores ideas de la ciudad. Hombres y mujeres que son emprendedores, y los emprendedores tienen esta característica de no desmayar a pesar de lo difícil que es para ellos, por ejemplo, impulsar un nuevo negocio.
2: Entre julio y agosto de este año, en el contexto de las vacaciones en la Sierra y Amazonía, se va a llevar a cabo el Desafío de Volcanes 2026. Esta es una actividad promovida por el Viceministerio del Deporte que tiene como objetivo explorar escenarios naturales emblemáticos del país. Los primeros recorridos incluyen a los volcanes Imbabura, Cotopaxi y Chiles. Este último se encuentra en la frontera con Colombia. Usted se puede inscribir en la página de Facebook del Ministerio del Deporte. En el formulario deben llenar nombres, edad y elegir el evento al que desea registrarse. Además, los interesados deben declarar que su estado de salud les permite participar en las actividades de senderismo. Hasta aquí la información. Retornamos en los próximos minutos.
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1: La esperanza es poder ver que hay luz a pesar de toda la oscuridad. Lo dijo el clérigo sudafricano Desmond Tutu.
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2: Sí, señor, nosotros seguimos aquí en Claramente en Radio, este programa que se transmite todos los días de lunes a viernes desde las 10 de la mañana hasta las 12 del día y en reprise. Es la parte en la que entras vos.
3: A las 12 de la noche.
2: Vamos a hacerlo otra vez. Okay. Este es el programa que se transmite todos los días desde las 10 de la mañana hasta las 12 del día y en reprise.
3: A las 12 de la noche.
2: ¿Qué? Hasta las 2 de la mañana.
3: Pues. Desde las 12 de la noche, dije. Okay, es que okay. Tienen que escuchar todas las programaciones, claro, porque no solo el nuestro se repite, pues.
2: Ah, bueno, eso es
3: solo
2: una buena invitación.
3: Solo que tú no quieras que escuches, que escuchen a los compañeros, es totalmente diferente.
2: Esa es una buena invitación.
3: Pero yo sí quiero que nos escuchen todo el tiempo y en toda la programación, no solamente a nosotros.
2: Exacto.
3: Hay que
2: gracias
3: compartir,
2: a las personas
3: Matías
2: que
3: del
2: gentilmente
3: Sol
2: también nos están escuchando a través
3: sale para todos.
2: Así es. Gracias a las personas que nos escuchan a través de
3: oye,
2: Alexa, cuando le dices Alexa M. Pula Radio de Quito.
3: Hoy. Estás hablando muy rápido. ¿Qué sucede? ¿Por qué? Es un poco eufórico. No te entendemos lo que dices.
2: Gracias a las personas que nos están diciendo. Y gracias también a las personas.
3: Pareces el señor que siempre llama a pedir canciones.
2: A ver, ¿dónde está el señor que llama a pedir canciones? A ver, ponle por favor, Eduardito, al aire. Si es que llama, por favor.
4: Hombre, no,
2: ¿cuál de, señor concreto, cuál de Timbiriche? Espérate un rato. ¿Cuál de Timbiriche quiere? Ponle, por favor, sácala al aire, Eduardo. ¿Cuál de Timbiriche? No, mi señor, esa no tenemos. Le prometo ponerle, por ejemplo, Fiesta en América de Chayanne, si usted gusta. Pero esa de Timbiriche no tenemos. Mi querida Daniela Espín, cuéntanos con qué vamos en este momento.
3: Ok, el día de hoy vamos a hablar acerca de la jardinería. Cultivar plantas para volver a cultivarse a uno mismo. Mira, cuidar una planta parece una actividad, pero tiene un profundo impacto sobre la salud mental. Regar, sembrar, podar y esperar el crecimiento de una flor o un árbol nos enseña paciencia y constancia. Diversas investigaciones sobre terapia hortícola enseñan que la jardinería ayuda a disminuir el estrés, mejora el estado de ánimo y fortalece la sensación de bienestar. Y cada brote nuevo también alimenta nuestra esperanza.
2: Bueno, yo no puedo hablar de algo que no conozco. Entonces, lo que voy a contarles es algo que conozco, ¿ya? Desde hace un tiempo, tal vez unos 2 añitos, estoy yendo regularmente digo, pasando unos 2 mesecitos, así, a Nayón. Nayón es una parroquia.
3: Sí, donde hay muchas plantas.
2: Donde hay muchas plantitas. Entonces, voy a Nayón a comprar plantitas y les pongo en la casa y les cuido. Por ejemplo, tenemos unas enredaderas que verles crecer es una maravilla porque ya ves que van subiendo la pared, subiendo despacito. Me encanta. Y estoy tan contento por eso porque digo, definitivamente esto es para las personas que nos... A mí nunca me han gustado las... O sea, no es que no me han gustado, sino que...
3: No te llamaban la atención.
2: No me llamaban la atención, esa es la palabra. Oye, hoy, no te imaginas, es una emoción, les riego pasando 2 días, les riego, les hablo a las plantitas. Hay un arupo que va creciendo y el día sábado, mi querida Dani Spin, voy a ir a comprar un tomate de árbol.
3: Me encanta el tomate de árbol.
2: Entonces vamos a poner la plantita de tomate de árbol porque tengo la esperanza de que el día de mañana pueda poner mi hamaca entre el arupo y el tomate de árbol.
3: Oye, pero el tomate de árbol tiene que... Bueno, sí, algún día mañana, dices, porque va a demorar pues un poco.
2: Va a demorar, claro.
3: Oye, ¿qué tal unos higos?
2: Unos higos sería espectacular.
3: El árbol de higo es mucho más fuerte que el árbol de tomate de árbol porque hay que evaluar el peso.
2: Tienes toda la razón. Entonces, el árbol de higos, además de los higos, son una maravilla. Tienes toda la razón. Me has hecho pensar. Creo que cambia el plan de los higos del tomate de árbol al árbol de higos. Tienes toda la razón.
3: Muy bien. Muchas personas comienzan a cuidar un jardín después de atravesar un duelo. Descubren que observar la naturaleza les devuelve serenidad y les recuerda que la vida siempre encuentra maneras de renacer. Ver crecer una planta alimenta la ilusión de que, así como la tierra vuelve a florecer después del invierno, el corazón también puede recuperarse después de una gran pérdida.
2: Sí, señor. Cuando estás en un proceso de duelo, necesitas razones. Y estas razones oye, es tan importante encontrarlas en las cosas sencillas, y nada más bonito y nada más hermoso y sencillo que el poder plantar, que el poder cuidar, que el poder regar plantitas, el poder podarlas. Eso le da un sentido a la vida, pero de una forma increíble. Ver el proceso terapéutico de las plantas es una cosa impresionante. A mí es una cosa que, a mí particularmente, y perdón que hable en primera persona en esta ocasión, la Dani es otra que le encantan las plantas.
3: A mí me encantan también.
2: Entonces, es qué bonito. ¿Qué tienes de este rato?
3: Verás, lo que pasa es que yo encuentro mi afición en las plantas cuando en la escuela, no, en noveno año del colegio, una profesora nos hace sacar copias de un libro que se llamaba El orégano.
2: Ah, wow, ok.
3: Y el orégano en este libro, era un libro cortito y teníamos que incluso colorear, sacar palabras desconocidas, ya, etcétera. Entonces a mí me llamó tanto la atención porque este libro trataba de que una persona va a una jardinería, ¿cómo se llama? A comprar una plantita, sí, a un vivero. Ajá, ya va a un vivero. Y encuentra, y el orégano empieza a hablar en primera persona, ¿no? Y dice, todas mis compañeras eran preciosas. Las rosas, las más hermosas, emanaban un olor increíble. Las hortensias se veían fantásticas. Y que todo el mundo compraba todas estas plantas ornamentales. Y el orégano era la última planta a la que volteaban a ver. Nadie quería comprar un orégano.
2: Okay.
3: Nadie quería comprar un orégano. Y decía, si supieran las bondades que yo tengo, que puedo adaptarme a lo dulce, que puedo adaptarme a lo salado, que doy un sabor tan increíble a la comida, que puedo curarles del dolor de barriga, quizá si supieran eso, que yo puedo hacer todo eso, me elegirían. Pero hoy eligieron los cartuchos, se me ocurre.
2: Ok.
3: Entonces, yo me sentía mal, decía, ¿por qué? O sea, ¿por qué nadie elige los oréganos? Entonces, al final, el orégano, ya le querían desplazar al orégano de... Le llevaron porque le regalaron, aparte, okay, por okay, la compra de las rosas, le regalan el orégano y le tenían ahí. Y ya le querían despachar al orégano, okay, del lugar de la casa ya. Y el orégano se comunica con el gato. Dicen que las plantas y los animales, en ese libro, dicen que las plantas y los animales tienen maneras de comunicarse. Uh-huh. Y que por eso los gatitos se comen la hierba, porque las mismas plantitas le dicen como, mira, yo soy buena para tal cosa, y los animalitos cuando sienten como estas náuseas van y se comen su hierbita. Entonces el orégano logra comunicarse con el gato. El gato logra como mirar en la computadora. Gamer que tenía este man de la casa, y intenta, es un libro, ¿no? Intenta escribir orégano ahí. Entonces, para que le salga la información de las bondades del orégano y así ayudar a que su amigo orégano no sea botado de la casa.
2: A lo bestia.
3: Y desde ahí yo dije, definitivamente, no sé si sea así, no sé si sea no, o sea, si no sea así, pero yo elijo creer que las plantas tienen vida y elijo...
2: Totalmente.
3: O sea, tienen vida, perdón, pues, pero elijo creer que de verdad tienen conciencia y que mientras tú les hablas, tú les quieres bonito, tú les... Y yo me ponía a pensar y dije, wow, de verdad, y todos los días es algo que yo verdaderamente valoro, al igual que los animales, porque salgo de la casa y me encuentro con cada especie, o sea, es como si Diosito o quien sea que haya creado esto... Hubiese pintado las hojas del árbol a mano, hubiese diseñado cada hojita del árbol a mano, cada flor es perfecta, cada flor es distinta. Y digo, qué increíble la creación de Dios. Y especialmente, ahora sí respondiendo a tu pregunta, a mí me gustan mucho las plantas medicinales por este libro del orégano.
2: ¿Tienes orégano en tu casa?
3: No tengo orégano en mi casa porque recién me mudé.
2: ¿Sabes que yo tengo orégano en la casa? Recién compré.
3: Ajá.
2: Orégano y también stevia.
3: Stevia.
2: Oye, qué cosa tan rica.
3: Sí.
2: ¿Comerse las hojitas?
3: Yo alguna vez te comenté, también tuve stevia alguna vez, que las plantas medicinales no necesitan ningún repelente, no se le paran los mosquitos porque ellos tienen su propio repelente, son medicinales. Entonces, a diferencia de las plantas ornamentales o de las rosas o de cualquier otra, totalmente, yo ya vengo con repelente incluido, a mí no se me acerca nada.
2: Así he visto. Sí, qué totalmente. Chévere, qué bonito. ¿Qué más nos cuentas, Dani?
3: Ok, cultivar estos alimentos en casa también fortalece nuestra autoestima, porque ver crecer tomates, hierbas aromáticas o verduras gracias a nuestro cuidado genera satisfacción y confianza. Además de contribuir a una alimentación saludable, demuestra que somos capaces de producir vida y de sostener un proyecto con dedicación y paciencia.
2: ¡Ay, qué bacán! Es así. Yo le traje a mi arupo.
3: Ajá.
2: Mi arupo era un poquito más pequeño que mí. Yo mido 1.67, debo medir yo.
3: Sí.
2: Este arupo medía 1.65, 1.64. Bueno, pues ahora ya debe medir 1.70 el arupo. O sea, ya ha crecido en 2 años, verás. O sea, en 2 años. Y vos dices, ya debería haber crecido más. Pero el jardinero dijo, primero crecen las raíces. Es un árbol grande, entonces necesita crecer para abajo. Y me hizo pensar, sí señor, primero crecen las raíces, como yo debo crecer. Primero las raíces. Así que, lindo.
3: Y parece mentira, ¿no? Pero a veces estas pequeñas, o sea, estas cosas tan sencillas para el mundo nos dejan grandes lecciones que totalmente. Literalmente están ahí, o sea, están ahí para mirar, para observar. Hay algo que también yo admiro mucho de las plantitas y es la paciencia con la que crecen, o sea, pueden vivir años y años y años y años y literalmente, como tú dices, imagínate, 2 centímetros en 3 años, o sea, ¿cuánto tuvo que crecer? Menos wow. de, o sea, milímetros pasando cada mes, claro, para poder crecer, claro. Es algo tan loco y algo tan increíble.
2: Y crece todo el tiempo, ¿no? Todo el tiempo está creciendo, como vos dices, micras, va creciendo despacito.
3: Y que una hojita, y que una flor.
2: Y no te das cuenta. Y vos dices, sigue del mismo tamaño. Sí, pero ahora tiene unas 3 ramas fuertes de los lados que van a ser, o sea, no estaban ahí al principio. Así que
3: a mí me da, Mati, mucha risa también porque las fresas, yo tuve alguna vez fresas también, y las fresas se hacen rojitas con el sol.
2: Ya.
3: Es una cosa tan increíble, si tú puedes mirar en YouTube o comprarte una plantita de fresas y salir cuando estén tomando el sol. Es mágico, Matías, es como que el sol viniera con la acuarela y le empezara a pintar la parte rojita a la fresa. Se va pintando con el sol, si no hay sol, la fresa no se hace roja.
2: Increíble.
3: Es una cosa loca, linda.
2: Es increíble, y sabes que yo, como vos dices, si quieres encontrar la verdadera sabiduría, ponte a ver las plantas.
3: Sí.
2: Mira las plantas, mira los insectos, mira la interrelación que hay entre ellos. Un gato comiendo hierba, dices, no puede ser. Claro, cuando ves un gatito comiendo hierba y vomitando la hierba, porque lo que les está expurgándose, ajá, es una cosa impresionante. Ahí está. Hola, Fido.
3: ¿Cómo se llama Fido?
2: Entonces, Flaxi.
3: Se llama Bruno.
2: Ah, Bruno,
3: Flaxi,
2: mira.
3: Se llama el perro.
2: Bueno, Flaxi, también todo se llama Flaxi. Mientras les digas con cariño, no hay ningún problema. Ahora sí, cuéntanos, por favor, mi querida Dani Spin.
3: Mati y Dávila, para hacerle honor al tema que estamos hablando, ¿qué te parece si vamos a escuchar Juanes de Hierbatero de Juanes?
2: Perfecto, Hierbatera, vamos ahí.

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1: Ok, ya estamos con salud mental en el distrito. El tema del día de hoy, ¿cómo reconocer que una tristeza necesita ayuda profesional? Sentirse triste después de una pérdida, una decepción o un problema importante forma parte de la vida. Sin embargo, cuando esta tristeza permanece durante varias semanas, se vuelve intensa y comienza a interferir con el trabajo, con la familia o con las actividades cotidianas. Es recomendable buscar ayuda profesional. La Organización Mundial de la Salud recuerda que la depresión es una condición tratable y que recibir atención temprana mejora significativamente el pronóstico y la recuperación. Una señal de alerta aparece cuando la persona deja de disfrutar actividades que antes le producían alegría.

0: nuestros recursos para enfrentarlo. La psicoterapia, el acompañamiento familiar y, cuando corresponde, el tratamiento médico permiten que muchas personas recuperen su bienestar, fortalezcan sus herramientas emocionales y vuelvan a disfrutar plenamente la vida.
1: Muy interesante lo que dices, mi querida Dani Spin, y muy cierto. Además, nosotros queremos hacer una invitación, si bien, ojo, ¿no?, con esto, si bien nosotros tenemos una línea de pensamiento que es un poquito, no sé, tal vez un poquito diferente a la estructura formal, digamos, no podemos de ninguna manera recomendar siquiera que tú dejes un tratamiento, que tú, no, por favor, al contrario, por favor, este es el momento de perseverar con los tratamientos psiquiátricos y psicológicos, es muy importante. Se están dando, ya se ve dentro de la experiencia, ¿qué?, eurocentrista, occidental, ya se empieza a ver resultados de medicina alternativa. Todavía no es concluyente, así que no te puedo decir nunca que dejes la alternativa esta, ¿sí? Así que gracias, Dani Spin. Nosotros vamos con Estefanía Paola Santillán con el Noti Express.
2: Son las 11 de la mañana, en punto. 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
0: Bienvenidos al microinformativo Noticias Express. De inmediato arrancamos con la información. Mauricio Torres, Contralor del Estado, en entrevista con Teleamazonas, informó que están sacando aproximadamente cerca de 20, 30 y hasta 40 indicios penales por mes, de acuerdo a los exámenes que realizan. Dijo que han encontrado cosas graves en administraciones pasadas en donde han utilizado un recurso extraordinario de revisión que no existe en la Contraloría. Venimos realizando exámenes desde el 2024 y se han hecho 58 exámenes, de los cuales 32 tienen indicio de penal, dijo Torres, sobre exámenes a declaraciones patrimoniales.
8: Estamos trabajando a la par prácticamente, y estamos, por ejemplo, rindiendo versiones, todos los auditores del proceso de YAR, por ejemplo, del trolebús, y están rindiendo también lo que tiene que ver el caso de Progen y todo esto, ya están rindiendo versión los auditores, están trabajando con lo que estamos enviando, se está haciendo ya las investigaciones y nuestro equipo sigue ahí colaborando en lo que debe y lo que se debe. Y nosotros seguimos trabajando también en más indicios de penal. Lo que sucede es que hemos aumentado los indicios de penal. Estamos sacando aproximadamente cerca de 20, 30, hasta 40 indicios de penal por mes, de acuerdo a los exámenes que estamos realizando. Inclusive hemos detectado cosas muy graves de anteriores administraciones, donde se ha estado mal usando un recurso que no existe en la Contraloría, como es el recurso extraordinario de revisión. El COA no determina que la Contraloría debe utilizar estos recursos y, sin embargo, un ex contralor bajó algunas losas con este recurso de revisión, extraordinario de revisión, que no existe en la Contraloría.
0: Quienes desean postular para trabajar como docentes en instituciones educativas fiscales ya pueden participar en una nueva convocatoria de Educa Empleo 2026, el proceso del Ministerio de Educación que permite postular a las vacantes de nombramiento provisional y de contrato ocasional en todo el país. Las inscripciones estarán habilitadas únicamente este 14 y 15 de julio, de acuerdo con el cronograma oficial. Los resultados se van a publicar el 23 y 24 de julio, mientras que la incorporación de los docentes seleccionados está prevista para agosto de este año. Los requisitos son tener título de tercer nivel registrado en la CNESIT, cédula de identidad vigente, datos de contacto actualizados, código único electrónico nacional y experiencia docente respaldada con el mecanizado del IES. Hasta aquí la información, retornamos en los próximos minutos.
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1: No llores porque no se te hace el milagro. Haz tú el milagro, lo dijo el escritor uruguayo Eduardo Galeano.
2: Ok, nosotros estamos aquí en NMQ Radio, en el programa Claramente, este programa que se transmite todos los días de lunes a viernes desde las 10 de la mañana hasta las 12 del día y desde las 12 de la noche hasta las 2 de la mañana en reprise. Hoy tengo un invitado y es un invitado como Juan Carlos Rojas, que es un poco complicado poder conversar con él, porque yo le traigo con la expectativa de poder hablar de un tema, pero claro, solo presentarle me complica.

0: Porque es largo, es un tipo que ha vivido muchas cosas, un tipo que tiene una experiencia muy interesante, y no solo quiero, voy a hacer un esfuerzo gigantesco, hoy se va a ver de qué estoy hecho, porque realmente el reto es para mí, a ver cómo puedo resumir la vida de este hombre, que tiene unos matices y unas aristas gigantescas. Entonces voy a tratar de hacer lo mejor que pueda, no esperen mucho. Y voy a comprometerle también para poder conversar con él más seguido, porque ciertamente cada vez que oigo hablar a Juan Domingo Canay, me da luces. Así que, Juan Domingo, te doy la más cordial de las bienvenidas. Buenos días.
1: Muchas gracias, Matías. Muchas gracias, Dani. Muchas gracias, Don Parra, que no nos han presentado, pero...
0: Eduardo Parra, mira, sí.
1: Yo cuando empecé haciendo radio a los 25 años, lo primero que hacía era... estar del otro lado como operador,
0: okay,
1: y como locutor de mis propios programas. Ajá. Entonces, para mí el operador es tan importante como la persona.
0: Totalmente,
1: que está conduciendo.
0: Totalmente, él le pone el ritmo a esto. Sí, señor.
1: Bueno,
0: Juan Domingo, para
1: gracias
0: que la gente,
1: a todos ustedes que están también del otro
0: para
1: lado.
0: Que la gente, es difícil lo que te voy a decir, ya lo intentamos, para que la gente pueda más o menos entender quién es el Juan Domingo, ¿quieres hacer un pequeño resumen de tu vida, la vida de Juan Domingo en Dummies, para Dummies?
1: No sé, yo la vez pasada te comenté cuando nos juntamos a conversar y a comer ese sanguchito de pernil que yo me considero un polímata, uh-huh. como los antiguos polímatas, ¿no? O sea, alguien que conoce un poco de todo y que se dedica un poco a todo eso. Pero básicamente yo soy alguien que se hizo en la calle desde la intelectualidad. Mi padre era un intelectual, un obrero intelectual, como le digo yo. Mi
0: okay.
1: padre era un obrero uh-huh. del puerto, uh-huh. pero que era un tipo que leía muchísimo. Y esa capacidad de leer y de absorber lo que uno lee me la traspasó desde muy chiquito, y yo leí 4 bibliotecas de Alejandría, más o menos.
0: Uh-huh. Uh-huh.
1: Y hasta que en algún momento la vida me plantea en un libro, en una novela, una frase que decía: es imposible aprender a nadar en la palabra agua. Eso fue una patada en el hígado para mí.
0: ¿De quién es el libro?
1: Vos sabés que no recuerdo ni siquiera, porque para mí lo importante de ese libro okay. fue esa frase
0: okay.
1: que fue la que me que fue la bisagra de mi vida.
0: Okay.
1: Porque ahí es donde yo empiezo a plantearme, pucha, ¿y entonces qué hago acá sentado
0: claro.
1: leyendo?
0: Claro.
1: La vida es además de leer es otra cosa, es acción, es poner la piel. Bueno, ahí es cuando empiezo a decidir vender todas mis pertenencias y arrancar a viajar, que fue lo que quise hacer toda mi vida desde muy chico, solo que fui papá desde muy pibe, uh-huh. 23, 24 años, y me dediqué a ser papá. Cuando mis hijos fueron adolescentes, tomé la decisión de salir a esto, a
0: ¿Y a dónde fuiste?
1: Aprender a nadar.
0: ¿Saliste a Argentina? ¿A dónde?
1: Primero a reconocer mi país que no conocía. Me llevó 9 años conocer el norte. Yo soy de la Patagonia, digamos. Bahía Blanca es...
0: Del sur.
1: Bahía Blanca es la puerta de entrada a la Patagonia. Patagonia okay. Norte, okay. digamos.
0: Norte, ok.
1: Claro.
0: Para ubicarnos, ok.
1: Es el sur de la provincia de Buenos Aires y es la entrada hacia el sur de la Patagonia. Es
0: okay.
1: obligatorio, si vas de Buenos Aires a Bariloche, es obligatorio pasar por Bahía Blanca.
0: Ok.
1: Tierra de los Visconti, para aquellos que no sepan.
0: O de
1: Lautaro Martínez, para los que crean
0: no
1: en el fútbol.
0: No solo tierra de los Visconti, sino que su papá, el papá de Juan Domingo, cantaba con los Visconti.
1: Claro.
0: Y los Visconti le invitan a grabar un álbum, su primer álbum, y el papá toma una decisión y dice, a ver, mi matrimonio o la música, y decide la música. ¿Qué hubiera pasado si hubiera decidido lo contrario?
1: Claro, claro. Bueno, para eso estuve yo, para eso vine okay, yo. Para cumplir el sueño que mi papá no pudo cumplir. Mi papá era un cantante de cocina. Yo pude llevar mi canto un poquito más allá.
0: Entonces, ¿a dónde fuiste? ¿Saliste de la Argentina y después a dónde?
1: Y después Bolivia, y después... En realidad yo ya había salido antes, había estado por Brasil, que era el único país que conocía, lo conocí de muy pibe, 23, 24 años, que es donde ahora está Nicolás.
0: ¿Tu hijo?
1: Sí. ¿Mm? Y después el primer lugar que salí es Bolivia, porque estuve viviendo el último tiempo en Jujuy, que es el lugar que yo amo de la Argentina. Yo no nací en Jujuy, pero es el lugar que extraño de la Argentina.
0: Okay.
1: Porque ahí es donde me vibró por primera vez la Pachamama en los talones, como digo yo.
0: Eres entonces de Bahía Blanca de nacimiento, pero de Jujuy de nacionalización.
1: Soy jujeño por adopción.
0: Ok, ok.
1: A tal punto que mi último documento DNI nacional lo tengo hecho en Jujuy, o sea que tengo en mi último domicilio en Jujuy.
0: Ok, ok, ok.
1: Y después de ahí ya empecé a subir, fue Perú, ya una vez después ya llegué acá a...
0: ¿En qué año llegaste acá por primera vez?
1: Por primera vez en 2015.
0: Ah, sí, primera vez 2015.
1: 2015.
0: ¿Pero llegaste y te quedaste o qué?
1: No, todavía estaba el gobierno de Rafael Correa en ese momento. Tenía una ley migratoria bastante exigente.
0: Ajá.
1: Mucho más que la que vino después, por suerte, en ese caso. Y yo fui deportado.
0: No me digas, fuiste deportado.
1: Porque yo me quedé en Cuenca, enamorado de Cuenca, y tendría que haber hecho renovación de la visa.
0: Claro, ¿eh?
1: Y como todo clandestino, como me moví toda mi vida, me colgué. O sea, estaba muy bien, yo tocaba todos los fines de semana en algún bar, en algún restaurante, trabajaba muy bien con la música en Cuenca. Y bueno, la migra me avisó como 3-4 veces, ya me conocían, porque yo tocaba en la calle, me exponía demasiado también.
0: Claro.
1: Y en un momento, ya un domingo que iba a comprar yerba mate al mercado, me vieron en la calle, me agarraron de las pestañas y dijeron, venga para acá, ya está, ya le avisamos.
0: Ok. ¿Y cuándo decides volver al Ecuador?
1: Yo me enamoro por estas cosas de la virtualidad con una venezolana desde Argentina. Ella estaba en Venezuela, en Valle de la Pascua, en el llano venezolano. Me encontramos que tenemos un montón de cosas en común y yo le digo, bueno, ya, te voy a buscar. Obviamente hay tanto charlatán en estas redes que la venezolana dijo, sí, bueno, algún día vas a llegar. Y dos o tres meses después estaba allá.
0: Okay.
1: Me crucé todo el Amazonas brasilero en barco para llegar hasta Manaos, de ahí a Boavista, entrar por Santa Elena de Guirén y llegar. Entonces, con ella en Venezuela dijimos, seguimos viaje. Después de 6-7 meses ahí, digo, seguimos viaje. ¿A dónde vamos? ¿Vamos para el norte o vamos para el... Yo quiero conocer Ecuador, me dijo ella.
0: Okay.
1: Bueno, vamos. Okay. Y en Venezuela conocimos... En Colombia, mientras estuvimos unos meses en Colombia, conocimos a un hermanazo que yo tengo hoy acá, que fue el primer ecuatoriano que me dice, venite a casa, yo te invito y vení un quiteño de lo mejor.
0: Ah, mira.
1: Y que es músico y que se llama X Fe.
0: Ok, ok.
1: Lo debes conocer seguramente. Bueno, X.
0: Ajá.
1: A X y a otro chico que también tiene una banda que se llama Arcabuz, que es de las Galápagos.
0: Okay.
1: A Nico Camla. Ellos dos los conocí en Colombia y ellos me dijeron, loco, tenés que irte para... Yo estaba con la cabeza ya más para irme para Panamá y para México, porque mi idea siempre fue llegar a México. Como yo enseño muchas cosas que tienen que ver con México, tanto la tensegridad de Castaneda como el calendario maya, mi idea era llegar a México, pero bueno, nunca pude llegar hasta ahora.
0: Qué increíble. Mira que te hemos invitado para hablar de un tema en particular y hay tanto que hablar contigo, que ya casi nos copamos todo el segmento y seguimos hablando de cómo llegaste, etcétera, etcétera. Y lo que voy a hacer, porque no quiero tocar el tema en 2 minutos, es invitarte a nuestro siguiente bloque. Es decir, vamos a poner una canción después de un rato y vamos a ir al siguiente bloque. Y en el siguiente bloque voy a hablar de un tema que a mí me parece fascinante, el tema de los 144,000.
1: Vale.
0: Pero sígueme contando, por favor, cómo llegas acá. Llegas acá... ¿Y qué es lo que hace Juan Domingo? Tú, igual que lo que hiciste en Cuenca, empiezas a tocar en bares. ¿Qué,
1: sí.
0: ¿qué es lo que cantas? ¿Cantas tango?
1: A ver, el canto lo tango, el perdón la dislexia. El tango lo canto desde que tengo uso de razón.
0: Okay.
1: Mi papá era cantante de tangos.
0: Okay.
1: Mi mamá cantaba más bolero, folclore argentino. Pero los dos cantaban, tenían una voz bellísima ambos. Uh-huh. Por eso yo heredo, gracias al cielo, la voz de ambos.
0: Okay.
1: Mi padre me cantaba al oído segundas y terceras para afinar mi oreja cuando yo era chiquito.
0: Ah, mira, ok.
1: Entonces yo cantaba tangos con él desde chiquitito y siempre el tango fue como de cocina, como de casa, como uh-huh. de la sala de casa, los asados que se hacían en casa, y mi papá me llamaba para que a sus amigos y a sus compañeros les cantara algún tango.
0: Ok.
1: Lo empiezo a hacer profesional en la medida en que salgo de Argentina, porque uno es argentino y sale de Argentina y lo primero que te dicen, argentino, Maradona, Messi, tango.
0: Claro. Fernet.
1: No te creas, el Fernet hace poco se empieza a conocer recién.
0: Okay.
1: Pero el tango es como parte de la piel de uno, entonces... empecé a hacerlo de forma profesional desde Bolivia en adelante.
0: ¿Y tú crees que los argentinos de hoy, estos argentinos que tienen 25 y están empezando a abrir las alas, también son argentinos de tango? ¿O crees que más bien ya nos comieron culturalmente y ellos más bien ya son parte de la globalización?
1: Lo serán. Si no lo son, lo serán. En algún momento de la argentinidad, del camino de la argentinidad, uh-huh. no solo de la argentinidad. Yo descubrí uh-huh. después que al que le gusta el tango, sea colombiano, suizo o de donde sea, le va a pegar en algún lado. Pero el tango habla sobre el testimonio de la vida, cuenta cosas de la vida muy fuertes. Entonces, no importa si tenés 25, 30, 35, 40, en algún momento el tango te va a atravesar como una daga.
0: Ok. Me encanta, me encanta, me encanta. Oye, ¿qué te parece si este momento vamos con música? Espérate un rato, por favor. Justamente lo que estamos oyendo es tango. Sí, señor. Sí, señor. Oye, vamos con música y al volver, otra vez vamos a entrevistar a Juan Domingo. ¿Sí? ¿Con qué vamos, mi querida Dani Spin?
2: Vamos a escuchar algo de Soda Stereo.
0: Ah, cuando
2: pasa el temblor.
0: Ok, vamos ahí.

0: las 11 de la mañana con 30 minutos. 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
1: Bienvenidos al microinformativo Noticias Express. Inmediato arrancamos con la información. Del 14 al 19 de julio, el municipio de Quito llevará a cabo las caravanas para la salud de la mujer en 6 administraciones zonales. Ellas son Tumbaco, Los Chillos, Eugenio Espejo, La Mariscal, Quitumbe y La Delicia. Con este programa, la alcaldía acerca servicios de salud preventiva a mujeres en barrios vulnerables. Por ejemplo, esta semana estarán en los siguientes puntos: este martes en la parroquia rural El Quinche, en la sede social del barrio y Guiñaro, que está ubicado en el pasaje 10 de Agosto y Vicente. Administración Zonal Los Chillos, este miércoles 15 de julio, estarán en la parroquia Alangací, en el sector del Tingo, en el Sendero Seguro, que está localizado en la avenida 2 de Agosto y Progreso.
0: Esto fue Noticias Express. Volveremos con más información en 30 minutos. 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
1: Nada en la vida debe ser temido, solamente comprendido. Ahora es el momento de comprender más para temer menos. Lo dijo Marie Curie, la científica polaca, premio Nobel de Física y Química.

0: ¡Qué bonito, qué bonito, qué bonita forma de decirte bienvenido!
1: Gracias, don Parra, gracias.
0: ¡Qué bonita forma de decirte bienvenido! Ese es el Pulpo Parra, Eduardo Parra.
2: Orgullosa, gracias de llevar ese apellido yo.
0: Claro, Daniela Parra no es gratis, pues, no es gratis. A ver, ¿para qué te trajimos, amigo? Te trajimos para hablar de un tema, pero vienes a hablar primero de otro. ¿Y sabes qué? Déjale que la Dani Spin nos dé, hable de algo que tiene que hablarnos primero y seguimos nosotros.
2: Claro que sí. 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
0: Ok, muchísimas gracias, mi querida Dani Spin. Yo quiero, tú vienes a dar un mensaje a través de los micrófonos de la radio. Da el mensaje que tengas que dar porque después quiero empezar yo con el tema. Juan Domingo, el micrófono es tuyo.
1: Ah, bueno, un poquito lo que te decía recién. Yo estoy convencido que desde hace unos 30 años el establishment comunicacional, por decirlo de alguna manera, nos ha ido convenciendo de que la política es fea, que la política es mala, que la política es corrupta. No, en todo caso, los que son corruptos son los políticos, los seres humanos somos corruptos, no solamente los políticos son corruptos porque todos desde abajo todavía no salimos del hecho corruptivo. Entonces, yo creo que hay que recuperar el hecho político porque es la única herramienta que nos permite crear puentes en la grieta. La grieta existe, existe hasta en nuestro cerebro. Uh-huh. Hay una línea, una grieta, una zanja que separa nuestro hemisferio derecho de nuestro hemisferio izquierdo. Entonces, la grieta es natural en el ser humano. Izquierda, derecha, adelante, atrás, arriba, abajo, es nuestra tridimensión. Es natural. Entonces, la única herramienta que tenemos para crear puentes en la grieta es el hecho político. Tenemos que recuperar esa herramienta y no dejársela solamente a quienes ejercen la política partidaria.
0: Sino ser corresponsables.
1: Correcto.
0: Y esto me da pie para preguntarte lo que te voy a preguntar, lo que viniste a contarnos. A ver, estábamos comiendo juntos y Juan Domingo me habla de los 144,000. Yo había escuchado a los 144,000 a los testigos de Jehová, principalmente, que son quienes nos dicen que solo 144,000 subirán al cielo, llegarán al cielo. Pero Juan Domingo nos habla acerca de, él me dijo, mira, lo que necesitamos es 144,000 despiertos. No hablamos de los testigos de Jehová, no criticamos su pensamiento, ni mucho menos, sino más bien él utilizó estos 144,000, que es un número bíblico que aparece en la Biblia, para decirme, mira, lo que necesitamos para la evolución del planeta a la siguiente fase son 144,000 despiertos. Y la primera pregunta, cuenta lo que acabas de decir, es, ¿el tener conciencia política nos hace despertar, Juan Domingo?
1: A ver, el despertar no es espiritual.
0: El despertar no es
1: espiritual. No es espiritual. El espíritu es lo más elevado que tenemos en nosotros. Uh-huh. El espíritu es, si se quiere, si lo querés traducir de esta forma, es Dios en nosotros. Es lo más elevado. El espíritu no necesita despertar. Entonces el despertar no es espiritual. El despertar es político.
0: Es de conciencia.
1: Es de conciencia política. ¿Por qué? Porque la conciencia política nos mancomuna, nos saca de la individualidad, que es donde hemos estado cayendo en los últimos 150 o 200 años. Hemos estado cayendo en una individualidad que hoy ya nos lastima. Lastima a toda una sociedad el individualismo al que nos han empujado. Entonces, ¿cuál es la herramienta para ese despertar? Es la política, es el hecho político. No estoy hablando de partidismos, ¿eh? Uh-huh. Olvidémonos. Uh-huh. Esto es lo mismo que comparar religión con espiritualidad, es lo mismo. Okay. Religión es una cosa, espiritualidad es otra historia totalmente diferente. Uh-huh. Esto es lo mismo. Necesitamos recuperar nuestro lugar político como comunidad, como humanidad.
0: Tú me dijiste en la conversación que tuvimos que vinimos para dos cosas, ¿no? Vinimos para aprender a amar y aprender a ser solidarios. Esta mancomunidad...
1: A servir.
0: Esta mancomunidad de la que tú hablas es justamente el ejercicio de eso, pues el ejercicio de poder amar, de dejar el yo de lado y empezar a hablar del nosotros. Y el servir es poder dejar mis intereses un momentito en pausa para entender que los nuestros ocupan un lugar más preponderante, si quieres, ¿no?
1: Yo hoy estoy viviendo gracias a la solidaridad de un grupo de amigos de la Argentina que me sostienen, porque yo no puedo trabajar debido a mi situación de salud con mi insuficiencia renal, yo no puedo hacer la vida que hacía antes. Entonces tengo un grupo de unos 10 amigos aproximadamente de la Argentina que yo no necesito hablarles de esto, porque ellos lo practican, el servicio. Y lo hacen conmigo, bendita sea la hora en que tengo estos amigos. Yo sé que desgraciadamente no existe en todos los lugares esto, no existe esto de que no se da de la misma forma en todos los lugares, pero yo aspiro, espero, a que la humanidad se transforme en eso, en ver qué es lo que está necesitando el otro lado para darle una mano. Yo me ayer conté cuando hablaban esto, yo me he desmayado en el trole acá en mis momentos de más debilidad de salud, y no se levantó nadie a ver qué me pasaba, solamente mi perro lamerme para despertarme. Entonces digo, bueno, hay algo que está pasando con algunas sociedades, ¿no? Como para que ocurra.
0: ¿Vos eso? ¿Crees que los niños que están naciendo en este momento, hay muchas madres que nos están viendo, que tienen hijos pequeños, ¿tú crees que ellos van a poder ver el cambio? Nosotros no, yo le tengo muy poca esperanza a eso. ¿Crees que ellos sí?
1: No tengas tan pocas esperanzas. El cambio es aceleradísimo.
0: ¿Pero ya, qué tendría ya que hemos, pasar para que pase esto?
1: Ya hemos visto cambios. O sea, el mundo que estamos viviendo ahora es muy diferente a antes del 2020.
0: Claro, ahí está Trump, ahí está Milei, el gobierno de Noboa, los Bukele. O sea, pero esto es un cambio
1: ruptura de la idea de la democracia y del Estado-Nación. Entonces se murió. Uh-huh. Es mentira. Por más que me quieran vender el mismo cuento, hoy sabemos que es mentira todo eso. Que en realidad se sostiene porque en base a reglas y leyes. Pero me parece que plantear otro tipo de reglas y leyes para empezar a administrarnos como humanos.
0: Tu compatriota Facundo Cabral decía que el bien va ganando la partida, pero que una bomba hace más ruido que un millón de caricias. ¿Tú crees que estamos ganando la partida? ¿Tú crees que...? Y yo no sé por qué me meto en este rol. Yo no sé por qué me meto en el costal de los buenos. Tal vez yo no sea tan bueno como parece. Tal vez esa es la historia que me quiero contar. Tal vez. ¿Tú crees que los buenos van ganando la partida, Juan?
1: Vos me preguntaste en un momento en aquella charla si yo era uno de los 144.000. Y yo te decía, no, estoy lejos de serlo. Nosotros todavía estamos totalmente dormidos. Para llegar a un alma consciente, despierta... No sé, yo me imagino un Pepe Mujica a nivel político, un Mandela, ¿entendés? Uh-huh. Un Papa Francisco. Digo, gente despierta realmente, ¿no? En un proceso. Yo estoy todavía en un proceso, por más que tenga algunas cosas un poco más claras, pero estamos en un proceso recién.
0: Te pregunté en esa ocasión, ¿conoces algún despierto? Y me dijiste que tres.
1: Sí, tres conocí en mi vida.
0: ¿Qué tiene un despierto?
1: Y uno de ellos ya desencarnó.
0: Ok. ¿Qué tiene una persona despierta, Juan Domingo?
1: Sensibilidad, una palabra que dijiste hace un ratito vos cuando pasaba lo de Dani recién, sensibilidad. La sensibilidad se nota a flor de piel. Cuando estás frente a una persona realmente sensible lo notas, todo tu cuerpo lo nota.
0: Ok. Oye, vos sabes cómo es el tiempo en radio, has hecho radio 30 años. Yo quiero que esta no sea la última vez que estés con nosotros, sino quiero que estés más, porque ciertamente nos aclaras para muchas de las personas que como dice este proverbio sufí, ¿no? Cuando el discípulo está listo, aparecen los maestros. Y para mí tú eres eso, un maestro aparecido. Yo te agradezco profundamente por tus palabras, por tu visión, porque ciertamente me da guía. Me da guía y espero que a ustedes también les pase lo mismo. Y les pasará en la medida en que ustedes decidan que así sea. Porque el momento en el que yo digo, no, este señor no me aporta en nada, no te aporta en nada, así de simple. Es una decisión que uno toma.
1: Somos todos maestros, somos todos ejecutores y somos todos discípulos.
0: Todos somos todo el tiempo.
1: Uh-huh. Así lo decía Richard Bach en su libro Ilusiones.
0: ¿Ah, sí?
1: Claro.
0: Oye, me copió. Señor Richard, ¿qué dijiste?
1: Richard Bach. El autor de Juan Salvador Gaviota.
0: Qué interesante. Richard, me imagino que has desencarnado, pero algún día nos veremos cara a cara. Esa frase era mía, Richard. Oye, Juan
1: Domingo. Vos también para mí sos un maestro y yo te lo dije la primera vez que yo te escuché en radio y dije, este tipo es un espejo mío, tiene todo lo lindo y todo lo feo que yo tengo.
0: Ay, qué bacán. Vos eres un tipo apuesto, yo soy un tipo feo, así que la parte física, yo creo que ahí sí soy lo feo. Oye, mi querido Juan Domingo, te agradezco mucho por haber estado aquí.
1: ¿Puedo tirar un chivo antes de irme?
0: Dale.
1: ¿Saben lo que es un chivo? Un chivo, okay. En radio es en radio en la Argentina el chivo es pasar una publicidad sin pagar nada.
0: Dale.
2: Pensé que iba a cantar.
0: Mientras no digas una marca, dale.
1: No, si quieren otro día traigo la guitarra y canto.
0: ¿Sí? Claro. Ok.
1: No, hace poquito yo tiré un podcast que mi hijo Nico empezó a desde el 2020 a decirme, tenés una vida tan rica, loco, ¿por qué no contás tu vida? Me dice, bueno, dale, ahí tardé como 6 años en empezar eso, pero empecé hace unos ya tres episodios llevo. Está en TikTok, está en Instagram, buscan La Canción de la Sangre. Búsquenlo, escúchenlo, comenten, digan me gusta, no me gusta, qué es lo que le... A mí todo eso me sirve, así que...
0: Oye, Juan Domingo, ¿La Canción de la Sangre se llama el canal?
1: La Canción de la Sangre se llama el podcast.
0: El podcast.
1: Cada capítulo tiene un título, un subtítulo, ¿no?
0: Ok, pero La Canción de la Sangre. Lo podemos encontrar en TikTok y lo podemos encontrar en Instagram.
1: Tal cual.
0: Ok, voy a ir a verlo porque me llama mucho la atención. Te agradezco.
1: La Canción de la Sangre.
2: Que la apunte ahí.
0: Espero tenerte más frecuentemente aquí porque tenemos un montón de temas
1: cuando
0: que hablar.
1: Gustes,
0: ¿ves qué? Hicimos una presentación muy larga y el tema que queríamos tratar fue un tema cortito. De todas formas, la siguiente vez vamos a ir al grano. Juan Domingo, muchísimas gracias. Gracias infinitas por escucharnos. Dani Spin, ¿quieres leer una vez más nuestra mención por motivo de tiempo, por favor?
2: Claro que sí. 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La cita es este jueves 16 de julio a las 9:30 en el Centro Cultural Metropolitano. La entrada es totalmente gratuita con un aforo limitado de 70 cupos. 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
0: Me encanta trabajar con los Parra, ¿no? Daniela y Eduardo.
2: Increíbles.
0: Vamos con música.

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1: Ok, nosotros seguimos aquí en MQ Radio y nosotros queremos decirte que vamos a tratar de hacer lo posible para cumplir esta semana de temática tal y como la hemos planificado, mi querida Dani Spin.
2: Claro que sí, vamos a hablar y a finalizar con el tema aprender a cocinar, alimentar el cuerpo, el autoestima y la independencia. Uh-huh. Este tema que ha sido específicamente para mí, escrito por Matías Dávila y seguramente sí, para todos ustedes que también tienen dificultad a sus 30 años para cocinar. Aprender a cocinar es mucho más que preparar

0: convirtiéndose en una terapia, y seguir una receta, mezclar ingredientes y esperar con paciencia el resultado ayuda a disminuir la ansiedad y devuelve estructura a los días difíciles.
1: Cuando nosotros cocinamos, nos volvemos alquimistas. Nosotros somos alquimistas. ¿Qué hace un alquimista? El alquimista convertía plomo en oro. Es interesante cómo el cocinero va convirtiendo vegetales, va convirtiendo proteínas en algo espectacular. Entonces, realmente la persona que maneja la cocina, que trabaja en cocina, que nos nutre todos los días, puede ser mamá, puede ser papá en la casa, puede ser tú mismo, es un verdadero alquimista, una persona que transforma una cosa y la convierte en otra. La comida, cuando está bien preparada, cuando es rica, ¿qué nos da? Alegría, nos permite estar de buen genio, de buen ánimo. Yo tengo la suerte y la dicha de poder tener una persona a mi lado que explota muchísimo esto de la cocina. Espero que si tú no eres una de esas personas, empieces hoy, porque nada mejor para la salud mental que poder trabajar con esa alquimia, de poder empezar a probar nuevas cositas, ponerlas en el sartén y ver qué sale. Oye, ahora hay tantas alternativas en YouTube, es tan fácil hacerlo gracias a los instructivos que hay. Si antes con libros lo lograban, hoy estás en un video viendo cómo la persona está haciendo el proceso, entonces es más fácil todavía. Me parece espectacular. Sigue, mi querida Dani Spin.
0: Oye, Mati, antes de que continúes, recuerdo y estoy segura que ustedes también recuerdan la primera vez que yo mencioné que hice pollo y que me quedé crudo. ¿Te acuerdas? Y que claro, me estaban diciendo, ah, mira, cuidado con la salmonela y que no sé qué. Creo que el hecho de como aprender a cocinar y lo que nos dice aquí, algo que yo he aprendido mucho es la paciencia. Porque yo ese pollo lo hice en menos de 4 minutos, Matías. Y claro, por dentro y por fuera ya estaba hasta quemado. Claro. Pero cuando le abrí el pollo para comer ya a la hora del almuerzo, estaba rojo. O sea, literalmente estaba crudo. Y hoy yo ya entiendo y yo ya
1: un
0: sé.
1: Un veterinario le hubiera podido revivir ese pollo, con eso te digo todo.
0: Y yo ya sé que ahora se tiene que cocinar a fuego lento, que lleva más paciencia. Para que las cosas salgan bien, requieren de paciencia.
1: Hoy viniste súper reflexiva con relación al tema de las plantas. Cocine. Y ahora con el tema de la cocina. Mira que nosotros podemos aprender de cosas cotidianas. Qué bonito. Oye, una cosa que me di cuenta cocinando, dice la Dani, es el tema de la paciencia. Entonces, ¿pongo en fuego lento? Sí, no se hace rápido, no es un mensaje por Twitter de 140 caracteres. No, señor, es un proceso un poquito más largo, un proceso que demanda de mi paciencia para que pueda darse. Dani Spin, te agradezco profundamente por este tema que has traído, pero sobre todo quiero agradecer al equipo técnico de MQ Radio. Gracias a todas las personas que han hecho posible que nosotros podamos llegar a tus hogares. Gracias también a las personas que nos han escuchado a través de Alexa, diciéndole Alexa MQ, la radio de Quito. Gracias a las personas que están del otro lado de la emisión de TikTok Live en la cuenta @matiasdavila.es. Y gracias a ti, mi querida Dani Spin.
0: Matías Dávila, Juan Domingo, don Eduardito, el Cris y a mi asistente Celeste Córdoba. Gracias por esta emisión de la MQ Radio. Gracias a ustedes por escucharnos siempre a través de la 102.9 FM. Que tengan feliz resto de martes y ya nos escuchamos mañana.
1: Un abrazo grande a todos. Muchas gracias.
2: Son las 12 del mediodía. 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
8: Departamento en Quebec, Canadá, se convierte en un castillo de hielo. En Canadá, una familia vivió una transformación congelada en su propio hogar, después de que la calefacción fuera apagada para ahorrar dinero.
9: ¿What?
8: Su departamento se convirtió casi por completo en un castillo de hielo. Todo sucedió durante un fin de semana extremadamente frío, con temperaturas muy por debajo de cero, cuando el agua de las cañerías y la humedad interior se congelaron en paredes, pisos y objetos domésticos. El frío provocó que muebles, ropa y hasta electrodomésticos quedaran cubiertos por una capa de hielo y escarcha.
10: No lo sé, tú dime.
8: Creando un escenario tan surrealista que parecía una película de invierno. Los residentes tuvieron que salir del apartamento y trasladarse temporalmente, ya que el ambiente era inhabitable y representaba un riesgo para la salud. Este curioso incidente no solo muestra el poder de las temperaturas extremas, sino también cómo una decisión cotidiana como apagar la calefacción para ahorrar puede transformarse en un paisaje completamente congelado. Una historia helada que nos recuerda que a veces el invierno puede convertirse en un arquitecto inesperado.
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1: Con 8 minutos, muy buenas tardes, bienvenidas, bienvenidos a MQ Noticias, emisión central correspondiente a martes ya 14 de julio de 2026. Hoy tenemos un sol radiante en el distrito metropolitano de Quito, así que la invitación para que todos ustedes tomen precauciones. Recuerden que desde el INAMI se ha alertado que tenemos índices de rayos UV extremadamente altos, así que si usted va a salir a esta hora de la tarde, por favor protéjase con gorra, utilice ropa que cubra todo su cuerpo y sobre todo el bloqueador solar que siempre esté a la cercanía de sus bolsillos. Saludo al equipo completo que hace posible que lleguemos a cada uno de sus hogares en los controles de Eduardo Parra, en la coordinación de este espacio Karina Villalta, en la transmisión a través de las redes sociales está Cristian Correa y en la conducción de este espacio les acompaña Estefanía Santillán. De inmediato arrancamos ya con los titulares de lo que ha sucedido en el ámbito nacional, local, deportivo e internacional.
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1: Corte Nacional de Justicia inicia proceso de extradición activa de Carla Saúd, que mantiene medidas cautelares en España. Gremio de Transporte Comercial Pesado niega recibir compensaciones del Estado por alza de precio del diésel. En la selección de jueces nacionales se va a garantizar la transparencia, ha asegurado la presidenta del Consejo de la Judicatura. Audiencia para vincular a empresas al caso blindaje por el que está detenido el alcalde Vico Villacís fue diferida. Las postulaciones para Educa Empleo 2026 estarán habilitadas este 14 y 15 de julio. En el ámbito local, Quito abre 4.000 oportunidades laborables en la mayor feria de empleo de la capital. El Consejo Metropolitano de Quito declaró como bienes de dominio municipal y uso público los predios ocupados por las ligas parroquiales de Yoa y Pacto. Del 14 al 19 de julio, Quito lleva las caravanas de salud de la mujer a 8 zonas de la ciudad. Y en el ámbito deportivo, Francia y España se enfrentan este martes 14 de julio por la semifinal del Mundial 2026.
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1: Cuando son ya las 12 horas con 10 minutos, arrancamos con el desarrollo de la información en el ámbito nacional. Les contamos que la Comisión de Fiscalización avanza con el juicio político en contra de la exministra Inés Manzano. Está en la etapa de presentación de pruebas y su presidente Ferdinand Álvarez informó que luego de la prueba documental se van a receptar los testimonios y que el informe final podría estar listo entre el 23 y 25 de julio. También señaló que la ley no obliga a la comparecencia de la exministra Inés Manzano. Por su parte, la asambleísta Mónica Palacios de la Revolución Ciudadana ha cuestionado el manejo del proceso. Acusó a la comisión de favorecer a Manzano y denunció el rechazo de nuevas pruebas solicitadas por los interpelantes. La información con René Sánchez.
2: El juicio político se centra en presuntas omisiones atribuidas a Manzano dentro del proceso de contratación de la empresa ATM para el suministro de generadores eléctricos durante la crisis energética de 2024. Según los proponentes del juicio, el contrato ocasionó pérdidas cercanas a $70 millones para el Estado debido a la entrega de equipos usados y con fallas. El presidente de la Comisión de Fiscalización, Ferdinand Álvarez, señaló que aún no existe confirmación sobre la comparecencia de Manzano y reconoció que la Ley Orgánica de la Función Legislativa presenta un vacío respecto a la obligatoriedad de su asistencia. No obstante, enfatizó que la Comisión garantiza su derecho constitucional a la defensa, ya sea de manera presencial, virtual o mediante sus abogados.
3: Que ver si está presente o no está presente. Lastimosamente hay un vacío en la ley, pero ella ya ejerció su derecho a la defensa. No es obligatorio, lastimosamente. Si usted lee la ley, va a percatarse que hay un vacío al respecto. Lo que nosotros no podemos soslayar es evitar que ella se defienda. Ese ejercicio, el derecho a la defensa, está constitucionalmente garantizado.
2: Por su parte, la asambleísta de RC Mónica Palacios cuestionó el manejo del juicio político. Denunció que la comisión rechazó nuevas pruebas solicitadas por los interpelantes, entre ellas el expediente de la Contraloría, el informe de la Comisión de Transparencia, el proceso arbitral de ATM y la comparecencia de 11 testigos. utilizando, según afirmó, los mismos argumentos planteados previamente por la defensa de Inés Manzano, lo que calificó como una actuación vergonzosa.
4: Rechazando las nuevas pruebas que nosotros como proponentes estábamos pidiendo. ¿Qué estábamos pidiendo? En primera instancia, el expediente íntegro de la Contraloría General del Estado, el examen especial del caso ATM. Lo que estábamos pidiendo también es el informe de mayoría de la Comisión de Transparencia, que ningún ecuatoriano conoce. Y interpretó como a ella le dio la gana el artículo 79 legislativo. Eso quiere decir que la señora Inés Manzano, hablando de la Comisión de Fiscalización, al igual que controló la Comisión de Transparencia.
2: La exministra Inés Manzano tiene que comparecer personalmente. Ella puede presentar las pruebas por escrito, pero no a través de abogados, afirmó Alfredo Serrano, asambleísta del Partido Social Cristiano.
5: De forma personal. De manera que, si no va a comparecer de forma personal, lo lógico es que continúe el juicio en rebeldía y luego, pues en el pleno también, pues si no va a comparecer, la censuraremos en rebeldía.
6: Pero el presidente de la Comisión dice que hay un vacío legal ahí.
5: No existe vacío. No existe un vacío legal. Ahí hay claridad. Ellos quieren encontrar un vacío legal donde no existe.
2: Con la aprobación del calendario, la comisión dio paso a la etapa de práctica de pruebas, que se desarrollará durante 10 días. En ese periodo deberán comparecer la exfuncionaria, si así lo decide, junto con su defensa, así como los asambleístas interpelantes Mónica Palacios, Lenín Barreto y Blasco Luna. Para MQ Radio, reportó René Sánchez.
1: Son ya las 12 horas con 14 minutos. Avanzamos con más información. Con un oficio remitido por el presidente encargado de la Corte Nacional de Justicia, Marco Rodríguez, al conjuez nacional del denominado caso Apagón, Rodrigo Sarango Salazar, inició el proceso de extradición activa de una de las procesadas, Carla Saúd Calero, lobista de la empresa estadounidense Progen. Según información de Diario El Universo, el pasado 10 de julio,

0: Rodríguez envió a Sarango un documento en el que dispuso el inicio del proceso y pidió al magistrado que, de considerar lo pertinente, solicite formalmente el inicio del trámite de extradición activa de conformidad con lo establecido en la ley de extradición y el tratado de extradición vigente entre la República del Ecuador y el Reino de España. Saúd Calero fue detenida el pasado 9 de julio en el aeropuerto Adolfo Suárez Madrid-Barajas en España, tras una notificación roja de Interpol. Tras su detención y luego de una audiencia, la investigada recibió medidas cautelares como el retiro de su pasaporte o la prohibición de salida de España y quedó en libertad. En esta causa se investiga el delito de peculado por la adquisición de generadores eléctricos inservibles a la empresa estadounidense Progen y en el que se habría generado un perjuicio millonario para el Estado ecuatoriano. En tanto, en una providencia emitida la tarde de este 13 de julio, el conjuez Rodrigo Sarango argumentó que la extradición activa constituye un mecanismo procesal sujeto tanto a las disposiciones de la ley de extradición como a los tratados internacionales ratificados por el Ecuador. Con estos antecedentes, el magistrado del caso Apagón Progen solicitó el inicio de trámite de extradición de Saúd en contra de quien, recordó, se ha dictado auto de formulación de cargos mediante el cual se dispuso la medida cautelar de prisión preventiva, la misma que se encuentra vigente. Son ya las 12 horas con 16 minutos. Cambiamos de tema. El Contralor del Estado Maurín de 30 hasta 40 indicios penales por mes, de acuerdo a los exámenes que realizan. Dijo que han encontrado cosas graves en administraciones pasadas en donde han utilizado un recurso extraordinario de revisión que no existe en la Contraloría. Venimos realizando exámenes desde el 2024 y se han hecho 58 exámenes, de los cuales 32 tienen indicio de penal, dijo Torres sobre exámenes a declaraciones patrimoniales.
1: Estamos trabajando a la par prácticamente, y estamos, por ejemplo, rindiendo versiones de todos los auditores del proceso de YAR, por ejemplo, del trolebús, y están rindiendo también lo que tiene que ver el caso de Progen y todo esto, ya están rindiendo versión los auditores. Están trabajando con lo que estamos enviando, se está haciendo ya las investigaciones y nuestro equipo sigue ahí colaborando en lo que debe y lo que se debe. Y nosotros seguimos trabajando también en más indicios de penal. Lo que sucede es que hemos aumentado los indicios de penal. Estamos sacando aproximadamente cerca de 20, 30, hasta 40 indicios de penal por mes, de acuerdo a los exámenes que estamos realizando. Inclusive hemos detectado cosas muy graves de anteriores administraciones, donde se ha estado mal usando un recurso que no existe en la Contraloría, como es el recurso extraordinario de revisión. El COA no determina que la Contraloría debe utilizar estos recursos y, sin embargo, un excontralor bajó algunas losas con este recurso de revisión, extraordinario de revisión, que no existe en la Contraloría.
0: Son ya las 12 horas con 17 minutos. Avanzamos con más información. En otro tema, el Comité Nacional de Gremios de Transporte de Carga Pesada, a través de un comunicado, aseguró que las empresas de carga pesada no reciben ningún mecanismo de compensación económica por parte del Estado y que asumen directamente el incremento del precio del diésel. El gremio aclaró que el mecanismo de compensación anunciado por el gobierno aplica únicamente al transporte público y comercial de taxis, camionetas y tricimotos, por lo que la carga pesada no está incluida. Los transportistas han señalado que el aumento del precio del combustible ha elevado significativamente sus costos operativos y han rechazado la percepción de que el sector recibe subsidios o compensaciones. Además, solicitaron implementar una metodología técnica, objetiva y transparente para actualizar las tarifas del transporte de carga de acuerdo con las variaciones de los costos de operación. El pronunciamiento se produce en medio del debate sobre el sistema de bandas para el precio de los combustibles y las medidas adoptadas por el gobierno para mitigar el impacto del incremento del diésel en determinados sectores del transporte. Son ya las 12 horas con 18 minutos. Avanzamos con más información. En cada etapa del proceso de selección de jueces nacionales va a garantizarse la transparencia. Así lo ha señalado Mercedes Caicedo, presidenta del Consejo de la Judicatura, esto sobre el concurso para renovar la Corte Nacional, en entrevista con Teleamazonas. Caicedo detalló los mecanismos técnicos, legales y procedimentales que guían el trascendental proceso de selección de las nuevas juezas y jueces de la Corte Nacional de Justicia. Enfatizó que el principal objetivo de la actual administración es devolverle la total legitimidad e institucionalidad a la función judicial.
2: En ejemplo, en la prueba de confianza tendrán empresas externas que brinden el servicio y entreguen la información con la finalidad, primero, de que no se realice una prueba de confianza de manera empírica, que quien lo realice tenga la experiencia necesaria para realizarla y que finalmente sean confiables. Es importante destacar

0: que en todos los momentos, es decir, en cada etapa del proceso de selección de jueces nacionales, va a garantizarse la transparencia. Se ha dispuesto por parte del Pleno del Consejo de la Judicatura que comunicación, dirección de comunicación del Consejo de la Judicatura, realice la cobertura completa y proporcione a la ciudadanía en general información. Pero además estamos ante un plan que se está promulgando que garantiza que aquellos resultados que se van a publicar también tengan un orden y una trazabilidad que permita que quien lo requiera pueda observar en qué momento se les otorgó la información al personal de comunicación y en qué momento comunicación ha realizado la publicación de aquellos datos.
1: Son ya las 12 horas con 20 minutos. En otro tema, la audiencia de vinculación para las empresas dentro del caso denominado blindaje, que tiene que ver con el alcalde de Esmeraldas, Vico Villasís, como la cabeza más visible por presunto caso de lavado de activos, fue diferida y quedó postergada para este jueves 23 de julio a las 13 horas. Esa fue la resolución de la jueza Silvana Velasco de la Sala Especial Penal para el juzgamiento de delitos relacionados con corrupción y crimen organizado de la Corte Provincial de Justicia de Pichín, pues dos abogados defensas técnicas de dos compañías pidieron más tiempo para poder conocer el caso. Esto sucedió este martes 14 de julio en horas de la mañana que tenía prevista ser instalada esta audiencia. Y por ejemplo, Lenín Pérez de Tecnicmec pidió el diferimiento de la audiencia dado que mencionó que no ha tenido acceso al expediente. Antes de la instalación de la audiencia, la fiscalía pidió que se deje sin efecto la vinculación del consorcio Torre BLB1. La policía detuvo a Villasís la madrugada del miércoles 3 de junio y el funcionario fue aprehendido tras el allanamiento de un inmueble. Indicó que la intervención se ejecutó como parte de una operación contra actividades ilícitas. Hubo una audiencia de formulación de cargos en contra de Villasís y otras 7 personas implicadas en el caso. En la cita se aceptó el pedido de fiscalía y se dictó prisión preventiva en contra del alcalde Villasís y para otras personas. Esta investigación se originó a partir de un reporte de operaciones inusuales e injustificadas emitido por la Unidad de Análisis Financiero y Económico, UAFE, según la Fiscalía. Las indagaciones apuntan a una presunta estructura integrada por funcionarios públicos, exfuncionarios y particulares. Entre los antecedentes mencionados por la Fiscalía constan pagos por más de 2,7 millones de dólares a una empresa y otro proceso relacionado con una reparación económica superior a 30 millones de dólares. Además, la Fiscalía profundizó en la acción de protección relacionada con extrabajadores de Petroecuador que derivó en el desembolso de 15 millones de dólares por parte de la empresa pública. Son ya las 12 horas con 22 minutos. Avanzamos con más información. El acuerdo electoral alcanzado por la Revolución Ciudadana para hacerle frente al movimiento del Gobierno Acción Democrática por la Alcaldía de Guayaquil se rompió este 14 de julio y esto ocurrió 4 días antes de que se cierre el plazo para registrar las alianzas en el Consejo Nacional Electoral previo a las elecciones seccionales de noviembre de 2026. Mónica Luzurraga anunció que decidió abandonar al Partido Socialista Ecuatoriano que el 1 de julio pasado la eligió como precandidata para reemplazar al alcalde de Guayaquil, Aquiles Álvarez. Esto provocó la reacción de la presidenta de la Revolución Ciudadana, Gabriela Rivadeneira, que calificó la decisión como muy rara y reveló el acuerdo verbal al que habían llegado varias fuerzas de oposición para captar la alcaldía de Guayaquil. Hace pocas semanas, Mónica había aceptado ser candidata dentro de la unidad en contra del gobierno. Ayer nos mandó un mensaje rompiendo la unidad y hoy también rompe su acuerdo con PSE, escribió Rivadeneira en su red social de X. Lo acordado era que Luzurraga renuncie a la precandidatura a la alcaldía y acepte ser candidata a otro cargo de elección popular dentro de esa alianza en las elecciones seccionales para el 29 de noviembre. En una entrevista radial con el programa Primera Plana, Ana Luzurraga explicó las razones por las que decidió irse del Partido Socialista, que había logrado un acuerdo con Amigo. Aseguró que estaba dejando de lado en esta unidad a organizaciones políticas como Unidad Popular, Pachakutik y Futuro 20, antes Democracia Sí, y precisamente estos partidos ahora apoyan su precandidatura a la alcaldía. Son ya las 12 horas con 24 minutos. Cambiamos de tema. Donald Moncayo, representante de los afectados por los mecheros en la Amazonía, denuncia que van más de 50 años con esta problemática sin que las autoridades cumplan con la sentencia para retirar los mecheros. Agregó que no es suficiente la eliminación de 2 mecheros por parte de Petroecuador, ya que el gas puede ser reutilizado, pero no le conviene la eliminación de mecheros porque se acabaría la importación de gas.
2: han eliminado dos mecheros frente a más de 480, dos mecheros frente a más de 486 mecheros creo que existen hasta la actualidad. Eso no significa nada. Y decir que eliminando los dos mecheros han dejado de emanar 4 toneladas de dióxido de monóxido de carbono a la atmósfera, que es el aire que nosotros respiramos, para ellos es un gran logro. Imagínense, si solo dos mecheros emanan 4 toneladas de dióxido de monóxido a la atmósfera, 446 mecheros estaríamos hablando más de 800 toneladas de dióxido monóxido de carbono diario que botan Petroecuador quemando este gas. Cuando este gas licuado de petróleo se le puede dar realmente una industrialización, ese gas se lo puede utilizar para los mismos coches hoy en día, que está tan caro el combustible para generar energía eléctrica, que no tenemos, que se vienen los apagones y todo, ese gas vale esto. Pero lo que nos hemos dado cuenta y lo hemos demostrado con hechos es que a Petroecuador y que al Estado ecuatoriano no le conviene realmente eliminar los mecheros, porque detrás de la eliminación de los mecheros se acabaría la importación de gas.
1: Son ya las 12 horas con 26 minutos. Cambiamos de tema. La desinformación se ha convertido en la regla y es considerada una de las amenazas globales de esta era. Así lo aseguró la editora general de Ecuador Chequea, Yalile Loaiza, luego del informe semestral que fue presentado por este medio de comunicación digital. Señaló que la hemos visto en distintas áreas, como en la política, investigaciones, temas de salud e incluso convocatorias de trabajos falsas que resultan ser estafas. Asimismo, dijo que va en aumento utilizar redes sociales, lo que nos expone a un nivel de manipulación y adquirir información falsa y engañosa, más si esta está ligada a la inteligencia artificial, advirtió. Loaiza afirma que es necesario generar pensamiento crítico y cuestionar lo que nos llegue para protegernos verificando la información. Agregó que es preciso tener capacidades para debatir y discutir.
3: Cada vez estamos como usuarios, como personas que utilizamos servicios de mensajería, redes sociales, estamos mucho más expuestos a información que tenga algún nivel de manipulación, es decir, que puede ser falsa, que puede ser imprecisa, que puede ser engañosa. El 70% de lo que revisamos ha resultado tener algún nivel de imprecisión. Lo que vemos ahora y que afecta a nuestro país, así como a otros del mundo, es que la desinformación se ha convertido en la regla. Y en el caso del ecosistema informativo ecuatoriano, nos hemos dado cuenta que los contenidos virales, es decir, estas imágenes, videos, etcétera, que se comparten muchísimo a través de WhatsApp, de redes sociales, en general han sido falsas, y en cambio las declaraciones de funcionarios públicos o de personas que tienen algún tipo de exposición en la conversación pública han sido engañosas, imprecisas o incluso inverificables. La desinformación es considerada una de las amenazas globales de esta era, y como personas necesitamos tener justamente las capacidades de esta era. Entonces también es importante recordar que la corresponsabilidad sobre este tema es necesaria. Necesitamos estar allí involucrados también los ciudadanos, uh-huh, los periodistas, los docentes, que es un trabajo que le concierne a toda la sociedad.
1: Son ya las 12 horas con 28 minutos. Avanzamos con más información. Ponga muchísima atención porque quienes deseen postular para trabajar como docentes en instituciones educativas fiscales pueden hacerlo en esta nueva convocatoria de Educa Empleo 2026. El proceso del Ministerio de Educación que permite postular a vacantes de nombramiento provisional y de contrato ocasional en todo el país. Las inscripciones están habilitadas únicamente este 14 y 15 de julio, de acuerdo con el cronograma oficial. Los resultados se van a publicar el 23 y 24 de julio, mientras que la incorporación de los docentes seleccionados está prevista para agosto de este año. Los requisitos son los siguientes: títulos de tercer nivel registrado en la CENESID, cédula de identidad vigente, datos de contacto actualizados, código único eléctrico nacional CUEN, experiencia docente respaldada con el mecanismo del IES. El proceso se va a realizar completamente en línea. Los interesados deben ingresar a la plataforma, completar o actualizar su información personal y académica, seleccionar la provincia y el cantón donde deseen trabajar, revisar las vacantes disponibles y elegir hasta 5 opciones antes de confirmar su postulación.
4: La ciudad tiene mucho que contar.
1: Son ya las 12 horas con 29 minutos. Ahora les damos a conocer información.

0: Perdón, en el ámbito local. Este jueves 17 de julio, Quito va a reunir a 100 empresas que van a ofertar 4.000 vacantes laborales en la Feria de Empleo más grande que es organizada por el municipio de Quito a través de Conquito. Esta es una iniciativa que busca impulsar la reactivación económica y facilitar el acceso al trabajo. Los interesados deberán obtener previamente su turno a través de la página web de Conquito y asistir con su hoja de vida para postular directamente a las ofertas disponibles. La información con Luis Mora Cadena.
1: La jornada se desarrollará este jueves 17 de julio en el Centro de Exposiciones Quito, donde un centenar de empresas ofrecerán miles de plazas en diferentes sectores productivos. El alcalde de Quito, Pavel Muñoz, anunció una nueva edición de la Feria de Empleo, que aspira a convertirse en la más grande realizada en la ciudad.
2: Quito tiene prácticamente 20 años, ha desarrollado antes ferias de empleo, ninguna en las dimensiones que lo hemos hecho en nuestra administración y ninguna como la que tendremos el próximo 17 de julio. Hemos podido ya juntar a cerca de 100 empresas y estas 100 empresas están ofertando 4.000 vacantes de empleo.
1: El director ejecutivo de Conquito, Gonzalo Criollo, señaló que esta edición es el resultado de varias semanas de gestión conjunta con el sector empresarial.
3: En 2025, entre las dos ferias, logramos 4.300 vacantes. Solo en esta ya tenemos 4.000, entonces creo que es un buen esfuerzo también el que tenemos esta vez y que creo que da cuenta también de que muchas empresas privadas están confiando en este ecosistema del municipio.
1: Además, Criollo destacó que las ferias anteriores ya han generado resultados positivos en la colocación de trabajadores. Varias compañías vuelven a participar tras el éxito alcanzado, mientras otras se incorporan por primera vez.
3: Si tú comparas con ferias previas, había poquitas empresas o poquitas vacantes y poca confianza también. Poco a poco ellos han ido viendo que este es un espacio que les sirve para encontrar personal. Nosotros vamos a habilitar 14.000 cupos esta vez. ¿Qué significa esto? Que por cada vacante disponible, por las 4.000, existen entre 3 y 4 puestos que pueden valorar las empresas. 3 o 4 postulaciones. Y la persona puede dejar su hoja de vida, el vecino o vecina la deja ahí y queda en un banco de elegibles al final del día, donde la empresa después resulta, no le contrata en esta ocasión, pero dice, mira, aquí esta persona también tiene un perfil parecido y que funciona y terminamos en esta cuestión.
1: Para acceder a una de las 4.000 vacantes, los aspirantes deberán reservar un turno a través del portal de Conquito. Con esta iniciativa, el municipio de Quito fortalece los espacios de vinculación laboral y abre una nueva oportunidad para miles de ciudadanos que buscan incorporarse al mercado de trabajo. Para MQ Noticias, reportó Luis Mora Cadena.
0: Son ya las 12 horas con 32 minutos. Seguimos con más información en el ámbito local. Buenas noticias, y es que el alcalde de Quito, Pavel Muñoz, en rueda de prensa informó que está abierto un paquete de inversiones de 6.815 millones de dólares. Se han firmado 4 nuevas cartas de inversión privadas, llegando a un total de 17 cartas de inversión por un valor de alrededor de 1.766 millones de dólares. Con esto se ha logrado generar 25.000 empleos directos e indirectos.
4: 17 cartas en total, la generación cercana a 23.000 puestos de trabajo, 25.000 puestos de trabajo directos e indirectos. Cometeríamos un error si creemos que este es el único tipo de economía que hay que activar. Nosotros, como lo hemos dicho, creemos que hay que activar todas las economías previstas en la Constitución. Suelo decirlo de esta forma, la Constitución tiene un acierto, y el acierto que tiene la Constitución es que plantea que el crecimiento del país no solamente debe ser económico. El crecimiento del país tiene que medirse en la capacidad que tenga el sector público y privado de mejorar las condiciones de vida, el buen vivir que está previsto en la Constitución. Y para que esto sea efectivo, para que esto pueda tener éxito, hay que prender no solamente uno de los motores de la economía, sino los 3 motores de la economía. Son tan válidos el motor de la economía privada, como el motor de la economía pública, como el motor de la economía popular y solidaria.
0: Son ya las 12 horas con 33 minutos. Avanzamos con más información. La educación municipal ha trabajado para fortalecer las bibliotecas con tecnología de punta en todas las unidades educativas con la implementación de pantallas digitales, además de la entrega de varias vacantes para este nuevo próximo año lectivo. Escuchemos.
5: Al contrario, seguimos garantizando los servicios de calidad. Les digo, seguimos garantizando un estándar de ese, por ejemplo, el Departamento de Consejería Estudiantil en nuestras unidades educativas es de 330, mientras sabemos que en unidades fiscales llega hasta los 1.000 estudiantes. Tenemos bibliotecas nuevas, tenemos la colocación de 200 pantallas inteligentes en vez de pizarrones, este año llegarán 300 más para completar el 100% de las aulas. Tenemos una nueva unidad educativa en la parroquia rural de Amaguaña, tenemos una nueva unidad educativa para la cabecera norte del Bicentenario que está en proceso. Tenemos intervenciones en absolutamente todos nuestros espacios educativos.

0: ningún niño o niña que en este momento se encuentra en la educación municipal será afectado. Y solo cierro dándoles un dato. El número de 579 cupos equivale al 0,063% de los cupos que se podrían estar ofertando en Quito. El 0,063%. Es una cantidad ínfima. Y creo que si tan preocupados estamos por la educación, también habría que llevar esta discusión a qué está pasando en las unidades fiscales.
1: Son ya las 12 horas con 35 minutos. En otro tema, el Consejo Metropolitano de Quito declaró como bienes de dominio municipal y uso público los predios ocupados por las ligas parroquiales de Yoa y Pacto. La medida va a permitir otorgar seguridad jurídica e impulsar inversiones para mejorar la infraestructura en beneficio de miles de deportistas y usuarios que utilizan los espacios. La información con Betty Ontaneda.
2: Durante la sesión del Consejo Metropolitano se aprobó los informes de la Comisión de Propiedad y Espacio Público para declarar y regularizar como bienes mostrencos los predios ocupados por las ligas parroquiales de Yoa y Pacto, además de autorizar el cambio de categoría de bien privado a bien municipal de uso público. El concejal Ángel Vega, presidente de la comisión, resaltó que esta decisión permitirá que los sitios que son ocupados por miles de deportistas tengan seguridad jurídica y la inversión municipal para mejorar la infraestructura.
3: No solamente incorporaremos un inmueble al patrimonio municipal, además garantizamos que este espacio quede jurídicamente protegido para el uso y disfrute permanente de la comunidad. Hoy estamos otorgando seguridad jurídica a un espacio que la ciudadanía ya conoce como suyo.
2: El concejal Héctor Cueva explicó que esta resolución ordena el patrimonio de los bienes públicos y permite al municipio verificar que cumplan con las funciones para los que fueron destinados.
4: Detrás de cada declaratoria de bien mostrenco, de cada regularización catastral y de cada cambio de categoría de un bien municipal existe un objeto mucho más grande: poner en orden el patrimonio de la ciudad, garantizar que los bienes públicos cumplan la función para la cual fueron destinados y permitir que espacios destinados al servicio de la comunidad cuenten finalmente con la seguridad jurídica que necesitan.
2: De su parte, el presidente de la Liga Parroquial de Yoa, Samir Sotomayor, dijo que esta decisión la esperaron por muchos años y es fruto de un trabajo coordinado y permitirá el mejoramiento de los espacios.
5: Debido a que ya se encuentran como bien municipal, la intervención, debido a que nuestra infraestructura ha cumplido ya hace muchos años la vida útil. Por eso esto es un sueño cumplido para el beneficio del deporte de la parroquia.
2: El representante de la Liga Parroquial de Pacto señaló que se verán beneficiados más de 20.000 deportistas.
6: Pacto es la liga de 56 equipos de fútbol, es enorme, y sin contar con las escuelitas de fútbol, que esto lleva un beneficio enorme para ahora por hoy podemos priorizar en presupuestos participativos, que es el recurso más importante que tienen los gobiernos parroquiales para poder invertir.
2: Además, el Consejo Metropolitano aprobó declarar como bienes mostrencos los espacios utilizados en el cementerio de Nanegal y la UPC de la misma parroquia. Betty Ontaneda para MQ Noticias.
1: Son ya las 12 horas con 37 minutos. Avanzamos con más información local. El municipio de Quito, a través de la Secretaría de Seguridad, está concretando la instalación de un nuevo puesto de mando operativo en el sector de la Universidad Central del Ecuador, con la finalidad de fortalecer la seguridad de estudiantes a partir del regreso a clases. La Secretaria de Seguridad, Carolina Andrade, precisó que este nuevo PMO tendrá la presencia de agentes de la AMC, AMT, Cuerpo de Agentes de Control, y de Bomberos Quito.
7: El PMO de la central esta semana se va a terminar de instalar la estructura, se va a incorporar también los guardias de seguridad privada que van a estar fijos en estos puntos y finalmente pues ya el cronograma de todas las instituciones de control. Ahí tendremos presencia de cuerpo de agentes, AMC, cuerpo de bomberos, de la Agencia Metropolitana de Control y el coordinador del puesto de mando operativo. El objetivo es estar listos para que una vez que retomemos las clases universitarias pues ya tengamos una dinámica y podamos actuar, como dije, con firmeza, pero también cuidando de los estudiantes.
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1: Cuando son ya las 12 horas con 38 minutos, nos enlazamos con nuestra compañera Viviana Erazo. Ella nos da a conocer que desde el 14 hasta el 19 de julio, en Quito se van a realizar caravanas de salud de la mujer en 8 zonas de la ciudad. Bienvenida, Viviana, te escuchamos. Buenas tardes.
9: Steffi, saludos compañeros, queridos oyentes, desde el Centro Histórico de Quito, un cielo soleado en la capital de los ecuatorianos a 17 grados centígrados. Escúchelo, si eres mujer y has postergado un chequeo médico por falta de tiempo o dinero, esta información te interesa. Del 14 al 19 de julio, el municipio de Quito llevará las caravanas de salud de la mujer a 8 sectores de la ciudad con atención gratuita y sin necesidad de desplazarse largas distancias. Las unidades móviles estarán en El Quinche, Alangací, Conocoto, así como en Amaguaña, Zambisa, La Mariscal, Quitumbe y San Antonio de Pichincha, donde se realizarán pruebas de Papanicolaou para prevenir el cáncer de cuello uterino, test rápidos de VIH, también consejería de salud sexual y reproductiva, además de atención médica y actividades de prevención. El objetivo es acercar estos servicios a mujeres que por trabajo, cuidado de sus familias o dificultades económicas no han podido acceder a controles preventivos. Cada unidad cuenta con médicos, enfermeros y promotores de salud que atenderán durante toda la jornada en casas barriales, centros comunitarios y espacios públicos de cada sector. Desde que inició este programa, el municipio ha realizado 76 caravanas atendiendo a más de 6.800 mujeres, con 2.812 pruebas de Papanicolaou y 1.400 pruebas rápidas de VIH, reforzando la prevención como la mejor herramienta para cuidar la salud. Desde la sala de información de Quito Informa, reportó Viviana Erazo. Regreso con ustedes, compañeros.
1: Una excelente tarde para nuestra compañera Viviana Erazo. Muchísimas gracias por la información. Son ya las 12 horas con 41 minutos.
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1: A esta hora damos inicio a nuestra entrevista de la tarde y hoy nos acompaña Fernando Pavón, administrador de la Zonal Eloy Alfaro, con quien hablaremos sobre las obras que se están ejecutando en esta zona en beneficio de la comunidad. Bienvenido, Fernando, a este espacio. Le saluda Estefanía Santillán. Cuéntenos, ¿cuáles son las buenas nuevas para la ciudadanía?
10: Hola, estimada Estefanía, queridos vecinos y vecinas del sur de Quito, gracias por seguir estos medios de comunicación, gracias a este espacio que nos permite dar a conocer las obras que bajo el liderazgo del alcalde Pavel Muñoz cumplimos hacia nuestra comunidad, hacia la ciudad. En efecto, estimada Estefanía, es un gusto traerles las buenas noticias. Así como lo hemos estado realizando en territorio, hemos recorrido ya varios barrios donde vamos a iniciar con la ejecución de las obras y comentarte que ya se encuentran de las 119 obras que nosotros vamos a realizar este año como Administración Zonal Eloy Alfaro, 102 ya se encuentran publicadas en el portal de compras públicas. Uh-huh. Y el día de mañana ya iniciamos con varias intervenciones en la parroquia de la Magdalena, con una de las licitaciones que nosotros ya hemos firmado contrato y que, digamos, van a venir en cascada. Uh-huh. Las diferentes intervenciones en las otras parroquias.
1: Fernando, ¿qué tipo de obras son las que se están realizando? ¿En estas obras también están incluidas las de presupuestos participativos que la ciudadanía también participa o son adicional a estas?
10: Por supuesto, en su mayoría el 90% son obras de presupuestos participativos. Uh-huh. Que responden a este pedido ciudadano, a esta comunicación entre los barrios, entre los asambleístas barriales y las administraciones zonales. Ahí es donde se eligen. En el año 2025 fueron elegidas estas obras y lo que nosotros, en el año 2025 y en el 2026, pues lo que nosotros tenemos que hacer es ejecutar y cumplir con lo que los vecinos nos han solicitado. Son 66 obras de vialidad, son 37 obras de espacio público y 9 obras de infraestructura que se distribuyen en las 9 parroquias que nosotros tenemos designadas como administración zonal.
1: De estas obras, ¿cuáles son estas obras icónicas que la ciudadanía estaba esperando por muchos años?
10: Más allá de algunas obras, a veces se dice el presupuesto no es muy uh-huh. alto, son obras pequeñas, porque la dimensión, digamos, de la distancia de la vía que se va a ejecutar. En realidad, lo importante es el pedido ciudadano. Uh-huh. Porque no siempre una escalinata, digamos, de unos $40,000 puede ser menor a una intervención vial de unos $100,000. Puede que esa escalinata haya sido un pedido de muchísimos años que ha venido solicitando un barrio. Por ejemplo, en la ferroviaria que nosotros estábamos la anterior semana, había un pedido de cerca de 30 años donde vivían personas con discapacidad, personas de adultos mayores, que si bien tiene un presupuesto de cerca de $20,000, beneficia a cerca de 2 barrios que están uh-huh. conectados. Entonces, la importancia o el impacto que tienen las obras no siempre en las obras de presupuestos participativos están guiadas metas hacia un presupuesto como tal, sino que tiene un conglomerado de otros factores como es la obra social y el impacto social que puede tener dentro del barrio.
1: Y es importante lo que usted menciona, ¿no? El trabajar en conjunto con la ciudadanía, conocer cuáles son las necesidades de primera mano, el trabajo que ustedes también como parte de la administración realizan, es este acercamiento con la comunidad, el conocer qué es lo que hace falta y cómo se puede trabajar para mejorar también estas necesidades.
10: En efecto, lo que nosotros también hemos instalado ya como una política del señor alcalde es que tenemos que estar en contacto siempre con la comunidad. Hacemos una estrategia, yo la llamo una estrategia comunitaria territorial, en la cual visitamos a los vecinos previamente de lo que se va a ejecutar las obras y damos a conocer ciertas características. Hacemos que los vecinos se apropien del espacio público, que conozcan la obra que se va a ejecutar, pero que también un poco vayamos solventando algunas problemáticas que se dan propias de la misma intervención. Por ejemplo, a veces vamos a hacer un cambio de adoquín, pero también se necesita hacer las acometidas por parte de los vecinos. Entonces, ahí se hace un trabajo mancomunado entre los vecinos, entre nosotros, pero esto se logra siempre cuando nosotros salimos a territorio y conocemos la necesidad y no dejamos que, digamos, solo los técnicos o el contratista llegue y comience a hacer la obra. Más bien, en ese sentido, podemos solventar las necesidades o las problemáticas que se puedan presentar luego en ejecución y así, pues, podemos tener una obra en consenso junto a los vecinos.
1: Fernando, ya estamos en el séptimo mes de este año. ¿Cómo evalúa usted también el trabajo que se ha hecho desde la administración en general?
10: En este año nosotros hemos avanzado con mayor agilidad, pese a que vamos a tener más de 20 obras adicionales a las que tuvimos el año anterior. El año anterior ejecutamos 87 obras, este año nosotros vamos a ejecutar 119. Como le mencionaba, 102 ya se encuentran publicadas, 5 de aquellas ya están para firma de contrato, ya están listas prácticamente, y las demás, 3 licitaciones nada más, se publicarían hasta finales de julio. El año anterior sí tuvimos complicaciones por el cambio de la normativa de contratación pública y este año más bien reforzamos también el equipo técnico para que pueda avanzar con los estudios, dado que la cantidad de estudios superaba a las del año anterior. Entonces, estamos a buen ritmo, estamos también, importante que las obras comiencen dentro de los días de vacaciones de los niños y en una buena temporada climática. Entonces estamos con un sol, con una época seca y
1: sobre
10: eso nos permite
1: tener una mejor obra. Sobre todo en temas de vialidad.
10: Por supuesto, vialidad para que puedan compactar bien el asfalto. De igual manera, infraestructura, es importante que puedan hacer la losa, la fundición y todos los temas técnicos que ameritan. Es importante hacerlo en estas fechas.
1: Fernando, en materia de vialidad, si bien es cierto, el EMOP también ejecuta trabajos en diferentes puntos de la ciudad. A través de administración propia también se hace este tipo de trabajos. En estas 119 obras que se van a realizar en esta zona, ¿qué se va a realizar en materia de vialidad? ¿Qué calles estarán siendo intervenidas y que la ciudadanía también estaba a la expectativa de estas obras?
10: Sí, estamos contemplados dentro de la 119, están 66 obras de vialidad. Un ejemplo, y que está en conocimiento ya de los vecinos de la Magdalena, vamos a iniciar la intervención el día de mañana, ya en los barrios de la Atahualpa Occidental, en la Villa Flora, estaremos en los dos puentes del Recreo, Hermandad Cristiana, y una vía también en la 5 de febrero de la parroquia de La Mena. Ahí intervendremos calles como la Antonio Jaramillo, estará la calle Cosme Osorio, estará la calle Pedro de Alfaro, la Profeta Zacarías y muchas de las obras que han venido solicitando nuestros vecinos. De igual manera, el EMOB está realizando varias intervenciones. La semana anterior nomás tuvimos un recorrido junto a la empresa pública para ver el avance también del soterramiento que se está realizando en la avenida Alonso de Angulo, que es una obra de igual manera de impacto dentro de la parroquia de la Magdalena. Dentro de los paquetes viales hay también esta intervención de 3.7 millones por parte del EMOB en toda la parroquia de la Mena, que contiene contemplan 19 vías importantes de ese sector.
1: Importante información para la ciudadanía, pero la recomendación también, porque claro, cuando empezamos a ver todos estos trabajos en las vías, si bien es cierto, luego ya viene la recompensa, dicen muchos ciudadanos, pero a veces también genera un poco de inconvenientes. Ahora, aprovechando que los jóvenes están de vacaciones también, reduce de cierta manera un poco el impacto, pero aún así hay personas que dicen, bueno, sí me genera un poco de molestias, pero ese llamado a la ciudadanía para que mire que luego van a tener resultados positivos.
10: Por supuesto, y eso es lo que hacemos en la socialización, en el contacto directo con los vecinos. Les decimos, vamos a tener un poco de molestias, nos demoraremos en cada intervención, en cada vía, entre 3 semanas a 1 mes. Vamos a solicitarles vecinos que también hagan algunos cambios dentro de las zonas de parqueadero o las conexiones que tienen del agua. Y vamos en ese sentido comunicando y socializando. El impacto siempre, o el malestar va a ser, va a estar presente, pero van a tener obras que les va a perdurar por años y va a mejorar las condiciones y la calidad de vida de los vecinos y de las vecinas.
1: Fernando, aprovechando su presencia, estamos ya en época de verano. ¿Qué es lo que se va a realizar en la administración de la zona Eloy Alfaro para los más pequeñitos, para la familia en general? ¿Qué actividades podrán disfrutar también a propósito de este verano?
10: Al momento, y les invitamos, queridos vecinos, que sean parte de nuestros talleres vacacionales comunitarios que tenemos dentro de las casas Somos. Estamos activados, tenemos más de 100 talleres que brindan de diferente tipo, de gastronomía, bailoterapia, karate. Tenemos infinidad de talleres que pueden visitar los niños y acudir a las casas Somos. También vamos a tener los talleres vacacionales, 4 puntos que vamos a establecer. Dentro, 3 van a ser en tres casas Somos y un punto adicional en el mercado mayorista. Estos puntos, los últimos serán gratuitos mediante autogestión por parte de la administración zonal, a través también de nuestra secretaría rectora, que es la Secretaría de Coordinación Territorial, y los talleres comunitarios que ya están ahorita, en cambio son parte de los talleres del proyecto de Casa Somos, que tiene un costo módico hacia los vecinos, la contribución que realizan hacia el tallerista comunitario.
1: Fernando, ya para finalizar, ¿qué es lo que queda ya para el resto de meses que sobra para finalizar este 2026? ¿Qué es lo que se viene para la comunidad adicional de estas 119 obras?
10: Lo que buscamos es cumplir con nuestros mandantes, cumplir con nuestros vecinos, cumplir con la palabra del alcalde. Lo que buscamos es que se den estas obras en las mejores condiciones, que se dé un proceso de fiscalización, que se dé un proceso de seguimiento por parte de la comunidad, que se cumpla este pedido ciudadano, y a su vez también que se logre, y eso también quisiera que se quede como un mensaje también, a través de las repriorizaciones que nosotros hemos ejecutado. Este año nosotros vamos a saldar las cuentas de las obras que han venido retrasándose desde el año 2022 en especial, que no se pudieron ejecutar por A o B razones.
1: ¿Por
10: nosotros
1: ejemplo?
10: Tuvimos algunos proyectos sociales que no se ejecutaron como tal. Y nosotros, en vez de dejar de dar respuesta a los vecinos, dijimos no, este es el año, nosotros tenemos que dejar saldado todo. Desde el año anterior que yo asumí la gestión, lo venimos realizando, y este año terminamos y saldamos las cuentas de todas las obras que nosotros hemos tenido a través de la administración y que van a estar dentro de estas 119 obras. Ahí tendremos 5 obras que venían desde el año 2022 con un presupuesto de $221,000, obras también de proyectos sociales que no se van a poder ejecutar producto de la reforma de la ley del COTAD y que entran a hacer obras. Esto los vecinos ya lo entendieron, supieron comprenderlo, y ahora, en vez de hacer un proyecto social, pues se transforma en una obra para la parroquia.
1: Ah, ya, qué bueno. Buenas noticias entonces. Fernando, muchísimas gracias por su tiempo y por la información valiosa para la comunidad.
10: Muchas gracias a ustedes, queridos vecinos. Sigan en contacto de esta radio que siempre les trae buenas noticias.
1: Muchísimas gracias al administrador de la zonal Eloy Alfaro, Fernando Pavón, quien ha dado a conocer el trabajo y cómo avanzan estas 119 obras que se construirán en esta zona para beneficio de la comunidad. Son ya las 12 horas con 53 minutos.
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1: Cuando son ya las 12 horas con 54 minutos, les damos a conocer información en el ámbito internacional. Medio Oriente se ha visto sacudido en las últimas horas por bombardeos estadounidenses e iraníes en una magnitud sin precedentes desde el alto al fuego alcanzado en abril, una situación que ha hecho saltar por los aires el protocolo de acuerdo para poner fin a las hostilidades. Este y más noticias con Radio Francia Internacional.
2: Francia celebra hoy su Día Nacional conmemorando la toma de la Bastilla, que marcó el inicio de la Revolución Francesa en 1789. El desfile de hoy fue mucho más grande de lo habitual, puesto que varios contingentes de 35 países aliados participaron en la ceremonia. Francia decidió dedicar este 14 de julio a Ucrania como apoyo en la guerra contra Rusia. Escuchemos a uno de los presentes en el desfile.
3: Muy bien organizado. Me gustó que estuvieran representadas prácticamente todas las unidades. Eso da una imagen muy completa de las Fuerzas Armadas francesas. Lo que más me llamó la atención en realidad fue la presencia de Ucrania y de las delegaciones europeas. Me pareció un mensaje muy fuerte.
2: La primera ministra ucraniana Yulia Sviridenko presentó oficialmente su renuncia con el acuerdo del Parlamento en el marco de una reconfiguración del gabinete de ministros ordenada por el presidente Volodymyr Zelensky. Aún no ha sido anunciado quién ocupará el cargo de primer ministro. También en Francia sigue avanzando peligrosamente el incendio en el bosque de Fontainebleau, a solo 60 kilómetros de París. Unos 850 bomberos luchan contra las llamas que ya han arrasado más de 2.000 hectáreas. Uno de los mayores temores es que el incendio alcance el castillo de Fontainebleau, patrimonio nacional y patrimonio mundial de la UNESCO. Estados Unidos volvió a atacar esta madrugada a Irán, específicamente en Bandar Abbas, ciudad portuaria del sur del país. Por su parte, Emiratos Árabes Unidos, aliado de Washington en el Golfo, confirmó que Irán atacó a dos de sus barcos petroleros en el estrecho de Hormuz. Donald Trump, por su parte, afirma que su país comenzará a cobrar un servicio de protección a los barcos que naveguen por Hormuz, calculado en 20% de la carga que lleve cada buque.
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1: Son ya las 12 horas con 56 minutos. Ahora les damos a conocer información en el ámbito deportivo. Francia y España se enfrentan este martes 14 de julio por la semifinal del Mundial 2026. Más allá de la expectativa por este partido en la cancha, ambas selecciones también presentan 4 de los 5 jugadores con mayor valor del mercado del torneo. Ellos son Lamine Yamal con 234 millones de dólares, Kylian Mbappé con 211 millones y Michael Olis y Pedri González con 176 millones cada uno. Solo el noruego Erling Haaland, también con 234 millones, como el extremo internacional español del Barcelona, que figura también en el top 5 de los valores que otorga a cada futbolista la página web Transfermarkt. Francia es la selección más poderosa en este sentido. Sus 1.730 millones no los alcanza nadie. España es la tercera con 1.389 millones de dólares. Hasta aquí la información. Agradecerles a todos ustedes por su gentil sintonía. Recuerden que mañana a partir de las 12 del mediodía estaremos nuevamente junto a ustedes con la información de lo que ha sucedido en el ámbito nacional, local, deportivo e internacional. Que tengan un excelente resto de martes. Buen provecho. Buenas tardes.
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4: Es un placer para mí compartir con ustedes la efemérides de la jornada, estimadas y estimados amigos oyentes. Un 14 de julio de 1834 se produce el combate en la ciudad de Quito, entran a nuestra ciudad tropas imbabureñas. Un 14 de julio de 1869, mediante un decreto ejecutivo, Gabriel García Moreno declaró como pirata y traidor de la República del Ecuador al general José María Urbina, quien tenía planificado invadir nuevamente al país desde Perú. 14 de julio de 1882 en Guayaquil estalló una revolución contra el general Veintimilla. 14 de julio de 1906 se expidió un reglamento para el funcionamiento de los hospitales militares. 14 de julio de 1921, en Boston, Estados Unidos, nace el arquitecto Sixto Durán Ballén, quien junto al doctor Camilo Ponce Enríquez fundó el Partido Social Cristiano. Fue ministro de Obras Públicas, entre 1970 y 78 alcalde de Quito. En 1992 se convirtió en presidente de la República. 14 de julio de 1955, parroquialización de Latingüe en la provincia de Loja. 14 de julio de 1981, Julio Tovar Donoso, eminente intelectual, historiador y diplomático, fallece en Quito. 14 de julio de 2018, falleció en nuestra ciudad Alfonso Lazo Bermeo, el periodista deportivo, cronista, concejal y vicealcalde, conocido como Pancho Moreno. 14 de julio de

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2: Desde Ecuador para el mundo, Miel sigue dejando huella con su propuesta musical innovadora. El dúo integrado por Martín Flies y Damián Segovia fusiona pop alternativo, electrónica y emociones que conectan con toda una generación. Tras el éxito de sus producciones discográficas, presentan Centro, una canción que invita a sumergirse en recuerdos, sentimientos y encuentros inolvidables.

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0: Muy buenas tardes, quiteñas, quiteños, ecuatorianos, ciudadanos de este bello territorio llamado Distrito Metropolitano de Quito. Qué gusto iniciar la presente emisión de Rostros de Quito. Hoy, ya día martes 14 de julio del año 2026, extendemos un abrazo gigantesco a todos quienes nos escuchan en diferentes puntos de la ciudad a través de la frecuencia de la radio de Quito 102.9 FM. Hoy acompañándoles en reemplazo de nuestro compañero Juan Carlos Boada, que se encuentra gozando de unas merecidas vacaciones y que esperamos las disfrute al máximo. Cuando hablamos de recargar también las baterías, o en este caso desconectarse un poquito de lo que tiene que ver con el trabajo diario, ¿no?, que lo hace con mucho cariño, con mucho empeño, pero siempre es necesario también un descanso, o en este caso también tratar de disfrutar un poquito de otras actividades con relación también a lo que vivimos diariamente, ¿no?, aquí en la radio, con las labores y sobre todo con el trabajo cotidiano. Les saludamos, Eduardito Parna, el Control Master, el señor Cristian Correa, quien les habla, René Sánchez. Les decimos buenas tardes, bienvenido, y que realmente, si usted quiere comunicarse con nosotros, podamos hacerlo a través de la línea telefónica 2-510-510, 2-510-511, ok, 2-510-511, que se encuentra habilitado para que usted pueda comunicarse con nosotros directamente con los temas que vamos a tratar estos días. Hoy, directamente con la Revolución Juliana, vamos a conocer esos antecedentes, ese hecho histórico, esa trascendencia que tuvo para nuestro país, para la ciudad de Quito, cómo lo vivió también, ¿no?, con relación a los Rostros de Quito. Pero también, si es que usted tiene preguntas o inquietudes, puede hacerlas directamente a nuestro invitado. Se trata del sociólogo Hugo González, que nos acompaña aquí en los estudios, que ha desarrollado una investigación muy importante con respecto a este tema y que nos va a permitir conocer a profundidad sobre los hechos que se desarrollaron con relación a la Revolución Juliana. Así que bienvenidos, bienvenidas a cada uno de ustedes, y que realmente podamos llevar adelante también esta emisión hasta las 14 horas. Y mi estimado Hugo, gracias por acompañarnos, muy gentil, buenas tardes y bienvenido.
1: Buenas tardes a todos los radioescuchas y gracias a Radio Municipal y al programa por el espacio, ¿no? Y también de paso, gracias al colectivo cultural de Cotocollao.
0: Saludos.
1: Y saludos al colectivo cultural de Cotocollao, asimismo al colectivo Unitierra, quienes a través de ellos he podido contactar para poder estar en este espacio y compartir muchas reflexiones sobre la historia y sobre el presente también.
0: Don Hugo, cuando hablamos en este caso de los colectivos de Cotocollao, siempre desarrollan actividades, ¿no? Es decir, están ellos siempre vinculados para que la comunidad conozca sobre los hechos históricos, fechas históricas, sitios históricos. Siempre, en este caso, hay un grupo muy importante de especialistas y profesionales que buscan difundir y que la gente también conozca de todo lo que ocurrió en la ciudad de Quito y en el país con hechos históricos, ¿no?
1: Así es, y ese es un trabajo muy importante que realizan las compañeras y compañeros, porque en los tiempos en que vivimos hoy, que realmente vivimos una guerra cultural, ¿ah?, de quienes ostentan el poder económico, político, insistir en ese tipo de actividades es muy valioso. Entonces yo les agradezco nuevamente al colectivo, les felicito por el trabajo que vienen haciendo. En efecto, he participado en algunas actividades que ellos han realizado y me parece muy, muy interesante el trabajo con la gente que hacen el trabajo el rescate de la memoria histórica y también el proyectarse también hacia otros barrios, hacia otras experiencias con su trabajo, ¿no?
0: Y nos están escuchando justamente, ya nos envían saludos, dice, ya en sintonía de Rostros de Quito, un abrazo a los oyentes, gracias. Y claro, agradecerle muchísimo también porque el colectivo tiene un importante difusor y sobre todo que siempre está muy proactivo, ¿no? A don Daniel Herrera Arauz, que ya se comunica con nosotros y que realmente le mandamos un abrazote. Si puede compartirnos también, para dar a conocer al final cuáles van a ser los conversatorios que están previstos para esta semana, don Daniel, pues con todo gusto para poderlo difundir. Doña Mónica Castro también nos escribe, dice, fue el 9 de julio de 1925... que se realizó la Revolución Juliana. Muy amable doña Mónica, muy gentil también por escribirnos al WhatsApp del MQ Radio 098-2101-638, y que nos va a permitir ampliar todo esto que ocurrió con esta fecha histórica, pero la trascendencia que tiene este hecho histórico. Don Hugo, vamos con un antecedente, y hay muchas preguntas que hemos recibido hoy en la mañana con respecto al tema que ya se propuso, y una de las que sobre todo tiene mayor trascendencia o mayor número de consultas es por qué se llamó Revolución Juliana. Si bien ocurrió el 9 de julio de 1925, que puede tener una relación también con la fecha, con el calendario, al hablar del 9 de julio, pero ¿por qué se llamó Revolución Juliana? A ver si empezamos por ese antecedente, tomando en cuenta las preguntas que nos han hecho don Hugo.
1: Sí, exactamente. El nombre de Revolución Juliana viene por los hechos que se dieron el 9 de julio de 1925, ¿no? El país vivía una convulsión, más que convulsión, una crisis económica y política, uh-huh. Fruto de los gobiernos plutocráticos que se venían desempeñando. Jóvenes oficiales se organizan con mucho tiempo, y el 9 de julio de 1925 creo que es el logro más importante de esta Revolución Juliana. Logran acabar con esa serie de gobiernos oligárquicos, llamado como el periodo de la plutocracia, y logran instituir en el país una nueva institución política, un nuevo país. Por eso es la Revolución Juliana es un hecho histórico muy importante en ese sentido, porque hay que hablar un Ecuador antes de la Revolución Juliana
0: y otro Ecuador después
1: de la Revolución Juliana.
0: Usted acaba de referir sobre todo que hubo alguna trascendencia económica, política y social que estaba ocurriendo en esos momentos. Acaba de referir también que fue un gobierno en el cual estaba dedicado tal vez a intereses de este tipo y que no se dedicaba en este caso a atender las necesidades de los ciudadanos. ¿Podríamos profundizar sobre todo con nombres, hechos de lo que estaba ocurriendo en el país en ese entonces? ¿Hablamos entonces antes de 1925 o por esas fechas?
1: Muy bien. Quiero ubicar a nivel mundial.
0: Ya, vámonos a nivel mundial.
1: Dos hechos en esos primeros años de la década del 20, ¿no? Dos hechos fundamentales. El primero, la Primera Guerra Mundial, 1914-1918, ¿sí? Que tuvo repercusiones económicas y políticas a nivel mundial. Exacto. El segundo hecho, la Revolución Rusa de 1917, ¿ya? Que logra poner en el escenario político una nueva ideología, una nueva forma, una sociedad alternativa al capitalismo, que es la sociedad socialista, luego la sociedad comunista, ¿no? Entonces, esos dos hechos a nivel mundial. ¿Qué pasaba en Quito? En Quito.
0: Y buenísima la referencia, porque claro, cuando hablamos de rostros de Quito, siempre tratamos de trasladar Quito, qué hechos que ocurrían. Ajá.
1: En Quito había una transición. O sea, estábamos pasando del encanto colonial, digamos, a una modernización urbana, ¿sí? Entonces, fueron dos hechos fundamentales, asimismo, que se dieron en esa transición, que permitieron esa transición. Bien. El primer hecho, en 1908, la llegada del ferrocarril a Quito, ¿ya? Constituye uno de los hechos fundamentales que permite dar un cambio total a las relaciones sociales que se daban en Quito.
0: Y para hacer, sobre todo en esa época, para aterrizarlo, estamos hablando del viejo luchador, de Eloy Alfaro, que fue parte de uno de los puntales de aquello, ¿no?
1: Exactamente. Y vamos a hablar de Eloy Alfaro, porque hablar de la Revolución Juliana es hablar de la Revolución Alfarista. Y el otro hecho que pasa en esas dos primeras décadas, ajá, es justamente la Revolución Juliana. ¿Sí? Esos dos hechos marcaron esa transición, ¿ya? Desencanto colonial a una sociedad más moderna.
0: ¿Sí? Le interrumpo tan solo un minutito, a seguir con el diálogo.
1: Sí.
0: Pero dice, a ver, integrantes de la Junta de Gobierno Provisional, agradecerle a don Rafael Racines, un tesoro de la fotografía quiteña, integrantes de la Junta de Gobierno, saludos, y nos manda la foto.
1: Ya.
0: Sería importante que en algún momento, con don Hugo estamos al frente, estamos un poquito lejano, pero le voy a mostrar la foto que tan gentilmente nos envía don Rafael Racines.
1: Ya, listo. Entonces, hablando un poco más de los antecedentes, ajá, después del asesinato de Eloy Alfaro en 1912, se suceden en nuestro país varios gobiernos vinculados a la banca costeña, especialmente, ¿sí? Desde 1912 a 1916, Leonidas Plaza, el segundo gobierno de Leonidas Plaza, ¿sí? De 1916 a 1920, el gobierno de Alfredo Vacarizo Moreno. ¿Qué? De 1920 a 1924, el gobierno de José Luis Tamayo.
2: ¿Ya? Perfecto.
1: Y en 1924 logra nuevamente asumir el poder un gobierno liberal afín a estos gobiernos, Gonzalo Córdoba. ¿Ya? Estos gobiernos, para explicar un poco la inquietud, la crisis económica que vivía, vinculados a la banca costeña, especialmente al Banco Agrícola Ganadero de Guayaquil, eran los encargados un poco de emitir la moneda en ese entonces. No había un ente regulador de parte del Estado para regular bien la emisión de los billetes, ¿no? Todo lo hacían en beneficio de sus bancos. Aparece este banco y aparece también luego el Banco de Pichincha, ¿no? El Banco de Pichincha, el Banco de la SUAY, eran los principales bancos,
0: bancos que estaban ahí, presentes.
1: Que existían en ese momento. Ajá. Exactamente. Esto permite la crisis, se da una crisis económica por este motivo, pero la crisis económica del país también se ve afectada por la baja de la exportación del cacao. ¿Y por qué la baja de la exportación del cacao? Por el principal destino de nuestras exportaciones era Europa. ¿Y qué pasaba en Europa? La Primera Guerra Mundial. Exacto. Eso bajó. Pero también se dieron en ese entonces plagas como la de la escoba, que permitieron asimismo la baja de la exportación de cacao. Esos fueron los dos factores que dieron lugar a una crisis económica, pero principalmente el papel que cumplían estos banqueros, ¿sí? Estos banqueros se involucran también en la política.
0: Para defender sus intereses.
1: Claro. Se involucran, ajá, más o menos parecido a lo que pasaba,
0: ¿no? O sea, no ha habido variación con respecto a los años, ¿no?
1: Exactamente. Uh-huh. Entonces, eran los encargados, ponían no solo los presidentes, ponían los ministros, ponían metieron mano tanto en el
0: sistema económico, en el
1: poder
0: como
1: ejecutivo,
0: político.
1: Exactamente, uh-huh. Tanto en el poder ejecutivo como en el poder legislativo. Por eso es que se llama, también es conocido este periodo plutocrático como el periodo de la bancocracia. Uh-huh. ¿Sí? Eso da lugar a una crisis económica, política, en el aspecto social. El aspecto social, la crisis avanzaba, ¿no? Avanzaba en esos años, y uno de los, digamos, momentos más
0: críticos,
1: uh-huh, digamos, más críticos de esta crisis social, se da el 15 de noviembre de 1922.
0: ¿De
1: 1922? Uh-huh. Porque te estoy hablando de todos esos gobiernos, okay, ¿no? Que la crisis económica, que va avanzando cada vez más. El 15 de noviembre de 1922, todos sabemos lo que pasó, ¿no? La gran movilización en Guayaquil de todos los sectores que ya empobrecidos, ¿no? Ya fruto de esta crisis económica que se daba, ¿no?
0: Pepe, pero ahí detengámonos un momentito, don Hugo, si es tan amable. Es decir, los detonantes están allí, tal como usted lo plantea, ¿no? Hay una crisis económica, realmente las exportaciones del cacao, que era el principal ingreso que tenía el país también, mira que realmente tiene esta crisis, pero ¿qué pasaba en Quito? Es decir, ¿la gente de qué vivía? Sería importante analizar también aquello, cuáles eran las fuentes de ingreso, cómo vivían los ciudadanos, por qué estalla esta crisis, porque realmente no hay, me imagino, la suficiente política pública relacionada sobre todo para que los ciudadanos se mantengan con empleo o trabajo. ¿Qué se vivía en Quito y en las principales ciudades sobre todo?
1: Exactamente. Había un descuido total del Estado respecto a los sectores más vulnerables en ese entonces, sectores campesinos y sectores obreros, ¿no? Que empezaban a organizarse en los gremios, ¿no? Los famosos gremios. Las condiciones de vida, los precios de los principales productos iba subiendo, los bancos cumplían su papel como como en la actualidad siguen cumpliendo.
0: El interés sobre
1: Exactamente. Entonces, toda esa crisis económica. Quito empezaba como... Te decía, ¿no? Había una transición ya a una modernización urbana. El movimiento comercial empezaba a desarrollarse un poquito más. Entonces, justo por eso se recurría más un poco ya a los bancos, a toda esa relación comercial financiera que existe con los bancos.
0: ¿Eh? Okay.
1: Entonces, a nivel de la ciudad, asimismo los impuestos se iban creando más para la gente de los sectores populares que para los sectores pudientes, ¿no? Y más adelante veremos un poco lo que hizo la Revolución Juliana respecto a todo a ese escenario, a ese contexto que vivía tanto la ciudad de Quito como el país, ¿no?
0: Ahora, don Hugo, cuando hablamos de los personajes, claro, usted ha nombrado a muchos de los presidentes que vinieron en este caso, claro, antecediendo, y fueron parte también de lo que se vaya presentando luego, ya con el detonante de la crisis con el cacao, con el precio del cacao a nivel internacional y de la importación que teníamos, o la exportación en este caso a otros países europeos relacionados justamente con este producto estrella del país en ese momento. Pero ya una vez que tenemos, que ocurre en noviembre de 1922 y que se van dando varios de los acontecimientos con movilizaciones, descontento social por parte de la población, ¿qué ocurre de allí en adelante hasta llegar al 9 de julio de 1925?
1: Primero, sí, justamente en la segunda parte de mi libro que yo realicé.
0: ¿Cómo se llama el libro, don Hugo,
1: El libro se llama Civiles y Militares Progresistas en la Revolución Juliana y su Centenario. Claro, el año anterior, este libro tenía que aparecer el año anterior, por el centenario de la Revolución Juliana. Pero por varios motivos no pudo salir, ¿no? Y yo me centro, y también el subtítulo es Luis Napoleón Dillon, el empresario político y su protagonismo en este proceso. ¿Ya? Okay. Entonces, hablando un poco de los protagonistas, digamos, de que realizan el movimiento juliano, por un lado son los militares, pero cuando hablamos de militares, hablamos de jóvenes oficiales julianos que se formaron en la Revolución Alfarista. Se formaron en la Revolución Alfarista y forman, a fines de 1924, organizan una liga militar. Así se llamó, la liga militar, clandestinamente, ¿no? Al interior de las Fuerzas Armadas, ¿ya? Estos jóvenes militares, viendo la situación que pasaba en el país, la crisis económica, la crisis política, la crisis social, ¿no? Deciden formar esta liga militar y empiezan también a buscar alianzas, con otros sectores que venían también en esa oposición al gobierno de Córdoba. Uno de esos espacios justamente era los intelectuales marxistas que aparecían en el contexto cultural, me olvidé aclarar un poco el contexto cultural que se daba, era justamente el aparecimiento de vanguardias culturales a nivel de la región. Estas vanguardias culturales influyeron mucho en el pensamiento político de varios sectores vinculados al pensamiento marxista, a la ideología socialista, ¿sí? Entonces, uno de los aliados, digamos, de los jóvenes julianos son este grupo de intelectuales marxistas, quienes forman el grupo La Antorcha.
0: Interesantes marxistas. Yo te voy a invitar, por favor, don Hugo, véngase a sentar acá, porque yo quiero que usted también mire las fotos que nos están enviando y con eso poder hacer la relación directamente. Agradecerle mucho a Rafael Racines, que nos está compartiendo este material fotográfico muy importante, que en muchas de las ocasiones no se conoce, se desconoce totalmente, y que podemos irla compartiendo con nuestro invitado. Un tesoro de la fotografía quiteña, integrante de la Junta de Gobierno, Napoleón Dillon. Acá tenemos, en cambio, el ejército ese día. A ver si le habilitamos aquí el micrófono. Lo colocamos bien, por favor, don Hugo. Lo extendemos para arriba ahí. Ahí, por favor, mi querido Eduardito. Ok, ahí sí, don Hugo, lo escuchamos. Entonces, mira, aquí tenemos esta foto que me parece muy relevante con relación a lo que ocurría o lo que ocurrió en ese entonces. Hablamos del 9 de julio de 1925, el Ejército del 9 de Julio, miembros distinguidos de la Junta Central Militar, de izquierda a derecha, superior el Teniente Coronel Carlos A. Guerrero, señor Sargento Mayor Guillermo Burbano, el señor Mayor Humberto Machuca, en la parte inferior el señor Capitán Diomedes Rodríguez, el señor Capitán Federico Struff y el Teniente Luis Sierra. Esas fotos que realmente son un tesoro, y agradecerle mucho también a don Rafael, sí, que nos permite compartirlas, don Hugo. Sí, sobre todo alimentar este diálogo.
1: Son fotos que también están aquí.
0: ¡Ah, usted también las tiene! ¡Qué maravilla!
1: Sí, esas fotos circulan mucho en el internet también, y circulan mucho, la investigación que yo hice lo realicé tanto en la biblioteca Espinosa Polis, yeah, de Cotocollao, justamente, que es una de las...
0: Ahí estamos, muy bien.
1: Es uno de los archivos muy valiosos que existe en la ciudad de Quito. Les invito a visitarlo. Justamente la próxima semana estaré haciendo ahí la presentación del libro. Porque digamos que ahí fue donde nació este libro, ¿no? Porque yo, en mi tesis de maestría, lo que hice es la investigación del periódico La Antorcha.
0: Buenísimo.
1: Entonces, el grupo La Antorcha que te decía, ajá, que se formó y que se aliaron con estos jóvenes militares, forman, digamos, publican el periódico La Antorcha, ya, que es el primer periódico socialista en Quito.
0: ¡Qué maravilla!
1: Ya, estos jóvenes militares empiezan a escribir en La Antorcha, pero asimismo con seudónimos. Escribir en torno a lo que pasaba en el país y escribir sus desacuerdos que tenían con la cúpula militar.
0: Es decir, ya como una especie de editorial en la cual manifestaban su oposición o ese reclamo, ¿no?, de lo que estaba ocurriendo, ¿no?
1: Escribían artículos con nombres...
0: seudónimos, ¿no?
1: Seudónimos en ese entonces. Y otro de los sectores que se alían también con los jóvenes militares son... Las clases medias cumplen un protagonismo importante, que ya venían, ¿no? Ya venían empujadas de la revolución alfarista, las clases medias, todo el proceso de transformación que logró la revolución alfarista logra empujar a los sectores medios, ¿no? Entonces, sectores universitarios, sectores jóvenes que vinculados a la poesía, al aspecto cultural, también se vinculan a este... grupo de oposición que cada vez iba creciendo respecto al gobierno de Gonzalo Córdoba.
0: Ah, hay que destacar algo, ¿no? Y sí me parecería importante, mi estimado Hugo, en el hecho, antes de irnos a la pausa, de por qué no se recuerda esa fecha. Mira que el 9 de julio fue la semana pasada, sí, pero no hubo un evento, no hubo una recordación, no hubo tal vez algún tipo de, sobre todo, manifestación dentro de los medios nacionales, locales, o en este caso de algún grupo, con relación a la importancia que tiene el 9 de julio. ¿Por qué no se recuerdan las fechas históricas y que tienen una trascendencia para nuestro país?
1: El año anterior, por los 100 años, se dieron algunos eventos, pero eso a nivel de sectores académicos, ¿no? Sectores incluso también editoriales, incluso se publicaron algunos trabajos respecto a la Revolución Juliana, ¿no? El año anterior que se cumplieron los 100 años de la Revolución Juliana. Pero como tú dices, desde el Estado no podemos esperar mucho que se recuerde a un hecho histórico que justamente, y cuando yo escribo este libro, lo hago justamente con dos propósitos. Que la gente que lo lea logre pensar históricamente los problemas actuales que tenemos.
0: Tiene una relación.
1: Pensar históricamente los problemas actuales. Y lo otro es motivar al pensamiento crítico, ¿sí? Muy, muy hecho de menos en estos últimos tiempos, cuando te decía que vivimos una guerra cultural, cada vez esos espacios que levantan su voz, su crítica a lo que está pasando, cada vez son más apagados, ¿no? Entonces, mi propósito al escribir esto fueron esos dos, esos dos propósitos fundamentales para que la gente, y no solo, y justamente, mira, quería decirte también, sí, algo. Yo no hice la presentación del libro, yo no lo hice, digamos, en un acto un poco grande. Más bien lo he estado haciendo en diversos espacios, en diversos sectores, en los barrios, Lo he hecho en el sur de Quito, en el barrio de Solanda. Ahora lo voy a hacer en el barrio de Cotocollao, justo en la biblioteca.
0: El próximo miércoles 22 tendremos el 72 conversatorio con el señor Hugo y su libro La Revolución Juliana.
1: Exactamente.
0: Número 77, ese conversatorio número 77, don Daniel Herrera Arauz.
1: Y justamente, ¿por qué hago yo digamos, hacer estas presentaciones sectoriales? Es para llegar a la gente que de una u otra manera está vinculada a los espacios organizativos, pero también a esa gente que no está organizada, pero mantiene una posición crítica a lo que está pasando. Y este libro es justamente, traer un hecho histórico a la actualidad y decir, o sea, qué es lo que está pasando ahora y contra qué lucharon los jóvenes militares julianos, ¿no? El periodo plutocrático, entonces muchos investigadores concordamos en que vivimos una segunda época plutocrática, ¿no?
0: Don Hugo, vamos a ir a una pausa, nos acompaña don Hugo González y realmente nos está dando a conocer todos los hechos ocurridos con relación a la Revolución Juliana, pero también vamos a conocer mucho de su libro. Y la gente que esté interesada ya le vamos a también a indicar cómo poder adquirirlo. En este caso ya no va a ser tan amable don Hugo en indicarnos. Pero vamos a la pausa y continuamos con este tema. Sin antes recordarles que queda habilitada la línea del 2-510-511, 2-510-511 y del 098-2101-638 para que directamente con sus llamadas o preguntas podamos también ser parte de esa interacción en este programa. Así que ya regresamos.
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3: Son las 13 horas con 31 minutos.
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6: Es un placer para mí compartir con ustedes la efemérides de la jornada, estimadas y estimados amigos oyentes. Un 14 de julio de 1834 se produce el combate en la ciudad de Quito, entran a nuestra ciudad tropas imbabureñas. Un 14 de julio de 1869, mediante un decreto ejecutivo, Gabriel García Moreno declaró como pirata y traidor de la República del Ecuador al general José María Urbina, quien tenía planificado invadir nuevamente al país desde Perú. 14 de julio de 1882 en Guayaquil estalló una revolución contra el general Veintimilla. 14 de julio de 1906 se expidió un reglamento para el funcionamiento de los hospitales militares. 14 de julio de 1921, en Boston, Estados Unidos, nace el arquitecto Sixto Durán Ballén, quien junto al doctor Camilo Ponce Enríquez fundó el Partido Social Cristiano. Fue ministro de Obras Públicas, entre 1970 y 78 alcalde de Quito, en 1992 se convirtió en presidente de la República. 14 de julio de 1955, parroquialización de Latingüe en la provincia de Loja. 14 de julio de 1981, Julio Tovar Donoso, eminente intelectual, historiador y diplomático, fallece en Quito. 14 de julio de 2018, falleció en nuestra ciudad Alfonso Lazo Bermeo, el periodista deportivo, cronista, concejal y vicealcalde, conocido como Pancho Moreno. 14 de julio de 2025, inauguración del Centro Piloto de Aprovechamiento de Escombros. Esto en la capital de la República. Como conmemoración internacional destaco que el 14 de julio se celebra el Día Mundial del Chimpancé y el Día Internacional de las Personas No Binarias. Esta la efemérides de la jornada.
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0: Trece horas con 34 minutos, continuamos este diálogo y agradecerles mucho, ¿no? Nos acompaña Hugo González, quien es parte también de la presentación que se va a realizar o que se viene realizando de este libro relacionado con la Revolución Juliana, de hechos históricos que marcaron un antes y un después de 1925 en lo que tiene que ver con nuestro país, y hechos que realmente no difieren mucho de la actualidad que vivimos. Es decir, a veces la historia va pasando los años, pero hay muchos de los hechos, situaciones o circunstancias que se van repitiendo, no con la misma, tal vez con los mismos personajes, es imposible, pero sí tal vez con los hechos que van marcando también los destinos de nuestro país cuando hablamos de lo que ocurre con los ciudadanos y de lo que ocurre también, en este caso, con la situación económica, política y social de nuestro Ecuador. Hugo, nos quedamos en un aspecto que me pareció fundamental, y es el hecho de ir marcando qué ocurrió a partir de esa fecha del 9 de julio de 1925, porque hemos tenido ya un antecedente de los personajes y de los hechos que fueron desencadenando lo que ocurrió ese día. Pero, ¿qué ocurrió el 9 de julio de 1925?
1: Antes de pasar a...
0: Sí, hay unos
1: antes de pasar a eso, quisiera ubicar también dentro de los protagonistas al papel que cumplió Luis Napoleón Dillon, ¿sí? Un empresario político, ¿ya? Que Luis Napoleón Dillon, para quienes viven en el sur y alguna vez estuvieron cercanos a lo que era la fábrica La Internacional, Luis Napoleón Dillon fue el primer gerente de la fábrica La Internacional. Era un empresario político, como decía, que empieza a ver la situación de los obreros y como alternativa a la situación, a su situación, él impulsa la creación de esta fábrica de tejidos, La Internacional, que venía un poco, ya venían dándose a nivel del país, se vivía un ambiente, cuando te decía al inicio, de modernización urbana. Uh-huh. Había un intento también de industrialización del país. Yeah. ¿Ya? Con esa creación, porque José Luis Tamayo, uno de los gobiernos plutócratas, él crea una ley que permite justamente el desarrollo industrial, que iba a permitir el desarrollo industrial. Entonces, en base a eso se van creando estas fábricas de tejidos, y una de esas fábricas de tejidos es la fábrica La Internacional. Y Luis Napoleón Dillon fue su primer gerente. Luis Napoleón Dillon asimismo hacía su propaganda en el periódico La Antorcha. hay que ver, quienes estén cerca en Cotocoyao, visiten la biblioteca y busquen el periódico La Antorcha, y ahí van a encontrar cómo Luis Napoleón hacía la propaganda de la fábrica La Internacional ahí en el periódico La Antorcha. Ya.
0: Sí, a ver, don Hugo, pero ahí detengámonos un poquito. Es decir, el periódico La Antorcha, claro, servía también como un difusor, ¿no? En este caso nos permitía tener una voz crítica con respecto a lo que estaba ocurriendo, pero también servía también como a propaganda, es decir, un medio que realmente podía tener también este tipo de alternativas.
1: Por supuesto. Cuando yo te decía el contexto cultural que se daba, justamente estas vanguardias culturales que actuaban no solo en nuestro país, sino a nivel de la región, permiten el aparecimiento de periódicos y revistas, ¿ya? Y eso justamente permite asimismo en el escenario el aparecimiento de nuevos actores y de nuevas ideologías. Lo que te decía, ¿no? En este caso, el aparecimiento de la ideología socialista. Y el periódico La Antorcha era afín a esa ideología socialista, ¿no? En Perú, en los años 20, asimismo, aparece la revista Amauta, dirigida por José Carlos Mariátegui, ¿no? Okay. Entonces, en varios países aparecen estos periódicos y revistas que logran un gran impulso y asimismo cumplen el papel de lo que tú decías, la propaganda respecto, en este caso, a la ideología, a las ideas marxistas, socialistas que venían de Europa.
0: A ver, don Rafael dice, la casa en donde se reunieron los militares el 9 de julio, calle Guayaquil, junto al Tía, existe una placa descolorida, dice, como recuerdo, hoy restaurante. Y este otro gráfico, en cambio, que nos envía don Rafael, y agradecerle mucho también a don Rafael Racines, que nos permite tener este tipo de sobre todo de testigos gráficos, ¿no?, de lo que ocurrió en esas fechas y que prácticamente también conservan la historia de nuestro país a través de los tiempos. Tenemos esta fotografía, voy a tratar de bajarla al máximo con relación sobre todo a la computadora. Dice, el ingreso de la fábrica a la Internacional frente al terminal del ferrocarril en Chimbacay. Y nos envía la foto de la referencia que hacía don Hugo. Hugo, a ver, entonces, vamos un poquito aterrizando ya con relación al día. ¿Qué reformas planteó la Revolución Juliana? ¿Qué ocurrió? Es decir, estábamos con el presidente Córdoba. ¿Quién asume el mando? ¿Qué es lo que ocurre esa noche del 9 de julio de 1925?
1: Todos estos sectores que venían ejerciendo una oposición al gobierno de Gonzalo Córdoba logran hacer una gran presencia movilizadora tanto en Guayaquil como en Quito. No se producen hechos violentos, ¿no? Es más bien una
0: movilización pacífica, que llegan con una gran cantidad
1: exactamente,
0: de personas.
1: Grandes personas presionando a la renuncia del gobierno. Y se logra esa renuncia y se impone una junta de gobierno que en primera instancia es dirigida por Telmo Pazmiño, ¿sí? Luego de eso se forma la primera junta de gobierno provisional. ¿Ya? En esa primera junta de gobierno aparece Teodoro Gómez de la Torre, uno de los militares, y Moisés Oliva, dentro de los militares. Esta primera junta era conformada por militares y por civiles. Y uno de los principales civiles era justamente Luis Napoleón Dillon, el otro era Rafael Bustamante, y entre los principales que formaron esta primera junta militar. Esta primera junta militar desde julio de 1925 hasta enero de 1926. De ahí se forma una segunda junta militar, ¿sí? Y esta segunda junta militar dura pocos meses y lo pone luego como, asimismo, como gobernante provisional a Isidro Ayora. ¿Sí? Y luego legitimado, digamos, el gobierno de Isidro Ayora años después, y justamente en el gobierno de Isidro Ayora, en 1929, se da la constitución de 1929 que permite justamente, en términos sociales, lograr
0: una mayor equidad.
1: Una mayor equidad en términos de derechos sociales, ¿no? Vamos a pasar un poco, veamos un poco los logros, ¿no? Los logros que se dan luego de la primera, segunda, en todo este proceso juliano. Te estoy hablando de 1925 a 1931, ¿no? La Revolución Juliana no solo fue el 9 de julio de...
0: Exactamente, tiene un proceso.
1: Tiene un proceso que fue avanzando hasta 1931, ¿no? En lo económico, ¿no? O sea...
0: ¿Cuáles fueron esas?
1: Las entidades públicas privadas fueron fiscalizadas, ¿ya? Emitiéndose sendas multas económicas al Banco de Pichincha y al Banco de Crédito y Agrícola de Litoral por haber cometido abusos en la emisión de billetes. Y otro de los hechos económicos es que se reorganizaron las finanzas a través de leyes, ¿sí? Impuestos, estancos, revisión de sueldos, se reorganizan a los empleos públicos. Ajá. Y lo otro es que se fiscaliza a los gobiernos anteriores. Y por primera vez en la historia nacional, se revisa el sistema tributario igualitariamente. Es decir, se da por primera vez en la historia del Ecuador un reparto de la riqueza medio igualitariamente. ¿Sí? Sí, en verdad. Términos económicos.
0: Claro, un cambio total, ¿no? Ajá. De lo que estábamos viviendo hasta antes de 1925 y claro, este proceso, en este caso estas reformas, vinculadas para hacer un control efectivo para quien controlaba el sistema económico en ese momento, pero también dando una igualdad, o en este caso tratando de que, sobre todo en lo social, se equiparen las cosas.
1: ¿Y cuál fue el mentalizador, digamos, para esos cambios económicos y qué fue su propuesta que se llevó a cabo? La creación del Banco Central en 1927, impulsado por Luis Napoleón Dillo.
0: ¿Sí? Tiene que ver ahí también la superintendencia, creo que, de bancos,
1: ¿no? Aparece también la superintendencia de bancos, la caja de pego sería el, ¿no? Exacto. En términos de lo social, mira, en ese tiempo, a nivel regional, se empezaba a hablar de la cuestión social, ya era ¿y qué era esto de la cuestión? Era justamente la atención o las medidas que debían tomar los gobiernos respecto a los sectores vulnerables.
0: Es decir, un tipo de política pública directamente beneficiando a estos grupos.
1: Exactamente. Entonces, la cuestión social era un debate que se venía dando a nivel internacional y religión, y regional. ¿Ya? En el plano ideológico, ayudó también al aparecimiento de los primeros núcleos de pensamiento socialista y el avance de las organizaciones obreras y su apoyo a las decisiones tomadas por la Junta. Es decir, la Junta ayudó a la... ya eran gremios, ¿no? Pero esos gremios se fueron fortaleciendo y luego aparecen ya, años después aparecen como sindicatos. En materia de salud pública, uh-huh. Mira, René, se logran organizar en el periodo julio.

0: Bueno, las llamadas ligas de salud pública, lo que hoy vendrían a ser los dispensarios de salud médica, exactamente, ¿no? Y se da toda una serie de impulso, exactamente, en la cuestión del respecto. Y ahí cumple un papel importante Isidro Ayora. ¿Sí?
1: Perdóname, Hugo, ¿Isidro Ayora hasta cuándo estuvo como presidente?
0: Hasta 1931.
1: Ok. O sea, hasta iba marcando justamente este proceso de todos estos cambios.
0: Primero como interino y después como presidente legalmente, ¿no? Hasta 1931. En materia de salud se implementaron servicios como asistencia pública, desinfección, protección a la infancia, higiene escolar, servicio de boticas y droguerías, ¿no? La bacteriología es algo que impulsan los julianos, ¿no? La higiene urbana y rural, ¿no? Y la protección, asimismo, a la maternidad, ¿no? Y obras respecto a la potabilización del agua, que era uno de los focos por los cuales había mucha
1: contaminación. Era tipo de infecciones, ¿no?
0: Uh-huh. En términos institucionales, en el periodo de Ayora el país logra la relación con instituciones de salud internacional, ¿no? Entonces, creo que en materia de educación, asimismo, ¿no? En materia de educación, ¿no? Logra fortalecer la institucionalidad educativa, ¿no? Ya, eso ya venía empujándose con todas las reformas que hizo la revolución alfarista. Entonces, los municipios empiezan a establecer escuelas de industrias y oficios principalmente para las mujeres, ¿no? Se fortalece la enseñanza superior. Mira, se empieza a hablar de ahí de autonomía universitaria.
1: Ya desde ese entonces.
0: Desde ese entonces,
1: claro,
0: se empieza a
1: hacer. Después, definitivamente.
0: Y eso fortalece a un movimiento estudiantil que estaba todavía. Y en el plano laboral, lo principal en términos institucionales es la creación del Ministerio de Previsión Social y Trabajo.
1: Y lo que ahora conoceríamos como Ministerio de Trabajo.
0: Exactamente. Y uno de los logros que impulsa la Revolución Juliana es, por ejemplo, la jornada de trabajo de 8 horas, que ya se dio en uno de los gobiernos portugueses, pero lo legaliza, el movimiento juliano lo legaliza, ¿ya? Y asimismo el descanso dominical.
1: Qué bárbaro.
0: Ya. Hugo. Perdón, René, sí. Antes que se me vaya a leer. Todas estas reformas laborales son el antecedente para que años después se dé el primer Código de Trabajo en 1938.
1: Claro, fue el nacimiento. Hugo, mire, dice, no olvidar la importancia de la misión que merer, dice don Rafael Resines.
0: Sí, sí. Sí, esta misión venía dándose unas vueltas por algunos países de América Latina y es justamente la que impulsa el aparecimiento de estos bancos centrales, de estas instituciones que permitan justamente la regulación de la emisión de la
1: moneda. ¿Qué ha cambiado hasta ahora? 1925 a 1931, un periodo en el cual tuvo una trascendencia muy importante con la creación de estas instituciones, de lograr también una política de pública que sea social, que sea mirada hacia la gente. ¿Qué ha cambiado hasta ahora? Porque mantenemos instituciones que están vinculadas justamente con el movimiento juliano, pero ¿sigue manteniendo todavía esa estructura que realmente sirva a la gente o han cambiado en este caso su connotación de nacimiento, es decir, cómo fueron creadas? ¿Ha cambiado, ha variado para la actualidad? ¿Cómo lo mira usted, don Hugo? Hugo, perdón.
0: El principal cambio en términos de instituciones ha sido lo del Banco Central.
1: Ya.
0: El Banco Central ya no cumple el papel que cumplía antes de que tengamos una nueva moneda, ¿no? Es otro el papel del Banco Central, ¿no? Y ahora en manos de gente vinculada a sectores bancarios, financieros, comerciales, que trabajan para esos intereses, ¿no? Entonces, en esos términos, lo que habría es un retroceso, ¿no? Desde la dolarización. Ahora, en términos de salud, exactamente, hay un retroceso cuando esos derechos, tanto en términos de salud como en educación, no han sido compensados de la mejor manera y hayan aumentado, hayan permitido el avance de la población en términos de tener derechos sociales, derechos respecto a la salud, derechos culturales. ¿Ya? En cambio, la política económica de este gobierno es justamente bajar los presupuestos para eso, para servir a otros intereses, ¿no? Todos lo sabemos, ¿no? Es servir a los intereses del Fondo Monetario Internacional y de la política de Estados Unidos.
1: Y Hugo, y otra cosa también que me llamó mucho la atención es que, claro, a través de esta publicación, en la cual, en este caso, claro, los quienes fueron líderes de este movimiento juliano, lo expresaban de manera crítica, ¿no? Tenían un espacio de difusión de información, o en este caso también que publicaban, y en donde manifestaban también ese pensamiento crítico. ¿Ha cambiado también aquello con respecto a la actualidad?
0: Como te decía al inicio, René, todo espacio que organizativo que levante su voz respecto a lo que está pasando, no solo a nivel de nuestro país, sino a nivel internacional, cada vez ha sido perseguido, cada vez es perseguido, hostigado, criminalizado, desaparecido, incluso han muerto muchas personas, ¿no? Tenemos muchos casos ahí públicamente, quienes han levantado esa crítica, han denunciado a este gobierno la corrupción que ha hecho en diferentes espacios de su mandato. Entonces, hay un cierto temor de estos sectores organizados a seguir desplegando, digamos, sus organizaciones, su pensamiento crítico, sus espacios que tienen para llegar a la gente, llegar a los sectores más vulnerables. Y es por todo esto, ¿no? Por toda esta política de represión, de cerrar el pensamiento crítico, que, y como te decía, todo esto es parte de una guerra cultural impulsada desde afuera, ¿ya? Una guerra cultural, cuando te digo guerra cultural, es justamente cerrar, hostigar, desaparecer todo ese pensamiento que se oponga a lo que está pasando, ¿sí?
1: Hugo, ¿hubo limitaciones en la Revolución Juliana? ¿O tal vez algún tipo de limitaciones? Yo sé que hubieron muchas reformas que fueron válidas y que realmente estaban creadas para cambiar la realidad en la cual se vivía en esos momentos, pero ¿tuvo limitaciones? Es decir, ¿algo que se podría decir que tal vez no fue lo adecuado?
0: Principalmente la principal limitación, René, es que para darle continuidad a todas esas reformas, esos cambios que se dieron, no hubo un proceso más avanzado de organización. Sectores universitarios recién empezaban a aparecer, ¿sí? El movimiento gremial, el movimiento sindical empezaba a sí mismo recién a organizarse, a aparecer como gremios y después aparecen como sindicatos. Entonces, muchos investigadores coincidimos en que una de las limitaciones justamente para que el proceso juliano tenga un poco, digamos, una repercusión más a largo plazo, digamos, fue la falta de ese protagonismo de otros sectores también, ¿no? Que le den continuidad al todo y asimismo de parte de los gobiernos que luego se sucedieron, digamos, ¿no? En la década del 30. Entonces, creo que fue una de esas de las limitaciones principales, ¿no? La falta un poco de coordinación, digamos, ¿no? Porque recién empezaba la organización sindical, los sectores campesinos indígenas no estaban todavía, había ciertos líderes que aparecieron, pero no como espacios organizativos todavía, ¿no? Entonces, pero ahora tenemos, es un ambiente diferente, ¿no?
1: Claro, muy distinto, ¿no?
0: Tenemos organizaciones en todos los espacios,
1: ¿no? ¿Cuánto tiempo te llevó el libro, la investigación, el ya tenerlo? Me imagino que también es un trabajo relacionado sobre todo a la impresión del mismo. La gente también nos está consultando, si es tan amable, Hugo, ¿cómo lo pueden adquirir? Yeah. ¿Podríamos indicarles aquello, por favor?
0: Sí, bueno, el libro es un pequeño libro de 100 páginas que he logrado un poco sintetizarlo un poco con el aporte que ya tuve, como les decía, mi investigación sobre mi tesis de maestría en la Universidad Andina versó justamente sobre el periódico Landero. Yo les fui a rastrear a ese periódico que había aparecido en 1924 Y ahí es cuando aparece, digamos, mi inquietud por seguir investigando más allá del periódico La Antorcha, ¿no? ¿Qué pasó después del periódico La Antorcha? Que tuvo un poco tiempo de circulación, de 1924 a 1925. Uh-huh. Entonces, es justamente la Revolución Juliana, porque fue un gran aporte el periódico La Antorcha, y quienes lo impulsaron fueron un gran aporte para el proceso juliano. Entonces, mi investigación, digamos, que empezó hace 10 años, cuando yo investigaba, le rastreaba el periódico, y luego lo retomo en estos un año y medio, casi 2 años, lo retomo para seguir investigando sobre los protagonistas. Me centro en los protagonistas, que son estos jóvenes militares, y asimismo el papel que cumple Luis Napoleón Dillon. Es un poco y también estos grupos de intelectuales vinculados al marxismo, que para mí, el tema de la aparición de las ideas marxistas me parece muy interesante también, porque personalmente yo con la crítica que hay que hacerle al marxismo, creo que sigue teniendo vigencia como instrumento de análisis de la realidad.
1: Qué maravilla, ¿sí? Qué maravilla. Ok, ¿cómo pueden adquirir el libro? Tal vez alguna
0: ya,
1: forma.
0: Como les decía, he estado haciendo presentaciones en diversos sectores. Esa ha sido una de las formas de llegar yo personalmente a la. Pero quienes desean adquirirlo, está a la venta en la librería Guiñay, que está en el centro histórico, bajando del Arco de la Reina, como que yéndose a la Ronda. Ahí está la librería Guiñay, ahí podrán adquirirlo el libro. Pero si es que ustedes desean, podría yo entregarlos personalmente directamente. Uh-huh. Mi número telefónico les puedo dejar, el 09-98-522-757.
1: Ok, y también el próximo miércoles 22 se tendrá el conversatorio número 77 con Hugo González y su libro de la Revolución Juliana. ¿A qué horas es?
0: A las 5 de la tarde, creo que es. Okay. Perdón, parece que es 4 de la tarde. No tengo exactamente, se me fue pero ya.
1: A don Daniel le pedimos ahí que nos recuerde la hora y también el sitio para seguir invitando en estos días y que pueda la gente asistir el miércoles 22.
0: El sitio es en la Biblioteca Aurelio Espinosa Poli.
1: Ok, maravilloso.
0: Y con eso que es donde nació este libro.
1: Qué maravilloso. A ver, entonces, préstame para solamente que la gente lo pueda ubicar y con esto también la gente pueda ser parte de adquirirlo. De don Hugo González, Toapanta, el libro Civiles y Militares Progresistas en la Revolución Juliana y su Centenario 1925-2025, Luis Napoleón Dillon, el empresario político y su protagonismo en este proceso. Hugo, agradecerle mucho. Muy gentil, muy amable. Oiga, que nos ha hecho conocer y recordar un poquito de la historia de Quito del Ecuador, pero sobre todo la trascendencia de esta fecha y sus personajes.
0: Espero haya cumplido con ese objetivo. Como les decía, es traer un hecho histórico a lo que estamos viviendo actualmente.
1: Así es.

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0: Son las 14 horas. 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
2: 14 horas con un minuto, el consumo de leche en Ecuador sigue a la baja. De acuerdo con un reporte del Centro de la Industria Láctea del Ecuador, el consumo per cápita de lácteos cayó hasta 101 litros por habitante en el último año, y esta tendencia se mantiene desde hace casi una década. Entre los principales hallazgos del estudio, se identificó que el 45% de las personas encuestadas atribuye la reducción de su consumo a una supuesta intolerancia a la lactosa, mientras que el 13% señala que se debe a alergias alimentarias. 14 horas con 2 minutos y en el ámbito local destacamos que Quito tendrá más desarrollo con un portafolio de inversiones por 6.815 millones de dólares. Así lo informó el alcalde de la capital, Pavel Muñoz, durante una rueda de prensa. ¿Qué está cambiando y qué se consolida como la locomotora del desarrollo del Ecuador? Pues Quito. Empresas e inversionistas decidieron apostar por la capital porque encuentran una administración que escucha, facilita los procesos y hace que las cosas sucedan. Hasta aquí Noticias Express.
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todos, una muy buena tarde. Son las 2 de la tarde con 4 minutos, 14 horas con 4 minutos de este martes 14 de julio de 2026. Y arrancamos ya con la sobremesa de hoy. Sean todos bienvenidos, yo soy Belki Sánchez. Qué rico sol que hace esta tarde aquí en Quito, ¿eh? Disfrútenlo, aprovechenlo, eso sí, como siempre, cuidando mucho de su piel y de su salud. Iniciamos enseguida con música.

Seguimos en la sobremesa. Teníamos allí a Verde 70. A mí me encanta Verde 70. Diría que es una de mis bandas ecuatorianas favoritas. ¿Qué dice Cris? ¿Qué decía por ahí? Ah, el verde con café le gusta a él. A mí me gusta Verde 70. Y qué chévere, qué chévere. Esta canción que escuchábamos hace poco. Estamos en la sobremesa. Les decía, son las 2 de la tarde con 12 minutos. Tarde de fútbol. Uno de los partidos esperados ya en esta semana, precisamente porque hoy arrancó ya esta semifinal con el encuentro entre Francia y España. Un partido que estaba previsto para las 13 horas. Bueno, en todo caso, este es el primer partido de semifinal que se disputa hoy precisamente. Y según recogen varios medios de comunicación, los franceses llegan en una racha sin duda alguna ganadora y con uno de los ataques más efectivos del campeonato mundial, con Kylian Mbappé como una de sus grandes figuras. El equipo de Didier Deschamps lidera el mundial en goles convertidos, ganó sus 6 partidos y suma 3 porterías en 0 consecutivas antes de cuartos de final, así recoge una nota que publica diario El Universo. Y es que Mbappé es el máximo goleador del torneo junto con Lionel Messi de Argentina con 8 anotaciones, y detrás de él, Olise, Due y Dembélé generan juego y peligro constante, dice esta nota. La probable alineación titular incluye a Dembélé, Olise y Due, formando detrás de Mbappé. De su lado, España también muestra un perfil interesante. Dominó la posesión en la mayoría de sus partidos y recibió apenas un gol en 6 presentaciones, además de venir creciendo desde aquel inesperado empate del debut frente a Cabo Verde. Su fortaleza pasa por el orden defensivo territorial. Solo le convirtieron un gol en todo el torneo, sumado al desequilibrio que aporta Lamine Yamal. Hay mucha expectativa por conocer finalmente cuál de estas 2 selecciones ganará este partido, y conocer también el día de mañana cuál será el resultado entre el encuentro entre Inglaterra y Argentina, partido convocado para las 14 horas, y de estos 2 ganadores precisamente saldrán estas selecciones que jugarán finalmente en la final de la Copa Mundial 2026. Así que así avanza esta Copa del Mundo. Han pasado ya algunos días, algunas semanas desde sus inicios, una cantidad de selecciones que evidentemente ya han sido eliminadas hasta llegar a esta etapa de semifinales, y la expectativa por conocer quién se alzará con la Copa del Mundo 2026. Son las 14 horas con 16 minutos. ¡Qué calor que hace aquí en la cabina! Yo desde aquí le veo a George Vázquez que se da un poco de aire desde donde está, porque realmente hace un sol intenso. Pero bueno, es parte del verano, ¿no? Y es parte de estos climas que se disfrutan mucho en esta época en que los chicos, por ejemplo, están de vacaciones, salen un poco, van al parque, disfrutan con los amigos, disfrutan de momentos de esparcimiento. Pero reiterarles, como siempre, esta recomendación para que por favor cuiden de su salud, cuiden de su piel, utilicen bloqueador solar. Nunca está de más, porque luego, con el paso de los años, con el paso del tiempo, tenemos consecuencias que son importantes y muy peligrosas, como por ejemplo el cáncer de piel y demás. Así que es fundamental el cuidado. Como fundamental también es ser corresponsable con el medio ambiente. Es una época en donde se registran muchos incendios forestales. De esto hablábamos, por ejemplo, hoy en la mañana en entrevista con el secretario de Ambiente del Distrito Metropolitano de Quito, Santiago Sandoval, quien hablaba acerca de las acciones justamente que se emprenden desde esta administración para hacer frente a esta época de verano, al tema de los incendios, los estragos también. En lo posterior, con el fenómeno del Niño, hay ya acciones preventivas que se están adoptando. Y justamente el tema de incendios forestales es un tema que por años ha generado preocupación, porque afecta directamente con el ecosistema,
son muchas hectáreas de bosque, por ejemplo, perdidos por los incendios forestales. Y de ahí, claro, vienen luego estas tareas de reforestación, de remediación ambiental, pero que toman su tiempo. Evitemos esto. Si es que está en nuestras manos de evitarlo, claro que sí, por favor, hagámoslo, porque no es posible que no seamos parte del cuidado de nuestro propio entorno. Muchos de los incendios forestales se provocan precisamente por estas quemas que se hacen de desechos que parecerían inocentes y luego tienen gravísimas consecuencias. Hay otros actos que también hemos conocido, son deliberados, y esto no puede ser. Hay sanciones, hay multas económicas importantes, pero como siempre digo en este y en otros espacios, no hagamos las cosas simplemente por el hecho de que no nos caiga la sanción o la multa, sino por un sentido de responsabilidad y responsabilidad con este entorno que habitamos. Son las 14 horas con 17 minutos. 14 horas con 17 minutos. Y vamos a avanzar con más. Vamos a avanzar con más aquí en La Sobremesa, por supuesto, con más música.

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1: Dos de la tarde, 25 minutos. Son las 2:25. Seguimos con más aquí en La Sobremesa y yo quiero contarles algo que seguramente a muchos les va a interesar, y es que desde este 14 de julio hasta el 19 de julio, Quito lleva las caravanas de salud de la mujer a 8 zonas de la ciudad. Desde este 14 al 19 de julio, el municipio de Quito lleva las caravanas por la salud de la mujer a 6 administraciones zonales: Tumbaco, Los Chillos, Eugenio Espejo, La Mariscal, Quitumbe y La Delicia. Con este programa, la alcaldía acerca servicios de salud preventiva a mujeres en barrios vulnerables. Y es que Quito cambia en temas de salud con este programa, que ayuda a superar barreras económicas y la doble carga de cuidado, que a menudo, y esto es bien sabido, impide a las mujeres priorizar su bienestar. Esta semana, las unidades móviles de las caravanas Salud Mujer visitarán los siguientes sectores del Distrito Metropolitano de Quito. Presten mucha atención. Administración Zonal Tumbaco. Administración Zonal Tumbaco, este martes 14 y miércoles 15 de julio. En la parroquia rural El Quinche, en la sede social del barrio y Guiñaro, ubicado en el pasaje 10 de agosto y Vicente. Administración Zonal Los Chillos, miércoles 15 de julio, parroquia Alangací, en el sector El Tingo, Sendero Seguro, localizado en la avenida 2 de agosto y Progreso. Jueves 16 de julio, también aquí en la zona Los Chillos, en la parroquia Conocoto, esto en el barrio San Francisco de los Pinos, en su casa barrial. Esto queda en la calle Lizardo García y Jerónimo Carrión. Mientras que el viernes 17 de julio, en la parroquia Amaguaña, en el sector Cuendina San Juan, en la unidad educativa Luis Eguiguren, ubicado en la calle Benjamín Carrión y Eliezer Medina. ¿Cuándo estarán en la Administración Zonal Eugenio Espejo? Pues desde este miércoles 15 al viernes 17 de julio. El punto de encuentro será en la parroquia de Zambisa, en la Casa Somos, localizada en la calle Ambato y avenida Simón Bolívar. Mientras que en la Administración Zonal La Mariscal, del jueves 16 al viernes 17 de julio, en la parroquia La Mariscal, en la Escuela Politécnica Nacional. Esto se ubica en la avenida 12 de Octubre y Ladrón de Guevara. La Administración Zonal Quitumbe también recibirá esta caravanas el sábado 18 y domingo 19 de julio. Esto será en la parroquia Quitumbe, en el barrio Muyuyacta, en la casa barrial ubicada en la avenida Ñusta OE1N. Mientras que en la Administración Zonal La Delicia, estas caravanas estarán el sábado 18 y domingo 19 de julio. ¿En dónde? En la parroquia rural San Antonio de Pichincha, en la Casa Somos, ubicada en las calles José Mejía Lequerica y Misión Geodésica. Si no alcanzó a tomar nota, no se preocupe. Yo le invito a que usted ingrese a la página web quitoinforma.quito.gov.es. Le repito, quitoinforma.quito.gov.es, y ahí usted va a encontrar todo el detalle y los puntos exactos en donde se desplegarán precisamente las caravanas de salud de la mujer en estas 8 zonas de la ciudad. Cabe destacar que cada unidad móvil cuenta con un equipo de 4 profesionales de la salud, incluyendo médicos, enfermeros y también promotores dedicados a la promoción y prevención. Las unidades móviles permiten identificar de manera temprana infecciones de transmisión sexual y VIH, especialmente en jóvenes, además de fortalecer la prevención y detección oportuna de cánceres asociados. Por eso es muy importante hacerse estos chequeos periódicos, acudir al médico, aprovechar, por ejemplo, la presencia de estas caravanas de salud mujer en los distintos puntos de aquí en la capital, para que usted pueda hacerse estos exámenes y detectar a tiempo, de ser el caso, situaciones que todavía pueden tener solución. Asimismo, con estas iniciativas se promueve una educación integral sobre sexualidad y derechos reproductivos mediante servicios cercanos a la comunidad y espacios de orientación para la ciudadanía. Algunos datos, algunas cifras, algunos datitos estadísticos hasta esta fecha. Se han realizado 76 caravanas hasta el momento, 6,431 participantes, 2,812 pruebas de Papa Nicolau y 1,400 test de VIH. Así que si usted quiere ser parte de estas acciones, acceder a estos servicios a través de las caravanas de salud de la mujer, tenga en cuenta que desde hoy hasta el próximo 19 de julio, estas caravanas estarán desplegadas en seis administraciones zonales. En Tumbaco, Los Chillos, Eugenio Espejo, La Mariscal, Quitumbe y La Delicia. Son las 14:30, tiempo de una brevísima pausa. Se viene el Noti Express con René Sánchez y ya continuamos con más de La Sobremesa.
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2: Marcamos ya las 14:31. La inflación de junio pasado fue del 0.79%, influenciada principalmente por la división de alojamiento, agua, electricidad, gas y otros combustibles, debido al retorno de los valores habituales en las planillas de consumo eléctrico en las ciudades de Guayaquil, Manta y Machala, una vez concluida la compensación excepcional de hasta 180 kilovatios hora establecida mediante el Decreto Ejecutivo número 379. El Instituto Nacional de Estadísticas y Censos, INEC, publicó este martes el reporte de índice de precios al consumidor con el detalle de los productos y servicios que más incidieron en la inflación, esta vez para que haya una desaceleración de los precios. Y les contamos en el ámbito local que para mitigar el impacto de un eventual aluvión en las laderas del Pichincha a causa de las lluvias intensas, el municipio de Quito realiza un proyecto integral que incluye la ampliación de la captación en la quebrada El Tejado, que registra un avance superior al 30%. Los trabajos a cargo de la empresa pública metropolitana de agua potable y saneamiento EMAPS iniciaron el 3 de febrero y contemplan la excavación de aproximadamente 90,000 metros cúbicos de material para ampliar la capacidad de la estructura existente, la construcción de nuevas estructuras de desborde y túneles colectores. Hasta aquí Noticias Express.
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2: Horas 38 minutos, 2 de la tarde 38 minutos aquí en La Sobremesa, y les quiero contar que la Dirección de Deporte y Recreación del municipio de Quito invita a la ciudadanía al panel de análisis La Tri en el Mundial, ¿fracaso o proceso? Este es un espacio de debate que contará con la participación de Esteban Ávila, periodista deportivo, Andrés Larriba, gerente comercial de Independiente del Valle, Carlos Tenorio, presidente de la Asociación de Futbolistas del Ecuador, y Paulina Recalde, socióloga y especialista en políticas públicas. La cita es este jueves 16 de julio a las 9 horas con 30 minutos en el Centro Cultural Metropolitano. La entrada es totalmente gratuita, con un aforo limitado de 70 cupos. Así que ahí está la invitación para que asistan y formen parte de este debate. La Tri en el Mundial. ¿Fracaso o proceso? Es la interrogante. 14:39, avanzamos en La Sobremesa y nos adentramos ya en nuestro segmento Ciudad a la Carta.
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2: Y hoy es martes de EPMAPS, de hablar de los temas que hacen parte de la gestión de la Empresa Pública Metropolitana de Agua Potable y Saneamiento. Como cada martes me acompaña Iván Pinto, quien es nuestro colega del área de comunicación de esta entidad. Iván, buenas y calurosas tardes.
4: Así es, muy buenas tardes, Belkin. Buenas tardes a todos nuestros amigos oyentes. Bueno, aquí estamos, gracias a ustedes por MQ Radio 102.9. que nos dan la oportunidad de informar este tipo de actividades que viene realizando el MAPS Agua de Quito. Y sin duda, con un fuerte calor, el sol está ahí en pleno verano, creo, Belkis. Y sin duda, es algo también que nosotros informamos aquí a través de MQ Radio, el consumo responsable del agua, el cuidado adecuado del líquido vital. Ahora más que nunca debemos ahorrar agüita, consumamos lo que es estrictamente lo necesario y no desperdiciemos el agua en algunos tips que ya les hemos comentado. Y bueno, y más adelante les vamos a indicar otros consejos que nos permiten cuidar el líquido vital.
2: Porque nosotros aquí en La Sobremesa nos mantenemos en esa cruzada, claro que sí, sobre todo cada martes que tenemos la posibilidad de hablar de estos temas. Entre los tantos temas que hablamos con EPMAPS aquí en La Sobremesa, en nuestro segmento Ciudad a la Carta, por supuesto, hay estos temas ligados a los proyectos de agua potable, y hoy no es la excepción, Iván.
4: Así es, por supuesto. Bueno, y como es el contexto, el agua potable no es un recurso básico, un recurso indispensable que todos los seres humanos necesitamos. El municipio de Quito, a través de MAPS Agua de Quito, continúa trabajando para dotar de este servicio a la parroquia de Calderón, una de las más grandes a nivel de país, y por supuesto uno de los proyectos emblemáticos que lleva adelante la actual administración municipal es el proyecto de agua potable para Calderón. Pero dentro de esta zona, también dentro de esta parroquia, también se ejecutan obras en distintos sectores y distintos barrios que tienen que tener el acceso principal a este servicio básico. Así es que en esta tarde, mi querida Belkis, vamos a conversar de uno de los proyectos muy importantes para nuestros queridos vecinos de la zona de Santa Anita, en la parte de Mundo Pamba, en la parroquia de Calderón, quienes se van a ver beneficiados de uno de los proyectos de agua potable que está realizando la empresa pública Metropolitana Agua Potable.
2: Y precisamente para conocer detalles sobre aquello, nos acompaña esta tarde el ingeniero Diego Sánchez, quien es funcionario de la gerencia técnica de la empresa pública Metropolitana de Agua Potable y Saneamiento. Diego, bienvenido a La Sobremesa, buena tarde.
5: ¿Cómo está? Buena tarde. Muchas gracias, Iván, muchas gracias por la entrevista. Agradecerles principalmente por dar a conocer estos espacios a la ciudadanía de Quito, por informar de una manera eficiente y muy oportuna, adecuadamente, estos temas que son muy importantes para la ciudadanía de Quito.
2: Iván hacía referencia a este proyecto puntual y el beneficio que representa. Estamos hablando de aproximadamente 900 habitantes beneficiarios directos del proyecto de agua potable Barrio Santa Anita, Comuna Santa Anita y San Miguel del Común.
5: Sí, efectivamente, como comentamos, el proyecto abarca un beneficio de 900 personas. Uh-huh. El periodo de diseño de este proyecto es a 30 años, para lo cual tenemos un abastecimiento a los usuarios de Quito, en especial a Mundo Pamba y Santa Anita, que daremos atención a alrededor de 1,500 personas de aquí al periodo de diseño que el cual fue diseñado este proyecto, ¿no? Entonces es un proyecto muy relevante que, como me decía Iván, ya la gente ha esperado demasiado tiempo y estamos ya en la ejecución, estamos ya en 2 meses y medio de la ejecución del proyecto. Estamos en el tendido de la red y en la colocación de hidrantes, bocas de fuego y demás accesorios que son muy importantes para la distribución del líquido vital, ¿no?
2: Dos preguntas esenciales, digamos así. Las personas han esperado mucho tiempo. ¿De cuánto tiempo estamos hablando? Eso por una parte. Y por otra parte, ¿en qué consiste en esencia este proyecto de agua potable?
5: Bueno, los estudios, los diseños se los realizó en el 2025. En el 2026 comenzó la ejecución. Tenemos conocimiento por parte de directivos de la comuna que han esperado varios años, alrededor de unos 10 a 15 años este proyecto, pero con la ayuda de la empresa de agua potable y con los diseños de parte de la gerencia técnica, se ha llegado a determinar y hacer una realidad este proyecto. Entonces, como le decía anteriormente, estamos ya en los 2 meses y medio de ejecución en el plazo contractual, que es de 6 meses. Entonces, eso sería. El monto del proyecto es de $190,000. Estamos en un avance económico del 37% y tenemos previsto culminar a los primeros días del mes de octubre de este año.
2: Avance económico, nos referimos a la ejecución.
5: Sí, a la ejecución.
4: Bueno, tomando en cuenta que también, Belkis, te contamos que hace 2 semanas más o menos tuvimos la oportunidad de hacer una cobertura en esta zona y pudimos evidenciar precisamente lo que comenta el ingeniero Diego. Tanto la zona donde se está realizando el proyecto es una zona muy seca, principalmente ahora tomando en cuenta que también el verano. Este tipo de obras, por ejemplo, la ciudadanía, para que conozca un poquito, se realiza acá en esta zona, y cuando ya empiezan a tapar todo este tema de la tubería, ya no se va a ver este tipo de obras, ¿no? Entonces es importante contar a nuestros amigos oyentes cómo se está ejecutando, cómo se está llevando a cabo. Y otro de los aspectos también relevantes, tuvimos la oportunidad de entrevistar a uno de los presidentes, expresidentes del sector, que nos comentaba que pasó varios años de él haciendo los trámites para poder acceder a este servicio básico, y que sin duda él tuvo que dejar ya el tema de la presidencia de este sector por ya dar paso a gente nueva que se acercaba. Y ahora ellos nos cuentan, no tanto la experiencia como la juventud, están muy contentos por este servicio básico que va a llegar a la parroquia de Calderón. Tomemos en cuenta que es una obra que va a beneficiar a más de 900 personas y a un futuro 1,500, como lo decía el ingeniero. Esto va a permitir que también la gente se acerque a esta zona. Muy bonito el sector, muy bonito el barrio. Imagínate, contar con agua potable también es algo que cabe destacar.
2: Es un derecho.
4: Sí, sí, sí. Por supuesto, un derecho básico, y obviamente es una responsabilidad tanto de la administración municipal como de la empresa Agua Potable llevar este tipo de proyectos a estas zonas que han pedido por muchos años de este tipo de obras.
2: En cuanto a estos detalles técnicos, ingeniero, y preguntaba yo cuáles son las características de esta obra, ¿de qué está comprendida, digamos así?
5: Ya, el proyecto abarca la ejecución de 120 conexiones domiciliarias de agua potable, las mismas que se irán ejecutando a medida que avance el periodo contractual. Tenemos previsto la instalación de 2,018 metros de tubería de PVC de 2 pulgadas, 2,451 metros de tubería de 3 pulgadas y 1,725 metros de tubería de 4 pulgadas. Entonces, dándonos algún alrededor de 6.9 kilómetros de extensiones de redes de agua potable. Como anteriormente les decía, también tenemos previsto la instalación de 4 hidrantes de 3 pulgadas y 3 de 3 pulgadas. La instalación de 16 bocas de fuego de 2 pulgadas y la instalación de 3 válvulas reductoras de presión, que es para controlar el tema de fugas y el tema de roturas de la tubería. Entonces, lo primordial es que ya estamos en un avance considerable, como uh-huh. les decía, ya realizamos el tendido de la tubería de la red matriz, estamos actualmente trabajando en el sector de Mundo Pamba, uh-huh. Tenemos una gran acogida de la gente en estas dos comunas, la gente cada vez que vamos al proyecto nos agradece tanto a la MAPS como al municipio de Quito por todas las gestiones que se están realizando respecto del abastecimiento de agua potable a todos los ciudadanos de este sector. Uh-huh. Eso es.
4: Así
5: es.
4: Y bueno, Diego, y muy importante también lo que tú mencionas, que tienen el acercamiento con los vecinos. Y dales también, bueno, algunas recomendaciones, ¿no? Porque siempre mencionamos aquí con Belkis que la idea no es llegar con más agua, sino que cuando tengan el proyecto la gente pueda cuidar este recurso, porque han pasado mucho tiempo anhelando este servicio básico y es el momento de cuidar. De pronto esa recomendación que se les puede dejar a los moradores.
5: Claro, bueno, acotando un poco más, como antecedente tenemos lo que nos pasó en la Mica Quito Sur, uh-huh. que fue algo que conmovió a mucho al sur de Quito especialmente. Claro. Entonces, un llamado a la ciudadanía y a todo Quito, que hagamos el uso y racionamiento del agua de una manera considerable, tomando en cuenta que estamos en pleno verano, se puede ocasionar algún tipo de incendio, alguna cosa, pero es muy importante el tema de la racionalización, porque de una u otra manera nos ayuda a conservar y a cuidar el recurso agua, que es muy importante para todos los ciudadanos. Y en especialmente al proyecto en el cual me encuentro, hacer un llamado también de atención para que cuidemos el agua y racionalicemos de una manera adecuada, teniendo en cuenta que el agua se está agotando, ¿no? Vemos los reportajes, todas estas cosas, y tenemos que cuidar el medio ambiente y en especial el recurso agua.
2: Estamos dialogando a esta hora con el ingeniero Diego Sánchez, funcionario de la Gerencia Técnica de la EPMAPS, a propósito de este proyecto de agua potable en Santa Anita y Mundo Pamba en Calderón. Y usted hacía referencia a la acogida por parte de la propia ciudadanía, de los habitantes de la zona, y es que hay que destacar también que esta obra como tal hace parte de toda esta estrategia municipal de expansión justamente del servicio de agua potable que lleva adelante la EPMAPS en una de las parroquias con mayor crecimiento poblacional del Distrito Metropolitano de Quito. Hemos hablado ya en anteriores ocasiones sobre las múltiples necesidades en esta zona norte de la capital, y por eso esta planta importante que se está construyendo, que se está levantando justamente en Calderón, y esta es una acción que se suma a las otras tantas ligadas con la dotación, digamos, efectiva de este servicio de agua potable.
4: Sí, bueno, recordemos también, me permites, Belkis, que esta en Calderón, tú ya lo mencionas, que es una zona gran de expansión poblacional, y es por eso que el municipio de Quito a través de MAPS trabaja en este plan, en este programa de agua potable para la parroquia de Calderón, donde aparte de la planta de agua potable se ejecutan conexiones, se ejecutan también la ampliación de los tanques de almacenamiento, nuevas redes de agua potable, este tipo de proyectos. Entonces Calderón es una de las zonas en donde se está trabajando mucho en la dotación de este servicio básico de agua potable, que por muchos años no ha tenido la facilidad de acceder. Sin embargo, como tú lo mencionabas, es un derecho tener el agua potable, uh-huh. un derecho tener este servicio básico, y el municipio a través de MAP está trabajando mucho en Calderón para llegar con el servicio agua potable.
2: Para finalizar, ingeniero, con lo que tiene que ver con este tema, entonces, ¿cuándo ya la obra estaría finalizada y ya los habitantes podrán ser beneficiarios?
5: Sí, como le decía anteriormente, ajá. tenemos previsto culminar los primeros días del mes de octubre. Es un proyecto que ha abarcado bastante longitudinalmente la extensión de red. Entonces, lo primero que hacemos es el tendido de la red, uh-huh. para posteriormente, en base a las solicitudes que hagan los usuarios de estos dos sectores, hacer las instalaciones de las acometidas de agua potable. Uh-huh. Entonces, tenemos previsto para el 10 de octubre ya entregar el proyecto en su totalidad y Dios quiera salgamos ya con todo al 100% y no tengamos ningún inconveniente durante la ejecución contractual, que hasta el momento vamos excelente en el avance económico.
2: Eso iba a consultar, hasta lo que va, digamos, de la ejecución de esta obra, ¿alguna novedad que se haya presentado?
5: No, hasta el momento no, al principio se dio el tema de un suelo normal. A medida que fuimos avanzando nos encontramos con ciertas rocas por ahí, pero que no han sido los mayores dificultades al momento de ejecutar la realización del tendido de la red, entonces que es lo primordial, ¿no? Y una vez que se tenga ya hecho esto, se va a comenzar a hacer la instalación de las válvulas romperpresiones y todo este tema de las cámaras también, donde van las válvulas y todo el sistema que proporcionará el abastecimiento a estos dos sectores. Acotar que ya el sector de Santa Anita ya lo hemos terminado, el tendido de la red, y estamos en este momento avanzando ya en el sector de Mundo Pamba, que es la parte de arriba de la Panamericana Norte.
4: Correcto. Bueno, y también, Belkis, nos escucha nuestra señora Carmita, siempre fiel oyente de tu programa, y bueno, siempre está pendiente. Queremos decirle que, bueno, muchísimas gracias también por el reporte que nos hace. Vamos a atender inmediatamente esta reposición de rejilla que nos hace referencia a la avenida Simón Bolívar en la Ciudad Jardín. Gracias, señora Carmita, por escucharnos.
2: Y bueno, y con esto estamos despidiendo este segmento y también este programa. Quiero agradecer la presencia esta tarde nuevamente al ingeniero Diego Sánchez, funcionario de la Gerencia Técnica de la Empresa Pública Metropolitana de Agua Potable y Saneamiento, quien nos ha brindado detalles e información respecto de este proyecto de agua potable en Santa Anita y Mundo Pamba en Calderón. Ingeniero, muchas gracias.
5: Sí, muchas gracias a ustedes, ¿no?
2: Gracias también a Iván, contigo hasta el próximo martes.
4: Hasta el próximo martes, Dios mediante, y bueno, y dejarle siempre el cuidado del agua como uno de los consejos que podemos emplear durante toda la semana. Seamos conscientes de este recurso y usemos lo necesario, y también seamos solidarios con nuestros vecinos.
2: Así es, eso es fundamental. Gracias a Iván Pinto, quien es nuestro colega, compañero del área de comunicación de la Empresa Pública Metropolitana de Agua Potable y Saneamiento EPMAPS. Así finaliza la sobremesa de hoy, amigos. Gracias a todos ustedes por su sintonía. Quédense con nosotros, enseguida se viene el Noti Express. Ibis Vega ya está por aquí, ya se prepara y está lista para compartir con ustedes las siguientes 2 horas con su programa Mujeres al Aire.

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0: 14 horas con 57 minutos, el Pleno del Consejo de la Judicatura resolvió varios procesos disciplinarios y administrativos en su más reciente sesión difundida este martes 14 de julio. Entre las decisiones adoptadas constan una sanción económica contra un exdirector provincial en Chimborazo, la ratificación de una medida contra una notaría en Zamora Chinchipe y el archivo de una investigación administrativa en el Guayas. 14.57 y el municipio de Quito inició la transformación integral del redondel de Conocoto, una obra esperada durante años que mejorará la movilidad, reforzará la seguridad vial y renovará uno de los espacios públicos más importantes del Valle de los Chillos. Con una inversión de $425,000, la intervención beneficiará directamente a más de 127,000 personas y modernizará este estratégico punto de conexión entre las parroquias orientales y el distrito metropolitano. Hasta aquí Noticias Express.
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0: Son las 15 horas. 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
1: Hola, hola, gente bonita, ¿cómo están? Muy buenas tardes, bienvenidos y bienvenidas a este su programa Mujeres al Aire en la 102.9. Hoy te acompañamos hasta las 5 y te dejamos nuestras redes sociales para que veas todo lo que se produce. Tenemos un equipo de redes que siempre está visitando lugares lindos, dándoles información importante, así que...

helados, dos pizzas, lo que tú quieras. Dos por uno aquí en Mujeres al Aire. Saludamos también con nuestros amigos que nos escuchan a las 4:00 de la mañana en el reprise de Mujeres al Aire. Momento de hacer una pausa activa, de estirar. Estira tus brazos, mueve tus brazos, muévelos, mueve tus dedos. Mueve también tu cintura, mueve tus piernas. Hay que calentar, hay que hacer pausa activa. Si estabas con sueñito porque almorzaste recién y empiezas a sentir pesadez, hay que levantarse, hay que poner una buena canción y empezar a bailar. Esa es la manera de arrancar la tarde. Que no te vaya a ganar el sueño, porque de lo contrario estás en problemas, ¿ah? Ya te cuento yo lo que vamos a tener en el programa, pero mientras tanto, buena música para que empieces a ponerle ritmo a tu cuerpo.

Ya estamos de regreso. ¿Te gustó esta canción? Le ponemos movimiento y sobre todo le ponemos buena energía. Aquellos que están en este calorcito, el verano llegó y llega con mucho sol, pero también con viento y hay que tomar las precauciones. No salgas de casa sin antes haberte colocado bloqueador solar. Lleva agua, una pomita de agua, un toma todo, lo que tú quieras. Lleva agua para refrescarte. Si puedes echarle un poquito de limón o puedes ponerle unas gotitas de aceite esencial, lo que tú quieras. Lo importante es que te mantengas hidratados. Dicen por ahí que deberíamos consumir al menos unos ocho vasos de agua. Si es que tú tienes al alcance de la mano, va a ser mucho más fácil que cumplas con esta sugerencia que nos hacen los nutricionistas. Hoy vamos a hablar acerca de la naturaleza, de qué forma nos trae bienestar y además

más, les daremos detalles de la Feria de Empleo. ¿Quieres conocer dónde se va a desarrollar la Feria de Empleo? Y además, ¿qué es lo que necesitas? ¿Hay que inscribirse? ¿Hay que llevar el currículum? ¿Qué debe tener este currículum? Nosotros te lo vamos a contar y te vamos a dar los detalles de lo que será este nuevo encuentro para que se abran las puertas y consigamos empleo. Las ferias de Quito también promueven el emprendimiento y eso es algo que nos gusta, porque las mujeres son las que participan de manera más consistente en estos emprendimientos. Nosotros conocemos a muchas mujeres que se comunican con nosotros y nos dicen acerca de sus emprendimientos y siempre nosotros tenemos la posibilidad de promocionarles aquí en el programa. 098-2101-638, si es que nos quieres contar de qué se trata tu emprendimiento y si podemos apoyarlo, pues con muchísimo gusto. El día de mañana vamos a hablar del manjar de leche, un emprendimiento que a mí me encantó y quiero compartirlo con todos ustedes para que así siga creciendo la comunidad que apoya los emprendimientos de nuestra ciudad. Y les decía que las ferias son una posibilidad también para que la gente pueda encontrar y sobre todo aprender de estas personas que están haciendo cosas interesantes, de buena calidad, que están cuidando los procesos para que así cuando tú te lleves algo a casa tengas la garantía de que va a ser un buen producto. Y hoy justamente te contamos acerca de estas ferias. ¿Alguna vez te has detenido a recorrer una feria de emprendimientos en nuestra ciudad? Detrás de cada uno de estos puestos, ya sea de artesanías, de bisutería, de dulces tradicionales o comida típica, hay una historia de esfuerzo, de creatividad y muchas ganas de salir adelante. Y es que según los datos del municipio de Quito, 7 de cada 10 comerciantes que participan en las ferias y corredores comerciales son mujeres emprendedoras. Muchas de ellas, el principal sustento económico de sus hogares. Solo durante el mes de junio, el mes anterior, más de un centenar de comerciantes participaron en estos espacios impulsados por Quito Comercio, que busca precisamente fortalecer la economía popular y brindar oportunidades para pequeños negocios que muchas veces no cuentan con un local propio. Los resultados son alentadores. En los eventos como la Feria Comercio Renace Inti Raymi, 8 de cada 10 participantes fueron mujeres que ofrecieron productos tradicionales, artesanías, gastronomía, demostrando que el emprendimiento también es una forma de preservar nuestra cultura. Algo similar ocurre con el Pincho Fest Mundialista, donde la mayoría de los comerciantes aseguró que sus ventas fueron mejores que en un día habitual y además porque expresaron su interés de volver a participar en otros espacios donde hay ferias. Y uno importante es el Corredor Comercial Divino Niño en Turubamba. Estos dan buenos resultados, son resultados positivos, porque 9 de cada 10 comerciantes afirmaron que sus ingresos han mejorado desde que forman parte de estos proyectos. Las ferias también estuvieron presentes durante las fiestas de San Antonio de Pichincha, en el Parque Bicentenario, donde decenas de emprendedores encontraron una vitrina para mostrar su talento y llevar un ingreso adicional a sus hogares. Recuerden que a través de Quito Comercio ustedes pueden estar al tanto de estos corredores donde se instalan las ferias y ferias también específicas para poder promover y promocionar sus productos. Estas iniciativas no solo dinamizan la economía de la ciudad, también fortalecen en el trabajo de las mujeres que con dedicación y esfuerzo convierten sus emprendimientos en una oportunidad para construir un mejor futuro para sus familias. Si quieres averiguar más acerca de la próxima feria que estará en tu barrio, que estará en la comunidad, en alguna parroquia, ingresa a Quito Comercio para que tengas los detalles, para que tengas los datos y si tú tienes un emprendimiento puedas participar en ellos. No perdamos la oportunidad de estar en estos espacios para conocer a otros emprendedores y también para conocer a quienes podrían ser nuestros futuros clientes. Y con esta información seguimos en este 2x1 de canciones porque nos alistamos para tener nuestra primera entrevista y hablar de cómo la naturaleza nos puede traer bienestar.

0: listos para poder recibir a nuestra invitada. Ustedes saben que los martes hablamos de Ayurveda, de cómo podemos sentirnos bien y disfrutar del bienestar. Y esas cosas sencillas que encontramos en la naturaleza a veces ayudan muchísimo. Les voy a decir que tomen nota de todas las cosas que podemos hacer para ponerlas en práctica. ¿Cómo estás, querida Elen? ¿Disfrutando de las vacaciones? Hola, no te escucho.
1: Sí, ¿cómo estás? ¿Qué tal?
0: Bien. ¿Ahí sí me escuchan? Ahora te escucho perfecto. ¿Dónde estás? ¿Qué estás recorriendo? ¿Playa, montaña?
1: Estoy justamente en la montaña, estoy en el Chocó Andino, y cuando estaba preparando este viaje fue que tenía todas estas ideas. Digo, es tan lindo cuando vamos y planeamos los viajes de vacaciones con nuestra familia, y después nos da esta nostalgia cuando regresamos a casa de que, ay, tan lindo que fue ahí, todos se portaban mejor, todos estábamos con mejor ánimo. Entonces yo estaba pensando cómo podemos hacer que estas idas a donde sea que planeemos irnos a estas vacaciones tengan más propósito, tanto el momento que estamos allá, como también ya cuando regresamos a casa, para que el efecto vacación, digamos, sea a más largo plazo. Y eso es lo que venía a compartirles hoy.
0: Y es que, como tú dices, empieza desde la planificación. Empieza desde buscar el lugar, voy a ir a la playa, voy a ir a la montaña. ¿Qué es lo que voy a encontrar en la montaña? Y lo que tú dices es muy cierto. Cuando nosotros estamos fuera, es como que sentimos más liviandad. No sé, es como estar más liviano.
1: Sí, o sea, y no importa, digamos, lo lejos, lo cerca que te vayas, siempre el cambiar de ambiente sí te hace que literalmente tu mente se enfoque en otra cosa. Y a nuestro cerebro le encanta como también saber así como, wow, ¿qué se viene? Además de esta emoción que le damos a las vacaciones. Entonces, sí quiero como proponerles que ahora, la próxima vez, o si ya están planeando sus vacaciones, ir pensando cómo podemos volvernos en estos más, o sea, ser más conscientes de a dónde vamos, qué podemos hacer ahí y qué de eso lo vivimos de una manera más de ver, ok, de esto, ¿qué me puedo llevar a mi casa? ¿Qué puedo hacerlo a largo plazo? Entonces, es como siempre cuando vamos de paseo, al menos cuando estamos con niños pequeños, quieren llevarse algo, el palito, la hojita, sí, la concha, lo que sea. Entonces, es como volvernos recolectores, pero más conscientes de, ajá, lo que estamos haciendo.
0: Yo recojo muchas piedras. Cuando voy al río, lo que hago es buscar piedras de distintos tamaños, colores, y me gusta tomarme justamente ese tiempo para recolectar las piedras, porque tienen un propósito. Al final me recuerdan lo bien que pasé en ese lugar, lo bonito que fue, o que quiero volver también. Entonces, la idea es eso, que conectemos con la naturaleza, pero de forma más consciente. Es como que si lo hiciéramos a propósito, Belén.
1: Exacto, porque miren, desde la Ayurveda siempre decimos que el bienestar está en cómo nosotros tomamos a los cinco elementos de la naturaleza. Y esto quiere decir no solo como con la boca, ¿no? Que a veces pensamos solo lo que nos llevamos a la boca. Pero nosotros nos alimentamos con todos nuestros sentidos. Entonces, lo que miramos, lo que escuchamos, lo que sentimos es tan importante. Entonces, sí, por ejemplo, como tú dices, si vamos al río, por ejemplo, entonces vemos las piedritas, pero también nosotros como padres estar conscientes de cómo guiarles a los niños, como mírale esta piedra tan redondita, mira, ¿te imaginas cuánto tiempo vino en el agua hasta que tenga esta forma? Mírale esta otra, mira cómo se mueve el agua, o sea, ir que de verdad todos vayamos experimentando todo lo que está alrededor. Sintamos esta agua, mira qué fría acá está un poco más caliente, mira lo que sientes cuando viene la corriente. Vas a la playa y es lo mismo, ¿no? O sea, mira las conchitas que puedes coger, ahí mira cómo viene el mar y se va, mira qué sientes cuando pasa eso, mira, es como que respiramos. O sea, hacer nosotros también que nuestros hijos experimenten con todo su ser. Y eso, o sea, yo sé que las mamás especialmente pensamos, ay, esto va a estar buenísimo. Pero quienes se benefician también somos nosotras, porque no hemos experimentado estos lugares de esa manera. Y esa es una invitación para hacerles, ¿no? O sea, veamos no solo el así, cojamos la piedrita y botemos, y qué bonito, ya. Sino, a ver, ¿qué más tenemos aquí, no? O sea, tenemos una corriente. ¿Qué significa la corriente? Pero los niños son tan sabios. Ay, sí. Con esa manera y esa manera tan pura que tienen de decirnos las cosas, que estoy segura que cuando les pregunten como, ¿qué es para ti esto? ¿Qué sientes con esto? A ustedes les va a hacer un clic tan grande que va a ser un gran aprendizaje para todos.
0: Y hay algo que pasa también, Belén, y no sé si depende mucho del elemento que predomina en cada uno de nosotros, pero hay gente que cuando se va a la playa se siente como más cansado o más relajado y duerme muchísimo más. Y es como que la playa te invitara a dormir. O hay gente que se va a la montaña y dice, finalmente puedo descansar. Entonces, no sé si es porque tenemos nuestros elementos que están ahí necesitando más de la naturaleza, más del viento o más también del agua, ¿no?
1: Claro, o sea, bueno, cuando te das cuenta es que mientras más nos alejamos de la naturaleza, estamos agotados, pero al punto de que a veces no puedes ni dormir porque ya estás tan agotado que no puedes ni conciliar el sueño, tienes una mala digestión, estás mal genio todo el tiempo. Y eso es lo que muchos científicos han ido dando cuenta a lo largo de los años, que mientras en más contacto estamos con la naturaleza es donde nos recargamos. Entonces, en nuestra vida loca de tener celular todo el tiempo al lado nuestro, wifi que nos da la vuelta siempre, eso nos está agotando. Esto se genera el estrés oxidativo que se llama en nuestro cuerpo. Cuando nos vamos a la naturaleza, estamos más bien como recargándonos totalmente. Entonces ahí es donde vemos que
0: Uy, me quedé sin Belén. Vamos a ver si regresa Belén. Estábamos hablando del contacto con la naturaleza y de qué forma la naturaleza nos puede traer bienestar. Belén ahora mismo está disfrutando de la montaña, está disfrutando de caminar, de sentir incluso el olor. No sé si les pasa cuando se van a un bosque de pinos o cuando se van donde hay eucalipto, donde hay ciprés. Ese olor nos inunda absolutamente todo y nos permite que nosotros podamos sentir y saber que nuestro cuerpo nos está pidiendo esta ayuda. Conectarnos con la naturaleza es maravilloso. Si vas a ir unos días a la playa, si vas a ir unos días a la montaña, si vas a ir a la Amazonía, a cualquier lugar que vayas, hazlo de forma consciente, desde que planificas tu viaje hasta cuando estás recorriendo estos espacios y teniendo la conciencia plena de que hay que disfrutar. A mí me pasa, cuando voy a la playa resulta que me da muchísimo sueño. Yo creo que es como que ya me desconecté, descargué. Vamos a hacer una pausita y luego sí, volvemos con Belén. ¡Ay, mi Belén, ya estás por ahí!
1: Ya volví. Sí, no sé qué pasa. Ahí está por hablarle al wifi.
0: Estabas hablando de que estamos todo el tiempo conectados, que por eso wifi te dijo, ah, ¿no quieres estar conectada? Pues entonces aquí te desconecto.
1: Eso creo que pasó, dije ya, perdón, güey, estamos bien.
0: Y yo solamente les decía que no importa el lugar, lo importante es que vayamos con esta intención de disfrutar de lo que nos ofrece la naturaleza.
1: Así es, sí, con esa intención y lo que yo seguía hablando solita, era decir, o sea, que lo que pasa es que cuando nos conectamos con la naturaleza, nuestro cuerpo vuelve a tener las funciones que debe tener, vuelve a funcionar bien. Entonces, si estamos en un estrés oxidativo tan fuerte y llegamos a la playa o la montaña, es como que el cuerpo

0: cuerpo también se relaja y dije, por fin puedo descansar. Y por eso también tenemos a veces muchas solo dormir, porque el cuerpo necesita recargar.
1: Y nosotros, en el siguiente bloque con Belén, les vamos a dar algunas sugerencias de qué es lo que se pueden llevar de la naturaleza, qué pueden guardar en algún lugar para que cuando regresen a casa no sea un choque tan loco, sino más bien que diga, me traje un poquito de la naturaleza a mi casa. Volvemos después de la pausa, Belén.
0: Listos.
1: Okay.

0: las 15 horas con 30 minutos. 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
1: 15 horas con 30 minutos, la empresa pública Mercado Mayorista de Quito informó que tras el incidente ocurrido este 14 de julio, en el que se registraron detonaciones con arma de fuego y una persona falleció, activó de inmediato los protocolos de emergencia y coordinó la atención con la Policía Nacional y demás autoridades. La institución señaló que la investigación está a cargo de la Policía Nacional y precisó que, de acuerdo con información preliminar, la persona fallecida no era trabajadora del mercado mayorista ni formaba parte de su personal administrativo. Además, aseguró que brinda toda la colaboración necesaria para el desarrollo de las investigaciones y que la información oficial será difundida por las autoridades competentes conforme avance el proceso investigativo. 15 horas con 31 minutos, cerca de los 70 minutos del segundo tiempo, España gana a Francia 2-0 en la primera semifinal que se disputa este día martes 14 de julio. Probable, en este caso finalista, luego del encuentro que se efectuará también mañana entre Argentina e Inglaterra. Todavía quedan 20 minutos, pero España vence a Francia por 2-0. Hasta aquí Noticias Express.
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0: sana envidia es la que tengo yo de Belén, que está disfrutando de sus vacaciones en un lugar alejado de la ciudad, con naturaleza. Por ahí solamente una tacita de café ya en la tarde y miren, esto es delicioso. O un tecito, porque ella tomaría té, no tomaría café como yo. Así que mi Belén, cuéntanos qué podemos hacer para llevarnos la naturaleza, para disfrutarla plenamente.
1: Claro, más que nada es para que mientras estemos ahí, veamos con conciencia ciertas cositas que podemos llevar a la casa y nos pueden ayudar. Entonces, la primera que quería proponerles es que pueden coger con los niños, ¿no?, las piedritas del río, uh-huh, o las conchas en el mar. Entonces, pero que el momento que las estén recolectando, como les decía antes, o sea, hacerles que los niños vean más allá, ¿no? Imaginen más, o sea, como mira esta piedrita, ¿te parece si nos llevamos de esta que parece que ha venido tanto camino? Ajá. Imagínate qué valiente la piedra, mira cómo fluye en el agua, o sea, mira qué calma, o qué sientes tú cuando ves la piedrita, o sea, entonces eso llevarnos, y lo mismo las conchas, ¿no? Mira esta conchita, imagínate cuánto tiempo vino, también bueno, ahí como contarle de dónde vienen, uh-huh, cómo salen, uh-huh, etcétera. Y eso tener en la mesita de noche, cerca de donde nuestros hijos van a descansar, y cuando vienen esas noches donde los niños dicen tengo miedo, o están como muy berrinchosos, o no pueden dormir, entonces ahí como recoger las piedritas, mira, ¿te acuerdas? Ajá. Esta piedrita que de dónde viene, cómo estaba en el río, mira qué valiente que fue. Entonces, y ahí podemos ayudarnos de los aceites esenciales también, podemos poner en la palma de la mano una gotita de lavanda o del aceite esencial de valor, que es un equilibrante magnífico, y ahí poner la piedrita o las conchas y hacer que el niño mismo huela. Uh-huh. Entonces va a ser como una experiencia sensorial magnífica entre lo que recuerda de todo lo que hablaron cuando la recogieron y ese momento con los aceites esenciales. Entonces, eso es una de las primeras cosas que podemos hacer.
0: Hay algo que a mí me gusta y que a mí me trae buenos recuerdos ahora que tú lo decías, Belén, y es que cuando yo caminaba con mi papá por el bosque, lo que encontrábamos era a veces plumas, por ejemplo, de algunas aves, uh-huh, que habían estado por ahí. Encontrábamos también semillas que están en el piso, que cayeron, que se quedaron ahí y que probablemente te las puedes llevar. Y ahora cuando lo asocias con un olor, inmediatamente estás disfrutando de ese bienestar. No es por nada que los japoneses ahora tienen estos baños de bosque o tienen también estas salidas a caminar, y es porque necesitamos, uh-huh, más de eso.
1: Totalmente. Entonces, justo este, más o menos así va la segunda cosa que les proponía, es que salgamos cuando estamos caminando en el bosque, coger las hojitas, ¿no? Entonces, para los niños es súper divertido porque coges las hojas de diferentes tamaños, formas, secas, etcétera. Y esas cosas, y también puede ser como las piñas de los árboles, las semillas, todo. Entonces van a ir oliendo, viendo, mira de dónde cayó, cómo fue, todas esas cosas. Y eso también, luego los niños en casa pueden hacer una manualidad, un centro de mesa, algo. Y cuando también los niños están así como ya aburridos, a veces ya en la casa se aburren de todo, ya nadie quiere hacer nada. Entonces ahí sería hermoso poner un difusor, como puede ser aceite esencial de ciprés, uh-huh, de cedro, de eucalipto, que te vuelva al bosque.
0: ¡Ay, qué
1: y
0: rico!
1: Y tener ahí visualmente, o sea, visualmente todas las hojitas, ¿te acuerdas cuando caminábamos, sonaban las hojas, te acuerdas cómo cogimos? Y estar oliendo eso va a volverles a ese momento y a ese lugar también de calma, de disfrute, porque el momento que estamos recordando, nuestro cerebro no sabe si lo estamos viviendo o ya pasó. Entonces simplemente vuelve a tener esa emoción de estábamos juntos, qué bonito que fue, lo disfrutamos. Entonces esa sería la segunda cosa.
0: Y ojo, porque esto lo podemos aplicar con los más chiquitos, Belén, pero ya con los adolescentes nos cuesta un poco más, porque los adolescentes es, sí, como, ¿a dónde me trajiste? No hay internet, no puedo comunicarme con mis amigos, no puedo jugar, otra vez vamos a ir al bosque, otra vez vamos a ir a la laguna, o sea, es como ir contracorriente, pero a veces necesitan también de esa calma y de dejarles que hagan berrinche, ¿no? Los adolescentes que hagan berrinche hasta que después se van acostumbrando.
1: Sí. Yo creo que ahí es más la experiencia, ¿no? Entonces, por ejemplo, con los chicos ya más grandes pueden hacer más cosas como meterse más al río, meterse más al agua, hacer cosas como un poco más complicadas. que eso les va a hacer que se desconecten, porque por un lado es hermoso que vamos a la naturaleza y nos desconectamos, pero tiene que ser con propósito, porque ahora yo estoy en la naturaleza y tengo wifi, entonces tienes que de verdad proponerte, como vamos ahorita a estar cero conexión de aparatos, ¿no? Entonces, si les das estas oportunidades, como crúzate un río, o sea, claro, con despacio, ¿no? O sea, por donde puedan hacerlo, pero donde se puedan mojar, se puedan ensuciar, puedan estar en contacto con animales, ese tipo de cosas, es diferente. Pero siempre, a la final, así sean más grandes, el recolectar una piedra y que te cuenten una historia, que él mismo, ay, qué bonita esta piedra, el color me gustó y se debe, ya va a ser una conexión visual y de la memoria, ¿no?
0: Por supuesto que sí. Y en cuanto a alimentación, yo creo que también es como permitirnos probar nuevos sabores cuando estamos fuera de casa, Belén, y es hacerlo sin prisa. Hay que estar bien hidratados, como siempre lo decimos, pero sobre todo yo creo que es esto, es permitirnos, darnos permiso también para poder saborear una fruta del árbol o para poder hacer cosas simples, porque el bienestar está a veces en esas cosas simples.
1: Está en sentir, o sea, eso volvamos a los sentidos, o sea, ¿qué estamos mirando? Porque a veces inclusive, o sea, vamos y dices, ¡ay, qué bonito esto! Le tomo foto, ¡ay, qué bonito! Y la foto, y todo, y es como, pero lo viste de verdad, y solo esperas que se haya quedado en la foto, entonces es como... O sea, démonos, como te digo, tiene que ser con propósito.
0: Sí.
1: O sea, hoy voy sin nada y así vea lo más hermoso que se quede en la foto de mi memoria.
0: Ah.
1: ¿Ya? Entonces es eso de vamos a mirar, escuchemos los pájaros.
0: Uy, eso sí es un reto, es super, Belén. Ese sí es un reto. Que la gente vaya sin teléfono y que no haga fotografías y solamente pueda captar el sonido, el color, el olor y luego hablarlo, ¿no? O sea, a los millennials, qué difícil decirle que vayan sin teléfono porque van a estar buscando la tablet, el teléfono o algo donde puedan registrar el momento. Por ahí estaba Belén.
1: Claro, sí, porque es que es lamentable, sí.
0: Ajá.
1: Estoy aquí. Sí, es que apagué la cámara. Ajá. Porque creo que está mejor así.
0: Ah, perfecto. Me decías
1: es que es un reto.
0: Uh-huh. Estoy de acuerdo.
1: Es un reto porque estamos con en este mundo de que si no hay prueba, no pasó. Uh-huh. Pero sí tenemos que, inclusive desde nosotros los papás, porque a mí se me ha pasado y todos queremos tomar foto y es como, ay, me perdí de esto. Y es como, aprendamos a tomar la foto mental.
0: Sí.
1: O sea, a veces a mis hijos sí les digo eso, porque también vamos a llevemos algo y es como, entonces que dije, no, ya, se quedó en nuestras mentes y corazones. Y ya, o sea, también aprender a tener eso, porque nos desconecta tanto, o sea, tratar de hacer una buena foto es como ya no estás en el lugar, ya no estás presente. Entonces, inclusive en el mar, nos pasó la última vez, que un rato éramos todos en silencio, y hasta el mar se cayó, o sea, todos nos quedamos viendo como, ¿qué le pasó? Como que se apagó el mar un ratito, pero llegar a ese punto de poder tener esa conexión,
0: sí.
1: Eso es lo que necesitamos, o sea, conectar con la naturaleza, con las manos, o sea, topar todo lo que podamos, abrazar el árbol, que de verdad a veces dicen, ay, qué hippie abrazando los árboles, pero es verdad, huélele al árbol, o sea, el árbol tiene un olor, todo.
0: El millennial que está aquí en la cabina dice, no, ya, o sea, tampoco me mandes a abrazar el árbol, voy a llegar lleno de picaduras de hormigas, luego con el musgo, y yo coincido contigo, Belén, yo sí creo que nos hace falta volver a esto, volver a la esencia, a cómo éramos antes, a poder disfrutar, sentir, oler, traernos esos recuerdos, creo que es lo más bonito de unas vacaciones, no importa dónde estés, si estás en la casa de la abuela, si estás en una montaña, sí. Si estás ahí en un parque o si te fuiste a la playa porque tuviste la oportunidad de irte a la playa, la idea es que regreses recargado y regreses también con buenos recuerdos.
1: Así es, exacto. Entonces aprendamos a sacarnos los zapatos, poner los pies en la tierra literalmente, atrevernos a ensuciarnos un poquito, a salir de nuestra zona de confort. O sea, eso es lo que se va a quedar en nosotros, y si de ahí podemos llevarnos alguna cosita, como tú dices, una pluma, una piedrita, un algo, y más que nada desde chiquitos, que tenemos hijos chiquitos, decirles y recordarles. Y yo creo que también con los grandes se va a poder ir haciendo de a poquito, mientras también ven en nosotros que tenemos otra actitud.
0: Me encanta. Belén, ¿cómo estás en redes sociales? ¿Cómo estás con la página para que la gente pueda también retomar después de estas vacaciones los cursos o pueda aprender incluso a preparar desayunos saludables durante estas vacaciones para que los ponga en práctica ya con el regreso a clases?
1: Claro, pueden encontrarme, bueno, en mi teléfono, el 09-9392-5457. En redes sociales estoy como Belén Noroña, Ayurveda para mamás, y también mi página de recetas y ya como cosas más de aceites y otras cosas, como Soy Holística sin H. Y sí, recordarles que escríbanme porque el 29 de julio va a haber una feria, una casa abierta de aceites esenciales en el Jardín Botánico. Ay, la entrada es gratuita, solo tienen que registrarse conmigo, así que escriban.
0: ¡Ay, qué bien, qué bien! Hay que inscribirse entonces en el Jardín Botánico, recuérdenlo, van a aprender acerca de aceites esenciales, y lo bonito de todo esto es que vamos a regresar con nuevas oportunidades de hacer cosas ricas para nuestros hijos en el regreso a clases. No quiero hablar de eso todavía porque hablamos de regreso a clases y recién estamos disfrutando de las vacaciones. Mi Belén querida, disfruta de tus días, disfruta con tu familia y esperamos verte pronto aquí en la cabina.
1: Sí, nos vemos muy pronto. Muchas gracias. Chao.
0: Nos hemos conectado con Belén, que está disfrutando de sus vacaciones. 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Así estamos, así de fácil. Y si nos quiere seguir en redes, @MQ Digital Plus o 098-2101-638. Respondemos a todas tus inquietudes y también, si tienes sugerencias para estas vacaciones, nosotros las compartimos con todos quienes nos están siguiendo. ¿Ya elegiste tu 2x1 en canciones? Si no lo has hecho todavía, es el momento, porque hemos escuchado a Rao Alejandro, escuchamos por ahí a Dua Lipa, y si quieres por ahí irte con algo romántico, todo está permitido. Solamente marca el 098-2101-638.

acerca de los futbolistas de esta etapa final ya del Mundial. Hoy se va a conocer quién será el finalista entre este partido que se está jugando, España-Francia. Yo creo que había mucha expectativa sobre la selección de Francia. El resultado le favorece a España y el día de mañana un nuevo partido entre Inglaterra y Argentina. Yo lo que sí les puedo contar es que hay cosas buenas que pasan en el mundo y nosotros no podemos dejar de comentarlas. Porque la pregunta que les voy a hacer, ¿ustedes comprarían una fruta si supieran quién la cultivó? ¿Les gustaría saber de dónde viene? ¿Cuál es el origen? A mí me encantaría saber quiénes son esos agricultores, los que se la juegan para poder tener frutas tan deliciosas y tan ricas en nuestro país. Cuando vamos a comprar a un supermercado, a un mercado, solemos elegir las frutas más grandes, las más brillantes, las que tienen mejor precio. Pero ¿alguna vez se han preguntado ustedes quién sembró esa manzana, esa mandarina, esos tomates que hoy se los van a llevar a su mesa? En Japón, algunos supermercados decidieron responder a esa pregunta de una manera muy sencilla. Colocan fotografías de los agricultores junto a las frutas y verduras que venden. En muchos casos también incluyen el nombre del productor, la región donde se cultivó el alimento e incluso un pequeño mensaje de agradecimiento o una breve historia sobre su trabajo. La idea es que la persona que compra, el consumidor, deje de ver los alimentos como un producto anónimo y recuerde que detrás de cada cosecha hay una persona que se levantó a la madrugada, preparó la tierra, sembró, cuidó los cultivos durante meses y esperó con paciencia el momento de la cosecha. Este sistema también genera mayor confianza. Los clientes saben quién produjo los alimentos y sienten una conexión más cercana con quienes trabajan en el campo. Y para los agricultores representa un reconocimiento a su esfuerzo, además de un incentivo para seguir ofreciendo productos de calidad. Para quienes no lo saben, trabajar en agricultura es súper, súper difícil. Hay épocas en las que tienes sequía, hay épocas en las que tienes exceso de lluvia y estos agricultores siguen sembrando y siguen apostando por traernos productos de buena calidad hasta nuestra mesa. Entonces, cuando veamos estos productos, seamos más agradecidos. Más que una estrategia de venta, que es como la analizan ahora, es una forma de dignificar el trabajo de los agricultores. En una época en la que todo parece automatizado, iniciativas como estas nos recuerdan que detrás de estos alimentos hay manos que trabajan. Eso no se puede evitar. Sí, quizás tengas unos sembríos que están tecnificados, pero hay otros que son los productos orgánicos que están hechos por alguien. Alguien que sembró, alguien que cuidó esa planta. Esta idea no solamente existe en Japón. En algunos mercados de Corea del Sur, Taiwán, Francia e Italia, también se ha comenzado a identificar a los productores locales para fortalecer el consumo responsable y acercarnos a los consumidores al origen de los alimentos. ¿Les gusta la idea? ¿Se imaginan que en nuestro país podamos saber de dónde viene la papa? Nosotros tenemos zonas donde se cultiva mucho la papa chola. Tenemos Cotopaxi, tenemos también Carchi. Tenemos algunos sectores en donde podemos cultivar, en Pifo se cultiva papa. Entonces, conocer, tener la imagen, el rostro de esa persona que ahora hace posible que tengamos las mejores papas del mundo. Qué bonito sería ir al mercado, ir a un supermercado y encontrar esa foto de la agricultor que cultivó las papas en Tulcán, los tomates de Pintac, el cacao de Manabí, el café de Loja o las flores de Cayambe. Tal vez valoraríamos mucho más cada producto y entenderíamos que detrás de esta simple funda de frutas o de estas flores que tenemos en casa, está la dedicación, está el trabajo intenso de alguien que ama la tierra y que ha decidido cultivar productos de manera responsable. Estas son ideas que ahora están recorriendo el mundo porque necesitamos volver a ser más sensibles, más humanos, a saber que no todo lo hacen las máquinas, que no todo lo controla la inteligencia artificial, que somos los humanos quienes somos los capaces de sentir y sobre todo de reconocer el trabajo de alguien más. Espero que esta idea les parezca bonita y que empiecen a buscar más el reconocimiento de los agricultores, los que cuidan la tierra y traen los productos hasta nuestra mesa.

0: Son las 16 horas. En punto.
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3: 16 horas en punto, el Instituto Nacional de Meteorología e Hidrología, INAMI, emitió una nueva alerta meteorológica por el incremento de las temperaturas máximas en la sierra y centro sur del litoral. La advertencia estará vigente desde las 10 horas de este 14 de julio hasta las 17 horas del 17 de julio. Según el organismo, los días con mayor intensidad de calor serán el 15 y 16 de julio. 16 horas con un minuto y en la Copa del Mundo.

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0: Estamos de regreso y les tenemos buenas noticias. El día lunes conversábamos con el alcalde de nuestra ciudad acerca de la feria de empleo. Se estaba organizando todo, se estaban viendo los detalles para que esta feria tenga más oportunidades todavía. Hoy nos acompaña Andrea Cueva, ella es coordinadora de capacitaciones de Conquito. Bienvenida, Andrea, te estábamos extrañando.
1: Ibis, ¿cómo estás? Buenas tardes también. Te extrañábamos porque estábamos trabajando para traerles buenas noticias a nuestros vecinos.

0: Además, porque esta feria es como el momento más esperado. El año pasado fue un éxito, la gente pudo ingresar, presentar su currículum, y este año creo que vamos a sobrepasar la expectativa.
1: Sí, estamos trabajando, bueno, hemos trabajado durísimo con el equipo de Conquito para conseguir nada más y nada menos que 4,000 vacantes. Wow. En un solo espacio, que será este viernes 17 de julio en el Centro de Exposiciones Quito. La verdad, estamos muy contentos, Ibis, porque esta cifra supera cualquier otra feria que hemos hecho. O sea, también es un gran logro. Estamos comprometidos también con la visión del alcalde, lo escuchábamos el lunes hablando en su frecuencia quiteña, pues, y también estamos comprometidos en ayudar a la gente con un problema de desempleo gravísimo en la capital. Entonces, estamos muy, muy contentos de traer buenas noticias, de traerte buenas noticias para todos los que nos escuchan. Pues sí, 4,000 vacantes el viernes 17 de julio en la Feria de Empleo 2026.
0: ¿De dónde aparecen estas vacantes, André? Porque a veces uno dice, bueno, ya, ¿será que yo puedo aplicar? ¿Será que yo voy a ser escogido? ¿Quiénes se suman para hacer posible que tengamos estas vacantes?
1: Agradecemos un montón al sector empresarial de Quito. La verdad, esto demuestra confianza también en nuestra feria, confianza también en ediciones anteriores, y pues tenemos esta suma de 100 empresas, bueno, más de 100 empresas Ibis que estarán este viernes con nosotros, y ellos han dicho, bueno, tenemos 4,000 vacantes para ofertar, vacantes en el ámbito de atención al cliente, logística, educación, salud. También eso es un elemento diferenciador respecto a otras ferias. Tenemos vacantes en varios campos que pueden aplicar, pues, toda la persona que nos están escuchando y para quienes nos dirigimos, que son las personas que están buscando un empleo, una oportunidad laboral.
0: Para quienes son nuevos en esta feria de empleo, ¿qué debemos decirles de lo que van a encontrar en esta feria de empleo?
1: Primero, que van a encontrar más de 100 empresas reunidas en un solo lugar. Les sugerimos que lleven siempre, generalmente llevan uno o dos currículums impresos, no lleven muchas copias, vecinos, para que puedan postular, para que puedan entregarle a cada empresa. Y también les sugerimos que vayan con ropa cómoda este viernes, que vayan con una gorrita. Las expectativas son muy, muy altas. Mañana, Ibi, se habilita el turnero a las 9 en punto de la mañana, se habilita el turnero, 14,000 turnos para que nos puedan visitar de manera ordenada, como siempre ordenada, para que puedan también recorrer todo el espacio. Así que mañana a las 9 en punto deben visitar www.conquito.org.es e inscribirse con su cédula a la mano para que puedan obtener un turno para podernos visitar el viernes.
0: Recuerden ustedes que todos estos protocolos ya se conocen desde el año pasado. Es lo más efectivo para poder organizar. Entonces, lo que no queremos es que la gente se acumule, que se atropelle, sino más bien que lo hagan de forma ordenada. A partir de mañana, al habilitarse ya la tiquetera virtual para que ustedes tengan un número y así puedan acudir a la feria, es mucho más fácil, André.
1: Es mucho más fácil, ordenado, y sobre todo darle seguridad a la persona que puede ingresar, puede tomarse su tiempo para visitar todas las empresas. Así que les pedimos que saquen su turno el día de mañana. Importante, Ibis, tener un correo electrónico actualizado. A ese correo les va a llegar el turno, así que también les pedimos que revisen la bandeja de no deseados, pero al correo electrónico que nos pongan mañana va a llegar el turno para que puedan visitar. El turno no es transferible, es para la persona que lo pudo obtener y que puede ir el día viernes, que vamos a estar desplegados. Te cuento también, Ibis, más de 80 personas de Conquito. También nos va a acompañar la Secretaría de Salud, patronato, también vamos a tener un tema importante de inclusión. Tenemos intérpretes para las personas que tienen discapacidad auditiva para que también puedan revisarles la feria y puedan visitar las vacantes.
0: Y eso es lo que quizás nosotros no hemos visto, y es el trabajo que hay detrás de una feria. No es solamente la feria como tal, el juntar a estas 100 empresas, que ustedes podrían ir una a una tocando puertas. Es poder tener un espacio, primero, donde ustedes puedan presentar ahí ese momento su currículum y tener una entrevista, si es posible, André.
1: Para entrevistas no es posible el viernes Ibis, porque es un espacio un poco más de interactuar con el currículo. Sí, uh-huh. Sugerimos que no se hagan entrevistas, pero sí es un espacio donde ellos pueden visitar en un momento, o sea, en una hora, dos horas, 100 empresas. Como decía, wow, también, recuerdo mucho la entrevista del lunes del alcalde. Imagínate cuánto le tocaría a una persona para poder recorrer 100 empresas. No sé, tomaría algunos meses incluso para poder reunir, pero en un solo espacio lo estamos haciendo. Entonces, estamos muy, muy contentos de esta nueva feria de empleo que hemos dado también todo, como tú lo dijiste. Agradecemos también la logística de la Secretaría de Salud, Seguridad también, que nos va a acompañar también, LEMAPS con puntos de hidratación para paliar el sol, pero también les recomendamos que vayan con una gorrita, pues sí, estamos muy contentos de esta nueva iniciativa.
0: Algo que nos preguntaban, Andrés, si hay límite de edad para poder aplicar, porque hay gente que quizás sobrepasa ya los 50 años y dice, yo ya no tengo oportunidad, he intentado, no encuentro empleo, o hay gente muy joven, y aquí viene esta pregunta que nos hacían los oyentes, ¿se puede aplicar independientemente de la edad?
1: Sí, no tenemos ningún límite de edad. generalmente te cuento ediciones anteriores también, por ejemplo, tenemos personas de más de 50 años que han conseguido una vacante en el tema de logística, de seguridad, de transporte, así que no tenemos ningún límite de edad. Generalmente a veces piensan que las vacantes son solo para jóvenes. No, no es así, vecino, no es así. Trabajamos también para todos los sectores y también tenemos vacantes para personas con discapacidad. Tenemos más, casi 500 vacantes para personas con discapacidad también para poder fomentar la inclusión en ambientes seguros de trabajo.
0: A través de la página web, cuando se haga la inscripción, cuando se saque el ticket, ¿hay que poner que es preferencial si se trata de una persona con discapacidad?
1: Sí, tenemos una pregunta que justo dirige a eso, así que las personas con discapacidad tienen un acceso principal, preferencial, dependiendo del tipo de discapacidad para poder visitar ese día de la feria. Así que sí, también contamos con todas las medidas para poder garantizar un ambiente seguro, cálido, de calidez, como siempre nos interesa como Conquito y como municipio.
0: En este momento vamos a hacer una pausa porque en el siguiente bloque quiero preguntarle a André cómo podemos hacer para actualizar el currículum. ¿Tenemos alguna página en Conquito donde nos ayuden a refrescar nuestro currículum, nuestra hoja de vida, para que tenga todos los requisitos y no nos la vayan a rechazar? Entonces, ya les cuento, porque a través de Conquito también pueden capacitarse y mejorar las habilidades y competencias para que ustedes puedan garantizar ese empleo. Volvemos.

0: darles algunas recomendaciones para mejorar ese currículum. Así que aquí estamos con experta André. Cuéntanos, ¿qué podemos hacer para mejorar el currículum antes de llevarlo el día viernes?
1: Es un gran dato, la verdad. A veces algunas personas desempolvan su currículum anterior, no lo actualizan. Entonces, sí invitamos a principalmente tres factores importantes. La última experiencia debe estar reflejada en la hoja de vida. Debe estar un correo electrónico también vigente, porque la empresa posterior a que entregas el currículum se contacta contigo a través de tu número celular o de tu correo electrónico. Así que también sugerimos que actualicemos esto. Y también las capacitaciones que han tomado. Es muy importante que la empresa sepa en qué se han capacitado, en qué están actualizados. Y te voy a dar un gran dato. Si tú te has capacitado en Conquito y creas una cuenta en la Bolsa Metropolitana de Empleo gratuita, automáticamente todas tus capacitaciones se reflejan en la hoja de vida, en un formato que tenemos establecido, que también les invitamos a nuestros vecinos a que puedan ingresar a la Bolsa Metropolitana de Empleo, llenar sus datos, descargar su CV y van a ver que automáticamente todas las capacitaciones se reflejan ya en su hoja de vida. Así que sí les invitamos a hacer este proceso de actualización de hoja de vida para tener un mejor contacto con la empresa.
0: Algo que me preguntaban el otro día, justamente estaba conversando con algunos chicos que trabajan en jardinería y que tienen mucho interés por capacitarse. André, me decían, yo quiero aprender, yo quiero tener un certificado, no solamente quiero coger un curso, quiero que ese curso tenga una validez. Por lo tanto, eso es lo que pasa en Conquito. Hay certificados que avalan tu conocimiento y que además van engordando ese currículum.
1: Nosotros somos operadores de capacitación calificados. ¿Qué quiere decir esto, Ibis? Que contamos con un aval del Ministerio de Trabajo para nuestras capacitaciones, así que les invitamos también a formar parte. Tenemos una agenda metropolitana que se actualiza cada mes. Estamos capacitando en temas de IA, también en temas de huertos, en temas de cooperativas. Una agenda muy robusta que responde a las cuatro rutas que manejamos como Conquito, también es gratuito. Esta agenda metropolitana con la capacitación, con la formación, con la bolsa, se une a la Feria de Empleo, que es un tema de una ruta de empleabilidad que la manejamos y que cerramos el círculo ya acercando a la gente a oportunidades laborales, que es nuestro fin final como ruta de empleabilidad.
0: Y lo lindo de esto es que hay un seguimiento, porque ya se ven los resultados, André, se ve el resultado del año anterior, la gente que fue a la feria, que dejó su currículum, que se puso en contacto con una empresa y que está trabajando.
1: Tenemos miles de resultados positivos de la inclusión laboral que han tenido las empresas. Por ejemplo, contarte que salió la historia de Sara, una persona que está estudiando actualmente una carrera, pagándose con el trabajo que consiguió en la Feria de Empleo. Va a cumplir casi un año, en este julio cumple un año en la empresa, así que son historias que nos llenan muchísimo, porque la Feria de Empleo está pensada en las personas, que nosotros queremos ser un alivio para la situación tan complicada de desempleo aquí en Quito, así que ese es nuestro fin, llegar a una persona, que la persona pueda llegar a fin de mes con un sueldo, pueda llegar con el pan de cada día, como decimos también con el Gonza, a una casa. Entonces, ese es nuestro objetivo final, llegar con esta fe de esperanza, con un granito de esperanza para la gente que tanto necesita.
0: Y de lo que siempre les hemos hablado y lo que yo les cuento por experiencia, visitar Conquito es encontrarse con muchos profesionales que están pensando cómo hacer que ese conocimiento se transforme en una oportunidad real de trabajo, de emprendimiento, de lo que ustedes necesiten. La ciudad apoya los emprendimientos, la ciudad apoya a quienes lo necesitan y el tener estas 4,000, más de 4,000 plazas de trabajo, creo que se refleja en el trabajo constante que han tenido un gran equipo, mi querida André, porque no lo hacen solos, es un gran equipo pensando, tocando puertas, enviando propuestas para lograr que ahora se junten estas empresas y decirle a la gente, aquí está, presenten, hagan lo suyo para que puedan tener un empleo.
1: La verdad que sí, llegar a la Feria de Empleo es un trabajo de meses que nos ha costado el contacto con las empresas, poderles obviamente ofrecer las condiciones, todo es gratuito, la Feria de Empleo es 100% gratuita tanto para empresas como para el público, así que también aprovecho para agradecerle muchísimo al equipo de capacitación y medios de vida de Conquito, que es un gran equipo y que también ha pensado en el mensaje, ¿no?, de llegar a la gente con soluciones, con oportunidades que buscamos como municipio, como Conquito también, y queremos, estamos muy contentos pues de las 4,000 vacantes que hemos logrado. Bueno, son un poquito más, pero estamos redondeando en 4,000 vacantes para que puedan postular. O sea, nuestro objetivo es que el día viernes esas 4,000 se llenen ya con la gente que vaya a dejar su hoja de vida, pero sí les pedimos también vayan preparados, no solo lleven una hoja de vida, insisto mucho en esto, no hay cómo salir a sacar copias, no es un espacio cerrado, usted ingresa y puede llevar todos los currículos, sugerimos que sean más de 10 generalmente, sí, para que puedan visitar todas las empresas que van a estar ese día.
0: ¿Cuánta gente más o menos esperan recibir el día viernes?
1: Esperamos recibir 14,000 personas. Es importantísimo que mañana 9:00 ingresen a la página de Conquito, que les menciono nuevamente, www.conquito.org.es. va a haber un banner principal que diga Feria de Empleo y ahí van a poder obtener su turno para que nos puedan visitar. Un ambiente ordenado también, seguro también, un ambiente muy seguro para que puedan con total tranquilidad visitarnos. Y pues, como les digo, esperamos que tener 14,000 personas, que es un montón, pero tenemos más de 80 personas también de Conquito que nos va a acompañar en este despliegue que hacemos como institución.
0: André, cuando ya ves la recta final, cuando ya ves que estás llegando a la feria, cuando ya ustedes dicen, bueno, ya hicimos nuestro trabajo, ¿cómo se siente?
1: La verdad es una alegría inmensa. Ayer teníamos una reunión de equipo con todos para la Feria de Empleo y nos ponemos a ver cuáles son las historias que nos marcan y cada uno tiene una historia diferente. Estamos muy satisfechos. También sentimos que cumplimos con el alcalde, sentimos que cumplimos con la visión que tiene de dar una solución al problema tan grave de desempleo, pero también como equipo muy contentos. Y nos sentimos también con el trabajo cumplido de poder llevar oportunidades para la gente que lo necesita. Como hablábamos, viene gente no solo de Quito, también viene gente de provincias que viene a buscar una oportunidad aquí en la ciudad también que los pueda recibir. Somos una ciudad que recibe a muchas personas migrantes de otras provincias, así que estamos muy, muy contentos con esta oportunidad que vamos a dar el día viernes.
0: Quiero, para aquellos que nos están escuchando y están siguiendo también todos los detalles de esta Feria de Empleo, recordarles, André les va a dar las recomendaciones para el día viernes. Primero, lo primero es sacar su turno. Si no hacen esto, no van a poder ingresar. Y luego ya, ¿dónde deben estar? ¿A qué hora deben estar, André? ¿Cuáles son las recomendaciones que tú les das para que esto fluya y sobre todo para que puedan optimizar el tiempo?
1: Claro que sí. Mañana, bueno, a las 9:00, sacar su turno, vecinos, tener su cédula de identidad a la mano. Es importante que la tengan porque les va a pedir la página esto. Un correo electrónico que esté vigente, que ustedes puedan ingresar. Verifiquen hoy. Hoy verifiquen si pueden ingresar y lo ponen a ese correo para el día de mañana. El día jueves también van a haber turnos. Vamos a hacer como casi 7,000 turnos por cada jornada de trabajo. Y el viernes los esperamos ya media hora antes. No es necesario llegar con muchas horas de anticipación, sugerimos que solo sea media hora antes del turno asignado. Por ejemplo, tienen a las 9, pueden llegar a las 8:30. Si tienen a las 10, pueden llegar a las 9:30. Llevar varias hojas impresas de su currículo. También hay algunas empresas que también ya reciben el currículum digital, sería importante también que hagamos ese salto también a poderlo llevar. Y pues llevar toda la predisposición, una gorrita, el tema de poner bloqueador solar y el tema de zapatos bajos también para que puedan estar recorriendo todo el espacio que tenemos. También contarte, Ibis, que tenemos capacitaciones. Ese día dejas tu currículum y te capacitamos ya para la entrevista, que es el siguiente paso.
0: Exacto. A eso me refería, no vas a poder tener la entrevista ahí, pero si tu currículum es seleccionado, acá hay una capacitación para que tú cuando te llamen, puedas responder a todas las preguntas que te hagan. Entonces, ahí se cierra el círculo y la gente ya va más confiada y más segura.
1: Sí, pueden recorrer vecinos todo el espacio de la feria y luego suben al segundo piso, vamos a tener la capacitación para que te prepares ya para la entrevista. Generalmente algunas personas decimos qué fácil es ir a una entrevista. No, créanme que sí es complejo, hay algunas preguntas que nos ponen como en jaque, pero en Conquito te vamos a preparar y a certificar. También la entrevista que vamos a dar el día en la feria va a ser certificada con el aval y sello de calidad de Conquito.
0: Todas las certificaciones, todos los cursos que tú tomes en Conquito tienen, primero que tienen el orden de lo que vas a aprender, lo que te van a capacitar y luego, para que tú puedas hacer válido esto, vas a tener un certificado. Si es que después de haber llenado, sacado tu ticket para presentarte el día viernes, sientes que te falta algo en el currículum, mejor visita la página de Conquito para que puedas llenar esas dudas, ¿no, André?
1: Sí, así es, definitivamente eso es lo principal, así que vecinos, hoy pónganse pilas, saquen su currículum, vean que tienen que actualizar. Algunas personas no lo actualizan, sí es una falla grande. Las empresas sí nos han dicho, por favor, que todas las personas que vayan a la feria actualicen su currículum para saber cuál es su última experiencia o su última capacitación. Es muy importante la capacitación hoy en día, así que también les invitamos a que puedan hacer ese ejercicio hoy y mañana pues estamos expectantes de las personas que se inscriban ya para nuestra feria.
0: ¡Ay, qué emoción! No saben la alegría que me da porque creo que es una oportunidad inmensa para toda la gente que ha estado esperando este momento, porque sabemos que la gente lo estaba esperando, André. Estaban diciendo, ¿cuándo es la próxima Feria del Empleo? Así que me llena de emoción compartirles buenas noticias y saber que aquí tienen la posibilidad de encontrar esa plaza de trabajo. André, muchísimas gracias.
1: No, a ti, Ibis, y finalmente a todos los vecinos que nos van a visitar el día viernes. Esto es un espacio para ustedes, trabajado para ustedes y para la gente que más requiere una ayuda en este momento, así que los invitamos a ser parte de. Mañana al 9:00 se abre el turnero, así que pilas con su cédula, con su turno para poder asistir. Muchísimas gracias también a todos y un abrazo.
0: Invitados todos sea, que sigan la página de Conquito y con eso solamente me cuentan. Yo igual voy a pedir que alguien nos reporte el día viernes cómo estuvo el movimiento de gente y que siempre tengan la esperanza de que encuentren un nuevo trabajo y que lo hagan siempre con esta responsabilidad de cumplir con todos los pasos, de tener su currículum, porque ya todas las empresas están convocadas en un solo lugar y ahora tienen que hacer lo suyo. Gracias también a quienes nos escriben al 098-2101-638. Si tienen dudas, solamente nos escriben y nosotros consultamos con Conquito. Momento de hacer una pausa. Gracias, mi André. Qué lindo verle a Héctor también, que hoy nos acompaña aquí en la cabina. Él es el que se encarga de hacer toda la coordinación. Sé que están trabajando a full, por eso a veces no los vemos, pero ya los resultados se verán el día viernes. Con eso ya volvemos.

0: Son las 16 horas con 30 minutos. 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

0: De regreso, mientras tú bailas o te emocionas con lo que está pasando. Moniquita, a los años que recibo tu mensaje, un abrazo para ti. Estaba agradecida porque le pusiste su canción. Así que aquí se cumple, 098-2101-638. Avanzamos en este martes de 2x1 y también tenemos el análisis, el resumen de lo que fue el partido entre España y Francia. El gran favorito era Francia. Estaban con la expectativa de que pasara la final. Yo creo que muchos creían que iba a pasar Francia. Finalmente, España hizo lo suyo y aquí está, en la final de este mundial. ¿Quieren conocer la evaluación y el análisis de este partido? Ahí tenemos el resumen.
1: Buenas tardes con todos y todas. El día de hoy les traigo el resumen y el análisis de lo que fue la semifinal entre España y Francia. España vuelve a hacerlo y ya no parece casualidad. Si había alguna duda sobre cuál era la selección que mejor fútbol estaba jugando, hoy quedó despejada. España venció 2-0 a Francia y se clasificó a la final del mundo, con una actuación que fue mucho más allá del marcador. Francia llegó con la ilusión de romper una racha incómoda. Venía de perder 2 semifinales consecutivas frente a los españoles, la Eurocopa de 2024 y la Nations League de 2025. Y ahora, claro, la semifinal del Mundial. Esta vez hablaban de revancha, pero el partido terminó confirmando una tendencia. España le ha tomado la medida a una de las selecciones más poderosas del planeta. La clave estuvo en el planteamiento que tuvo el entrenador Luis de la Fuente. Él no salió de forma espectacular. Su equipo presionó arriba, obligó a Francia a equivocarse en la salida y encontró premio con un penal provocado por Lamine Yamal y convertido por su delantero Mikel Oyarzabal, que con este anota su 6º penal consecutivo. Este gol cambió completamente el partido. Francia, acostumbrada a jugar con ventaja o a esperar el error rival, tuvo que asumir el protagonismo y nunca lo encontró. En el segundo tiempo llegó el golpe definitivo con el tanto de Pedro Porro y una muy buena asociación entre el equipo español. Resultó en una pared de Dani Olmo con Pedro Porro que convirtió el segundo gol español. A partir de ahí, España administró el balón con una madurez impresionante, Rodri volvió a ser el equilibrio del medio campo español, Dani Olmo manejó los tiempos y Lamine Yamal, aunque no marcó gol, volvió a demostrar por qué es uno de los futbolistas más desequilibrantes de este torneo. Y del otro lado, Francia. Francia dejó muchas preguntas. Mbappé apareció muy poco y dejó convencido de que no buscó, como en otros mundiales, el gol. Recordemos que en la final del mundo pasada, en donde se enfrentó con Argentina, parecía que Mbappé estaba luchando solo contra la selección albiceleste. Y en este caso, no pasó así. Dembélé nunca encontró espacios y el equipo de Didier Deschamps lució incómodo durante casi todo el encuentro. No fue la Francia explosiva que vimos en otros partidos. Fue un equipo superado táctica y futbolísticamente. Hay un dato que resume todo lo ocurrido. España no ganó por inspiración, ganó por convicción. Tiene una idea de juego clara, la ejecuta con disciplina y cuando enfrenta a los grandes no renuncia a su identidad. Ahora espera rival entre Argentina e Inglaterra, pero envía un mensaje muy claro al resto del Mundial. Para levantar esta copa habrá que vencer al equipo que, hasta el momento, ha jugado con más convicción y ha jugado el fútbol más completo, más equilibrado y más convincente del campeonato. España está en la final y por cómo está jugando, da la impresión de que también es la gran favorita para ser campeona. Nos vemos mañana con el análisis de Inglaterra versus Argentina.
0: Ahí tenemos un análisis de lo que pasó en este partido, superioridad de España, ya se habían enfrentado anteriormente, como lo decía José Ignacio tiene 19 años, está en la universidad y es quien ahora hace el resumen de este mundial y también está con esta oportunidad para conocer lo que les apasiona a los chicos y es justamente tener un espacio para poder comentar los encuentros que tenemos en este mundial. Mañana, gran partido, ¿a quién le van? ¿Argentina o Inglaterra? Díganlo ahora o callen para siempre. George, ¿a quién le vas? Argentina, Inglaterra. Tienes un minuto para responder.
2: A los alfajores.
0: Te vas con Argentina.
2: Sí, es
0: con Stalin alfajores. Ampudia. ¿Le vas a Argentina o le vas a Inglaterra? ¿A quién le vas tú? ¿A quién? ¿Por quién te la juegas? ¿Ah? ¿Argentina o Inglaterra?
2: Argentina, dice.
0: También se la juega por Argentina. Sí, siempre Argentina. Sí, mi esposo dice, aquí no hay discusión, Argentina o nada. Mañana veremos este partido y lo comentaremos también, tendremos el análisis después del partido para ya tener los dos finalistas en este Mundial. Qué gran encuentro, qué grandes partidos hemos visto los de Argentina. Así que bueno, a quienes les gusta el fútbol, ahí tenemos un poquito de lo que está pasando en el Mundial. No puedo dejar de lado nuestro segmento ¿Sabías qué? Porque aquí conocemos lo que está pasando en nuestra ciudad. Y muchas veces pensamos que ir al dentista es solo cuestión de estética, pero la salud bucal está directamente relacionada con la salud del corazón, la alimentación, el habla e incluso con nuestra autoestima. Por eso, el municipio de Quito continúa llevando atención odontológica gratuita a distintos sectores de la ciudad a través de la caravana Quito Sonríe. En su más reciente jornada, realizada en la ciudad Bicentenario, en Calderón, 183 personas recibieron atención dental sin tener que desplazarse hasta un centro de salud. Durante la jornada se realizaron 344 procedimientos odontológicos, entre ellos limpiezas, tratamientos preventivos, curaciones, colocación de calzas y charlas sobre higiene oral para los niños, jóvenes y adultos. Hay un dato interesante, casi 7 de cada 10 procedimientos estuvieron enfocados en la prevención, porque los especialistas insisten en que una buena higiene bucal puede evitar tratamientos más complejos y costosos en el futuro. La iniciativa fue más allá de cuidar a las personas. La unidad de bienestar animal también participó revisando la salud de 61 perritos y gatos, enseñando a sus propietarios la importancia de cuidar la higiene bucal de sus mascotas, ya que las enfermedades dentales también pueden afectar la calidad de vida. Cada que una de estas caravanas visita los barrios, vemos y hablamos de prevención y sobre todo del cuidado. La gente importa. Los especialistas nos han recomendado visitar al odontólogo al menos 2 veces al año, incluso si no tenemos dolor. Muchas enfermedades de la boca avanzan sin presentar síntomas y una revisión a tiempo puede evitar estas complicaciones. Cambiar el cepillo dental, que es algo que nos decían los especialistas, cada 3 meses, utilizar hilo dental todos los días, reducir el consumo de bebidas azucaradas, son hábitos sencillos que pueden marcar una gran diferencia. El programa Quito Sonríe continuará recorriendo diferentes barrios de la ciudad, acercando servicios de salud bucal a quienes lo necesitan. Esto es importante porque a través de la Secretaría de Salud tú puedes estar al tanto de cuáles van a ser las visitas en los próximos días, en los próximos meses, para que cuando llegue a tu barrio, cuando llegue a tu localidad, tú puedas acudir a esta feria donde se habla de salud, de prevención y por supuesto de hábitos que cambien nuestra vida y cambian también nuestro entorno. Esto en nuestro segmento ¿Sabías qué?

0: Salud.
1: Bachecito por ahí. No, no en la ciudad, no. De gana ustedes se van a complicar la vida. Por aquí está mi Moni, dice 1-0 gana Argentina en el partido de mañana. Por ahí también alguien más. No nos dieron el pronóstico ni George ni Stalin, pero por aquí Moni sí se atreve y dice 1-0 gana Argentina y le gana a Inglaterra. Antes de irnos, ustedes saben que los días martes les traemos también noticias curiosas e interesantes, porque hablamos de mujeres que hicieron historia. Y hoy les traigo a una joven, se llama Saya Guarani, la modelo indígena que convirtió las pasarelas en un escenario para defender la Amazonía. Cuando pensamos en una modelo internacional, solemos imaginar desfiles, sesiones de fotos, grandes marcas, pero hay mujeres que utilizan esa visibilidad para algo mucho más grande. Ese es el caso de Saya, una joven indígena brasileña que ha demostrado que la moda también puede ser una poderosa herramienta para defender los derechos humanos y el medio ambiente. Saya nació en el estado de Rondônia, en plena Amazonía brasileña. Pertenece a los pueblos Camurape y Guaraní y creció viendo cómo la tala ilegal, la minería y la deforestación amenazaban los territorios donde vivían su familia y otras comunidades indígenas. Desde muy pequeña entendió que proteger la naturaleza era también proteger su identidad y su cultura. Con apenas 17 años se mudó a una gran ciudad para iniciar su carrera como modelo. Muy pronto hizo historia al convertirse en la primera modelo indígena nacida y criada en la Amazonía y en trabajar para importantes agencias internacionales. Así se abrió camino que hasta entonces prácticamente no existía para mujeres indígenas en la industria de la moda. Saya tenía claro que no quería ser famosa solo por desfilar. Cada entrevista, cada campaña, cada aparición pública se convirtieron en una oportunidad para hablar sobre la protección de la Amazonía, el respeto a los pueblos originarios y la necesidad de que las comunidades indígenas participen en las decisiones sobre el futuro del planeta. Uno de sus principales mensajes es que los pueblos indígenas no son parte del problema del cambio climático, sino parte de la solución. Por eso ha colaborado con organismos internacionales y organizaciones dedicadas a la sostenibilidad, compartiendo los conocimientos ancestrales de su comunidad sobre la convivencia con la naturaleza y el uso responsable de los recursos. Algunas curiosidades de Saya para quienes quieran buscarla, quieran conocerla, y es que ella levanta siempre la voz. En muchas apariciones públicas utiliza accesorios elaborados por artesanos indígenas para mostrar que la moda también puede contar historias y preservar culturas. En el 2023 fue reconocida en la lista Forbes por su trabajo en la moda y el activismo. Ha participado en campañas internacionales y en producciones audiovisuales de gran impacto, utilizando siempre esos espacios para visibilizar las causas indígenas. Y eso es lo que abre camino también para que otras personas puedan hablar de aquello que importa, el cuidado de la naturaleza, pero no solamente desde este concepto de decirlo con palabras, sino más bien de demostrarlo con acciones. Su camino no ha sido sencillo. Ha tenido que romper estereotipos en una industria donde durante muchos años casi no existía representación indígena. También ha denunciado la discriminación, la pérdida de territorios ancestrales y el impacto de la deforestación sobre las comunidades amazónicas. A pesar de ello, nunca ha dejado de reivindicar sus raíces. Para Saya, el verdadero éxito no consiste únicamente en aparecer en una portada de revista, sino en lograr que el mundo escuche la voz de quienes han protegido los bosques durante generaciones. La historia de Saya Guarani nos recuerda que el liderazgo puede tomar muchas formas. A veces nace en un aula, en un laboratorio y también en una pasarela. Ella demuestra que es una mujer que puede abrir camino en una de las industrias más competitivas del mundo sin renunciar a su identidad y que la belleza alcanza su mayor significado cuando se pone al servicio de una causa. Ella es la de proteger a los pueblos indígenas de la Amazonía del Brasil y por ende también al del resto del mundo. Hoy la historia de Saya en Mujeres que Inspiran. Y con eso nosotros estamos cerrando. Ya Dani Montalvo está listo para traerles lo mejor de la información con el equipo completo, como todos los días, aquí en MQ Radio, la 102.9. Mi Dani, ¿cómo estás? Buenas tardes.
2: Buenas tardes, mi querida Ibis, ¿cómo estás? Buenas tardes también a toda la audiencia de Mujeres al Aire. Ya hay finalista.
1: Ya.
2: El mundial, el primer finalista. salió del partido entre Francia y España. La Roja, la selección española, se impuso 2-0 sobre Francia y hay muchas caritas tristes
1: por ahí. Sí. Bueno, yo hoy le dije a mi esposo que ganaba España. Él me dijo, ¿tú crees? Yo creo que gana Francia. Pues ahí está mi resultado. Luego me dijo, luego me dijo, ay, la gurú del mundial. Le dije, bueno, solamente te estoy dando mi opinión acerca de ese partido. No tienes por qué ponerte agresivo. Así que respeta mi opinión. Y finalmente ahí está. El resultado lo dice todo. Ganó España 2-0. No le dio oportunidad a la selección de Francia, que hoy no sé a qué jugaban, pero no mostró lo que había mostrado en los partidos anteriores. Con eso nosotros nos despedimos. Dani está trabajando concentrado porque tiene mucha información que compartirles. Quédense en la señal de la 102.9. 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Nos encontramos el día de mañana, miércoles mitad de semana, en Mujeres al Aire, y siempre les acompañamos hasta las 5 en punto de la tarde. Bienvenidos también a quienes nos escuchan a las 4 en punto de la mañana en el reprise de Mujeres al Aire. Chau, chau, nos vemos mañana.

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Son las 17 horas. En punto. 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

Hola, ¿qué tal? Muy buenas tardes. Son las 5 de la tarde en punto y arrancamos a través de la señal de 102.9 FM, la radio de Quito, la emisión al cierre de MQ Noticias correspondiente a este martes 14 de julio de 2026. Hay finalista, el primer finalista en la Copa del Mundo 2026. Se trata de la selección española. Se impuso 2-0 sobre Francia en la primera semifinal. Espera por un rival para el próximo domingo que deberá salir de la llave entre Inglaterra y Argentina, que se juega mañana en la ciudad de Atlanta. El partido de hoy se llevó a cabo en Dallas, ¿no? Un gol de penal y luego un contragolpe. España liquidó el partido en los 90 minutos. La selección francesa, encabezada por Kylian Mbappé, que era

0: obrero del periodismo Daniel Montalvo Cepeda. El grupo completo les dice buenas tardes, bienvenidos a los siguientes 60 minutos en los cuales pretendemos contarle lo más importante de la jornada. Esta tarde tenemos invitados, sí, vamos a conversar con Paulo Caña. Él es miembro de la Comisión Cívica de Observación del concurso de fiscal. La presentación dice, integrante de la Comisión Cívica de Seguimiento del Concurso de Selección del Nuevo Fiscal. ¿No? Con él vamos a conversar si es que ya varios organismos, incluso internacionales, han pedido la nulidad del concurso. ¿Es lógico seguir con él? ¿No? Esto a propósito, insisto, de que ya incluso hay debate en torno a esto en el Pleno del Consejo de Participación Ciudadana. Con eso, a manera de introducción, pasamos rápidamente a revisar lo más importante que nos ha dejado la jornada.
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0: Arrancamos de inmediato. La Comisión de Fiscalización avanza en el proceso de juicio político en contra de la ex ministra de Ambiente y Energía, Inés Manzano. Están ya en la etapa de presentación de pruebas. La Corte Nacional de Justicia inició el trámite de extradición de Carla Saúd Calero. No, ella es investigada por el delito de peculado en el denominado caso Apagón, que involucra a otros funcionarios de gobierno por los contratos a la empresa estadounidense Progen. La judicatura prevé cubrir todas las vacantes de la Corte Nacional de Justicia en 2027. La defensa del alcalde de Guayaquil, Aquiles Álvarez, presentó una recusación en contra del juez del caso Goleada, Jairo García. Y el presidente de la República, Daniel Noboa, necesitaba un titular para la jornada. Declaró como política pública el Plan Nacional de Seguridad Integral 2025-2026. Lo hizo mediante un decreto ejecutivo. Y el Consejo Nacional Electoral habilita un simulador para evitar errores en la inscripción de candidaturas para las seccionales 2026.
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0: La Comisión de Fiscalización avanza con el juicio político en contra de la ex ministra de Ambiente y Energía, Inés Manzano. Se encuentran ya en la etapa de presentación de pruebas. Su presidente, Ferdinand Álvarez, informó que luego de la prueba documental se receptarán los testimonios y que el informe podría estar listo entre el 23 y el 25 de julio. Manzano, que comparece de forma telemática, ha escuchado todas las imputaciones hechas por sus acusadores. Por su parte, la asambleísta Mónica Palacios cuestionó el manejo del proceso. René Sánchez con los detalles.
2: El juicio político se centra en presuntas omisiones atribuidas a Manzano dentro del proceso de contratación de la empresa ATM para el suministro de generadores eléctricos durante la crisis energética de 2024. Según los proponentes del juicio, el contrato habría ocasionado pérdidas cercanas a $70 millones para el Estado debido a la entrega de equipos usados y con fallas. El presidente de la Comisión de Fiscalización, Ferdinand Álvarez, señaló que aún no existe confirmación sobre la comparecencia de Manzano y reconoció que la Ley Orgánica de la Función Legislativa presenta un vacío respecto a la obligatoriedad de su asistencia. No obstante, enfatizó que la Comisión garantiza su derecho constitucional a la defensa, ya sea de manera presencial, virtual o mediante sus abogados.
3: Que ver si está presente o no está presente. Lastimosamente hay un vacío en la ley, pero ella ya ejerció su derecho a la defensa. No es obligatorio, lastimosamente. Si usted lee la ley, va a percatarse que hay un vacío al respecto. Lo que nosotros no podemos soslayar es evitar que ella se defienda. Ese ejercicio, el derecho a la defensa, está constitucionalmente garantizado.
2: Por su parte, la asambleísta de RC, Mónica Palacios, cuestionó el manejo del juicio político. Denunció que la comisión rechazó nuevas pruebas solicitadas por los interpelantes, entre ellas el expediente de la Contraloría, el informe de la Comisión de Transparencia, el proceso arbitral de ATM y la comparecencia de 11 testigos, utilizando, según afirmó, los mismos argumentos planteados previamente por la defensa de Inés Manzano, lo que calificó como una actuación vergonzosa.
4: ¡Rechazo!

0: las nuevas pruebas que nosotros como proponentes estábamos pidiendo. ¿Qué estábamos pidiendo? En primera instancia, el expediente íntegro de la Contraloría General del Estado, el examen especial del caso ATM. Lo que estábamos pidiendo también es el informe de mayoría de la Comisión de Transparencia, que ningún ecuatoriano conoce. Y interpretó como a ella le dio la gana el artículo 79 de la Ley Orgánica de la Función Legislativa. Esto quiere decir que la señora Inés Manzano está controlando la Comisión de Fiscalización, al igual que controló la Comisión de Transparencia.
1: La exministra Inés Manzano tiene que comparecer personalmente. Ella puede presentar las pruebas por escrito, pero no a través de abogados, afirmó Alfredo Serrano, asambleísta del Partido Social Cristiano.
2: De forma personal. De manera que, si no va a comparecer de forma personal, lo lógico es que continúe el juicio en rebeldía y luego, pues en el pleno también, pues si no va a comparecer, la censuraremos en rebeldía.
3: Pero el presidente de la comisión dice que hay un vacío legal ahí.
2: No existe vacío. No existe un vacío legal. Ahí hay claridad. Ellos quieren encontrar un vacío legal donde no existe.
1: Con la aprobación del calendario, la comisión dio paso a la etapa de práctica de pruebas, que se desarrollará durante 10 días. En ese periodo deberán comparecer la exfuncionaria, si así lo decide, junto con su defensa, así como los asambleístas interpelantes Mónica Palacios, Lenín Barreto y Blasco Luna. Para MQ Radio, reportó René Sánchez.
4: Nos mantenemos en el espacio legislativo, son las 5:09 p.m. La asambleísta Mónica Palacios denunció que el presidente de la Asamblea Nacional permitió el ingreso de una funcionaria judicial al pleno para entregarle una notificación, hecho que calificó como ilegal. Según la legisladora, la decisión responde a los intereses del presidente Daniel Noboa y constituye una persecución política por impulsar el juicio político en contra de la exministra Inés Manzano.
5: Por presentar el juicio político en contra de la señora Inés Manzano en este momento, ADN me está persiguiendo dentro del Pleno de la Asamblea Nacional. El presidente de la Asamblea Nacional, respondiendo directamente a los intereses del señor Daniel Noboa, dejó que ingrese una funcionaria de otro poder del Estado, del Poder Judicial, para supuestamente citarme cuando eso legalmente no se puede hacer. ¿Qué es lo que están haciendo? ¿Qué es lo que continúan haciendo? Persiguiéndome políticamente a Mónica Palacios por develar la corrupción dentro del gobierno del señor Daniel Noboa. Yo estoy presentando el juicio político en contra de la exministra Inés Manzano por el atraco que se realizó de $110 millones.
4: Asimismo, a través de un comunicado, la bancada de Revolución Ciudadana rechazó la persecución y el amedrentamiento, citaron así textualmente, por parte del gobierno en contra del asambleísta Palacios. Ella es proponente del juicio político en contra de la exministra Inés Manzano. La bancada denunció que durante la sesión del pleno, una funcionaria judicial ingresó al hemiciclo legislativo, ¿no?, para intentar citar a la legisladora. Son las 5:11 p.m. Pasamos ahora al ámbito judicial con un oficio remitido por el presidente encargado de la Corte Nacional de Justicia, Marcos Rodríguez, al conjuez nacional del denominado caso Apagón Progen, Rodrigo Zarango Salazar. Se inició el proceso de extradición activa de una de las procesadas, Carla Saúd Calero, lobista de la empresa estadounidense Progen. Según información que publica Diario El Universo, el pasado 10 de julio de 2026, Rodríguez envió a Zarango un documento en el que dispuso el inicio del proceso y pidió al magistrado que, de considerarlo pertinente, solicite formalmente el inicio del trámite de extradición activa, de conformidad con lo que establece la ley de extradición y el tratado de extradición vigente entre la República de Ecuador y el Reino de España. Saúd Calero fue detenida el pasado 9 de julio en el aeropuerto Adolfo Suárez Madrid-Barajas, en España, tras una notificación roja de Interpol. Sin embargo, luego de su detención y tras una audiencia, la investigada recibió medidas cautelares como el retiro de su pasaporte o la prohibición de salida de España y quedó en libertad. En esta causa se investiga el delito de peculado por la adquisición de generadores eléctricos inservibles a la empresa estadounidense Progen y en el que se habría generado un perjuicio de $104 millones para el Estado ecuatoriano. En una providencia emitida la tarde de ayer, 13 de julio, el conjuez Rodrigo Sarango argumentó que la extradición activa constituye un mecanismo procesal sujeto tanto a las disposiciones de la ley de extradición como a los tratados internacionales ratificados por el Ecuador. Con estos antecedentes, el magistrado del caso Progen solicitó el inicio del trámite de extradición de Saud, en contra de quien, recordó, se ha dictado un auto de formulación de cargos mediante el cual se dispone la medida cautelar de prisión preventiva, la misma que en Ecuador está vigente. No obstante, esto ocurre 24 horas después de que, a través de un audio que publicara la cadena Teleamazonas, Carla Saud Calero le dijera al gobierno ecuatoriano que no piensa ser cabeza de turco en este caso. Además, publicó fotografías de sus pasaportes indicando que no le han sido retirados, desdiciendo así una versión inicial que diera al respecto el ministro del Interior, John Reimer. Son las 5 de la tarde con 14 minutos. Y precisamente en este caso se difundió un video de Carla Saud Calero procesada en el caso Apagón o Progen. En esa pieza, Saud Calero rechazó las acusaciones en su contra y afirmó que defenderá su nombre y el de su familia en instancias internacionales, asegurando además que no será trofeo del gobierno. Insinuó que existen responsabilidades de autoridades vinculadas al caso y que podría revelar nueva información. El asambleísta Blasco Luna, de la bancada de Revolución Ciudadana, la exhortó a dar a conocer los nombres de los presuntos ministros y altos funcionarios involucrados en esta supuesta trama de corrupción. Luna es uno de los proponentes del juicio político que tiene ya trámite en la Asamblea Nacional en contra de Inés Manzano por el caso Progen. Escuchemos.
6: La escuché y los enfrenta de manera directa al gobierno y les dice: a mí no me han quitado los pasaportes, muestra la foto de los pasaportes. Yo no estoy huyendo, no es que me han impedido a mí estar o caminar libremente por España y que no va a ser trofeo de este gobierno. Yo le conmino, señora Saúl, aquí en la Asamblea sí existimos asambleístas probos y con transparencia. Si usted no tiene las garantías del gobierno, nosotros políticamente sí le ofrecemos las garantías para que le cuente al pueblo ecuatoriano quiénes son los peces gordos responsables. Nosotros le garantizamos probidad y sobre todo independencia y transparencia para que usted le cuente a los ecuatorianos quiénes son los peces gordos que conocían y eran parte de toda esta trama de corrupción, para que se acabe de una vez por todo el encubrimiento. Señora Carla Saúl, por el bien de los ecuatorianos le conmino, si usted tiene también un ápice de transparencia, dé a conocer los nombres y muéstrenle al pueblo ecuatoriano quiénes de los peces gordos también recibieron tajada de este acto de corrupción, porque también usted tiene responsabilidad, pues.
4: Cinco de la tarde con 16 minutos. Voy a abrir comillas para citar, ¿no?, al secretario general de la Administración Pública, ¿no?, caiga quien caiga, uno de los nuevos peces gordos ha sido detenido. Cierro comillas con una frase así. El señor José Julio Neira le decía a las redes sociales que este gobierno había impulsado la detención de Carla Saud. Saud es una pieza clave en el caso Progen, sin duda, porque ella sabe quién le abrió las puertas del Estado ecuatoriano a Progen, con quién conversó. Y es interesante lo que acaba de decir Blasco Luna, porque Saúl dice que no será un trofeo del gobierno e insinuó que existen responsabilidades de autoridades vinculadas al caso. ¿Se refiere acaso a la ex ministra Manzano? ¿Al actual ministro de Infraestructura que estuvo encargado de la cartera de energía ya en 2024 durante la crisis de los, del inicio de la crisis de los apagones, Roberto Luque? ¿A quién se refiere? ¿Tendrá algo que decir también Andrea Robo, ex ministra de Energía, que fuera incluso allanada después de la crisis y de que la acusaran que era parte de un sabotaje? El caso Progen, pese a todos los esfuerzos del gobierno de generar otros titulares y de distraer a la opinión pública, sigue dando de qué hablar y se siguen revelando. Se siguen revelando detalles, porque paralelamente en la Comisión de Fiscalización se hace la fiscalización, ¿no?, valga la redundancia, del caso ATM. Progen, empresa estadounidense, 104 millones de dólares por generadores que no sirven. ATM, empresa uruguaya, Austral Technical Management, ese es su nombre completo, le vendió también al Estado ecuatoriano generadores para el proyecto termoeléctrico Esmeraldas 3. Tampoco sirvieron. Ambos proyectos, al final de 2024, eran citados por el gobierno incesantemente como la tabla de salvación ante los apagones que ya en ese entonces llegaron a tener incluso 12 horas seguidas sin luz a varios sectores del país, en cronogramas que no terminaban de ajustarse, lo recordará usted. Resulta que la fiscalización de estos dos casos le resulta absolutamente incómoda al gobierno. Y no les surtió efecto la jugada de querer volver la tortilla y aparecer como los fiscalizadores. La Comisión de Fiscalización, controlada por el oficialismo, al mando de la cual está el legislador Ferdinand Álvarez, hoy no permitió que se incorporen nuevas pruebas. Y ustedes dirán, bueno, ya con lo que se sabe es suficiente. No, no. Hoy, por ejemplo, no quisieron que se incorpore las pruebas documentales de que el contrato con ADE, con ATM, el segundo, el de la empresa uruguaya, que tiene un perjuicio sobre los 70 millones de dólares, tuvo una adenda o fue modificado un mes después de haber sido suscrito. Y que esa adenda, es decir, esa modificación, fue la que permitió millonarios desembolsos a favor de esta empresa. Y que hoy además hace que la empresa que no cumplió le tenga demandado al Estado ecuatoriano. Eso huele muy mal. Y aunque le quieran poner todos los titulares encima que quieran, sigue oliendo mal. Sigue oliendo mal. Los juicios que a veces llevan a cabo en fiscalización terminan por dársele la vuelta al oficialismo. A la vuelta de la esquina está, ¿no?, nada más lo que pasó con Mario Godoy, entonces presidente del Consejo de la Judicatura. Lo cierto, es que si llega a comparecer Saúd, lo cierto es que si llega a hablar Calero, los dos procesos, tanto el político que se debe en la Asamblea como el judicial que se debe en la Corte Nacional de Justicia, pasan de rosado a colorado para el Ejecutivo y para el gobierno que encabeza Daniel Noboa. Hasta aquí el comentario, 17 horas con 21 minutos. Pasamos a revisar ahora un proceso anunciado de selección de jueces. En cada etapa del proceso de selección, estoy citando textualmente, va a garantizarse la transparencia. Así lo señaló Mercedes Caicedo, actual presidenta del Consejo de la Judicatura, sobre el concurso para renovar la Corte Nacional de Justicia. En entrevista con Teleamazonas, Caicedo se refirió al tema. Ahí detalló los mecanismos técnicos, legales y procedimientos que guían este proceso para la selección de nuevas juezas y jueces de la Corte Nacional. Caicedo enfatizó que el principal objetivo de la actuación de la Judicatura es devolverle la legitimidad e institucionalidad a la función judicial.
5: En ejemplo, en la prueba de confianza, tendrán empresas externas que brinden el servicio y entreguen la información con la finalidad, primero, de que no se realice una prueba de confianza de manera empírica, que quien lo realice tenga la experiencia necesaria para realizarla y que finalmente los resultados sean confiables. Es importante destacar que en todos los momentos, es decir, en cada etapa del proceso de selección de jueces nacionales, va a garantizarse la transparencia. Se ha dispuesto por parte del Pleno del Consejo de la Judicatura que comunicación, dirección de comunicación del Consejo de la Judicatura, realice la cobertura completa y proporcione a la ciudadanía en general información. Pero además estamos ante un plan que se está promulgando que garantiza que aquellos resultados que se van a publicar también tengan un orden y una trazabilidad que permita que quien lo requiera pueda observar en qué momento se les otorgó la información al personal de comunicación y en qué momento comunicación ha realizado la publicación de aquellos datos.
4: Revisamos más información y es que hay una universidad, la pluricultural Amautahuasi, que está en riesgo de desaparecer. Profesores y estudiantes de esa casa de educación superior realizaron un plantón frente a la sede de la institución en Quito. Rechazan la intervención dispuesta por el Consejo de Educación Superior, CES. Los manifestantes aseguran que las denuncias que sustentan la intervención son falsas y cuestionaron el proceso adoptado por este organismo. Según el CES, la intervención responde al incumplimiento de normas, presuntas irregularidades académicas, administrativas o económico-financieras y situaciones de violencia dentro de la universidad. Los estudiantes rechazan estas acusaciones. Escuchemos uno de los testimonios.
7: El día de ayer nos enteramos de que hubo una intervención por parte del CES con denuncias prácticamente falsas, sin sustento, y lo peor aún es que no llaman a rendir versiones a los involucrados. Entonces sí es un tema muy preocupante para nosotros como estudiantes de lo que está pasando actualidad. Yo sinceramente no le veo justificación. Nosotros venimos pronunciándonos desde el año pasado, exactamente desde el 29 de noviembre, que surgió el recorte presupuestario, porque claro, obviamente nosotros como universidad necesitábamos un presupuesto de 8.4 millones de dólares. Y oh casualidad, nunca se llamó a las autoridades para que den su informe técnico de cuánto y cómo justificar el presupuesto que se necesitaba. Solamente nos dieron 3.7 millones. Y básicamente este presupuesto cubre lo que es los primeros 6 meses, es decir, un semestre. Para el próximo pago, que comienza entre agosto y septiembre, no sabemos cómo vamos a comenzar porque no hay dinero.
4: A la Mauta Huasi le redujeron el presupuesto, nos lo dijo aquí en este espacio la vicerrectora. Le redujeron el presupuesto aplicándole una legislación que para ellos no cabía, y es que la universidad tenía 2 años de creada cuando le pidieron sustentar los manejos presupuestarios de los últimos 10. Desde fuentes cercanas al gobierno nos han confirmado que esa casa de estudios les parece en el gobierno que es un centro de adoctrinamiento para tesis contrarias a las que pregonan en el Estado. En el Estado conducido por ADN, claro está. Sí, consideran una caja de incubación de la CONAIE o del pensamiento de la CONAIE en una universidad pública. Esa es la acusación velada, porque nada de eso consta en el proceso del CES. Finalmente aclárenlo, díganlo. No les gusta lo que se enseña en la Mauta Huasi y por eso, primero le estrangularon 8 millones menos de dólares a su presupuesto y con solo 2 millones la universidad logró cerrar el proceso hasta este primer semestre de 2026. Para el siguiente ciclo, en 1 mes y medio ya no tienen recursos para abrir. Todo eso es lo que está en juego en este tema. Pasamos de inmediato a revisar más noticias. La defensa de Aquiles Álvarez presentó una recusación en contra del juez del caso goleado, Jairo García. Esta acción ocurrió antes de la instalación de la audiencia evaluatoria y preparatoria de juicio programada para el 16 y 17 de julio, con la acusación por el supuesto delito de lavado de activos. La defensa argumentó que el juez García ya había intervenido en el caso AAA, donde también se procesa al alcalde de Guayaquil. Esto podría afectar su imparcialidad en los juicios. Esto según información publicada por Diario El Comercio. Además, sostuvieron que existe una enemistad manifiesta entre Aquiles Álvarez y el juez, ya que este último alertó al Consejo de la Judicatura sobre supuestas amenazas por parte del alcalde de Guayaquil. En una diligencia previa, el juez García dictó prisión preventiva contra Aquiles Álvarez y sus hermanos en el caso goleada, aceptando los nuevos elementos presentados por la Fiscalía. El juez Sebastián Cornejo Aguiar será el encargado de resolver el recurso presentado por la defensa en contra del magistrado Jairo García. Mientras espera esta resolución, los abogados Ramiro García y Estefanía Alviar solicitaron también suspender la audiencia evaluatoria y preparatoria del juicio. Según la defensa de Álvarez, continuar con esta instancia, mientras esté pendiente la resolución de la recusación, le restaría imparcialidad al proceso judicial. Este aspecto es crucial para garantizar el debido proceso, sostienen los abogados. Son las 5 de la tarde con 29 minutos.
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4: Momento de hacer contacto con nuestra compañera Karen Lores, está en el COE Metropolitano y tiene listo el reporte de las principales emergencias registradas en la ciudad. Y esto, Karen, a propósito de un último anuncio que se hiciera hace poco, ¿no? Un incendio forestal está afectando el sector de la Jaime Roldós en el norte de la ciudad, ¿no? Brigadas de emergencia, el cuerpo de bomberos ya están en el sitio. Seguramente será parte del reporte. Karen, buenas tardes, te escuchamos.
9: Buenas tardes, compañeros. Reciban un cordial saludo desde el Centro de Operaciones de Emergencia Metropolitana. Compartimos con ustedes la información de los eventos atendidos por los equipos de respuesta del municipio de Quito. La Agencia Metropolitana de Tránsito informó que entre las 5 de la mañana y las 5 de la tarde de hoy, martes 14 de julio, se registraron dos siniestros de tránsito que dejaron como saldo dos personas heridas y daños materiales. En la tarde de hoy se registró un siniestro de tránsito por estrellamiento en la avenida Osvaldo Guayasimil y Eloy Alfaro, sector de Tumbaco. Como consecuencia, un poste de energía eléctrica resultó afectado. Personal de la empresa eléctrica realizó las labores correspondientes y una vez concluidas las diligencias, la circulación vehicular fue restablecida y la vía quedó completamente habilitada. Entre otros eventos, les comentamos que a esta hora se registra el cierre de un carril de la avenida 6 de diciembre en sentido norte-sur debido a una manifestación social. En cuanto a los incendios forestales, les comentamos que al momento personal del Cuerpo de Bomberos Quito se encuentra atendiendo varias emergencias, entre ellas la que nos comentaba en el sector de la Roldós, por lo que les recomendamos que se mantiene vigente la campaña Juntos contra el Fuego, evite realizar quemas de vegetación o desechos y si observa humo o incendios, repórtelos inmediatamente al 911. En cuanto al pronóstico del tiempo, el INAMI prevé para la noche y madrugada de hoy un cielo nublado con claros con temperaturas alrededor de los 9 y 11 grados centígrados. Ante este pronóstico del clima, les recomendamos abrigarse adecuadamente, especialmente durante la noche y madrugada. En caso de utilizar sistemas de calefacción, verificar que los espacios cuenten con ventilación adecuada para prevenir intoxicaciones. Si conducen horas de la madrugada, hacerlo con precaución y respetar los límites de velocidad. Recuerde que hasta las 20 horas rige la medida de pico y placa para vehículos cuyos últimos dígitos son 3 y 4. Reportó para MQ Radio Karen Lor. Les deseamos una excelente tarde.

0: Son las 17 horas con 32 minutos. 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
11: Cinco de la tarde con 36 minutos. El concurso para seleccionar al nuevo fiscal general del Estado en Ecuador atraviesa una profunda crisis. Tras múltiples denuncias de irregularidades, parálisis en sus plazos y cuestionamientos a sus postulantes, la Misión Internacional de Observación recomendó anular o retrotraer el proceso. Parte de la vigilancia que se ha hecho a este proceso de selección ha sido por parte de la Comisión Cívica de Seguimiento al Concurso de Selección del Nuevo Fiscal. Paulo Caña, integrante de esta comisión, nos acompaña esta tarde. Doctor Ocaña, buenas tardes. Daniel Montalvo le saluda desde los micrófonos de MQ, la radio del Distrito Metropolitano de Quito. Arranquemos con una breve recapitulación de las irregularidades que han sido denunciadas permanentemente, incluso por miembros de la Comisión de Selección Ciudadana.
12: Hola, Daniel. Buenas tardes con usted y con todas las personas que nos siguen a través de este medio. Bueno, primero un poco indicar de qué se trata la Comisión Cívica. Esta comisión está conformada por varios organismos, como la Fundación de Desarrollo y Ciudadanía, así como también por el Colegio de Abogados, Unión Nacional de Periodistas y algunas universidades. Dentro de ella, la PUCE de Quito, la San Francisco, la UMED, la UIDE, la UES, la Hemisferios, en lo cual nosotros tenemos como objetivo hacer un seguimiento paralelo del concurso para fiscal. Nosotros no somos veedores formales, por así decirlo, del Consejo de Participación Ciudadana, sino que también, más bien, tomamos la decisión de estar apartados de ellos para poder tener la independencia de dar a conocer las alertas y irregularidades que puedan existir dentro del concurso. Dicho esto, primero hay que decirlo que el retraso que tiene el concurso más o menos es de 2 años. ¿Por qué? Porque ustedes recordarán que la doctora Diana Salazar cumplía su mandato o su tiempo de encargo hasta abril del 2025. Hasta abril 2026. De allí teníamos que hacer el concurso por lo menos un año antes para que una vez que finalice el tiempo del encargo de la doctora Salazar podamos ya tener un fiscal o una fiscal ya designada, pero no ha sido así. Después, obviamente, se hizo el reglamento en el cual en mi forma personal, a título personal, fui atendido, fui recibido por el Pleno del Consejo de Participación Ciudadana, donde hice algunas sugerencias referente al reglamento. De hecho, se revocó o se cambió y se tomó en cuenta estas solicitudes o sugerencias y están implícitas algunas cosas dentro del reglamento. Lamentablemente, ya cuando comienza en sí el concurso, una de las primeras alertas es la conformación de la Comisión de Selección. Comisión de Selección que va a ser la autoridad máxima para llevar a cabo el concurso fiscal general. Cuando ya se conforma esta Comisión de Selección, obviamente dentro del reglamento se determinaba que deberían tener los mismos requisitos que tiene la autoridad que se va a nominar, en este caso fiscal, es decir que como requisitos mínimos tener título de abogado, tener 10 años en libre ejercicio profesional o en docencia, así como también conocimientos en materia penal. Pero resulta que la ley orgánica de Consejo de Participación Ciudadana, que está por encima de un reglamento, en ese, en cambio, se decía que los requisitos para la Comisión de Selección es tener un título universitario, no haber sido procesado y ser ecuatoriano, entre otras cosas.
11: Es decir, los volvían mucho más laxos, o sea,
12: mucho más laxos. Por eso es, Daniel, que usted verá cómo se conforma la Comisión de Selección. Y por favor, lo digo con muchísimo respeto para quien la conforma y sobre todo para quien la preside. Pero podemos ver que no tiene ni 3 años en libre ejercicio profesional, no tiene ninguna experiencia en materia penal, a pesar de que va a estar a presidiendo la comisión que va a elegir a la autoridad máxima que tiene nuestro país. Entonces, ahora podemos nosotros sentir esa falta de experiencia, cómo puede darse o llevarse a cabo un concurso que de una u otra manera, hoy por hoy ya vamos 32 días, me parece, a la espera de que el Pleno del Consejo de Participación Ciudadana pueda entrar en conocimiento sobre el informe de recalificación presentado por la Comisión de Selección. ¿Y por qué indico esto? Puesto que, como dije hace un momento, la Comisión de Selección es la autoridad máxima, es decir, no tiene que rendir pleitesía ni permiso al Pleno del Consejo de Participación Ciudadana para que acepten o no acepten o nieguen o pidan que cambie o reforme el informe de recalificación. Para nada. Lo que tiene que hacer es entrar en conocimiento. Para que entre en conocimiento debe estar dentro del orden del día en una sesión del Pleno del Consejo de Participación, y con eso podemos seguir adelante eso en la siguiente fase, que es impugnación. Pero vemos que lamentablemente, como indico, no se hace sentir esa autoridad que tiene la Comisión de Selección, y por eso estamos tanto tiempo a la espera de que les acepten, de que les reciban y entren en conocimiento del informe de recalificación. ¿Por qué esto? Porque nos guste o no nos guste, las calificaciones y recalificaciones es obligación y deber y atribución únicamente de la Comisión de Selección. Nada más. Y con eso seguir avanzando.
11: A ver, doctor, con todo este, creo, breve, pero puntual repaso sobre las cosas, los problemas que surgen en todo, se han sumado incluso voces de algunos postulantes. Y en esto ha llamado la atención que José de la Gasca, quien era considerado uno de los candidatos del gobierno, ¿no?, en este concurso, dice: buscan descalificarme y se han inventado algunas cosas. No me quisieron revisar mi postulación inicial, mi calificación de méritos, ¿no? Y no estoy en el puesto que debería estar. Y uno se pregunta, acá todo el mundo le está tirando dardos al concurso. La organización, el grupo de observación internacional ha dicho: ¿saben qué? Vean, esto tiene demasiados problemas, ¿no? Al punto que señalan, y ellos ponen como subrayado en su recomendación, les parece completamente irregular que la fiscalía esté encargada en un funcionario de tercer nivel, así lo han dicho, y que ese funcionario además sea participante del concurso. Entonces uno dice: ¿es posible cumplir esa recomendación de retrotraer o de anular el concurso? Doctor, ¿qué postura tienen ustedes desde esta comisión cívica?
12: Mire, Daniel, valga decirlo que nosotros fuimos uno de los que nos reunimos con esta comisión internacional, donde dimos a conocer las irregularidades, y por ello es que, en función de que van tomando ciertas ideas o ciertos pronunciamientos, pueden aterrizar y en una conclusión final, que es la que conocemos hoy por hoy por parte del organismo internacional. Pero voy un poco más hacia atrás. Cuando se abrió la fase de postulación, tenía que presentarse cierta información dentro del concurso para los postulantes, y dentro de ello estaban llenar algunos formularios para postularte para el concurso, ¿ok? A pesar de ello, se admitió en el caso específico que usted acaba de nombrar el formulario, pero para ser parte de la comisión de selección, es decir, llenó otro formulario. Por lo tanto, desde allí nosotros ya indicamos que el postulante de la Gasca no debería haber sido admitido. A pesar de ello, lo admitieron y siguieron adelante. Más allá del perfil que considero yo que es bastante bueno del señor José de la Gasca, que da los parámetros y los requisitos, lo cumple con los requisitos para dicha postulación y dicho concurso. Pero si es que la regla es para todos, esta regla debe cumplirse a rajatabla, y si es que la regla es para A, también es para B y para C. Entonces, ¿por qué indico esto? Porque en otros casos incluso se presentó algunos otros formularios y los otros fueron negados y descalificados. Entonces, ¿por qué no se mide con la misma vara a todos? O sea, se está quebrantando el principio de igualdad formal y material ante los postulantes. A eso también debemos sumar que el momento de calificaciones, el reglamento es claro. El reglamento, las matemáticas son frías, es decir, 1 + 1 = 2 y punto. Si yo reúno, voy a tener la calificación de 1, voy a tener la calificación de 2, depende de cómo esté el reglamento. Pero resulta que miramos absortos que en unos casos sí fueron subidos los puntos, en otros casos bajados los puntos al momento de recalificación. Incluso nosotros indicamos como comisión a través de la Secretaría Técnica quiénes debían ser y quiénes no debían haber sido subidos los puntos. Ahora, de lo que se dice del fiscal Carlos Alarcón, en cierto modo concuerdo, en otros no, y voy a decir mis razones. ¿En qué concuerdo? Sí, es una persona que está encargado, que lamentablemente está encargado, el encargado, ¿por qué? No se pretendía que la doctora Diana Salazar iba a renunciar antes de que se encargue a otro. Vino el subrogante también renuncia y viene la tercera persona.
11: Una tercera persona que además rompía con el escalafón, ¿no?
12: Sí, pero eso no quita a que el doctor Carlos Alarcón conozca materia penal, litigue en materia penal, que haya hecho una carrera en materia penal en la fiscalía, que no haya sido observado en temas de actos de corrupción. Entonces, por eso digo, sí, no. O sea, es correcto lo que se puede indicar. Más bien, yo pensaría, y en algún momento ya lo he dicho, por algunas ocasiones, de hecho, que si es que se sigue el concurso, yo pensaría que tanto el fiscal general como las juezas que están tanto de corte nacional como de corte provincial deberían pedir licencia mientras dure el proceso, porque caso contrario, se está faltando la ética, la moral, y son cuestionados en ese mismo sentido. De hecho, mire lo que acaba de pasar en el caso Sinohidro, Daniel, que por un lado el postulante para el concurso de fiscal está como fiscal general del estado atacando o acusando, y por el otro lado está administrando justicia la doctora Daniela Camacho. Entonces, no se ve bien. Y por ello considero que debería pedir licencia. Yo no sé, Daniel, ya un poco yendo a la conclusión sobre su pregunta, yo no sé realmente si quepa que se vaya hacia atrás, se retrotraiga el concurso, o peor aún, que se declare la nulidad. ¿Y por qué esto? Porque el Estado ecuatoriano ya ha entrado en gastos al iniciar un concurso, al realizar un concurso, y el momento en que se vaya hacia atrás el concurso, podrían entrar en ciertos ilícitos o delitos como el peculado, no solo por el Consejo de Participación Ciudadana, sino por la Comisión de Selección, puesto que hay un abuso de dineros públicos. Entonces, yo no sé si corresponda ello, pero sí.
11: Pero entonces, ¿cómo subsanar un concurso que por todas, o sea, hasta desde sectores cercanos al gobierno, como por ejemplo José de la Gasca, le critican, o sea, le critica la oposición, le critica, insisto, sectores cercanos al mismo gobierno, una misión internacional, la Comisión Cívica? Hay veedores ciudadanos como el señor Benalcázar, si no me traiciona la memoria, que también dijeron, ¿saben qué? Hasta aquí llego, yo no me voy a prestar para esto. Entonces, con tanto esto, ¿cómo se subsana esto para no caer en peculado? Porque también podrían caer en peculado en llevar adelante un concurso que a todas claras o a todas luces está amañado o está viciado, no digamos amañado, porque eso intentaría favorecer a alguien, pero sí está viciado por tanta irregularidad.
12: Sí, Daniel, lo que nosotros hemos dicho siempre, y es que el concurso, entre más transparente, claro, y existe el principio de publicidad, va a ser lo mejor. Pero, ¿qué sucede? Mire, y eso es otra alerta que nosotros hicimos. ¿A qué me refiero? Cuando ya estaban los 75 postulantes y habían presentado sus carpetas, nosotros, con nuestro derecho ciudadano y derecho constitucional, solicitamos la información de las 75 carpetas de los postulantes. Resulta que la Comisión de Selección no quiso entregar. ¿Por qué? Vaya usted a saber. De tal suerte que nos tocó presentar una acción constitucional, que es acceso a la información pública, y la jueza, determinando que en efecto se había estado o se está vulnerando el derecho a la información pública, ordenó al Consejo de Participación de que tiene que entregar esta información. Y obviamente nos entregaron. Pero, valga decirlo, una de las cosas que nosotros solicitamos no solo era la entrega de información, sino que también la jueza ordene que no se vuelva a repetir este tipo de circunstancias, porque no pueden limitar la información que nosotros como sociedad ecuatoriana la debemos tener y la debemos recibir por parte del organismo que está llevando a cabo el concurso. Entonces, ¿cómo subsanar? Siendo transparentes, siendo claros, y sobre todo que opere el principio de publicidad y que no estén con estos dimes y diretes lanzándose la pelotita. Me refiero a la Comisión de Selección con el Pleno del Consejo de Participación Ciudadana, lanzándose la pelotita de uno a otro lado para saber quién tiene la culpa, o no sé si para salvar responsabilidades por lo que se pueda venir. Pero en eso estamos, y por eso es que nuestro llamado de atención a que en efecto se pueda continuar con el concurso, con la siguiente fase de impugnación, que se atienda la Comisión de Selección para la entrega de información y que aboque en conocimiento del Pleno y podamos seguir adelante con el concurso.
11: Y aterrizando un poco esto en aras de la transparencia, ¿deberían dejar el concurso la jueza Daniela Camacho o el fiscal Carlos Alarcón? o bien pedir licencia. ¿Eso les daría a ustedes una muestra de transparencia y de esa institucionalidad que reclaman?
12: Sí, yo no creo que deban abandonar el concurso sino pedir licencia. Y no solo de ellos, sino también está la doctora Maritza Romero, que es jueza de la Corte Provincial. Claro, también me parece que está el doctor Gustavo Benítez, que también es fiscal. Es decir, todos los funcionarios públicos que estén en fiscalía o que estén en calidad de jueces deberían pedir licencia mientras dura el proceso. Pero de allí a determinar que con eso deban abandonar, para nada. De hecho, considero que son de los 5 perfiles o los 5 mejores perfiles que tiene este concurso y que de una u otra manera se está denotando en las calificaciones que tienen cada uno de ellos. Mire, es importante acá que quien vaya a ejercer la Fiscalía General del Estado tenga conocimientos en materia penal, tenga conocimientos de procesal penal, litigación oral, que tanta falta e importancia tiene en los procesos penales. Y considero que Carlos Alarcón, Daniela Camacho, Maritza Romero, Samno Macías, y me parece que otro chico, otro abogado que está en la Defensoría Pública, Salomón Montesé, son de los 5 mejores perfiles. Son buenos perfiles, no han sido involucrados con actos de corrupción, más allá que se haya señalado por gustos o disgustos en resoluciones que han tomado en algún momento, pero considero que alguno de ellos debe estar en el cargo de fiscal. Pero sobre todo acá, Daniel, algo que no se está tomando en cuenta y que para mí es demasiado importante, que es qué política criminal va a tomar quien va a estar encargado en la fiscalía. ¿A qué me refiero? Mire, hace años atrás, cuando estaba el doctor Washington Pesantes, la política de él era capacitar a todos sus fiscales. ¿Por qué? Porque estábamos pasando de sistema escrito o inquisitivo al sistema adversarial oral. Uh-huh. Entonces, allí capacitó a todos sus fiscales para que no tengan hierros en el momento de aplicar la ley y de acusar. Perfecto. Otro ejemplo, la doctora Diana Salazar, como política de ella, política criminal, era combatir la corrupción del sistema judicial. Y por eso tenemos tantos casos que es de conocimiento público, casos sobornos, metástasis, pulga, plaga, etcétera, ¿no es cierto? Pero ahora estamos en circunstancias diferentes, Daniel. Entonces, habría que conocer cuál es la política criminal que van a tomar. Por ejemplo, combatir a la delincuencia organizada, narcotráfico, lavado de activo, minería ilegal, estructuras criminales. A eso es lo que debemos nosotros pedir a quien vaya ya a postularse o quien esté por postularse y ganar en este concurso, que también se dé una mirada a ello, que considero demasiado importante.
11: A ver, Doc, y finalmente, si es que esto sigue adelante, si es que estas personas piden licencia, si es que se definen cuáles son las los programas en cuanto a política criminal que piensan seguir las personas que están participando del concurso, vamos a arribar 2 años y medio tarde, porque yo le quería precisar, ¿no? En su primera respuesta usted dijo, pensó que se equivocó al decir, no, no, Diana Salazar terminaba funciones el 11 de abril de 2025. Estuvo en funciones hasta mayo de 2025 cuando aceptó ser embajadora y quedó en el cargo el doctor Wilson Toainga. Entonces, insisto, con todo esto, en alguna de estas mañanas Ecuador puede despertar y decir, bueno, voy a tener un fiscal que no actúe por presión, por favor, o por adhesión a ninguna presión política.
12: Mire, una de las cosas que como gremios profesionales y de una u otra manera, perdón que me ponga en primera persona, pero yo a la cabeza, he estado luchando contra la independencia judicial. ¿Y por qué es importante esto? Porque se entiende que quien esté como autoridad, llámese fiscal general, ahora que ya va a venir el concurso para jueces de la Corte Nacional, necesitan esta independencia judicial, es decir, tomar decisiones a pesar de que haya gustos o disgustos o que haya llamados la atención, ¿no? Pero hay que hacerlo en derecho, porque si no le hacemos eso, vamos a caer en un estado de barbarie. Pero, ¿por qué indico esto? ¿Cuál sería la otra solución que ya está, ya se ha dicho dentro del escenario de nuestro país, dentro del escenario de la justicia, del sistema judicial? Es que, como el Consejo de Participación Ciudadana, al parecer no ha llevado bien su encargo, ahora, posiblemente para noviembre se va a presentar en esta parte de de elecciones que vienen seccionales, perdón, de elecciones seccionales, ¿no es cierto?, se va a incorporar posiblemente una pregunta en la consulta popular en la que se va a quitar estas atribuciones al Consejo de Participación Ciudadana y se va a devolver a la Asamblea para que, una vez que se envíe una terna, sea decidido de esa terna. Ahí, a mi criterio, se rompería enormemente, si es que es en ese sentido, se rompería enormemente la independencia judicial, a no ser que la terna no salga del gobierno central, sino que salga de la academia o que salga de algunas organizaciones civiles. Por allí sí podríamos pensar que va a haber independencia judicial. Caso contrario, mejor, si fuera así como se entiende o era antes, mejor que el gobierno central ponga a quién va a ser el fiscal y jamás investigará en el caso de que existan algunos ilícitos o delitos de parte de funcionarios de gobierno.
11: Pero, doctor, a ver, y esto sí, sí involucra y pasa por la credibilidad que genere en parte de la ciudadanía. Yo no puedo hablar ni me voy a asumir eso de yo hablo a nombre de toda la ciudadanía, porque eso es un poco de la arrogancia que se tiene en la que se puede caer detrás de un micrófono. Pero sí le pregunto, Doc, ¿no será que vamos a seguir dudando de las decisiones o actuaciones de la fiscalía, de la selectividad, si es que esto se mantiene? Porque ya nos pasó, pues hay gente que, claro, aplaudimos metástasis, pero nos preocupó el caso Sinohidro y todo el tiempo que durmió el sueño de los justos en fiscalía, ¿no? Nos llama muchísimo la atención la actuación en AAA, en Goleada, porque uno dice, bueno, pues si es que hay un delito perseguible ahí, que se persiga y que se sancione, pero la fiscalía ha sido instrumento para también perseguir a opositores políticos, no solo en este régimen, en cualquiera que usted revise, y podemos llegar incluso a los inicios de la República y vamos a encontrar algo así, pero insisto, en algún momento tiene que darse un quiebre.
12: Sí, pero para ellos se entiende que son los concursos, donde estos concursos van a estar construidos de tal manera que el reglamento no permita que existan irregularidades o existiendo irregularidades que se pueda seguir adelante sacando o eliminando a quien esté inmerso dentro de esas irregularidades. Pero si no tenemos ese tipo de reglamento, si no tenemos eso para un concurso, entonces sí, estamos viendo que es un concurso fallido. Mire qué es lo que pasó, y perdón que salte de tema, pero un poco para hacer la comparación. Mire qué es lo que pasó con el concurso para jueces de Corte Nacional. Por dos veces fueron declarados nulos. En la primera, nosotros como Federación Nacional de Abogados del Ecuador presentamos una acción de protección en contra del concurso, puesto que existían irregularidades. Una vez que se advirtió ello, declararon la nulidad. Siguiente concurso. En el siguiente concurso también nosotros indicamos que habían irregularidades. Y, de hecho, por un colega suyo que pudo advertir de que quien tomaba las pruebas de confianza estaba radicado supuestamente en una dirección X, y la dirección X no, ni le conocían a nadie.
11: La investigación de Fausto Yepes, claro.
12: Exactamente, de Fausto Yepes. Y por eso también se declaró la nulidad. Hoy por hoy, nos hemos reunido por algunas ocasiones con la doctora Mercedes Caicedo, también en otras ocasiones con el doctor Marco Rodríguez, y hemos dado algunas ideas y sugerencias para la construcción de un reglamento que sea fuerte y que sea correcto y que no permita irregularidades, para mirar en base a los dos ejemplos que hemos tenido anteriormente cuáles han sido las falencias y con eso construir un buen reglamento para evitar este tipo de situaciones a las que hago referencia. Y por eso es lo que tenemos hoy por hoy ya en marcha el concurso, el reglamento, perdón, para el concurso de jueces de Corte Nacional, donde ya se advierte que por lo menos existe la expectativa de que este concurso va a terminar en designando a los jueces de Corte Nacional. Sí. Cosa que antes uno dudaba, y dudaba no solo en que termine, sino dudaba en quiénes claro, en participar o no, porque ya sabía quiénes iban a ser los
11: Y quienes conducimos, por ejemplo, redacciones editoriales, les titulamos que en 2027 solo habrían cuatro jueces titulares de la Corte, pero ese es un tema que sin duda va a requerir un espacio entero. Quiero agradecerle al doctor Ocaña, el tiempo lastimosamente se nos terminó, pero quiero comprometerle para una nueva entrevista. Doctor, un gusto saludarle.
12: Siempre a las horas, Daniel. Un abrazo a la distancia. Gracias.
11: Abrazo a la distancia también a Paulo Caña, integrante de la Comisión Cívica de Seguimiento del Concurso para la Selección del Fiscal General del Estado. Como les decía, el tiempo se nos terminó. Les quedamos debiendo algunas noticias, pero sin duda, mañana nuevamente regresamos con las noticias, análisis, contexto de las mismas a partir de las 5 de la tarde. Se quedan ya en compañía del señor Juan Carlos Folleco y los tiempos de antes. El corazón, noticias.
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14: Son las 18 horas con un minuto.
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16: Muy buenas tardes, Quito. Qué alegría enorme saludarles. Hoy iniciamos con el corazón contento y el dial encendido para viajar por el tiempo, disfrutando de una selección musical espectacular que va desde la magia de los años 70 hasta los mejores éxitos de la actualidad. Les contaremos cómo la gran feria de empleo con Quito rompe récords.

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0: Clean Bandit, Jesse Glynn, Rather Be, 2014. Una mezcla magistral de violines clásicos con ritmos modernos ganó un Grammy a la mejor grabación dance y nos demostró que la música culta y de la calle pueden ser mejores amigas. Rather Be es una declaración de lealtad absoluta. Vamos, escucha. No hay ningún lugar en el mundo donde preferiría estar que no sea aquí contigo. ¿Ja? Chévere. Es el himno de los que valoran la compañía por encima del destino. Si me preguntan a mí, Juan Carlos Folleco, no hay ningún lugar en el mundo donde preferiría estar que no sea aquí en la ciudad más linda del mundo, compartiendo esta tarde con todos ustedes a través del dial 102.9. Y sigo el ejemplo de Clean Bandit, quien en 2014 enseñó que la elegancia de un violín puede hacernos bailar con el alma. Para esa persona que es tu refugio, tu casa y tu lugar seguro, con la voz impecable de Glass Glynn, aquí suena en MQ Radio. Rather Be.

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Luego vendrá Maná. 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

La Corporación de Promoción Económica Conquito reactiva la fuerza laboral de la capital con la apertura de una masiva jornada de inserción que congrega la participación activa de cerca de 100 empresas del sector privado. Esta iniciativa municipal representa una plataforma directa para conectar el talento de los jóvenes profesionales y técnicos desempleados con plazas de trabajo dignas, estables y formales en diversas áreas comerciales. A través de los canales oficiales de Quito Informal, las autoridades de desarrollo productivo señalaron que este evento sin precedentes impulsa la reactivación económica del distrito metropolitano, generando un panorama de profundo optimismo e inclusión laboral para miles de familias que buscan consolidar sus ingresos económicos en este segundo semestre del año.

Yatra, Turizo y Belle han estado haciendo el preámbulo para compartir música de Alex Warren y Harry Styles, los próximos que sonarán aquí en MQ.

0: Son las 18 horas con 30 minutos. 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
6: Bon Jovi, Living on a Prayer, 1986. Es el himno definitivo de la clase trabajadora. Ese sonido de guitarra que habla se logra con un efecto llamado Talk Box y se convirtió en la firma de Richie Sambora para siempre. Curiosamente, Jon Bon Jovi no estaba convencido de grabarla, pero Richie Sambora le insistió en que la historia de Tommy y Gina, esa pareja que lucha contra la marea económica aferrada solo a su fe, era la historia de millones de personas. Y no se equivocó. En nuestro querido Quito, ¿quién no ha vivido alguna vez la historia de Tommy o Gina? ¿Remando contra la corriente y sacando fuerzas de donde no hay para sacar adelante a la familia? En 1986, Bon Jovi nos regaló esta canción para decirnos que mientras haya fe y alguien que nos tome de la mano, estamos a mitad del camino del éxito. Si vas en el bus, en el auto o aún trabajando, esta canción es para ti. Le damos un empujoncito de energía al final de la tarde, haciendo que en la MQ suene Living on a Prayer.

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0: Nuevas redes de agua potable en Calderón. Detalles adelante en 102.9.
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0: Los próximos a sonar en la MQ son dúos: Daniela y Camilo. Lady Gaga.

0: Cerca de 900 habitantes de la parroquia de Calderón se benefician con la instalación directa de nuevas redes de agua potable. La empresa pública metropolitana de agua potable y saneamiento EMAPS culmina con éxito el tendido técnico de tuberías y conexiones domiciliarias en los sectores periféricos de Calderón, solucionando una demanda histórica de saneamiento básico. Los trabajos ejecutados bajo estrictos parámetros de ingeniería hidráulica aseguran el abastecimiento continuo, limpio y seguro de líquido vital, mejorando de forma radical las condiciones de salubridad y calidad de vida de las familias de la zona.
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0: Luego de recordar el sonido de Madonna, es tiempo para una pausa. Enseguida, la MQ sigue acompañándote al final de la tarde, al inicio de la noche, como siempre, en 102.9.
1: Son las 19 horas. En punto. 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